0: En Radio Vida Izúcar son las 6:04.
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1: Nuestras madres son un tesoro, son una bendición. Si la tienes, cuídala. Este programa ha sido solicitado por miles y miles de personas. Y gracias a la solicitud de nuestros oyentes, hemos decidido repetirlo otra vez. Espero que disfrutes esta conversación franca. Mujeres hay muchas, madre hay una sola, reza el dicho popular. Mi madre es el regalo más precioso que Dios me pudo dar. Hola, yo soy tu amigo Ernesto Pinto y este es tu programa Encuentro, trayendo esperanza y reconciliación a la familia de hoy. En esta oportunidad conversaremos con María, madre soltera quien se esforzó para criar y educar 5 hijos.
2: Yo quedé con ellos, tuve que luchar, sufrieron ellos conmigo, yo sufrí con ellos porque tenía que dejarlos salir a las 6 de la mañana a trabajar, venir hasta las 8 de la noche. Mis hijos quedaban solos.

0: Mi nombre es María Fernández, nací en Honduras, tengo 5 hijos, soy madre soltera, trabajé mucho para criar mis hijos.
1: ¿Por qué te convertís en madre soltera?
0: Pues no tuve la suerte de encontrar un esposo, y tal vez fue porque fui huérfana sin madre y no tuve la dirección de una madre ni de un padre, y prácticamente me crié yo sola sin que nadie me aconsejara, y tal vez por eso no encontré un buen esposo.
1: ¿Todos sus hijos, María, son hijos de un solo hombre?
0: No. Son uno el mayor. Era un señor muy mujeriego y que no era responsable. Tuve que abandonarlo.
1: Uno de los problemas que enfrentan las mujeres en Latinoamérica es que muchas veces los hombres no quieren tomar responsabilidad por una sola mujer, sino que quieren tener dos o tres mujeres. Y ese machismo, ¿cómo afecta en el hogar? ¿Cómo le afectó a usted?
0: Pues me afectó mucho porque él tenía otras mujeres en la calle y no se responsabilizaba conmigo. Entonces me afectó mucho.
1: Al sucederse esa separación, ¿con quién quedan los hijos?
0: Pues en mi caso conmigo, porque yo era la madre y yo quedé con ellos, tuve que luchar, sufrieron ellos conmigo, yo sufrí con ellos porque tenía que dejarlos, salir a las 6 de la mañana a trabajar, venir hasta las 8 de la noche. Mis hijos quedaban solos, tal vez con alguna persona que los cuidara, a veces ellos solos se hacían sus alimentos. Iban a la escuela, el más grande ayudaba al más pequeño. Me recuerdo que el mayor llevaba los otros tres a la guardería y él se iba para la escuela. Llegaba a la casa y tenía que hacer comida para sus hermanos.
1: Veo que fue una situación bien difícil entonces.
0: Fue muy difícil, sí. Pero así sufrimos, sufrió ellos y yo sufrimos.
1: ¿Cuáles son las frustraciones de una madre soltera que tiene 5 hijos?
0: Bueno, primero es que decía, ¿qué les voy a dar de comer a mis hijos? Se me enfermaban mis hijos, yo sola tenía que agarrar para el hospital a las 11, a las 12 de la noche. Tenía que estar allá con ellos, a veces los dejaba internados en el hospital y tenía que mañana ir a trabajar. Venía en la noche a ver a mi hijo al hospital y tenía que atender mis otros hijos que tenía, tal vez ir a comprar comida o a prestar dinero para comprarles comida o a ver qué hacía para que ellos tuvieran su comida y su ropita para que ellos fueran a la escuela.
1: ¿Cuál era su respuesta, María, cuando los hijos venían preguntando por papá?
0: Pues mi respuesta es, su papá anda con otra mujer y él no se hace responsable de ustedes, así que ustedes tienen que estar conmigo y ayudarme en lo que ustedes puedan y yo voy a trabajar para ustedes.
1: ¿Y cómo reaccionaban los niños? Porque los niños no entienden ese tipo de respuestas.
0: Pues a veces se me rebelaban, a veces que ellos no entendían, pero se me rebelaban.
1: Me imagino que la falta de la figura de un padre, de un hombre en la familia, es un verdadero problema. Trae muchos conflictos.
0: Claro que sí.
1: A la mente de los niños.
0: Claro que sí, porque no, ellos no hayan a quien acudir, porque una madre que se va desde las 6 de la mañana y viene hasta las 8 de la noche y ellos pasan solos todo el día, no miran un padre que los ayude ni nada, es muy frustrante para ellos y para una madre soltera también, porque yo estaba allá en el trabajo pensando en mis hijos, qué estarán haciendo mis hijos, qué les habrán hecho, que era una vida muy preocupante por mí, para mí y para ellos también, porque tenían que trabajar a la par mía también.
2: A pesar de las dificultades y la pobreza, María ha sido una mujer muy generosa. Un día una jovencita llegó a la puerta de su casa pidiendo refugio. María le dio la bienvenida. Se convirtió esta joven en una huésped de aquella casa. María y esta joven se convirtieron en buenas amigas. Escuchemos en labios de María lo que pasó después.
0: Ella me habló del evangelio. Yo estaba desesperada porque con 5 hijos no es fácil, y peor en nuestros países, que es tan dura la vida. Y ella me dijo, hay alguien que te puede ayudar. Y fue cuando ella me llevó a la iglesia y acepté al Señor. Y en realidad mi vida cambió, porque el Señor me bendició mucho. Lo primero que yo le pedí cuando yo acepté al Señor fue una casa, porque yo rentaba y ya no podía pagar. Y así fue como el Señor me dio una casa, y ya mis hijos vivían más cómodos allí.
1: Una vez que conocieron al Señor, todo cambió en la familia entonces.
0: Todo cambió en la familia. Ya no había más pleitos, ya los dedicábamos a ir a la iglesia, a ver cómo vivíamos mejor. Dios nos ayudó grandemente. A veces ni sabía de dónde salían las cosas, y para nosotros fue una vida mejor que la que teníamos antes.

0: Toda madre soltera tiene que sacrificarse más allá de su fuerza, nos cuenta nuestra invitada. María, usted sufrió mucho para educar y formar a sus hijos. La pregunta es, ¿valió la pena, después de todo lo que ha sufrido, valió la pena todo este sacrificio, María?
1: Sí, valió la pena, porque ahora miro a mis hijos y yo le doy gracias a Dios, porque pensé que Dios me daría todo. Pero nunca pensé que mi hijo mayor se entregaría a él y le sirviera. Uh-huh. Esa es la mayor bendición que tuve. Que tuve mi hijo, que se ha entregado a él, le ha servido, le sirve y le ha servido. Y sé que le va a servir toda la vida. Y mis otros hijos también, ellos conocen al Señor y sé que lo sirven, de una manera u otra ellos lo sirven.
2: Cuando yo

Gracias, María, por venir y compartir tu corazón de madre con nuestra audiencia. Mis queridos amigos, yo tengo un profundo respeto y admiración por esta dama. Admiro en María su coraje, su determinación de enfrentar la vida. María ha sido mi inspiración. María es, puedo decir, la razón de todo lo que soy hoy, ya que yo soy el hijo mayor de María, a quien llamamos cariñosamente Angelita. Gracias, mamá, por todo tu sacrificio por nosotros. Te amamos.

Gracias por haber sido parte del encuentro de hoy. 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Yo soy tu amigo Ernesto Pinto, recordándote que Dios te ama y yo también.

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1: Son las 8 con 2 minutos.
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1: En Radio Vida Izuka son las 7:30.

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1: En Radio Vida y Zucca son las 7 con 53 minutos. 98.9.

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1: Noventa y ocho punto nueve.

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0: Un hacedor de lápices tomó un lápiz justo antes de meterlo en su caja y le dio unos consejos. Hay 5 cosas que debes saber antes de que seas enviado al mundo. Siempre recuérdalas y serás el mejor lápiz del mundo. Las 5 cosas son las siguientes. Primero, siempre harás cosas grandiosas, pero solo si te dejas sostener en la mano de alguien más. Segundo, experimentarás el dolor en algunas ocasiones cuando te saquen punta, pero será necesario para que seas cada vez un mejor lápiz. Tercero, tendrás errores, pero llevas un borrador para corregirlos todos. Cuarto, la parte más importante de ti es la que llevas dentro. Y, en quinto lugar, en cualquier superficie que seas usado, tendrás que dejar tu marca. No importan las circunstancias o las condiciones, deberás continuar escribiendo. El lápiz entró en su caja prometiendo recordar estas 5 cosas y con un propósito firme en su corazón de ser útil. Ahora podríamos ponernos nosotros en el lugar del lápiz y recordar estas 5 cosas para ser cada día una mejor persona. Primero, siempre harás cosas grandiosas, pero solo si te dejas sostener de la mano de Dios. Segundo, experimentarás dolor en algunas ocasiones de luchas y tribulaciones, pero será necesario para que seas más fuerte y valiente. Tercero, tendrás errores, pero igualmente tendrás la humildad para corregirlos todos, pedir perdón y crecer por medio de ellos. Cuarto, la parte más importante de ti es la que llevas dentro, tu corazón. Cuídalo, porque de él mana la vida. Y en quinto lugar, en cualquier superficie que camines, tendrás que dejar tu marca. No importa las circunstancias o las condiciones, deberás continuar sirviendo a Dios y a tus semejantes en cada momento.
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Gloria al Rey de Reyes y Señor de Señores, al nuestro amado Señor y Salvador Jesucristo, aquel que entregó su vida en la cruz del Calvario. Él sea la gloria, la honra, el poder, la autoridad por los siglos de los siglos. Bendito sea nuestro amado Señor y Salvador Jesucristo en esta noche. Y todas las noches, y todas las mañanas, y todas las tardes, y a cada día y a cada hora, le damos gloria, honra, alabanza, adoración, porque Él es el único digno de la alabanza y de la adoración, nuestro amado Señor y Salvador Jesucristo, el único Rey de Reyes, el único Señor de Señores, el único que venció a la muerte, el único que avergonzó a todas las potestades públicamente y nos ha dado victoria sobre todo eso. Así es que toda la gloria y toda la honra sea para nuestro amado Señor y Salvador Jesucristo, el Dios verdadero, creador de todo el universo, de todo lo visible y de todo lo invisible, el único Dios verdadero, el que vive y reina por los siglos de los siglos. A Él sea la gloria, el honor, la alabanza, la adoración, el poder por los siglos de los siglos. A Él, solamente a Él. Amén y amén. He dicho amén, amén. Dios les bendiga, amados hermanos, en esta hermosa noche. Estamos aquí nuevamente en su programa de Anochecer con Cristo, saludando como siempre a toda la audiencia, a todos los televidentes, radioescuchas, donde quiera que nos esté sintonizando en esta hermosa noche. Que Dios les bendiga a todos nuestros hermanos en Puebla, en Durango, en Nuevo León, en todo el estado de Puebla, en el estado de México, en Veracruz, donde quiera que esté sintonizando. Que Dios les bendiga a todos en esta hermosa noche. Nuestros hermanos en Houston y sus alrededores, nuestros hermanos en Pasadena, en Puerto Arturo, en Bowman, que Dios les bendiga. A todos nuestros hermanos en Amarillo, Texas, que Dios les bendiga en esta hermosa noche. Nuestros hermanos por ahí en las redes sociales también, Dios les bendiga. Nuestros hermanos que están por ahí en sintonía en las redes sociales. Nuestra hermana Guille Rosas, hermano, muy buenas noches. Amén, bendiciones, hermana. Amén, nuestra hermana Guille también siempre cantas. Amén, amén. David Arispe, buenas noches, hermano, Dios le bendiga en esta hermosa noche. Amén, amén, hermano David, Dios le bendiga. A todos nuestros hermanos que están por ahí en las redes sociales, que Dios les bendiga en esta hermosa noche, como cada noche en su programa de Anochecer con Cristo, le hacemos la invitación para si usted tiene una necesidad, si usted tiene una necesidad, verdad, de oración, si usted está pasando por tribulación, usted nos puede llamar y nos unimos en su petición a orar, a clamar a Dios. Recuerde que clamamos al Rey Eterno, al Dios Todopoderoso, y lo hacemos en el nombre de Jesucristo. Así es que le invitamos, si usted tiene una petición, si usted desea llamarnos, si quiere oración, número en cabina 281-781-7930, 281-781-7930. Amén. Dice, lo veo desde Puebla, Puebla. Amén. Saludos para allá a todos nuestros hermanos en Puebla, Puebla, en todo el estado de Puebla, en Izúcar, en Atlixco, en Chehualtepec, en Amozoc, en San Andrés Azuñatla, que Dios les bendiga, en Atlixco de las Flores, ya se me olvidaron todos, pero amén, todos nuestros hermanos por allá en Puebla, que Dios les bendiga en esta hermosa noche. Y pues vamos a tomar un tiempo para orar. Amén. Gracias, Señor. Gracias por su amor. Gracias por su misericordia, Señor. Gracias porque usted es bueno y maravilloso. Gracias por su bondad. Gracias, Señor, porque usted nos permite un día más. Gracias porque usted
Nos ha dado salud, nos ha dado bendición, nos ha fortalecido. Gracias, Señor, por cada uno de mis hermanos en esta noche que se unen en oración, en clamor, Señor. Gracias por sus familias, Padre. Gracias. Gracias por sus hogares. Gracias por Radio Vida, Señor. Gracias. Muchas gracias, Padre, por todo lo que usted hace en nuestras vidas. Gracias por todo lo que usted hace a favor de nuestras familias. Gracias por todo lo que usted hace a favor de Ministerios Vida, Señor. Gracias, Padre. Muchas gracias, Señor, le damos en esta noche. Gracias, Señor. Gracias, infinitas gracias, Padre amado. Gracias, Señor, porque usted es bueno. Gracias por su amor. Gracias por su misericordia. Gracias por nuestro amado Señor y Salvador Jesucristo. Gracias, papá. En el nombre de Jesús, en esta noche nos acercamos a usted, Señor, a darle la gloria, la honra, la adoración y la exaltación. Adoramos, Padre, bendecimos tu nombre, Rey amado, maravilloso Dios, Dios perfecto, Dios santo, Dios puro, Dios, oh bendito Rey, Dios lleno de amor y de misericordia. Adoramos y exaltamos su nombre en esta noche, Padre. Glorificamos su nombre en esta noche. Nos unimos con cada uno de mis hermanos, con cada hermano o hermana que está allí, Señor, a exaltar y a glorificar su nombre, Padre. Bendito, santo, glorioso, amado Dios. Amado Dios. Amado Padre. Amado Padre, te adoramos y te adoramos en esta noche. Te adoro, Señor, te adoro. Amado Padre, Rey eterno, Espíritu Santo, en esta noche suplicamos de su presencia, de su presencia de todos nosotros, Señor, en cada uno de nuestros corazones. Suplicamos que sea usted ministrando nuestras vidas, obrando en nuestra vida, en nuestro ser. En el nombre de Jesús, Señor, en esta noche nos unimos en oración, en clamor, Señor. Por todos aquellos hermanos, hermanas, que están pasando necesidad, Señor. Que están pasando, Señor, tribulación. Que están pasando, Señor, por un desierto, Padre. En esta hermosa noche, Señor, nos unimos en su clamor, Padre. Nos unimos en sus peticiones, Señor. Nos unimos juntamente, Señor, a suplicar misericordia. Padre amado, en el nombre de Jesús, oramos en esta noche. En ese nombre que es sobre todo nombre, Padre, en el nombre glorioso de Jesús, nos unimos, Padre, a clamar en esta noche. Usted sabe, Señor, cada problema, cada corazón, usted conoce, Señor, cada situación, Señor.
sea enfermedad, Señor, sea problema legal, necesidad económica, Padre, en el nombre santo de Jesús oramos, clamamos, Señor. Oramos, Padre, para un milagro, Señor, un milagro poderoso en esa vida, Señor. Un milagro, Señor, especial, Señor. Oramos y bendecimos a las familias de Ministerios Vida, Señor. Obre milagros, Señor, en esta noche, Señor. Milagros de sanidad, milagros de salvación, Señor. Amado Padre Celestial, oramos por nuestra hermana Benita, Señor. Por nuestra hermana Marta. Por mi hermano Faustino, Señor. Oramos por mi hermano Francisco, Señor. Padre, tenga misericordia. En el nombre de Jesús se lo pedimos. Solamente usted lo puede hacer, Señor. Hemos mirado su mano poderosa. Hemos leído, Señor, en su palabra de aquellas maravillas, de aquellos prodigios que hacía usted en medio de su pueblo. Cosas que no tienen explicación, Señor. Algo natural, sino maravillas sobrenaturales. Paralíticos levantándose de su lecho, Señor. Ciegos recibiendo la vista. Leprosos siendo limpios, Señor. Aún, Señor, los muertos resucitando desde 3 días de muertos, Señor. 4 días de muertos, Señor. Padre, en esta hora oramos y suplicamos por milagros de sanidad. En esta noche, Señor, le ordenamos a esa enfermedad en el nombre de Jesucristo que suelte sus cuerpos, que se echada fuera en el nombre de Jesús. No es bienvenido en esos cuerpos todo espíritu de enfermedad. Fuera en el poderoso nombre de Jesús. La gloria, la honra, el poder y la autoridad son para Cristo Jesús. Nuestra mente, nuestro corazón le pertenecen a Él. Él nos da una paz que el mundo no nos puede quitar. Oh, gloria a su nombre. Gloria al Rey de Reyes y Señor de Señores. Padre amado, en el nombre de Jesús, oramos por aquel que se ha ido de casa, por aquel hijo pródigo. Padre amado, tenga misericordia, perdone las faltas, Señor, pero permita que regresen de nuevo a casa. En el nombre de Jesús. Se lo pedimos, Señor. Los tiempos se han terminado, Señor. Los siglos se han terminado. Los días se están acortando. La hora y el día nadie lo sabe. Pero su venida está más cerca que nunca. Perdone a la humanidad. Perdone, Señor, el rechazo. Perdone, Señor, el pecado, Señor. Perdone, Señor. Perdone, Padre. Redarguya en el corazón. Redarguya, Señor, en esta noche. Toque las vidas. Toque los corazones, Señor. Que esas personas escapen de la condenación eterna, Padre. Se lo pedimos en el nombre glorioso de Jesús. Te adoramos, Señor, en esta noche. Te adoramos y te adoramos. Que su Santo Espíritu irrumpa los aires. Que su Santo Espíritu trastorne los aires en esta noche en el nombre glorioso de Cristo Jesús.
todo lo que está ahí en esa ciudad, todo lo que está ahí en ese estado, en esa ciudad, en ese pueblo, en esa comunidad, en esa vecindad, en ese hogar, en ese cuarto, Señor, que sea, que cualquier espíritu de maldad, de tinieblas, Señor, sea echado fuera en el nombre poderoso de Jesucristo, que no resisten, Señor, el nombre de Jesucristo, que huyan, Padre, fuera en el nombre de Jesús, toda potestad de las tinieblas, Padre, en el nombre poderoso de Jesús, reprenda, Señor, todo lo que está ahí en los aires, Padre, en el nombre poderoso de Cristo Jesús, se lo pedimos, Señor. Le damos la gloria, la honra, la adoración y la exaltación. Amado Padre Celestial, gracias. Gracias, Padre. Le adoramos y le exaltamos, glorificamos su santo nombre, Señor. Gracias, bendito Rey. En el nombre de Jesús, toda la gloria, toda la honra sea para usted, amado Dios.

Amén, amén. Seguimos adelante en su programa de Anochecer con Cristo. Número en cabina 281-781-7930. 281-781-7930. Para todos nuestros hermanos fuera de los Estados Unidos, usted puede marcar el 001-281-781-7930. 001-281-781-7930. Amén, amén. Amén, amén, amados hermanos. Pues la invitación para este domingo 20 de septiembre. Domingo 20 de septiembre es una fecha que usted debe de marcar en su calendario para todos nuestros hermanos en Houston y sus alrededores. Amén, amén. Foro de inmigración, amados hermanos, no se lo puede perder este domingo 20 de septiembre. Amén. Estará con nosotros nada más y nada menos que el abogado Juan Reyes y todo su gabinete, todo su equipo de trabajo, ¿verdad? Al parecer vienen todos por ahí para poder, pues, asistir a nuestros hermanos, a la comunidad. Todos, ¿verdad? Todos están bienvenidos. No es exclusivo para la iglesia, es para todos los radioescuchas, para que nos acompañen este domingo 20 de septiembre aquí en la sede de Radio Vida a las 12 del mediodía. Pero si usted viene y si usted dice, no, pues yo quiero ir para agarrar buen lugar, ¿no? Pues si viene a las 9 y come rico y delicioso aquí los desayunos que preparan las hermanas de Ministerios Vida. A las 9 de la mañana está el desayuno. Y si usted ya está aquí, pues se queda a la escuela dominical y luego seguido por el gran culto evangelístico. Así es que los esperamos este domingo 20 de septiembre a todos nuestros hermanos radioescuchas que están por ahí, ¿verdad? Como siempre, invitándoles para que nos acompañen este domingo 20 de septiembre aquí en la sede de Radio Vida, 2902 Milroy Lane, Houston, Texas 77066. Por favor, no vaya a faltar. Amén, amén. También nuestros hermanos, como siempre, haciendo las invitaciones, ¿verdad?, para los cultos, para que no falte. 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

0: escuchen que solamente Jesucristo hay salvación y que tienen que entregarle su vida a Cristo para que escapen de la condenación eterna. Amén. 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Amén. Así es que cuando llame, usted pregunte, estoy hablando con el pastor más chulo y más precioso de toda la Milroy Lane, porque si no, no le van a contestar. Amén. Muy bueno, vamos a regresar y vamos a meditar en la palabra de Dios. Amén. En dos minutitos,
1: estás
0: tres minutitos. Amén.
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gloria al Rey de Reyes y Señor de Señores, gloria a nuestro amado Señor y Salvador Jesucristo, el único que merece la gloria, la honra, la adoración y la alabanza, el único Rey de Reyes y Señor de Señores.

qué hermoso, qué precioso. Nuestro amado Señor y Salvador Jesucristo, el único que entregó su vida por usted y por mí. El único que nos ha amado de esa manera. Amén. El único. Nadie más nos ama de esa manera. Nadie más nos ama con un amor puro y verdadero. Con un amor real. Un amor incomparable. Indescriptible. ¿Cómo puede usted describir el amor de Dios?

Es perfecto, sí, es perfecto. Yo sé que es perfecto. Es inmenso, claro que sí, es inmenso. No puedo ir fuera de él, no puedo ir abajo de él, arriba de él. Es enorme, claro que sí, es enorme el amor de Dios. Es perfecto, sí, es perfecto. Es puro, claro que sí, es puro. Es sin igual. Pero ¿cómo lo podemos poner en una palabra? Es increíble. Tal vez hay personas que digan, yo me merezco este amor. Pero yo no me lo merezco, y aún así Él me ama con un amor tan enorme. Toda la gloria y toda la honra sea para mi amado Dios. Amén, amén. Amados hermanos, muy buenas noches nuevamente. Los que se están uniendo por ahí, Dios les bendiga en esta hermosa noche. Este es su programa de Anochecer con Cristo. Y como siempre le hacemos la invitación, si usted tiene una petición, si usted desea que oremos juntos en esta noche, le invitamos para que nos llame. Número en cabina 281-781-7930. Amén. Nuestra hermana Nadis Evangelista. Bendiciones, amado hermano, que el Señor le bendiga. Podría hacer una oración por mi salud, ya que tengo 3 días con un muy fuerte dolor de cabeza. Por favor, amado hermano, muchas bendiciones. Un abrazo fuerte. Amén, hermana. Hermana Nadis, vamos a orar en esta noche. Y vamos a creer en un Dios de poder, en un Dios poderoso. En un Dios que sanó al leproso, un Dios que levantó al paralítico, ese Dios que le dio vista al ciego, ese Dios que ni la muerte pudo contener su poderío. En ese Dios creemos y confiamos en esta noche. Padre, en el nombre santo de Jesús, nos acercamos a usted en esta noche. Me uno, Señor, a la oración con mi hermana Nadis, Padre. Bendito Rey amado, en el nombre de Jesús, suplicando misericordia, Señor, suplicando por un milagro, Señor, suplicando, Señor, por sanidad en la vida de mi hermana, Señor. Usted sabe y usted conoce, Padre. Usted sabe y usted conoce, Señor. La condición, la circunstancia, lo que está pasando, Señor, con ella. Bendito Rey, en esta hora, Señor, en el nombre de Jesús. En el nombre de Jesús te pedimos, Señor, que ponga su mano poderosa sobre ella, Señor. Quita todo dolor, Señor, quita toda dolencia, Padre, en el poderoso nombre de Jesucristo, Señor. Padre amado, en el nombre santo, glorioso de Jesús, oramos, Señor. Oramos y bendecimos la vida de mi hermana, Señor. Amado Padre celestial, en el nombre de Jesús, te pedimos por un milagro. Espíritu Santo, fortalezca a mi hermana, fortalezca su fe, fortalezca todo su ser. Confiamos en usted, Señor. Sabemos que usted lo hace, Padre. Bendito Rey, sea cual sea la razón por ese dolor, Señor, solo te pedimos que obres en ella. Te damos la gloria, Padre, la honra, la adoración y la exaltación, Señor, en el nombre glorioso de Cristo Jesús. Amén y amén. Amén, amén, amados hermanos. Las situaciones muchas veces que pasamos, ¿verdad? Consecuencias de nuestros errores, consecuencias de las decisiones que hemos tomado. Estamos en alguna situación. Fíjense, pensamos que Dios ya no está conmigo, que Dios me ha abandonado, que Dios me dejó, que Dios ya no me escucha, o que Dios se fue. Se regresó al tercer cielo ya.
ya no está aquí. Pero no es verdad. No es verdad. Dios es su amor. Fíjese, nuevamente su amor es tan grande, tan inmenso, tan especial. No podemos describir su amor. Y es algo que en esta noche vamos a meditar. Amén. Vamos a leer el libro, libro de Deuteronomio capítulo 2, versículos del 2 al 7. Vamos a estar leyendo, voy a leer en las dos versiones, creo que no tiene mucha diferencia, pero sí hay poquita diferencia, amén. Primeramente leemos la Reina Valera, amén, con la cual todos estamos familiarizados, ¿verdad? La Reina Valera dice así, capítulo 2 de Deuteronomio, versículos 2 al 7, dice: Y Jehová me habló diciendo, este es Moisés hablando: Bastante habéis rodeado este monte, volveos al norte, y manda al pueblo diciendo: Pasando vosotros por el territorio de vuestros hermanos, los hijos de Esaú, que habitan en Seir, ellos tendrán miedo de vosotros, mas vosotros guardaos mucho, no os metáis con ellos, porque no os daré de su tierra ni aun lo que cubre la planta de un pie. Porque yo he dado por heredad a Esaú el monte de Seir. Compraréis de ellos por dinero los alimentos y comeréis, y también compraréis de ellos el agua y beberéis. Escucha el versículo 7, lo que dice: Pues Jehová tu Dios te ha bendecido en toda obra de tus manos. Él sabe que andas por este gran desierto. Estos 40 años Jehová tu Dios ha estado contigo y nada te ha faltado.

0: Vamos a leer Nueva Traducción Viviente, dice así. Deuteronomio capítulo 2. Finalmente el Señor me dijo: ya han estado vagando lo suficiente por esta zona montañosa. Ahora diríjanse al norte. También da las siguientes órdenes al pueblo. Atravesarán el territorio de sus parientes, los edomitas, los descendientes de Esaú, que viven en Seir. Los edomitas se sentirán amenazados, así que vayan con cuidado. No los molesten, porque yo les he dado como propiedad toda la zona montañosa que rodea el monte Seir. Y a ustedes no les daré ni un metro cuadrado de esta tierra. Páganles por todo el alimento que necesiten para comer y también por el agua para beber. Escuche el 7 nuevamente lo que dice. Pues el Señor Dios de ustedes los ha bendecido en todo lo que han hecho. Él les ha cuidado cada paso que han dado por este inmenso desierto. En estos 40 años el Señor su Dios los ha acompañado y no les ha faltado nada. Amén. Bueno, el libro de Deuteronomio es una narración, en los primeros dos versículos por lo menos, ¿verdad? Esta es una pequeña narración de todo lo que ha pasado en el pueblo de Israel. Por lo menos el capítulo 1, ¿verdad? Nos narra básicamente lo que acaba de pasar, en todo lo que pasó con el pueblo de Israel. Moisés hablando, ¿verdad? Y cuando leemos el capítulo 1, pues es un breve, así, bien narrado, un resumen muy bien exactamente narrado de todo lo que ha pasado en 40 años. Moisés les empieza a decir todo lo que hicieron, lo que sí, lo que no, y ustedes me vinieron y yo venía dirigiéndolos, y era un pueblo muy grande para mí, era mucha carga. Entonces yo le pedí a Dios y Dios me dijo: pon alguien a cargo, y pon otros a cargo de 100, de 1000, de todo lo que dice Moisés. Y luego Dios nos prometió esto y les dije: ¿saben qué? Dios nos prometió la tierra, nos va a dar la tierra, vayan y vamos a tomarla por herencia, dice Moisés. Vamos a darles a esos que están ahí en la tierra, porque Dios ya no la dio. Y dice: pero ustedes me dijeron: vamos a ver cómo está la tierra, vamos a ver qué gente tiene, pues, gente grande, chiquita, mediana, gente gorda, gente flaca, gente de color. Vamos a ver cómo son. Mejor son enojones, son malos, nos van a querer ganar, o no sé, ¿verdad? Entonces dice Moisés: me pareció bien, y yo dije: está bien. Y ustedes se fueron. Bueno, dice Moisés, lo tomamos dos espías, los mandamos. Vinieron, recorrieron la tierra, checaron todo lo que hay en ella, el fruto, la gente, todo, y trajeron pruebas de todo eso. Dice: entonces empezaron a murmurar diciendo: nos van a matar, Dios nos dejó aquí para matarnos, tú Moisés. Y se rebelaron en contra de Dios, excepto dos, ¿verdad? Hasta aquí es una narración, ¿verdad? De todo lo que ha pasado. Pero luego dice Moisés, bueno, lo que estamos leyendo ahorita, ¿verdad? Dice Moisés que se regresan al desierto. Bueno, eso pasó, no es que lo diga Moisés, sino que eso pasó. Se regresan al desierto. Dios los castiga por no haber creído en él, en su poder. Dios, de hecho, leí que Dios les dijo que les iba a dar la tierra. Y cuando dijo que les iba a dar la tierra, dijo que enviaría avispas a sacar a esa gente de ahí. Al parecer, ellos no tenían ni que haber peleado, si solamente hubieran ido. Pero bueno, salen de Egipto, ¿verdad? Se van camino a la tierra prometida, que les duraría 4 días, 8 días. Pero llegan hasta este punto, ¿verdad? Donde todos quieren saber, todos quieren estar seguros de que van a ganar. Y pasa esto, ¿verdad? Se rebelan en contra de Dios, murmuran en contra de Moisés, hacen lo que muchos de nosotros muchas veces hacemos en circunstancias difíciles. Hablamos de fe, hablamos de todo, pero muchas veces en las situaciones, ¿verdad?, donde no vamos a poder, también la pensamos. Pero bueno, este grupo de personas se revela ante Dios porque cuestionan a Dios, cuestionan la promesa que Dios hizo. Mire, yo le puedo prometer muchas cosas, pero de que le cumpla, quién sabe. Pero Dios no es como yo. Si Dios le ha prometido algo, Dios lo va a hacer. Si Dios le ha hablado por medio de sueño, por medio de un hermano, de una hermana, si Dios le ha dado palabra a usted leyendo su palabra, porque siempre la palabra más fiable, ¿verdad?, es cuando estamos leyendo la Biblia, cuando tenemos una pregunta y comenzamos a leer y leer la Biblia, como que si nos está contestando lo que estamos hablando, ¿no? Si Dios le ha hablado, nuevamente, yo tal vez que le cumpla, a lo mejor está dudoso, ¿verdad? Pero Dios no es como yo. Dios le va a cumplir, Dios lo hace. Entonces, estos israelitas, ¿verdad?, estos hombres, mujeres, de todo, que se rebelaron, que cuestionaron a Dios, a su promesa, son devueltos al desierto a deambular por 40 años. Dar vueltas y vueltas. No podemos decir que iban, vamos a decirlo de esta manera, no iban de punto A al punto B, C y D, sino que iban del punto A al punto B y del punto B al punto A, del punto A al punto B, porque estaban en el desierto siempre dando vueltas y vueltas como un castigo, hasta que se murieran todos los, ahora sí que los mayores, los ancianos, porque dijeron: Dios nos trajo hasta aquí a matar a nuestros hijos, a nuestros niños. Y dijo Dios: bueno, pues yo voy a matar a todos los viejos ancianos de tantos años para arriba, y voy a dejar a todos los niños, y esos niños van a ser a quien les voy a entregar todo. Entonces Dios hace que esa generación mala, ¿verdad?, bueno, mala en el sentido de revelación, muera en el desierto. Estuvieron 40 años hasta que se murieron todos, excepto Moisés, Josué y Caleb. Y obviamente los menores de 20 años, me parece. Y todo este relato hasta aquí, pues, un relato, ¿verdad?, lo que pasa, ¿verdad?, que en la Biblia, esto pasó mucho en la Biblia, ¿no? Revelación, castigo, revelación, castigo, revelación, castigo. Entonces, están en un momento de castigo, están caminando en el desierto. Llegamos a este punto nuevamente en el versículo 7, en los versículos que hemos leído. Está nuevamente retomando todo otra vez, está nuevamente retomando el batallón, el pie de guerra, la marcha, están retomando todo lo que se va a hacer. Pero lo hermoso de todo este pasaje es que Dios, mire, usted y yo cometemos errores como los israelitas. ¿Sabes? Usted y yo no somos diferentes a los hijos de Israel. Usted y yo no somos no somos mejores o peores que ellos. Nosotros estamos aquí obviamente por la gracia y la misericordia de Jesucristo, porque Jesucristo murió en la cruz del Calvario y pagó por nuestros pecados, ¿verdad? Pero fuera de ahí, maldad, perversidad, duda, falta de fe, Dios no sabe, no ves. No somos diferentes a los hijos de Israel. ¿Cuántas veces Dios tal vez nos ha hablado, nos ha dicho, salo, ve o hazlo? No creo que sea para mí. No creo que esto sea para mí. Que lo haga el hermano, que le haga la hermana, ¿no? Que vaya el hermano, que vaya la hermana. Que lo haga el pastor, que lo haga la pastora, el diácono. Pero yo no. Y Dios nos ha dado, ¿verdad?, esas promesas, esos regalos, como siempre, especiales, ¿verdad? En todo este tiempo de 40 años de los hijos de Israel, Dios cumple su propósito y Dios hace lo que dijo que iba a hacer. Pero llegamos hasta este pasaje, dice el versículo 7, que es el impactante, mire. Pues Jehová, bueno, se lo voy a leer en la nueva traducción. Dice así: pues el Señor Dios de ustedes los ha bendecido en todo lo que han hecho. Escuche bien, desde aquí ya empieza. Es muy impactante porque mire, todo este versículo, pero mire, están bajo un castigo, están en rebelión, bueno, básicamente la consecuencia de la rebelión, bajo un castigo, están en un lugar donde no deberían de estar. Y esto es lo que ha pasado, porque Moisés les está diciendo lo que Dios le dijo que les dijera. O sea, Moisés está hablando lo que él está mirando. En un momento de castigo, en una consecuencia de una rebelión, en un momento, en un desierto tal cual. Sí, tal vez un desierto físico, como lo es un desierto físico, con arena, calor y camellos, lo que usted le quiera poner de desierto, pero podemos ponerlo en cualquier desierto, un desierto espiritual, un desierto económico, un desierto de salud, cualquier tribulación. Y Moisés les dice esto: pues el Señor Dios de ustedes los ha bendecido en todo lo que han hecho. O sea, después de una rebelión, después de una rebeldía, Y no le está hablando nada más a la ligera, les está narrando todo. Y les dice, Dios les ha bendecido en todo lo que han hecho, aún cuando se rebelaron, aún cuando estamos en el desierto, aún cuando estamos aquí aguantando todo esto, Dios nos ha bendecido en todo lo que ha hecho. Él les ha cuidado cada paso que han dado por este inmenso desierto. Los hijos de Israel se rebelan ante Dios, murmuran a Dios, a Moisés. Y me duele este versículo, ¿sabe? No porque yo diga, uy, los israelitas malvados, no. Sino porque me identifico con los malvados israelitas. ¿Cuántas bendiciones he recibido de parte de Dios, aún estando en el desierto? Y sabe, no cualquier desierto, un desierto que muchas veces yo me he provocado. ¿Cuántas veces Dios me ha bendecido aún cuando he desobedecido, cuando he estado en rebeldía? ¿Cuántas veces Dios me ha rodeado de bendiciones aún caminando en el camino? Y usted dirá, eso, hermano, eso es de en contra de la Biblia. No, aquí estoy leyendo estos versículos. Pues el Señor Dios de ustedes, estamos hablando de un pueblo de Israel que está siendo castigado, que está siendo llevado por un desierto después de haber murmurado en contra de Dios y haber rebelado en contra de Moisés. Quisieron matar a pobre Moisés, ahí apedrearlo y a lincharlo. Iban con los otros dos espías, con Josué y Caleb. Pues el Señor Dios de ustedes los ha bendecido en todo lo que han hecho. Él les ha cuidado cada paso que han dado por este inmenso desierto en estos 40 años. El Señor su Dios los ha acompañado y no les ha faltado nada. No sé qué problema tenga usted en este día, en esta noche. No sé cuál sea su lucha, no sé cuál sea su necesidad, su preocupación. Pero mire, Dios no ha cambiado. Dios no ha cambiado. Nuevamente le digo, yo no creo que le vaya a cumplir todas las promesas que le haga. Tal vez algunas, pero no todas. Pero Dios sí le va a cumplir todas y cada una de ellas. Dios es fiel a su palabra. Si usted dice, Dios no me ha prometido nada, Dios no me ha hablado. Dios nos ha prometido a todos, un lugar donde no existe el dolor, un lugar donde no existe el llanto, un lugar donde no existe la tristeza, un lugar donde no hay preocupación, un lugar donde solo está Él. Y Él nos ha prometido que estaremos allí con Él, y Él lo va a cumplir. No porque yo sea bueno, no porque yo merezca estar allá, sino porque Él es bueno y Él ha pagado el precio por mí. Dios no ha cambiado. Dios es un Dios de amor y de misericordia y de perdón. ¿Viene un juicio grande para la humanidad? Sí, viene un juicio grande. Lo podemos ver en esta misma narración. Porque a los que estuvieron ahí 40 años y que eran mayor de 20 años, pues no salieron del desierto. Se quedaron por ahí, sembrados, regados. No la libraron. Porque Dios es justo. Pero a los que había prometido llevar a la tierra prometida, les cumplió y vieron la mano poderosa de Dios. Viene un juicio grande para la humanidad, sí, pero no para todos. Gran parte de la humanidad, sí, pero no para todos. Y usted dirá, ¿y qué edad tengo que tener para no sufrir ese juicio? Tal vez ya se está preocupando, diciendo, no, yo creo ya no lo hago, ya me estoy pasando. Bueno, no se preocupe, ahora ya no va a ser por edades. Ya no va a ser por edades. Esté tranquilo, tranquila. Si ya pues ya su pelo es así como medio blanquizo, ¿no? Pero yo también tengo pelo blanquizo ya también. Lo bueno que ya no es por edades, ya no es por números, ya no. Pero de que viene un juicio muy difícil, muy duro para la humanidad, viene. Así como pasó en el desierto, así como pasó a estos hombres, esas mujeres que se rebelaron en contra de Dios. De igual manera viene un juicio, viene un momento donde la ira de Dios va a caer sobre este mundo, esta tierra, por tanta maldad y por tanto pecado, por tanta maldad que hay en el mundo. Así como pasó en el desierto, algunos van a estar libres de todo eso y algunos no. Pero a los que no, fíjese que no se preocupe de nada. Usted que ya tiene a Cristo en su corazón, no se preocupe de nada. Dice el versículo, ¿verdad? Dice: Él les ha cuidado cada paso que han dado en este inmenso desierto. En estos 40 años, el Señor su Dios los ha acompañado y no les ha faltado nada. Está hablando a una generación, a un grupo de personas que miraron, escucharon, tantas cosas, ¿no? Escucharon historias, escucharon narraciones, o miraron aún ellos mismos
1: O sea, miraron todo. Miraron que salía agua de una roca. Miraron que en la gloria de Dios con el monte. Miraron la nube. Miraron en la columna de fuego. Miraron algunos de ellos muy pequeños, pero miraron, yo creo que miraron el mar abriéndose, tantas cosas, ¿verdad? Y sabe, en los que están ahí, ¿verdad? Moisés hablando estas palabras, miraron o están mirando o están presenciando el amor perfecto de Dios, la misericordia, el grande amor de Dios, el amor único de Dios. Porque miraron un pueblo rebelde, miraron un pueblo que dudó de la mano de Dios, miraron un pueblo que renegó en contra de Dios, miraron un pueblo que dudó de la palabra de Dios, que dudó de la promesa de Dios, que miraron un pueblo que rechazó, que le dio la espalda a lo que Dios les había dicho. Yo les voy a dar esta tierra, punto, y se acabó. No, ¿cómo nos va a dar esta tierra? Nos van a matar, parecemos langostas delante de ellos. Miraron un pueblo rebelde. Pero lo que dice aquí Moisés, ellos miraron la misericordia de Dios, el amor de Dios, la bondad de Dios. Ellos lo estaban mirando. ¿Cuántas veces usted y yo hemos pasado por un desierto, una necesidad? Muchas veces consecuencia de nuestros errores, consecuencia de nuestras malas decisiones, consecuencia de nuestro mal proceder. Y ahí miramos bendición de parte de Dios. Ahí miramos el amor de Dios, la misericordia de Dios. Viene juicio, sí viene juicio. Dios es un Dios justo y que hace justicia, y que en medio de su justicia también hay castigo, y que en medio de su justicia va a haber personas que van a arder en un fuego eterno y que va a ser lloro y crujir de dientes. Claro que sí. ¿Tenemos que arrepentirnos, cuidarnos, estar para Dios? Sí, claro que sí. La palabra de Dios lo dice, que va a caer fuego y azufre y va a haber una gran tribulación, la cual nunca la ha visto, ni antes ni después de que pase, la va a haber jamás. Algo terrible, horrendo, que no le deseamos a nadie de la humanidad. Pero también hay un Dios que nos ama. También hay un Dios que te ama con un amor que no te puedo describir, con un amor que yo no te lo puedo expresar. Solamente recíbelo. Él te ama tanto. Tal vez la sociedad, tu propia familia no te han mostrado ese amor. No dependas de un hombre, no dependas de una mujer, no dependas de una sociedad, aún no dependas de cualquier, no sé, líder religioso, lo que tú quieras. Busca a Dios, busca al Dios verdadero, entrégale tu corazón, entrégale todo tu ser, busca tener una relación con Él. Y cuando tengas una relación, una amistad con Él, que tengas una confianza para venir delante de Él y contarle todo de ti. Mira, si vienes a contarme, cositas malas, no. Si vienes a contarme acerca de tu vida, tal vez yo te voy a juzgar. Tal vez no te lo diga de frente, pero tal vez en mi corazón voy a decir, uy, qué fachada de persona, ¿no? Qué fichita de persona. No. Ve y cuéntale a Dios. Cuéntalo. Y Él no te va a juzgar. Él te va a amar. Y si tú le dices, Señor, yo soy así, ya no quiero ser así, ya no quiero tener este problema, ya no quiero vivir con esto, Él te va a ayudar. Él nos ayuda. Él nos ama. Y quiere lo mejor para nosotros. Y si hoy tú estás en un desierto y tú dices, yo no voy a salir de esto, Dios no está conmigo porque yo me metí aquí, Dios no me escucha porque por mi culpa estoy en este lugar. Tal vez sea cierto, por tu culpa estás allí, por malas decisiones que tomamos. Pero allí está Dios contigo. Y Dios ahí te puede bendecir, y Dios de ahí te puede sacar, y Dios de ahí te puede dar una oportunidad más. Dios no es como yo. Dios no es como cualquier otro ser humano. Su amor es especial. Amén. Así es que no importa dónde estés. Moisés hablando a este pueblo, diciéndoles, hemos estado en el desierto porque nos rebelamos en contra de Dios. Hemos estado en el desierto porque básicamente le escupimos en su cara a Dios después de que nos dijo, vayan y tomen esa tierra. No es cierto, Dios nos ha traído para matarnos y Dios nos va a dar la espalda aquí para burlarse de nosotros. Estamos 40 años en el desierto por nuestra rebelión, por nuestras malas decisiones, por nuestra mente, por nuestro corazón perverso. Por eso estamos en este desierto. Y dice Moisés, pues el Señor Dios de ustedes los ha bendecido en todo lo que han hecho. Él les ha cuidado cada paso que han dado por este inmenso desierto. En estos 40 años, el Señor su Dios los ha acompañado y no les ha faltado nada. En ese desierto donde estás, en esa situación donde estás, sea por cosas del destino, sea porque tú tomaste una mala decisión, Dios está ahí contigo. Y Dios quiere que le hables, y Dios quiere que le pidas perdón, y Dios quiere abrazarte, y Dios quiere darte una oportunidad más, y Dios quiere levantarte de ahí donde estás, y Dios quiere llevarte aún a la tierra prometida. Dios lo quiere hacer con cada uno de nosotros. Y si tú no tienes a Cristo en tu corazón, si tú no tienes a Cristo en tu corazón, perdóname, discúlpame, pero tú vas a ser como unos de los que tuvieron que quedar sembrados en el desierto. Yo sé que no me debo de reír, pero si tú no tienes a Cristo en tu corazón, eres una persona muy desdichada, No, ¿cómo se dice la palabra? Eres, si tú no tienes a Cristo en tu corazón, estás sin protección, estás sin esperanza, no tienes, no sé, es muy triste, ¿sabe? Pero hoy Dios te da una oportunidad para que no seas esa persona, para que no solamente tengas una oportunidad, para que no solamente vivas mejor, sino para que cuando todo este mundo termine, cuando todo esto termine, tengas un lugar en la eternidad con Cristo Jesús, una morada celestial, una tierra prometida, ¿no? Pero no como un terreno que te heredó tu abuelo, tu abuela, no. Un lugar mucho más especial. Si tú no tienes a Cristo en tu corazón, en esta noche te invitamos para que lo recibas. Vamos a tomar una llamada por aquí. Radio Vida, buenas noches, Dios le bendiga.
2: Dios le bendiga, mi hermano Hino.
1: Dios le bendiga.
2: Yo sé que ya va a terminar el programa, hermano Hino, pero hemos ganado la victoria es para Cristo Jesús.
1: Amén.
2: Con la petición que le pedí de la casa de mi mamá, el Señor ha contestado.
1: Amén.
2: Y quiero que lo escuchen ahorita ahí, que está usted hablando acerca de que tenemos que tener, ¿verdad?, esa fe y esa confianza en nuestro Padre Celestial.
1: Amén.
2: Le digo a toda la audiencia que está ahí escuchando, ¿verdad?, todas las hermanos o gente que no conozca de Cristo, que tenemos a un Dios vivo y verdadero, el cual Él escucha nuestro clamor y nuestra angustia, y todo lo que nosotros le pidamos, ¿verdad?, con fe y con todo nuestro corazón, y nos humillemos, Él responde. Dios responde a toda la necesidad que tengamos, porque Él ve nuestro corazón.
1: Amén.
2: Hermano, ahora sí que yo doy ese testimonio. Ahora hablo para dar testimonio, hermano, para que ahora sí que toda la gente que escuche, ¿verdad?
1: Amén,
2: o a
1: amén.
2: Un hermano que estén decaídos, que vean que tenemos a un Dios poderoso.
1: Amén, gloria a Dios, hermana.
2: Bonita noche, mi hermano Hino. Yo le quería decir a mi hermano Hino, porque él también me apoyó en oración para mi mami.
1: Amén, amén, hermanita Elisa.
2: Bien tranquila.
1: Dios le bendiga, hermanita Elisa. Gracias por su llamada. Amén. Saludos para su mami.
2: Sí, amén, hermanito Hino.
1: Amén.
2: Muchas
1: amén.
2: Bendiciones.
1: Bendiciones.
2: Amén.
1: Pues ahí está nuestra hermana Elisa testificando, ¿verdad? Dios es bueno y maravilloso. Y sí, Dios cumple su promesa, ¿sabe? Dios cumple su palabra. Imagínense a estos jóvenes, ¿no? Jóvenes, hijos de los israelitas jóvenes, escuchando acerca de la tierra prometida, y ellos estando en el desierto. Y luego les preguntaban a sus padres o a sus tíos, ¿no? Hey, ¿dónde queda la tierra prometida? Aquí a un día de camino. Ya llevamos 30, 35, llevamos para 40 años aquí en ese desierto. Y la tierra prometida está 2 días de camino. Sí, aquí está 2, 3 días de camino, aquí nomás a la vuelta. Imagínense nada más. 40 años no es nada. Así es que si usted lleva 1 año, 2 años, 4 años, fortalezcase en el Señor. Amén. Porque Dios cumple su promesa. Dios es fiel. Dios cumple su promesa. Dios lo hace. Y Dios lo quiere hacer en usted. Y Dios lo quiere hacer en mí. Yo no soy diferente a usted. Yo no hice nada especial para estar aquí. Dios ha tenido misericordia de mí. Dios me ha buscado, Dios me ha librado, Dios me ha sanado y sigue trabajando en mí. Aún en mis rebeldías, en mis soberbias, en mis tantos y tantos defectos que tengo, Dios me bendice, Dios me guarda, Dios me suple y sabe, no me falta nada. Así es que toda la gloria y toda la honra sea para nuestro amado Dios. Y si usted en esta noche quiere recibir a Cristo en su corazón, sepa que la promesa es real y es fiel y es verdadera. Dios no le va a fallar. Nuevamente, el hombre fallamos. Yo fallo y cualquier otro hombre falla. Pero Dios no le va a fallar, jamás le va a fallar. Ponga su mirada, ponga su fe y su esperanza en el único Dios verdadero, en nuestro amado Señor y Salvador Jesucristo. Amén. Vamos a hacer la oración de fe, porque ya se nos está terminando el tiempo. Y vamos a darle gracias a Dios. Amén. Padre, en esta noche reconozco que soy pecador, reconozco que te he fallado, Señor. Reconozco, Padre, que he, Señor, hecho lo malo delante de tus ojos. Pero en esta noche te pido perdón por todos los pecados que he cometido, Señor. Me arrepiento de cada uno de ellos. Padre, en esta noche, en el nombre de Jesús, te pido por favor que me limpies, me laves con la sangre de Cristo Jesús. Límpiame de todo pecado, de toda maldad, de toda inmundicia, Señor. En esta noche yo acepto a Jesucristo como mi único y suficiente Salvador. En esta noche yo invito a Jesucristo a entrar a mi corazón, ser el Rey de mi vida, el que guíe mis pasos, el que guarde mi entrada y mi salida, Señor. Padre, también te pido por favor que escribas mi nombre en el libro de la vida y jamás lo vayas a borrar. Todo esto te lo pedimos, Señor, en el nombre glorioso de Cristo Jesús. Padre, te damos gracias, Señor, porque siempre guardas de nosotros. Gracias porque aún en el desierto

0: Amén, amén, amados hermanos, este ha sido su programa de Anochecer con Cristo. Dios les bendiga a todos, muy buenas noches. Nuestra hermana, amén, tenga un buen descanso, amén, hermana, buenas noches a todos. Este ha sido su programa de Anochecer con Cristo. Recuerde, amado hermano, en Houston y sus alrededores, que este 20 de septiembre tendremos el foro de inmigración, para que nos acompañe, para que no vaya a faltar a todos nuestros hermanos en Puebla. Que Dios les bendiga a todos nuestros hermanos por ahí, en esta hermosa noche. Hasta la próxima, amén. Muy buenas noches a todos. Que Dios les bendiga.
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0: En Radio Vida y Zucca son las 10:04.
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2: En Radio Vida y Soca son las 10 con 25 minutos.
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0: En Radio Vida y Zucca son las 10:35.
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En Radio Vida y Zucca son las 10:43. 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
1: En Radio Vida y Zucca son las 10 con 53 minutos.
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hermosa audiencia de Radio Vida. Qué alegría poderles saludar a usted en esta hermosa, preciosa y maravillosa hora. Gracias por ser parte de Ministerios Vida. Gracias por acompañarnos en este día lindo que el Señor creó para que usted y yo nos alegremos y nos regocijemos en él. Bienvenidos sean todos ustedes a su programa de Mujer Virtuosa. Yo soy su amiga, la pastora Maritza Alfaro, y como siempre es un gozo poder compartir con todos ustedes este hermoso tiempo, poder llevarles esta hermosa palabra del Señor a través de este tiempo de Mujer Virtuosa, poderles saludar y poder compartir con todos ustedes en esta hermosa y preciosa hora. Donde quiera que usted nos esté escuchando, saludos bien especiales, hermosa audiencia. Gracias por ser parte de Ministerios Vida. Desde los estudios de Radio Vida le saludamos, le bendecimos en este su programa de Mujer Virtuosa. Agradecemos mucho a todos ustedes que nos acompañan a través de las diferentes plataformas, a través de las diferentes emisoras, a través de nuestros diferentes canales. Que el Señor les bendiga muchísimo a todos los que nos escuchan dentro y fuera de los Estados Unidos. Que el Señor les bendiga muchísimo en este precioso y maravilloso día. Hoy es jueves y es un hermoso jueves de alabanza, de adoración, donde todos nos reuniremos hoy en la Plaza América, donde le invitamos para que venga a gozarse con nosotros y juntos podamos alabar, exaltar al que vive y reina por los siglos de los siglos. Hoy les invitamos para que nos acompañen en Plaza América mañana viernes, en la Iglesia Cristiana de Radio Vida aquí en la Ciudad Espacial de Houston, también en Yehualtepec y también en el Centro de Convenciones de Radio Vida en Chachapa. Así que, hermosa audiencia, que el Señor les bendiga muchísimo en este día lindo, en este día precioso. Este es el día que el Señor creó para que nos alegremos y para que nos regocijemos en él. En esta mañana bonita, aprovechando la hora para poder saludar a todos los cumpleañeritos, a todos los que el Señor les permite hoy celebrar la vida, estar de cumpleaños, que el Señor les bendiga grandemente. Un saludo muy cariñoso para usted en este día maravilloso, en este día lindo. Que la gracia y el favor del Señor sea siempre, siempre sobre su vida. Un cariñoso saludo, hermosa audiencia, y por supuesto también a todos los que están en las prisiones. Les mandamos un cariñoso saludo a los que son parte de el Club de Amigos de Radio Vida, nuestros patrocinadores. Les mandamos un cariñoso saludo y les deseamos muchas, muchas felicitaciones. Nuestra hermana Lali Torre con las mañanitas.

Felicidades, muchísimas felicidades, queridos cumpleañeros. Que la gracia y el favor del Señor sea siempre sobre cada uno de ustedes. Bendiciones y felicitaciones a cada uno de los que hoy el Señor les permite estar de mantelitos largos. Muchas, pero muchas felicidades en este día lindo, en este día que el Señor creó para que usted y yo nos alegremos y nos regocijemos en Él. Saludando a todos nuestros hermanos que están en camino hacia sus trabajos, a los que están trabajando desde casa también, un cariñoso saludo para todos ustedes, a los que hoy les tocó descanso también, un saludo muy especial a toda nuestra querida audiencia en la República Mexicana, en la ciudad de Amarillo, Texas. También les mandamos un gran saludo en Bowman, Texas. Saludos y muchas bendiciones y muchas felicitaciones si usted está hoy de cumpleaños. Le saludamos y le bendecimos. Somos Ministerios Vida desde la Ciudad Espacial de Houston. Para todos ustedes, muchas bendiciones. Gracias por acompañarnos. Gracias por ser parte de Ministerios Vida. Gracias también por orar por nosotros. A nuestros patrocinadores les mandamos un cariñoso saludo. Que la gracia y el favor del Señor también sea con usted. A nuestros patrocinadores, muchísimas gracias. A nuestros amigos de Los Pipiles, a nuestros amigos de Crystal Mexican Restaurant, también les mandamos un gran saludo. A nuestros amigos de La Pizca, también les mandamos un gran saludo. A nuestra amiga también de... a nuestra amiga de los seguros médicos, Vilma Soto, le mandamos también un gran saludo. Gracias por ser parte de Ministerios Vida en esta hora preciosa a todos ustedes. Y por supuesto agradecemos que usted apoye también a nuestros patrocinadores. Que Dios le bendiga grande y poderosamente a usted en este maravilloso día. Este es el día que el Señor creó para que nos alegremos y para que nos regocijemos en Él. Gracias, hermosa audiencia, por ser parte de nosotros en esta hora preciosa. Saludando también a todos los programadores de Ministerios Vida y también invitando a todos los pastores en la ciudad, en México, a todos los pastores en la ciudad, en Houston, en Amarillo, Texas. Si usted nos escucha también en Amarillo, si nos escucha en Bowman, Texas, y a usted le gustaría dar a conocer su ministerio, dar a conocer también su negocio. Si usted tiene un negocio, comuníquese con nosotros, o si usted desea apoyar este ministerio, el número telefónico es el 713-374-5027. 713-374-5027 es el número para que usted nos pueda llamar y para que usted pueda unirse a la visión y juntos en este ministerio podamos llevar la gloriosa palabra del Señor a través de los aires y juntos podamos alcanzar a todos aquellos que necesitan ser alcanzados con la palabra del Señor. Así que Dios está buscando corazones sinceros, corazones humildes, corazones sencillos, corazones dispuestos sobre todas las cosas, dispuestos, porque hay que tener disponibilidad para poder estar listos y a hacer lo que el Señor nos ha mandado. Él nos dice en su palabra, id por todo el mundo y predicad. Id por todo el mundo y predicad. Así que el llamado es para usted y para mí. Usted y yo decidimos si obedecemos, si aceptamos ese llamado, si escuchamos y si hacemos lo que el Señor nos manda hacer. Así que a todos los que son parte de este ministerio, a los que se han unido a través de sus ofrendas, sus oraciones, muchísimas gracias. Que Dios le bendiga muchísimo. Si usted desea unirse, usted tiene la oportunidad de hacerlo. Márquenos al 713-374-5027. Nosotros estamos comprometidos porque hemos dispuesto en nuestro corazón a hacer lo que el Señor nos mandó a hacer, a compartir su bendita palabra, a compartir el glorioso mensaje de esperanza, de salvación, a través de estos medios que el Señor nos ha confiado. Por eso le animo para que hoy usted se comunique con nosotros, se una a la visión, apoyando este ministerio o también uniéndose, teniendo un espacio aquí con nosotros y de esa manera haciendo llegar el glorioso mensaje de esperanza a través de estos medios. Saludos bien especiales a los que nos escuchan a través de Vida TV Mundial, a través de nuestra aplicación Arca 7, en cualquier lugar del planeta donde usted nos esté escuchando.
Que el Señor le bendiga grandemente. Muchas gracias. Es nuestro deseo, es nuestra oración que usted pueda ser bendecido, usted pueda ser ministrado por medio de la bendita palabra del Señor. Saludos y muchas bendiciones, hermosa audiencia, queridos televidentes, que Dios les bendiga poderosamente. Gracias, muchas gracias por ser parte de nosotros. Un saludo bien, bien especial a todos nuestros hermanos programadores en la República Mexicana. Que Dios les bendiga muchísimo. A toda la audiencia de Durango, le mandamos también un gran saludo a nuestros hermanos allá en Chinameca, Morelos, en Izúcar de Matamoros, en Huamuxitlán, Guerrero también. Un saludo bien especial para todos ustedes en esta mañana bonita. Que el Señor les continúe bendiciendo poderosamente. Saludos bien especiales para los que están en la hora del cafecito. Si usted apenas se levantó, si apenas se encendió la radio, que Dios le bendiga muchísimo en esta hermosa y preciosa hora. Saludos también muy especiales a los que están preparando el desayuno. Que Dios les bendiga muchísimo. A todos los que están desayunando ya también, gracias, muchas gracias por ser parte de Ministerios Vida. Que la gracia y el favor del Señor le acompañen siempre. A los que están de visita también en la ciudad, si nos están visitando, si es la primera vez que nos visitan por acá, que el Señor también le bendiga mucho a usted y a todos los suyos. Saludos bien especiales también para todos los que nos apoyan, los negocios. 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Y este fin de semana queremos invitarles, mañana es viernes de alabanza, de adoración, le invitamos para que se una usted con nosotros en un hermoso servicio aquí en Houston, en el 2902 Milroy Lane, en la ciudad de Houston, y en México, en el Centro de Convenciones de Radio Vida, para que usted y yo podamos tener un tiempo maravilloso de adorar y alabar al Señor juntos. Así que no se lo pierda por absolutamente nada. El día sábado tenemos oración a las 4:45 de la mañana. El día domingo
nuestro gran servicio de alabanza, adoración, desde las 9:45 de la mañana. Este domingo vamos a tener un domingo especial. Vamos a tener la visita de los abogados en un foro de inmigración y van a estar aquí en los estudios de Radio Vida los abogados Reyes y Bloom, compartiendo, ayudando a toda la audiencia de Radio Vida. Todos ustedes están cordialmente invitados para que vengan a pasar un día con nosotros y juntos podamos adorar al Señor desde muy temprano, pero también que podamos ser informados, educados por todo lo que los abogados van a tener para compartir. 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Ellos tienen su programa con nosotros de lunes a viernes de 4 a 5 de la tarde. Ellos no son, ¿cómo le diré? Ellos son parte de la programación, nosotros se los podemos recomendar. Sin embargo, ellos no son Radio Vida, Radio Vida, pues Radio Vida es el medio para ellos poder hacer conocer sus servicios, sus ubicaciones y todo lo demás, pero no son Radio Vida, entonces nosotros tampoco somos los abogados, entonces ellos son parte de la programación. Ellos ayudan a la comunidad, entonces nosotros se los recomendamos como parte de los programadores que ellos son. 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Y recuerde, Dios está buscando en usted y en mí ese corazón que esté dispuesto, un corazón que le ame, un corazón que le honre, un corazón que esté dispuesto a ir donde Dios mande.

se busca un corazón. El suyo, el mío, Dios lo está buscando para que podamos ser esos instrumentos que Dios quiera utilizar para poder llevar a cabo su propósito aquí en esta tierra. Usted y yo fuimos creados por el Señor, fuimos creados a imagen y a semejanza de Él, dice su bendita palabra, y fuimos creados también para alabanza de su ser. Y qué lindo que cuando usted y yo disponemos el corazón para el Señor, Dios puede usarnos, Dios puede convertir ese corazón en un instrumento que está dispuesto a ir, a obedecer y a hacer lo que Dios mande. Así que en esta hora bonita, que el Señor le bendiga en este día jueves, ya 17 del mes de septiembre. Que la gracia y el favor del Señor sea con usted siempre. Le recordamos hoy el servicio en la Iglesia de Radio Vida en Plaza Américas. Así que no se lo pierda, por favor. Mañana viernes en el Centro de Convenciones de Radio Vida en Yehualtepec y también aquí en Houston. Saludamos en esta hora bonita a todos los que están conectados en las diferentes plataformas. Mi hermana Luz Hernández dice, excelente día, Pastora Maritza, bendiciones a todas las familias, gracias. Mi hermana Angélica dice, buenos días, Pastora Maritza, Dios le bendiga, reciba un fuerte abrazo, están en nuestras oraciones por usted y su papá. Muchísimas gracias, muchas, muchas gracias. Agradecemos mucho de sus oraciones y agradecemos mucho que estén pendientes siempre de nosotros. Que el Señor les bendiga muchísimo. Dice mi hermana Guille Rosas, buenos días, Pastora, que tenga un bonito y bendecido día y deseo la pronta recuperación de su papá. Bendiciones, muchas gracias. Mi hermana Luz Hernández, bendiciones, que Dios me la bendiga muchísimo. Y a todos los que se conectan y a usted que también comparte nuestro enlace para que también todos sus compañeros, todos sus contactos también puedan ser bendecidos a través de la programación de Radio Vida. Dios ha sido fiel, bueno y maravilloso. En todo tiempo Él ha sido bueno. Y qué lindo que cuando usted y yo en medio de las adversidades, en medio de las dificultades, sale una alabanza de nuestro corazón. Eso es lindo, eso es hermoso, porque eso no solamente trae gozo al corazón, trae fuerzas al alma, al espíritu, porque muchas veces en medio de las dificultades pensamos que no vamos a poder salir de ahí, pero la fidelidad del Señor siempre nos sostiene. Su gracia, su amor está siempre para ayudarnos, para sostenernos en medio de las dificultades. Él, a través del profeta Isaías, nos dice, no temas porque yo estoy contigo, no desmayes porque yo soy tu Dios, siempre, siempre. Y ese siempre lo encierra absolutamente todo, los momentos difíciles, de la índole que sea la situación por la que tengamos que pasar, nos recuerda el Señor que Él siempre está allí para ayudarnos. Y aunque muchas veces pensamos y sentimos que estamos solos, el Señor está allí, porque Él ha prometido por medio de su bendita palabra nunca dejarnos, nunca, nunca abandonarnos. Y ese nunca significa que Él siempre está allí. Siempre está allí. Las circunstancias a veces son demasiado difíciles que no nos permiten ver o sentir el favor del Señor ahí, pero eso no significa que Él no está allí. Siempre está allí para ayudarnos, para guiarnos, cuando nosotros dejamos que Él, por medio de su bendita palabra, sea guiándonos, sea hablándonos, y nosotros estamos dispuestos, atentos a escucharle, entonces podemos estar siempre tranquilos, confiados, que Dios siempre estará en control. Y cuando nosotros le cedemos el control a Él, siempre las cosas van a estar mejor, van a estar bien. Así que en esta linda hora, que Dios le bendiga grandemente. Gracias, gracias por ser parte de Ministerios Vida. Gracias por compartir nuestro enlace. Muchas gracias. 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
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Entonces, y lo único que hacen es, pues, ilusionan a las personas, y no solamente eso, les cobran a veces cantidades exageradas, y para darles la triste noticia después, que siempre no. 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Así que en esta hora bonita, que el Señor les bendiga en este jueves, en este día número 260, es lo que va transcurriendo de este año 2026. En este 17 de septiembre, el día número 260 del año 2026. 260 misericordias nuevas que el Señor nos regala. Y óigame, ¿cómo se pasa el tiempo de rápido? Estamos prácticamente ya en los últimos días del año 2026. 260 días transcurridos, solamente nos quedan 105 días para finalizar el año 2026. ¿Y sabe qué? Dios ha sido bueno. Dios ha sido bueno en las cosas pequeñas, en las cosas grandes. Dios ha estado siempre allí, siempre. Y es que Él así lo ha prometido por medio de su palabra: guiarnos, ayudarnos, sostenernos. No es por nuestra propia fuerza, ¿sabe? No es porque usted y yo seamos demasiado inteligentes, demasiado buenos. No, es porque Dios es bueno. Es porque Él ha sido bueno con cada uno de nosotros. Así que ahí donde usted se encuentra, quiero invitarle para que se quede conmigo mientras oramos y le pedimos al Señor que Él nos hable por medio de su bendita palabra. Estamos estudiando el libro de los Proverbios, compartiéndoles enseñanzas del libro de los Proverbios, del proverbista, el hombre más sabio, un hombre muy rico, muy bendecido por Dios, porque supo pedir. Y la Biblia dice que muchas veces no recibimos lo que nosotros pedimos porque no sabemos pedir. Entonces se debe de saber pedir. ¿Para qué pedimos y por qué pedimos? Es la pregunta, ¿verdad? Salomón estaba enfrente de un pueblo, estaba enfrente de mucha gente que él necesitaba liderar, y no se trataba de caerle bien a esa gente, sino también saberlos guiar con sabiduría. Y cuando se le da la oportunidad a él de que él pida lo que él quiera, entonces él supo pedir. Él pidió sabiduría. Y la palabra del Señor nos enseña que ante cualquier cosa, antes de cualquier cosa, si hay algo que nosotros necesitamos, es sabiduría. La sabiduría que proviene del Señor. No la sabiduría humana, sino la sabiduría que proviene del Señor para poder nosotros sabernos, no solamente nosotros dirigir, conducir en esta vida, sino que también podamos ser ese canal de bendición para todos los que nos rodean, y especialmente si estamos en el liderazgo. Así que le invito para que no le cambie, para que se quede conmigo. Estamos en el Proverbios número 10 y estamos hablando de la bendición de esos hijos sabios que alegran el corazón de los padres, pero también de los hijos que a veces no son tan sabios
y que causan tanto dolor, tristeza al corazón de los padres. Así que en esta hora le invito para que se quede conmigo mientras oramos y le decimos al Señor: Padre amado, te damos gracias, te bendecimos, te damos honra y te damos gloria. Gracias por este día, Señor, que nos regalas, por tus misericordias que podemos disfrutar. Gracias, mi Dios eterno, por el regalo de la vida, por cada una de las bendiciones que de ti recibimos, por la provisión, por la protección que tú nos das, Señor, por el glorioso Espíritu Santo que nos has dejado para guiarnos, para acompañarnos, para nunca abandonarnos. Señor, muchas gracias. Gracias te doy, Señor amado, por cada una y cada uno de los que hoy nos escuchan a través de las diferentes emisoras, a través de las diferentes plataformas. Te ruego que tu Espíritu Santo, Señor, hable a cada uno de nuestros corazones y por medio de tu palabra, tú abras nuestros oídos, nuestros ojos espirituales y nos ayudes a escuchar, a recibir, a atesorar tu bendita palabra, pero sobre todo, Señor, a guardarla, a vivirla en nuestros corazones, para que cada día, Señor, podamos ser esos hombres y mujeres que te representan. Hombres y mujeres, Señor, que somos luz en este mundo. La luz es la que pone en evidencia todo aquello que está en tinieblas. Y Señor, tú nos has mandado a ser luz en esta tierra. Ayúdanos en el nombre de Jesucristo. Oramos por todos aquellos, Señor, que están en un hospital, aquellos que han sido desahuciados por la ciencia médica. Oramos por todos los que están enfermos, Padre mío, en esta hora preciosa. Oramos por mi hermana Benita, para que tú la fortalezcas, para que tú la ayudes cada día, Señor amado. Oramos en esta hora preciosa por mi hermana Bernardina, Señor, por mi hermana Lupita, por mi hermana Vanessa, por nuestra hermana Modesta, Señor, por mi hermana Francisca, mi hermano Alfonso, por mi hermana Josefina, Señor, y por mi hermano Néstor. Oro, mi Dios eterno, para que te entrones, Señor, en sus corazones y puedas llenarlos de paz, de gozo, de fortaleza cada día y, Señor amado, de sanidad completa para sus cuerpos. En el nombre de Jesucristo, oramos por la mamá de mi hermana Chayito, por la restauración de mi hermana Angelina, por la sobrina de mi hermana Linda, Señor, en el nombre poderoso de Jesucristo. Glorifícate en cada cuerpo, en cada necesidad, Señor. En el nombre de Jesucristo, oramos por los que están en las prisiones, por los que forman parte del Club de Amigos de Radio Vida, por aquellos, Señor amado, que necesitan tener ese encuentro contigo. Tu palabra bendita dice que tú no quieres que nadie se pierda. Y mi Dios eterno, oramos para que a través de este ministerio cientos y miles puedan ser alcanzados. Y te ruego, Señor, que seas tú hablando al corazón, sensibilizando los corazones, rompiendo cadenas, ataduras, Padre mío, y todos aquellos que no te han conocido puedan ser ministrados por tu bendita palabra y puedan venir al conocimiento de la verdad. En el nombre de Jesucristo, te lo pedimos, te lo suplicamos y te damos gracias. Bendice a cada programador, a cada patrocinador. Y Señor, limpia los aires en esta hora. Satura los aires con tu bendita presencia. Y Señor, que esta palabra no regrese a ti vacía. En el nombre poderoso de Jesús, te lo ruego y te doy muchas gracias, Señor. Amén y amén.

0: la palabra del Señor. El Proverbios número 10 nos habla acerca de la bendición de los hijos que honran, que obedecen, que escuchan a los padres. El libro de Proverbios es un hermoso tesoro que nosotros tenemos, del cual podemos aprender consejos preciosos para todos, para los jóvenes, para los padres, para las madres también, para la mujer, para el hombre. Consejos que nosotros necesitamos en nuestra vida diaria. Así que Dios nos ha dejado su bendita palabra para que por medio de ella podamos conocerlo a Él y podamos conocer cuál es la voluntad de Dios, cuál es su voluntad. Y su palabra dice que es buena, es agradable y es perfecta. Y Proverbios capítulo 10 dice que el hijo sabio alegra al padre, pero el hijo necio es tristeza de su madre. Aquel hijo que no escucha, que no atiende, ¿cuánto dolor causa? ¿Cuánta tristeza? Y sabe, una tristeza profunda no solamente agobia a la persona, no solamente la debilita emocionalmente, incluso el sistema inmunológico de una persona con tristeza se debilita. Una persona que se preocupa demasiado, una persona que se entristece, se puede enfermar con más facilidad que aquella persona que simplemente no tiene nada de ese tipo de tensiones. Pero el corazón alegre, el corazón de un hijo sabio, trae alegría. Y lo opuesto a la alegría, pues, es la tristeza, ¿verdad? O lo opuesto a la sabiduría es la necedad. Entonces, qué importante es que no seamos necios, sino que seamos sabios. Los tesoros de maldad no serán de provecho, mas la justicia libra de muerte. Y Jehová no dejará padecer hambre al justo, mas la iniquidad lanzará a los impíos. Porque Dios es un Dios amoroso, un Dios justo, un Dios clemente. El salmista dice que Él es lento para la ira, pero es grande en misericordia. Ahora, no significa que no sea ira Dios, claro que sí. Tarda, sí. Es tardo para la ira Él, pero es grande en misericordia. Y la mano del negligente, dice el versículo 4, esta empobrece, más la mano de los... la mano del negligente empobrece, pero la mano de los diligentes enriquece. Qué importante es estar siempre ocupados, buscar la manera de cómo generar, en otras palabras, no quedarnos de brazos cruzados. No es que hoy no hubo trabajo, entonces pues me van a llamar cuando haya trabajo. Y bueno, voy a ir pues cuando haya trabajo. Posiblemente ya no vaya a haber trabajo por el resto de la semana, pero la otra semana me dijeron que sí. ¿Y qué tal y si la otra semana le dicen que no? Entonces, la mano del negligente empobrece, pero la del diligente, esta enriquece. Hay personas que, a pesar de las oportunidades, y a veces se cierran puertas, pero no se quedan de brazos cruzados. Hay personas que trabajan no solamente en un trabajo, en un empleo, tienen un empleo y a veces tienen alguna otra avenida de ingresos a través de un negocio personal, un negocio que lo pueden manejar desde casa, a través de las redes. Hoy tenemos tantas oportunidades. Es más, después de la pandemia, muchos negocios cerraron, pero otros negocios crecieron y salieron a flote y otros se enriquecieron y han prosperado a través de las redes. O sea, todo depende cómo usted vea las cosas, desde la perspectiva que usted lo quiera mirar. Sí, porque muchas personas se cerraron y dijeron, no, es que por el distanciamiento social, es que por esto, por lo otro, ya no podemos estar cerca, ya no puedo hacer mi negocio como antes. Bueno, hay otras maneras, hay que buscar. Y las plataformas digitales son una herramienta poderosa, como también lo podrían ser una herramienta peligrosa, pero demasiado peligrosa si no tenemos cuidado. nos pueden absorber mucho tiempo, nos pueden distraer, nos pueden desenfocar del plan del Señor cuando deberíamos de estar pensando, planificando, actuando, hablando, visitando, qué sé yo, muchísimas cosas que podríamos hacer. Y lamentablemente muchas veces las redes nos entretienen. Hay personas que están allí haciendo negocio a cualquier hora del día, haciendo en vivos, promoviendo sus productos. Bueno, hay que echar mano a esas oportunidades. Así que la mano negligente empobrece, mas la mano de los diligentes se enriquece. Y el que recoge en verano es hombre entendido, y el que duerme en el tiempo de la siega es hijo que avergüenza. Fíjese, hay gente que sabe que no es tiempo, pero están preparándose, están haciendo algo, están juntando, están proveyendo, están allí trabajando, buscando una oportunidad para poder traer bendición al hogar. Así que el que recoge en el verano es hombre entendido, aquella persona que aprovecha la temporada, aprovecha el tiempo, aprovecha cuando los negocios van bien. Dice la palabra que la mujer virtuosa esta ve que va bien sus negocios y su lámpara no se apaga de noche. O sea, si hay que quedarse a trabajar tarde porque es algo que está produciendo, hay que hacerlo. Entonces, la mano del diligente enriquece, pero la mano del negligente, esa trae pobreza. Así que el que recoge en el verano es un hombre entendido, y el que duerme en el tiempo de la siega es hijo que avergüenza. Qué tremendo, qué triste también a la misma vez, ¿no? Así que este hermoso capítulo 10 nos enseña y nos marca el inicio de la colección principal de los refranes del rey Salomón, formados por frases cortas que contrastan la conducta del justo con la del malvado. Nos habla de la sabiduría y de la necedad. Y este capítulo hermoso pues contrasta de forma directa las acciones de un hijo que es sabio, y este pues trae alegría al corazón de los padres, como también la del hijo necio, que trae tristeza, y muestra que la sabiduría práctica se demuestra en el respeto, en el trabajo y en la obediencia diaria. La importancia del valor del trabajo se elogia a la diligencia, aquella persona que es diligente, y el esfuerzo, advirtiendo que la pereza lleva a la pobreza. Mi suegra tiene un dicho y a mí me encanta, y yo se los digo también a mis hijos, y ella dice, mi suegra dice que cuando es uno acomedido, en donde quiera cabe, y que hay que ser acomedidos. Sí, hay que ser acomedidos. A mí me encanta porque, por ejemplo, cuando alguien está haciendo algo, por ejemplo, de repente nos reunimos en la casa, llegan las hermanas a hacer algunos trabajos aquí a la iglesia, y ellas entrando a la cocina, pastora, ¿en qué le ayudo? Y una empieza a calentar tortillas y de repente pues comemos juntas, y una empieza a servir y otra empieza a buscar los cubiertos, otra a servir el café, o sea, entre todas, qué bonito. ¿Sabe? A mí me encanta, de verdad me encanta eso. Y a mí me gusta hacerlo, porque debe de ser así. Y aunque muchas veces uno va de visita, ¿verdad? Le invitaron a una comida, pero a mí me gusta preguntar, ¿en qué puedo servir? ¿En qué le puedo ayudar? Y al final, pues cuando nos levantamos y empezamos a levantar los platos, qué sé yo, y a veces yo me voy a la cocina. En algunas ocasiones me dejan lavar los platos, en otras no, pero por lo menos mi aporto, ¿no? Mi intención es ayudar, no es solamente que me sirvan. Ahora, la mano del diligente enriquece, la mano del negligente empobrece. Y siempre está buscando oportunidades exquisitas o oportunidades especiales. Y algunas dicen, no, es que eso no es para mí, es que eso a mí no me gusta hacer eso. Y a veces con tremenda necesidad. Qué triste, ¿no? Qué tremendo. Pues el proverbio eso dice, que la persona negligente empobrece, porque no aprovecha las oportunidades. Óigame, uno tiene que hacer lo que haya que hacer para trabajar, para ganarse la vida. O siempre y cuando sea un trabajo honesto, honrado, ¿verdad? Pero no hay que estar esperando que si me pagan lo voy a hacer y si no me va a pagar. No, no. Es más, en una ocasión escuchaba a una muchacha compartir su testimonio. Es más, es mi prima. Y ella dice que ella llegó como voluntaria a los estudios de una radio, y esto fue en Dallas. Y ella llegó ahí y ella dijo, no, yo les voy a ir, aunque sea ayudar a limpiar la oficina, como voluntaria en su tiempo libre. Iba, ella les hacía el café, limpiaba los baños, limpiaba la oficina y se quedaba a veces ahí observando. ¿Y sabe qué sucedió con el tiempo? La empezaron a involucrar. Hoy por hoy es la gerente de una cadena de radios. ¿Pero cómo empezó? Acomidiéndose. No lo hizo porque le iban a pagar. La mano del perezoso, del negligente empobrece, mientras que la mano del diligente enriquece. Así que hay bendiciones sobre la cabeza del justo, pero violencia cubrirá la boca de los impíos. Y la memoria del justo será bendita, mas el nombre de los impíos se pudrirá. Fíjese qué tremendo. Le compartía que hace unos años tuve la bendición de ser parte de la iglesia del pastor Charles Stanley, del pastor de Ministerios en Contacto. Y qué bendición fue para mi vida. Cuántas lecciones aprendí allí. Y hoy que se recuerda a este siervo del Señor, yo lo recuerdo con mucho cariño, con mucho amor y con muchísimo respeto por quien fue él. Y la memoria, dice la palabra del Señor, que la memoria del justo será bendita. Qué hermoso que podamos dejar un legado y que se nos recuerde con cariño, se nos recuerde por las cosas buenas que hicimos. Pero la memoria de los impíos dice que se pudrirá, ni se recuerdan de ellos. El sabio de corazón recibirá los mandamientos, mas el necio de labios caerá. Y el que camina en integridad anda confiado, mas el que pervierte sus caminos será quebrantado. Qué importante es andar en integridad, en andar en fidelidad, que no importa que no me ven, mi deber es comportarme como tal. Mi deber es hacer lo que es correcto, no lo que considero que es bueno, porque hay una diferencia entre lo bueno y lo correcto. Y es que Dios nos ha dejado su palabra bendita para que por ella podamos ser guiados. Por eso el lema de Proverbios es adquirir sabiduría. La sabiduría nos guía a tomar buenas decisiones, a hacer lo que es correcto delante del Señor, a separar lo que el hombre considera a veces bueno, pero ¿qué dice la palabra del Señor? Hay caminos, dice la Escritura, que al hombre le parecen derechos, pero al fin de ese camino es destrucción. Le agradezco muchísimo por su sintonía y yo le invito para que me acompañe en otro programa más mañana a esta misma hora. Y esta tarde le espero en Remembranzas. Bendiciones a todos.
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1: Son las 12:04.
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hermosa audiencia de Radio Vida. Qué alegría poderles saludar a todos ustedes en esta tarde bonita. Hoy jueves ya 17 del mes de septiembre, 17 días transcurridos ya de este noveno mes del año 2026, y Dios que ha sido más que bueno con cada uno de nosotros, pues nos regala misericordias nuevas cada mañana. Así que en esta tarde preciosa, que el Señor le bendiga grandemente. Gracias por estar con nosotros aquí en su programa de Remembranzas, donde juntos vamos a recordar los hermosos clásicos del ayer. Bienvenidos sean todos ustedes que nos escuchan a través de las diferentes emisoras en el estado de Texas, aquí en los Estados Unidos de Norteamérica, en Houston, en Brenham. Aunque sí nos escuchan también por allá, un saludo bien especial a toda nuestra querida audiencia de College Station, Navasota y sus alrededores, a toda nuestra querida audiencia de Bowman, Texas, en esta tarde bonita. Que Dios les bendiga a todos los que nos escuchan a través de 1150 AM, que el Señor les bendiga mucho. A todo nuestro querido público también de Amarillo, Texas, un saludo bien especial para todos ustedes. Gracias por estar a través de las diferentes emisoras también en la ciudad de Amarillo, Texas. Bienvenidos sean todos ustedes, y por supuesto a toda nuestra querida audiencia en la República Mexicana, en los diferentes estados donde ustedes nos están escuchando. Que el Señor les bendiga poderosamente. A nuestra querida audiencia de Durango, de Puebla, de Izúcar, de Huamuxitlán, de Chinameca, a todos ustedes un gran saludo en esta tarde maravillosa. Gracias por estar con nosotros. Gracias por ser parte de Ministerios Vida. Gracias por ser parte de este su programa de Remembranzas, donde juntos vamos a recordar los hermosos clásicos del ayer. Un saludo bien especial para todo nuestro querido público que forma parte del Club de Amigos de Radio Vida. Un saludo bien especial para todos los patrocinadores, para nuestros programadores. Que Dios les bendiga muchísimo en esta tarde maravillosa. Muchas, pero muchísimas gracias a todos ustedes por ser parte de este ministerio, por dejarnos entrar en sus hogares, por dejarnos acompañarle en su trabajo. A usted que nos escucha y nos ve a través de la televisión, a través de nuestra aplicación Arca 7, que Dios les bendiga grande y poderosamente. Y comenzamos dándole gracias al Señor con este hermoso canto interpretado por el hermano Marcos Witt. Y la palabra del Señor nos manda a ser agradecidos, la importancia de ser agradecidos. Y es que un corazón agradecido es un corazón generoso, y la palabra del Señor nos enseña a ser agradecidos. Y la palabra del Señor nos dice que debemos de agradecer en todo tiempo. Y es que el agradecimiento no debe de ser solamente porque estamos o hemos recibido el bien o un obsequio de alguien, sino porque debe de ser parte de nuestra naturaleza, debe de ser un valor que nos caracterice como hijos de Dios, agradecidos por lo que Jesús hizo por nosotros en la cruz del Calvario, por habernos perdonado sin merecerlo, por habernos amado sin merecer su amor, por haberse olvidado de todos nuestros pecados, nuestras rebeliones. Dice la palabra de los cielos, la palabra del Señor, que así como están altos los cielos y la tierra, la diferencia entre esa distancia, imagínese, así como está lejos el oriente del occidente, dice la palabra del Señor, dice que así hizo Él alejar nuestras rebeliones, o sea, nuestras faltas, nuestros pecados. Él los hizo alejar así, o sea, de tal manera que Dios no se acuerda de ello. Y el apóstol Pablo nos lo dice en la primera carta a los hermanos tesalónicos, en el capítulo 5 y el versículo 18. Él nos dice: dad gracias en todo, porque esta es la voluntad de Dios para con vosotros en Cristo Jesús. O sea, que la voluntad de Dios es que usted y yo seamos agradecidos. Así que estamos a punto de finalizar una semana y Dios ha sido bueno con nosotros. Gracias deberíamos de dar todo el tiempo. A veces nos quejamos más de lo que agradecemos. Y es que a veces olvidamos lo que tenemos por estar pensando en lo que ya tenemos, en lo que ya Dios nos ha provisto. Hay cosas que simplemente Dios quiere que nos sigamos enfocados hacia adelante, hacia lo que Él tiene para nosotros, y no preocuparnos y lamentarnos por lo que pasó, por lo que quedó atrás. Así que
como dice la Escritura, como el apóstol Pablo dijo, una cosa hago, olvidando todo lo que queda atrás, prosigo con un corazón agradecido. Así que démosle gracias al Señor en este día por sus bondades, por sus favores, dar gracias a Dios en todo, porque esa es la voluntad de Dios para con usted y para conmigo en Cristo Jesús, es lo que nos dice el apóstol Pablo. Y en su carta a los hermanos en Éfeso, en el capítulo 5, él dice, dando siempre gracias a Dios por todo, a Dios y Padre, en el nombre de nuestro Señor Jesucristo. O sea que a veces no quisiéramos dar gracias por las cosas que no son tan agradables en la vida, sin embargo, la voluntad del Señor es que sí le demos gracias. O sea que seamos agradecidos. Un corazón agradecido es un corazón alegre, un corazón contento, un corazón satisfecho y un corazón listo para poder decirle al Señor gracias a través de la generosidad. El Salmo 136 dice, den gracias al Señor porque Él es bueno. Su gran amor perdura para siempre, o sea, no tiene fin su amor. Y una persona agradecida es una persona que siempre muestra una actitud de agradecimiento. Agradecidos en cualquier circunstancia, no solamente cuando las cosas marchan bien. Así que escuchamos este canto que de hecho se quedó pendiente ayer, interpretado por Marcos Witt, este tema que dice gracias, gracias. Y este se quedó a petición de mi hermana Elisa, de Puebla, gracias, con Marcos Witt. Aquí en su programa de remembranzas, el número en cabina para que usted pueda pedir su clásico favorito. Y si usted tiene agradecimiento con Dios, porque Él ha sido bueno, porque Él ha sido bondadoso, porque Él ha sido misericordioso, entonces comuníquese conmigo y pídame su clásico favorito. Y si usted también está agradecido con Dios por Radio Vida, por la bendición que ha sido Dios a su vida, por la bendición que ha sido Radio Vida para su vida, entonces comuníquese con nosotros aquí a cabina al 281-781-7171.

0: Gracias, es el tema que escuchamos con el hermano Marcos Witt aquí en su programa de remembranzas cuando son las 5 de la tarde ya con 19 minutos. Gracias, muchas gracias le damos al Señor en este día lindo, en este día hermoso que el Señor nos ha regalado. Tenemos una llamadita por acá, Radio Vida, Dios le bendiga.
1: Muy buenas tardes, hermana, Dios le bendiga a usted también.
0: Dios le bendiga, muchas gracias por llamarnos.
1: Habla Elisa González. Yo sé que hay otra Elisa, pero yo soy González.
0: Ok, Dios me la bendiga, mi hermana Elisa González.
1: ¿Cómo está usted, hermana?
0: Dios estoy muy bien, gracias al Señor. Estoy muy bien, mi hermana Elisa.
1: La oigo contenta, esa es la actitud.
0: Así es, hay que estar siempre alegres. Hay que estar siempre gozosos, agradecidos siempre con el Señor.
1: Con el Señor, es
0: amén,
1: correcto.
0: Amén.
1: Bueno, hermana, yo le quiero pedir un clásico, hermana, por favor, para escucharla.
0: A ver, ¿qué clásico quiere escuchar usted?
1: Una de Nena Leal, me parece que hay un tema de ella, la no sé si la oración de un preso, algo así.
0: Okay.
1: Pero más o menos ahí va relacionado. No me sé muy bien el tema, pero le canta a un preso, algo así.
0: Ok, vamos a buscarlo y con mucho gusto le vamos a complacer.
1: Y si no, pues la almohada de una madre, por favor, manda.
0: Ok, con mucho gusto, gracias. Dios me la bendiga mucho, mi hermana Lisa. Con mucho gusto. Gracias. Dios le bendiga mucho. Amén, amén. Dios le bendiga. Así que agradecidos con el Señor en esta tarde hermosa. Estamos ya a punto de finalizar la semana. Hemos ya, de hecho, ya estamos a más de la mitad del mes de septiembre, del noveno mes de este año 2026, perdón. Y Dios ha sido más que bueno, maravilloso. Ha sido Dios con cada uno de nosotros. Así que en esta hora linda, que el Señor les bendiga mucho. Y hoy tengo la grata sorpresa. Hoy me acompaña por aquí en los estudios y en el programa de remembranzas mi amado esposo, el pastor Julián Herrera, quien está aquí conmigo hoy en los estudios. Generalmente está todavía en este día, todavía está en México y está aquí conmigo en el programa de remembranzas. Buenas tardes, mi amor.
2: Buenas tardes, amor de mi vida, ¿cómo estás? Bueno, estás bien, yo te estoy bien, estás bien.
0: Muy bien, gracias al Señor, ¿y tú?
2: Mira, estás bien y te ves muy bien.
0: ¿Verdad? Y si me siento bien, si estoy bien es porque me siento bien.
2: Claro.
0: Y si me siento bien, y si me veo bien, y si me siento bien, me veo bien, ¿verdad?
2: Claro.
0: Por ahí va la cosa, ¿no?
2: Claro. Bueno, yo solamente te quiero pedir 5 minutitos nada más.
0: Excelente.
2: para saludar a toda la audiencia de Ministerios Vida, Radio Vida, Vida TV, a toda la audiencia de Vida TV, Canal 6.5 en Puebla y Tlaxcala, que Dios los bendiga grande y abundantemente.
0: Amén.
2: También a todos nuestros hermanos en cualquier estación de radio, que Dios les bendiga mucho. Fíjate que estoy agradecido con el Señor, porque han sido días un poquito tensos, en el sentido de que yo para predicar el evangelio es mi mero mole, es donde yo me siento bien. El problema es cuando uno tiene que hacerla de empresario, de hombre de negocios, donde tienes que negociar para poder hacer que lo que estás haciendo te rinda más fruto. Entonces yo he llevado una negociación prácticamente desde el primero del mes, para poder tener la radio de Monterrey, 1480, por cierto. Y luego aparte, pues la radio de Laredo, Texas, y hemos estado ahí. Pero fíjate que de una u otra manera las cosas se han juntado. Y con la ayuda del Señor, este fin de semana, si Dios lo permite, todavía no estoy bien seguro si este fin de semana vamos ya a estar listos para poder entrar una vez más en Laredo, Texas, por lo que me están diciendo. Pero lo que sí es seguro, a menos que el Señor venga antes, pero lo que sí es seguro es que el día lunes, por ahí entre 10 de la mañana, 10 y 11 de la mañana, estaremos entrando ya a Monterrey, Nuevo León.
0: Gloria a Dios.
2: Entonces me toca un poquito fuerte porque el fin de semana hay que estar en Amarillo, Texas, luego regresar para estar predicando aquí el día domingo, primeramente del Señor, después volar para estar en México en la noche, el domingo, y en la mañana volar para Monterrey, porque sale más barato así hacerlo de esa manera. Entonces el día lunes a las 9 de la mañana tengo que estar ahí firmando los documentos para poder entrar a Radio Vida 1480 en Monterrey, Nuevo León. Y mira, nosotros siempre estamos hablando de lo que dice la palabra del Señor. El problema es que hablamos de lo que dice la palabra del Señor y a veces nos cuesta trabajo o nos cuesta un poquito de trabajo aplicarlo a nuestra vida. Ajá. Pero el capítulo 25 del Evangelio de Mateo, versículo 13 en adelante, habla de la parábola de los talentos. En la parábola de los talentos, el dueño de los talentos se va lejos y le deja a uno 5, a otro 2 y a otro un talento. Cuando regresa el dueño de los talentos, la Biblia dice que el que recibió 5 talentos ganó 5 talentos más y le dijo: Señor, 5 talentos me dejaste, 5 talentos más gané, aquí están los 10 talentos. Y el dueño de los talentos le dice: bien, buen siervo y fiel, en lo poco fuiste fiel, en lo mucho te pondré, entra en el gozo de tu Señor. Luego el que recibió 2 talentos dice: Señor, me dejaste 2 talentos, gané 2 talentos más, mira, aquí están los 4 talentos. Bien, buen siervo y fiel, en lo poco fuiste fiel, en lo mucho te pondré, entra en el gozo de tu Señor. Sí. Pero cuando viene con el de un talento se excusó, le puso argumentos, pretextos, porque no trabajó. La Biblia dice, bueno, el Señor Jesucristo relató esa parábola. Jesucristo dice que el que recibió un talento presentó sus argumentos. Primero, adjudicó su falta de compromiso, de seriedad y de trabajo a la mala actitud, al mal corazón, a la mala fama de el dueño de los talentos, sí. porque reprochó, dijo: Señor, sabía que eres hombre áspero. Así dijo: sabía que eres hombre áspero, que recoges donde no esparciste y cosechas donde no sembraste. Sí. Por lo tanto, tuve miedo y aquí está lo que es tuyo. ¿Ves la justificación?
0: Sí.
2: Siempre la persona que no quiera trabajar,
0: el por qué no lo hizo,
2: sí,
0: ¿no?
2: La persona que no quiera trabajar siempre va a encontrar justificaciones. Pero una vez más le advierto a toda la iglesia de Jesucristo, esto incluye pastores, predicadores, es más, a aquellos hombres que piensan que ya llegaron a su final, que ya dieron todo lo que tenían que dar, que ya se tienen que jubilar, porque les tengo que hablar a todos: aquí nadie se jubila. Aquí, hasta el último momento de nuestra existencia, por lo menos a la luz de las Escrituras, sí. Si usted tiene sus propios argumentos, si usted quiere tener sus propias justificaciones, son muy respetables, pero a la luz de las Escrituras, nadie se jubila. A la luz de las Escrituras, debemos de mantenernos predicando el Evangelio de Jesucristo hasta el día que el Señor aparezca, ajá, en las nubes para llevarnos, sí, con Él, o el día que el Señor nos llame a su presencia. Okay, no hay justificación. Usted puede decir: es que Dios no me entiende, que yo ya estoy enfermo, es que Dios no me entiende, que yo ya no tengo fuerzas, es que Dios no me entiende porque no tengo dinero, es que Dios no me entiende que primero es mi familia, es que Dios no entiende que, o sea, usted puede decir, y usted tiene todas las justificaciones válidas delante de ti y que delante de usted, perdón, y quizá delante de la gente. Pero quién sabe, y no me atrevería yo a esperar hasta el gran día para saber si esas justificaciones son válidas delante de Dios.
0: Sí.
2: Usted y yo podemos presentar miles de justificaciones. Hay un mundo que se está perdiendo. Hay un mundo que está yendo al infierno. Hay un mundo que está caminando hacia el infierno. Y lo más terrible es que no saben que van para allá.
0: Sí.
2: Y mientras habemos miles de hombres y mujeres que estamos conscientes que la salvación solo se puede recibir por medio de Jesucristo. Pero ¿de qué sirve que estemos conscientes si no damos la palabra, si no abrimos la boca, si no utilizamos los medios, las herramientas para poderle decir al mundo que solo en Jesucristo hay salvación, sí, y vida eterna?
0: Sí.
2: Por eso en este día yo quiero invitarle a toda la gente que está escuchando: usted se convirtió, recibió a Cristo como su Salvador ayer, usted es responsable de dar de gracia lo que por gracia ha recibido. Sí. Usted recibió a Jesucristo hace 50 años, usted sigue siendo responsable de dar de gracia lo que por gracia ha recibido. Ah, pero ya me gané 50 millones de personas. Todavía hay miles de millones de personas que necesitan conocer de Jesucristo. Y con la experiencia que usted tiene, es mucho más fácil. No nos cansemos. Dice el apóstol Pablo: no nos cansemos de hacer el bien, porque a su tiempo segaremos si no desmayamos.
0: Sí.
2: Mucha gente pasa por alto esa partecita. El apóstol Pablo dice: no nos cansemos de hacer el bien, porque a su tiempo segaremos. Y luego la última partecita dice: si no desmayamos, porque los porque mucha gente en el último momento desmaya, se justifica, dice no, yo ya tengo mi iglesia de 10,000 personas, tengo mi iglesia ya, que mi hijo, que mi yerno, que mi nuera se siga, que mi nieto siga. No, mire, cuando usted encuentra en la palabra del Señor a los hombres de Dios, usted los encuentra predicando hasta el último momento, hasta el último instante,
0: sí,
2: dándolo todo por nuestro bendito Señor, sí, y Salvador Jesucristo.
0: Sí.
2: Con la ayuda del Señor, con la ayuda de Dios y con la ayuda de la gente que ha tomado este compromiso, esta responsabilidad, que a lo mejor algunos lo sienten pesado, algunos otros pues simplemente dicen, bueno, voy a ayudar al pastor de alguna manera para que haga el trabajo que yo no puedo hacer. Pero yo le quiero agradecer a toda la gente, gracias, pero a la misma vez le invito, porque tenemos la gran oportunidad que por muchos años hombres y mujeres de Dios querían. Por muchos años estuvimos buscando poder tener el acceso a un medio de comunicación como la televisión o como la radio, y tener comunicación abierta, tener la oportunidad de dar el mensaje de amor, de esperanza, de salvación. Hoy tenemos la bendición en la República Mexicana. Hablo a los pastores que están en Estados Unidos, los predicadores, ministros, siervos, hombres y mujeres que han soñado, que se sueñan predicando en México, hombres y mujeres que dicen, si yo pudiera ir a México, no tengo papeles, el día que yo tenga papeles voy a ir a predicar allá a mi rancho. Hoy tenemos la oportunidad. Usted puede ayudarnos para predicar el Evangelio de Jesucristo. Tenemos la gran oportunidad que después de varias décadas no habíamos podido tener, el tener la oportunidad de poder entrar a través de un canal abierto, Canal 6.4, con el mensaje de salvación y de esperanza para más de 55 millones de personas en la República Mexicana. Y lo digo abiertamente porque ya está, los trámites ya están, ya están en el proceso, ya se metió todo. Ya tenemos el primer canal, gracias al Señor, tenemos el canal de Vida TV, canal 6.5 en Puebla y Tlaxcala, pero ahora vamos por el canal 6.4 para cubrir más de 55 millones de personas. Y aunque parece una locura porque no tenemos ni siquiera 100 personas que se unan o que se hayan unido al Club de Misioneros de Ministerios Vida, aunque no tenemos ni siquiera 100 personas, pero el desafío es de aquí a la mitad de noviembre encontrar 4,000 personas que se unan, que digan, pastor, yo quiero unirme para poder meternos a las casas, a los hospitales, a las cárceles, a todo lugar, a través de Vida TV, canal 6.4, cubriendo más de 55 millones de personas, porque vamos a estar cubriendo México, Guadalajara, Monterrey, Nuevo León, el estado de Chihuahua, el estado de Tamaulipas, Zacatecas, Guanajuato, son diferentes estados de la República Mexicana. Es la oportunidad, por lo menos yo le he estado pidiendo al Señor, y yo no me voy a quedar cruzado de brazos. Le he pedido al Señor, y la verdad, dependo completamente de Dios y de la generosidad de la gente. Hace como un mes invitamos a la gente para que nos ayudara, porque íbamos a tomar la radio. Y a lo mejor algunos se preguntaron, ¿y qué pasó? Bueno, ya estuve negociando, porque no le puedo contar todo esto, y menos ahorita, porque ya cerramos el trato y no quiero que me vayan a escuchar pero ha sido una negociación de lo más a tal grado que le dije, Señor, si realmente eres tú, quiero que quiten esto del contrato. Pero fue algo que en la lógica o razonamiento no se podía quitar del contrato, porque es una estación de radio que tenía más de 60 años con ese formato. Yo le dije, Señor, yo no quiero meterme en una situación así, no quiero estar batallando, Señor, es mucho el trabajo ya que tenemos acá de este lado, pero yo no me voy a cerrar, yo lo voy a hacer, pero solo te pido que quiten esto del contrato. Y cuando lo propuse, me dijeron, está muy complicado, no sé. Y ya me dijeron, papá, bueno, después de toda una negociación, encontraron una forma. Dijo, esta es la manera que podemos hacer. ¿usted cuenta con este documento? Le dije, sí, yo lo tengo. A ver, muéstrame. ¿Te acuerdas, amor, que te pedí? Mándame los documentos. Y aquí está, mire, tengo. Ok, perfecto. Entonces, hace un rato, hace como una hora, me acaban de mandar, dice, pastor, estamos listos. ¿Quiere usted venirse mañana para firmar el contrato? Digo, no, porque no, acabo de llegar, por favor. Déjeme descansar esta semana, aunque realmente no es descansar. Pero el lunes a las 9 de la mañana, con la ayuda del Señor, estaré firmando para poder entrar al estado de Nuevo León. Aleluya. Con el nombre maravilloso, bendito y santo de nuestro amado Señor y Salvador Jesucristo. Únase. Mire, no contamos, parezco un mendigo diciéndole esto, pero yo prefiero ser transparente y decirle a usted tal y como están las cosas.
0: Sí.
2: Estoy totalmente dependiendo de Dios y de la generosidad de la gente. Totalmente dependiendo de Dios y de la generosidad de la gente. Pero ahorita, al entrar a Radio Vida 1480 Monterrey, Nuevo León, súmale, amor, a los 15 millones que ya tenemos, súmale otros 8 millones de personas 23, que vamos a estar cubriendo
0: 15
2: con
0: más
2: Radio
0: 8,
2: Vida.
0: 23.
2: Con Radio
0: y bueno,
2: Vida,
0: y
2: Vida
0: eso TV. Y eso va a ser 1480 Monterrey, ¿verdad?
2: Monterrey.
0: Que va a estar cubriendo Nuevo Laredo.
2: Nuevo León. Estamos hablando de 23 municipios del estado de Nuevo León, incluyendo la zona metropolitana, que es Monterrey, Guadalupe, Garza García, son 23, Juárez, por ejemplo, son 23 municipios que vamos a estar. Y mira, hay una estación de radio que es de un grupo secular, de una empresa. Nada más que ahí se meten todos, ahí se meten de toda, o sea, no hay un orden. Entonces, a través de Radio Vida, ya saben, aquí nos enfocamos en predicar el Evangelio de Jesucristo. Dependiendo,
0: o sea, una programación 100% cristocéntrico.
2: Exacto. O sea, sí, porque hay una estación de radio ahí, pero no es toda cristiana. Sí hay, pero no voy a hablar de ese tema. El punto es que ya, con la ayuda del Señor, el día lunes vamos a entrar. Que Dios nos ayude y que podamos llevar a cabo el propósito. Y pues todos los hermanos que son parte de Radio Vida, de Vida TV, por favor, toda la gente, todos los que son los pastores que quieran, los predicadores que están ahí escuchando, que quieren ir a México, este es el momento. Hay pastores que dicen, a mí me gustaría mandar un grupo de allá, ayudar allá, predicar el evangelio a través de la radio. Dios lo está haciendo, y aquí está la herramienta. Usted no tiene que transportarse para México desde acá, desde los estudios de Radio Vida. Podemos compartir el glorioso evangelio de nuestro amado Señor y Salvador Jesucristo. Así que para toda la gente que quiera unirse al Club de Misioneros de Ministerios Vida, ¿cómo es esto? Bueno, usted se compromete con Dios y con nosotros a ayudarnos con una ofrenda de $60 o $1,000. $60 o $1,000. Necesitamos 4,000 personas. ¿Para qué? Para poder cubrir el gasto de lo que es Vida TV, de lo que es para cubrir estos 55 millones de personas. Eso no estamos hablando de la radio, estamos hablando de la televisión, exclusivamente de la televisión. Y con la ayuda del Señor, el nombre maravilloso, bendito, santo y glorioso de Jesucristo resonará en las mentes, en los corazones, en los oídos. Y creo con todo mi corazón, con toda mi alma, que si de plano la gente no quiere aceptar a Cristo como su Salvador, porque el Señor no me mandó a convertir a nadie, sino a predicar el Evangelio. Amén. Si la gente no quiere, por lo menos no tendrán, jamás tendrán la excusa de decir que no escucharon que Jesucristo murió por ellos en la cruz del Calvario. Pero oramos al Señor para que haya una gran cosecha y que miles, cientos de miles y, ¿por qué no?, millones de personas en la República Mexicana reciban el regalo de la salvación que el Padre nos dio por medio de Jesucristo. Mi teléfono 713-374-5027 en Estados Unidos, 713-374-5027. Si usted quiere ser parte del Club de Misioneros de Ministerios Vida, 713 374-5027. Si usted está en México, mi número es 2222-99-9976. 2222-99-9976. Usted me manda un mensajito y me dice: pastor, yo quiero ser parte del club de misioneros de Ministerios Vida. Amén. Y quiero unirme con esa visión. Uh-huh. Y que la gente conozca que solo en Jesucristo hay salvación y vida eterna, que el nombre de Jesucristo se predique en todo lugar, que la gente tenga la oportunidad de tomar la decisión después de que escuchen que en ninguno otro hay salvación, porque no hay otro nombre bajo el cielo dado a los hombres en quien podamos ser salvos. Es en el santo y bendito nombre de nuestro amado Señor y Salvador Jesucristo. Así que si usted lo desea, yo estaré muy agradecido con el Señor de poder recibir mensajes de WhatsApp. Usted me manda un mensajito y yo le mando también el número de la cuenta de Bancomer del lado mexicano, o por Seol. Si está usted del lado americano, usted puede hacer su ofrenda por Seol y lo anotamos en la lista. Y mi hermana Mari Oropesa, que es la encargada de llevar la lista de todos los miembros del Club de Misioneros de Ministerios Vida. Amén. Ella con otro grupo de hermanas y de hermanos es que están dirigiendo todo esto.
0: Así
2: les
0: es.
2: Amo, les bendigo, oro cada día por ustedes. No pasa un día sin que no ore por todos los que nos ayudan y por toda la gente que escucha y que de alguna manera son parte directa o indirecta de Radio Vida o de Vida TV, de Ministerios Vida. Muchas gracias, que Dios les bendiga. Gracias, amor. Dios te bendiga.
0: Sabes que al inicio del programa comenzaba con el canto de gracias, y un canto que se quedó pendiente del hermano Marcos Witt, que lo pidieron ayer en Remembranzas, y hablaba precisamente de eso, de la gratitud, del ser agradecidos. Un valor que nos debe de identificar a nosotros como cristianos, y creo que agradecidos por todo lo que el Señor ha hecho por nosotros, una manera para nosotros mostrar la gratitud es a través de la generosidad. Sí. Así como el Señor se entregó, lo dio todo por nosotros, ahora nosotros también podemos dar de lo que el Señor nos ha dado para que otras personas, aquellos que no han conocido al Señor, tengan la oportunidad de ser alcanzados, de escuchar un glorioso mensaje.
2: Alguien invirtió para que nosotros escucháramos.
0: Definitivamente. Y un día de estos hablaba yo acerca de lo que esta gran nación ha sido para el mundo entero, enviando misioneros a todo el mundo, y que los sigue enviando todavía. Y hablaba yo acerca de ministerios de Roswell Assembly, pastores Tim Newby, quienes son nuestros pastores, pero que también apoyan este ministerio, que saben que Ministerios Vida es un ministerio misionero, y que ellos saben el trabajo que se está haciendo. Ellos han estado con nosotros aquí en México y ellos nos han apoyado. Y ellos apoyan a otros ministerios también que están haciendo la labor misionera. Entonces creo que cuando hay un corazón agradecido, amor, es mucho, mucho más fácil poder unirse a la visión. Y yo creo que hay mucha gente ahí que quizás no había escuchado la invitación. A lo mejor hay alguien que apenas nos está escuchando por primera vez y está escuchando la invitación. Bueno, a usted le estamos invitando para que se una, para que
2: nos llamen. Y claro, todo es voluntario.
0: Aquí, por supuesto.
2: En Ministerios Vida, en Radio Vida, Vida TV, jamás le vamos a hablar, jamás vamos a manipularle diciéndole si usted
0: haciéndole nos da tanto. Haciéndole promesas, ¿no?
2: Sí, si usted nos da tanto. No, ayúdenos a predicar, eso es lo que estamos invitando. Ayúdenos a predicar que solo en Jesucristo hay salvación y vida eterna. Si por ayudarnos Dios le bendice, pues dele la gloria a nuestro Padre Celestial, ¿ok? Pero no estamos dando ni falsas promesas ni manipulando. Es su corazón, es su generosidad, es su gratitud, y que Dios le bendiga, de verdad, de todo corazón, que Dios le bendiga. Y ojalá que podamos tener antes de la mitad de noviembre tengamos a esas 4,000 personas,
0: esos misioneros.
2: Primeramente Dios.
0: Y es que es una promesa del Señor, es la palabra del Señor que lo dice. Nosotros solamente le compartimos lo que dice el Señor en su bendita palabra. Y Proverbios 11:25 lo dice, que el alma generosa, dice Proverbios, será prosperada. Hay bendición, hay prosperidad cuando hay un corazón generoso, y esta es la oportunidad para que también usted se reporte con nosotros. Así que nos pueden llamar, y también pueden llamar desde México, ¿verdad? Las personas que nos escuchan en México, les damos también el número de teléfono a la audiencia de México.
2: Sí, es el 2222-99-9976. 2222-99-9976. Aunque yo me encuentre en cualquier lugar del mundo, obviamente obviamente si es por WhatsApp, ¿verdad? En cualquier lugar yo puedo recibir las llamadas. Estoy aquí en Houston, pero yo puedo recibir las llamadas y agradezco al Señor por todos los hermanos, que por cierto, le mando un saludo a mi hermano Otoniel, él sabe de qué me refiero, hermano de hermana Jackie, Dios lo bendiga mucho. Lo vi el martes, pero que Dios lo bendiga mucho. Saludos a mi hermano Octavio Camacho también, que Dios lo bendiga grandemente por ahí, mi hermano Joel Neftalí, mi hermana Angélica, que Dios lo bendiga mucho, y la gente que nos ayuda, a veces no menciono todo, pero
0: Bernardina, sí, que el Señor la bendiga muchísimo.
2: Siempre ahí está mi hermana Bernardina, Vale, fíjate que su esposito, Fernando, me ha estado ayudando, gracias al Señor, que Dios lo bendiga mucho. Yo no, o sea, él nomás me dice, pastor, ahí está una ofrenda, y gracias de todo corazón, que Dios les bendiga. Es la forma como algunas personas se preguntan, ¿cómo le hace? Porque no tenemos, pues, me gustaría tener una iglesia grandota, pero la verdad es que se me hace que no la podríamos atender si tuviéramos una iglesia de miles de personas. Sin embargo, si hay miles de personas ahí que escuchan, que son ministrados a través de Radio Vida y de Vida TV ahora. Así que Dios les bendiga mucho y estaré atento a las llamadas y a los mensajes de WhatsApp. Dentro de Estados Unidos es 713-374-5027. Así es. 713-374-5027. Y del lado mexicano es 22-22-99-99-76. Y bueno, pues yo les dejo un canto ahí, les dedico un canto a toda la
0: ¿Qué
2: gente.
0: ¿Qué canto les quieres dedicar?
2: Bueno, el de Enciende una Luz, de nuestro hermano Marcos.
0: Claro,
2: nuestro hermano Marcos,
0: hermoso canto.
2: Sí, ese canto, Enciende una Luz, se lo dedico a toda la gente que ha nacido de nuevo y que saben que hay que dar de gracia lo que por gracia hemos recibido.
0: Así
2: nuestro
0: es.
2: Hermano Marcos Witt escribió este canto. Bueno, yo creo que lo escribió él, no estoy seguro. Ajá. Si lo escribió él, pero este es un hermoso canto que debe de permanecer en la iglesia en todo tiempo y en todo momento.
0: Tiempo. Porque
2: amén.
0: Dios nos mandó a nosotros a ser la luz, ¿verdad?
2: Claro.
0: Y la luz es la que evidencia todo lo que está en tinieblas. Sí. Y cuando la luz entra, entonces las tinieblas desaparecen. Sí.
2: Hay unas palabras que dice el hermano Marcos desde que comienza, me encantan esas palabras.
0: Vamos a escucharlas
2: desde el principio, porque en el principio habla de los millones.
3: En el mundo, ajá, hay más de 2.4 mil millones de personas que nunca han escuchado el nombre sobre todo nombre.
0: Wow.
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2: Ok, alto, Jesús. Por favor, alto. Déjame decirte algo. Este canto, el hermano Marcos Will escribió hace como, yo
0: 20,
2: creo como 30,
0: más de 20 años.
2: Sí, como 30 años.
0: Sí. Okay. Entonces ese número, esa cifra ya no es.
2: Sí, entonces
0: la misma.
2: La población se ha multiplicado.
0: Sí.
2: Y en este momento, desgraciadamente, desgraciadamente, hay más de 4 mil millones de personas. O sea, aunque hay 1,000 millones de personas, como 1,200 millones de personas que se les atribuye que son parte del cristianismo, ¿ok? Pero lamentablemente, hay más de 4,000 millones de personas que no han escuchado, no que no han aceptado a Cristo, sino que no han escuchado el Evangelio de Jesucristo.
0: Todavía.
2: Y dentro de esos 1,000 millones de personas o 1,200 millones de personas que hay dentro en el occidente, acá, Europa, para acá, que han escuchado el Evangelio del Señor, hay millones de personas que aún no han tenido un encuentro real y verdadero. Wow. Con nuestro amado Señor y Salvador Jesucristo. Así que les dejo este canto y se lo dedico a toda la iglesia que ha sido lavada con la sangre bendita de nuestro amado Señor y Salvador Jesucristo. Ahora sí, otra vez desde el comienzo.
0: La grande responsabilidad.
2: Gracias. Bendiciones para todos.
0: Que todos tenemos.
2: Amén.
3: Que nunca han escuchado el nombre sobre todo nombre. El nombre en quien hay salvación.

estoy aquí, que yo estoy con vosotros todos los días hasta el fin del mundo. Así que Él está con nosotros para cumplir con esta grande asignación. ¡Qué hermoso tema! Enciende una luz. Usted y yo somos la luz que el Señor quiere que brille en este mundo. Hermoso canto nos ha interpretado el hermano Marcos Witt aquí en su programa de remembranzas, aprovechando también para saludar a todos los que hoy están de mantelitos largos, saludándoles con las mañanitas a todos ustedes, que Dios les bendiga muchísimo, saludando también a todos los que hoy nos acompañan también desde su casita, los que están conduciendo, que el Señor les bendiga muchísimo a todos ustedes. A mi hermana Maricela Bonilla dice amén. Buenas tardes, mi pastora Maritza Alfaro y mi pastor Julián Herrera. Dios les bendiga grande y abundantemente. Saludos desde San Bernabé de Moxitla, Puebla. Un abrazo grande para ti, Maricela. Amén, gloria a Dios, dice Mari Hernández González. Mi hermana Lilian Osorio dice amén, mi pastor Julián. Que mi Dios les bendiga a usted y a mi pastora Maritza Alfaro. Un fuerte abrazo, bendiciones igualmente para usted. Para mi hermana Elisa González dice qué bendición de contar en remembranzas con el pastor Julián Herrera. Muchas bendiciones. Ya estuve en la Plaza Américas y yo conocí el lugar muy bonito. Dice, qué lindo. Bueno, muchísimas gracias por habernos acompañado ahí en la Plaza Américas. A mi hermana Elisa, que Dios me la bendiga muchísimo. Para todos los cumpleaños, muchas felicidades en este día 17 de septiembre, del noveno mes de este año 2026. Que el Señor les bendiga muchísimo a todos ustedes, queridos cumpleañeros. Ayer estuvo cumpliendo años mi hermana Hilda Torres. Que Dios me la bendiga muchísimo. La mamá de mi hermana Lali Torres. Muchas felicitaciones para usted, para toda su familia, para los que forman parte del Club de Amigos de Radio Vida, para todos los programadores y predicadores, para todos los que están en las prisiones, para toda la audiencia de la gran cadena Radial Vida, en cualquier parte donde nos estén escuchando. Felicitaciones para todos ustedes. El número aquí en cabina, 281-781-7930, 281-781-7930.

Bendiciones a todos los cumpleañeros, que Dios les bendiga grande y poderosamente. Y bueno, mientras usted disfruta de su programa de remembranzas, le invitamos para que usted nos llame y usted pueda participar, usted se pueda unir a la visión, a la gran comisión que Jesucristo envió a su iglesia, o sea, a usted y a mí. Nos mandó el Señor a predicar, a llevar este glorioso mensaje de esperanza a través de los medios de comunicación, a través de todos los medios por los cuales el Señor nos permite llegar a todos ustedes. Así que muy pronto, mi querido radio oyente, el tiempo se va a terminar y es importante que usted y yo tomemos esa decisión, la decisión más importante de recibir a Jesucristo en nuestro corazón. La oportunidad es ahora, Jesucristo está a la puerta y usted y yo debemos de estar listos, seguros hacia donde nosotros nos vamos a conducir después que partamos de esta tierra. ¿A dónde iré? Es el canto que nos interpreta los hermanos Chacón aquí en su programa de remembranzas. Este también se quedó pendiente ayer y fue a petición de mi hermano Custodio Solís. ¿A dónde iré? Con los hermanos Chacón.

dos lugares, mi querido radio oyente, hay dos lugares y usted debe de determinar. Es usted quien decide, no es Dios quien toma esa decisión por usted. Así como Dios le hizo con la capacidad de pensar, de ser un hombre, una mujer capaz de tomar decisiones sobre la vida, pues así también usted es responsable de tomar la decisión sobre donde usted quiere pasar la eternidad.

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1: Es la 1:07.
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1: Es la 1:13.
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0: En Radio Vida y Zucca es la una con 21 minutos.
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1: Es la 1:41.
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0: Y 8.9.

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0: encuentro. Esperamos que sea de su completo agrado. Y ya con ustedes, su anfitrión, el consejero familiar, Ernesto Pinto.
1: Se suele llamar madres solteras aquellas mujeres que están al cuidado permanente de sus hijos porque su marido ya no está en casa. Estas son mujeres valientes que tienen que trabajar todo el día y en la noche seguir trabajando para poder atender y cuidar a sus hijos. El tema de hoy es sobre las madres solteras. Recientemente estuve en San Salvador y fui invitado por mi buen amigo el doctor Teófilo Rivas, quien es director del programa Rescatando a la Familia. Así que vamos a escuchar este programa con el doctor Rivas aquí en Encuentro.

Historias que cambian el corazón. Bienvenido al encuentro de hoy. Yo soy su amigo Ernesto Pinto. Esperando que disfrute el encuentro de hoy. Como ya le anuncié, el doctor Rivas será el que conduce el programa y yo soy el entrevistado. Pero antes de que el doctor Rivas tome los micrófonos, le voy a agradecer que tome nota de nuestro portal www.encuentro.ca. Ahora sí, vamos con el doctor Rivas y su programa Rescatando a la Familia.

0: ustedes, el doctor y consejero, Pastor Teófilo Rivas.
1: Qué privilegio de parte de Dios poder llegar a la intimidad de sus hogares para compartir con ustedes un consejo que puede hacer la diferencia. Es un privilegio especial para mí también tener conmigo al doctor Pinto. Y yo quiero aprovechar esta oportunidad también para hablar con él acerca de una temática que me parece importante, y es sobre las madres solteras. En nuestro país son miles y miles de mujeres esforzadas, abnegadas, que por cuestiones de la vida quedaron solas o están solas y están luchando brazo a brazo por sacar adelante a sus hijos. Yo quisiera, doctor Pinto, preguntarle a usted, ¿qué opinión tiene con relación al trabajo que están realizando estas madres y qué oportunidades hay para ellas, partiendo de la idea que no hay un hombre en casa que esté trabajando para sacar adelante ese hogar, que a ellas les toca, como se dice comúnmente, ser padres y madres?
2: Es un tema, doctor Rivas, que lo llevo muy cerca de mi corazón porque yo soy uno de esos hijos, ¿no? Mi padre nos abandonó cuando éramos muy jóvenes y mi madre tuvo que sacrificarse. Y realmente, como usted lo dijo, son madres esforzadas, porque imagínese, muchas de ellas, la mayoría de ellas, que tienen uno, dos, tres hijos, tienen, además de ir al trabajo 8 o 10 horas, venir y ver cómo ayudarle con las tareas, las labores escolares a sus hijos, educarlos, preparar la comida para el día siguiente, preparar la ropa, en fin, eso es un trabajo que nunca acaba para estas mujeres, y muchas veces no apreciamos el sacrificio que ellas hacen.
1: Quiere decir, doctor Pinto, que nosotros deberíamos honrar a esta gente, deberíamos de alguna manera pensar en cómo ayudarles, qué hacer para que ellas puedan resolver sus problemas, porque a través de los años de trabajar como consejero familiar he escuchado opiniones que me parecen fuera de tono, fuera de lugar, que en vez de ayudar tratan de como acusar,
2: condenar. Sí, definitivamente, como le decía, no se aprecia el trabajo. Me agradó mucho ahora que estuve en Ecuador, una congregación que tiene un ministerio fuerte y sólido de apoyo a las madres solteras. Pues yo creo que nosotros no solamente debemos de reconocer el trabajo que hacen estas mujeres, sino también apoyarles. ¿Por qué? Porque nosotros que crecemos en un hogar, doctor Rivas, de las madres solteras, necesitamos el apoyo. O sea, los hijos necesitan la figura de un hombre, la figura de un varón. Amén. Y es importante, ¿no?, que estas mujeres tengan el apoyo. Yo siempre les recomiendo que, además, ¿verdad?, de todo el esfuerzo que ellas hacen de mandarlos a la escuela, de tenerlos bonitos, de limpiarlos, de hacer todo lo que ellas hacen, siempre buscarles un apoyo de un hombre, ya sea un tío. Por supuesto que hay que ser muy cauteloso, ¿verdad?, con tanto abuso y tanto maltrato, ¿verdad? Sí. Pero podemos buscarle el apoyo de un tío. En mi caso fue, el pastor. Para mí el pastor vino a ser una figura muy importante, porque además de que muchas veces, doctor Rivas, uno no necesita que le den dinero. Yo recuerdo un campesino que me puso la mano en el hombro y me dijo: Ernesto, tú no perteneces a esta finca, volvé al colegio. No, tú eres muy inteligente para estar en esto. Ya eso a mí me dio una ventana increíble, que un hombre creyera en mí. Y eso, amén, es lo que estos hijos necesitan. Entonces muchas veces estas madres necesitan acercarse al pastor y decir: pastor, necesitamos apoyo, ¿no? Creo que en el programa anterior yo le había mencionado, porque no hay, por supuesto, un texto que hable de las madres solteras solamente, aunque dice aquel: si tu padre y tu madre te abandonara, ¿verdad?, todo te va a recoger Jehová. Pero en ese texto que Pablo le enseña a las mujeres más adultas, a enseñarle a las más jóvenes, también tiene que ver con las madres solteras. Si lo podemos organizar ministerios que ayuden a estas mujeres, las mujeres más adultas pueden ayudar. Ancianos con buen testimonio de carácter, hombres de buen testimonio y responsabilidad en la iglesia, podrían servir de modelos para los hijos de estas madres solteras.
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0: Yo considero que deberían existir instituciones para ayudar a estas madres, instituciones ya sea gubernamentales, de la sociedad civil, para sacar adelante estos hogares que ante la adversidad, ante los problemas, las dificultades, ahí vemos a una joven madre luchando, esforzándose, dejando todo para que sus hijos puedan salir adelante. Imagínese, doctor Pinto, en nuestro país son miles las madres solteras. Yo creo que en todos los países sucede lo mismo. Uh-huh. ¿Qué podríamos recomendarle a una mamá soltera con dos o tres hijos? ¿Tiene que ser diferente a las demás? ¿Qué tiene que hacer una mamá para poder duplicarse, triplicarse? Qué difícil me parece a mí eso, pero algo tiene que hacer. Sí. Porque si ella tiene dos, tres hijos, pues me imagino que el trabajo tiene que ser doble.
1: Sí. No podemos tapar el sol con un dedo, como se dice por ahí popularmente, doctor. Realmente las madres solteras están con nosotros y son, como usted dijo, por cientos y miles, ¿no? O sea, hay una estadística por ahí que dice que de cada 10 niños, 6 de ellos van a crecer sin el padre biológico. Entonces eso nos da a nosotros como iglesia una oportunidad de servicio increíble, ¿no? Una de las recomendaciones que ya hicimos es que le busquen un modelo varonil, ¿verdad? Que busquen ayuda.
0: Muy bien.
1: Otra de las cosas que yo siempre recomiendo a las madres solteras, jóvenes particularmente, es que se respeten a sí mismas, ¿no? Muchos de los hijos, y ese fue el caso de mi madre, que tenían varios padres, ¿no? Y ninguno de ellos lo respetó, porque muchas veces llevan en la mente que ya se desvalorizan, ¿no? Piensan que si ya fracasaron una vez, pues son, ¿verdad? Ahí cualquiera puede venir. No, tienen que respetarse, buscar a Dios, buscar la guianza de Dios para que ellas puedan guiar a sus hijos por el sendero. Eso doy muchas gracias a Dios, porque mi madre a temprana edad buscó del Señor y nos guió en el camino del Señor, y nosotros nos conducimos a una vida mejor cuando el Señor vino a nuestra vida. Entonces, yo digo que son esas tres recomendaciones que deberíamos de tener muy cerca del corazón con las madres solteras. Le cuento algo que está sucediendo en este momento, por el hecho de que, como le mencionaba, es un tema que está en mi corazón, porque yo lo experimenté en carne propia. Mi esposa y yo hemos comenzado un ministerio de apoyo a las madres solteras en Honduras, ¿no? Porque tenemos algunos orfanatos que apoyamos. Entonces regresamos y estamos apoyando a algunas madres, la estamos mandando a aprender belleza, por ejemplo, tenemos una que está aprendiendo enfermería, hemos dado talleres de cómo aprender a cocinar para que ellas también tengan algo que hacer, ¿no? Que valga la pena, que tengan algo técnico para enfrentar la vida, porque creo que eso es lo más difícil para las madres, muchas veces no tener apoyo de nadie.
0: Quiere decir, doctor Pinto, que el que los hijos hayan crecido solamente con mamá, no necesariamente significa que van a fracasar.
1: No.
0: Puede haber éxito entonces.
1: Así es. Miles y miles de nosotros que crecimos con una madre soltera, nos hemos profesionalizado, tenemos empresas, hemos salido adelante, porque la mamá tomó las decisiones correctas. Yo creo que eso es lo importante, creo que ese es el mensaje, porque recuerde que los hijos son para formarse. Y cuando las madres toman las decisiones correctas, cuando las madres le dan ejemplo, no porque sea madre soltera ya está fracasada, ¿no? Exacto, tiene una responsabilidad.
0: Sí.
1: Y ahí es donde yo digo, cuando invitamos a Dios a venir a ser el centro, Él da la fuerza. Yo vi la sabiduría, yo vi la provisión de Dios en nuestro hogar en todo momento.
0: Yo estoy pensando, ¿cómo parar esto? ¿Cómo detener esta situación? ¿Se puede recomendar? Bueno, realmente se hace difícil, porque recomendar, decía yo, una recomendación, doctor, ¿cómo podríamos parar esto de madres solteras?
1: Pues yo creo que va a ser difícil, ¿no? Creo que en uno de los programas con usted hablamos de la rebeldía de los hijos, el abuso que hay de los padres hacia los hijos, y muchos de estos adolescentes que están teniendo hijos no saben ni por qué están teniendo hijos, ¿no? Son niños criando niños. Exacto. Entonces, para parar la madre soltera tendríamos que parar el abuso en el hogar, tendríamos que tener modelos en nuestro hogar. En fin, necesitamos a Cristo, doctor. Esa es la solución. Necesitamos a Cristo en nuestro hogar para parar todas estas maldiciones.
0: Gracias, doctor Pinto. Será en otra oportunidad que podamos seguir compartiendo.
1: Será un verdadero privilegio para mí.

Gracias por haber sido parte del encuentro de hoy. Le voy a agradecer que me escriba a info@encuentro.ca. También puede visitarme a nuestra página en el www.encuentro.ca. O si desea escribirme una cartita postal, escríbalo entonces a Programa Radial Encuentro, 225 Riverton Avenida, WPG, Manitoba, R2L0N1, Canadá. Será hasta nuestro próximo encuentro. Soy tu amigo Ernesto Pinto, recordándote que Dios te ama y yo también.

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0: Todos son bienvenidos.

Dios mío, al acércame al trono de tu gracia, lo hago confiadamente. ¿Por qué lo hago? En el nombre de Jesucristo, hace un tiempo aprendí que en ningún otro hay salvación. ¿Por qué no hay otro nombre bajo el cielo dado a los hombres en quien podamos ser salvos? Solo en el nombre de Jesucristo.

0: Sabes, cuando cantamos canciones como estas y le decimos al Señor, heme aquí, envíame a mí, aquí está mi vida, regularmente pensamos en las naciones, pensamos en ir a las naciones, pensamos en plataformas, pensamos en micrófonos, pensamos en multitudes, pero a mí me gustaría cambiarte un poco el concepto en esta noche. Hace muchos años, un muchacho de unos 26, 27 años vino a llamar a la puerta de nuestra casa. En ese tiempo nosotros no conocíamos a Dios y mi mamá estaba enferma de cáncer. Nosotros, los hijos, no lo sabíamos, ellos lo habían ocultado por algún tiempo, pero mi mamá era un esqueleto, ella se estaba muriendo en vida. Y este muchacho vino a llamar a la puerta de nuestra casa e invitó a mi mamá a un estudio bíblico, a una reunión cristiana, y mi mamá aceptó ir a esta reunión. Después de haber estado asistiendo por 3 meses a estas reuniones, el Señor la sanó completamente de cáncer. Ella tiene 68, 69 años, han sido ya hace muchos años que el Señor la sanó, está muy sana. Pero después de que ella conoció al Señor, toda la familia, somos 10 hijos, todos vinimos al conocimiento del Señor. Varios estamos sirviendo al Señor en el ministerio, en la música o en el pastorado o en otras áreas. Y yo pudiera decir que miles y miles de personas han venido a los caminos del Señor por los ministerios combinados de todos los hijos. Pero todo empezó con un acto muy simple, muy sencillo. Un muchacho estuvo dispuesto a venir a llamar a la puerta de nuestra casa y hablarnos acerca de Jesús. Y si tú estás pensando y le dices al Señor, heme aquí, y estás pensando en las naciones y estás pensando en multitudes, empieza con algo simple. Yo te puedo decir que en mi caso y en el caso de los muchachos empezamos con cosas simples. Yo me acuerdo tiempos en mi adolescencia cuando tomaba una maleta, la llenaba de Nuevos Testamentos y folletos, y por otra parte una mochila y mi guitarra, y me iba a los pueblos en la Sierra de México a compartir acerca de Jesús. Me acuerdo de muchas ocasiones que me subí a autobuses en México también con una guitarra y canté y hablé acerca de Jesús. Pero tenemos que cambiar nuestra forma de pensar y darnos cuenta que a nuestro alrededor hay gente con tanta necesidad. Tenemos que dejar de ver nuestra fe como algo privado y personal, y necesitamos sacar a Dios de las cuatro paredes en las que lo hemos metido. ¿Y sabes qué? Es tiempo de llevarlo a la escuela con nosotros. Es tiempo de llevarlo al trabajo con nosotros, al mercado, a donde tú vayas. Que Él te acompañe y que Él sea el tema de conversación cuando tú hablas con otras personas. Esta canción, cuando la cantemos, yo quiero invitarte a hacer algo. Si tú dices, yo quiero comprometerme a hacer cosas sencillas, hablar de Jesús a mis amigos, a mis familiares, si quieres hacer cosas sencillas, cuando cantemos esta canción, yo te voy a invitar que tú saques tu celular, lo enciendas y lo levantes en alto.
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2: En Radio Vida Izuka son las 4:05.

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0: 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Son las 4:12.
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2: En Radio Vida Izuka son las 4 con 23 minutos.
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cielos. Nuestro clamor es oído en los cielos. El clamor de los redimidos. La manifestación gloriosa de los hijos de Dios.

0: que los cielos se abren sobre de esta nación. Declaramos que los cielos se abren sobre de esta nación. En el nombre de Jesús, yo quiero que tú declares conmigo: Padre Celestial, yo creo en el poder de la sangre de Jesús, en el poder del Espíritu Santo y en el poder de tu gracia. Y yo te pido, abre los cielos sobre esta nación. Muestra tu gloria, muestra tu poder una vez más. Sí, Señor.
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1: Son las 4:32.
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1: Son las 4:41. 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

En Radio Vida Izuka son las 4:52. 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
2: Bueno, ya con esto concluimos el tema y despedimos nuestro programa, y ya está llegando con ustedes el locutor que levanta el ánimo de la radio. Con ustedes, bueno, pues ahí se los dejo. Adelante, man.
3: ¿Qué tal, amigos? ¿Cómo se le están pasando en esta hora del día? Saludamos a toda la gente linda que cada día nos sintoniza en esto que es la hora de la alegría. Las líneas telefónicas están abiertas para que nos diga por qué está contento o contenta y por qué se siente feliz. Llámenos a las líneas de Dios.

Bueno, tenemos la primera llamada telefónica de una persona feliz. Vamos a contestar por aquí. ¿Qué tal? ¿Cómo está? ¿Con quién tengo el gusto? ¿Cuál es su nombre?

0: hay muchos motivos para vivir. Si me permites, tal vez pueda ayudarte.
1: ¡Ya nadie me puede ayudar!
0: Escúchame, al fin que nada pierdes. Dios no se alejó de ti, tú te alejaste de Él. Dios siempre ha estado con sus brazos abiertos esperándote. Hoy, cuando todos te han fallado, Dios te sigue diciendo, yo te amo. Pero cuando hay pecado en nuestra vida, Dios no se puede acercar, porque Él es santo. Su santidad no permite el pecado. Es Satanás el causante de todos los males. No le eches la culpa a Dios. Jesucristo dijo, el ladrón no viene sino para hurtar, matar y destruir. Pero lo bonito es que Jesús mismo dijo, yo he venido para que tengan vida y para que la tengan en abundancia. Porque la paga del pecado es muerte, pero el regalo de Dios es vida eterna en Jesucristo, nuestro Señor. Si has probado todo y todo te ha fallado, ¿por qué no pruebas hoy a Jesús? Dale una oportunidad a Dios de rehacer tu vida. Si lo dejas entrar a tu corazón, yo te aseguro que nunca jamás serás la misma. ¿Quieres orar conmigo para recibir en tu corazón a Jesús?
1: Creo que es lo que necesito.
0: Repite conmigo, Señor Jesús.
1: Señor Jesús.
0: Te ruego. Entres a mi corazón.
1: Entres a mi corazón.
0: Ayúdame a vivir

Dios mío, al acércame al trono de tu gracia, lo hago confiadamente. ¿Por qué lo hago? En el nombre de Jesucristo, hace un tiempo aprendí que en ningún otro hay salvación. ¿Por qué no hay otro nombre bajo el cielo dado a los hombres en quien podamos ser salvos? Solo en el nombre de Jesucristo.

0: Padre, en el nombre bendito, santo y glorioso de Jesucristo, nuestro Señor y nuestro Salvador, te adoramos y te alabamos y te exaltamos y te damos gracias, Padre mío. Gracias por la bendición de poder acercarnos al trono de tu gracia, en ese nombre que es sobre todo nombre, en el nombre maravilloso, bendito, santo y glorioso de Jesucristo, nuestro Señor y nuestro Salvador. Recibe gloria, recibe honra, recibe adoración, recibe exaltación de lo más profundo de nuestro corazón, Padre mío. Públicamente a los cuatro vientos declaramos, en los cuatro puntos cardinales de la tierra y en todo el universo proclamamos que tú eres nuestro Dios, nuestro Padre celestial, el único Dios verdadero, el Santo de Israel, el Dios de Abraham, de Isaac y de Jacob, el Padre de nuestro amado Señor y Salvador Jesucristo, por quien nos acercamos confiadamente al trono de tu gracia para adorarte y alabarte y exaltarte y bendecir tu nombre, para darte gloria, para darte honra, para darte adoración, exaltación. Padre bueno, bondadoso y misericordioso, te adoramos, te alabamos, te exaltamos. Bendito, bendito, glorioso y maravilloso es tu santo, precioso y maravilloso nombre, el nombre glorioso de Jesucristo, nuestro Señor, nuestro Salvador, nuestro Redentor. Por esa sangre bendita, carmesí, la sangre preciosa y santa, la sangre perfecta que fue derramada en la cruz del Calvario, por esa sangre bendita nos acercamos al trono de tu gracia, Padre mío, para adorarte y alabarte y exaltarte, adorarte, adorarte, adorarte. Padre, en el nombre de Jesucristo te adoramos, en el nombre de Jesucristo te adoramos, en el nombre de Jesucristo te adoramos, en el glorioso, bendito y santo nombre de Jesucristo te adoramos y te alabamos y te exaltamos y te damos gloria y te damos honra. Padre bueno, bondadoso, misericordioso, eres digno, digno, digno, digno de todo honor, de toda gloria, de toda honra, de toda la avanza, de toda exaltación. Te adoramos, Padre mío. Te adoramos, Padre celestial. Te adoramos, Rey eterno, Rey poderoso, Rey majestuoso, digno, digno de todo honor y de toda gloria y de toda honra. Te adoro, te adoro, te adoro, te adoro, Padre celestial. Bendito es tu nombre, bendito es tu nombre. No a nosotros, oh Dios, no a nosotros, sino a tu nombre da gloria, a ti la gloria, a ti la honra, a ti la alabanza, a ti la exaltación, a ti que vives y reinas por los siglos y de los siglos. Nosotros somos tu creación, tú nos creaste para alabanza de tu gloria, nos hiciste con el propósito de que te adoráramos, y aunque el pecado nos separó de ti por la desobediencia de nuestros primeros padres, Jesucristo vino a reconciliarnos contigo, y ahora podemos adorarte, alabarte, exaltarte, darte gloria, ser acercarnos al trono de tu gracia confiadamente en el maravilloso, bendito y santo nombre de Jesucristo. Te adoramos, te alabamos, te exaltamos, precioso y maravilloso Rey, maravilloso Dios. ¿Quién como tú, Padre mío? ¿Quién como tú, maravilloso Rey? ¿Quién como tú, Padre celestial? Recibe gloria, recibe honra, recibe alabanza, recibe exaltación en el nombre de Jesucristo. Cristo, en el nombre de Jesucristo, gloria, gloria, gloria, gloria y más gloria sean para ti, al único, eterno, soberano, todopoderoso Dios, al que está sentado en el trono y al Cordero, sea la gloria y la honra, el poder y el imperio por los siglos y de los siglos. Te amo, Dios, te adoro, te adoro, te adoro, te adoro y te alabo y te exalto, te adoro, Padre celestial. Bendito es tu nombre, bendito es tu nombre. Gloria al Padre, gloria al Hijo, gloria al Espíritu Santo de Dios, al Rey eterno, al Rey soberano, al Dios todopoderoso, al que vive y reina por los siglos y de los siglos. Sea toda la honra, toda la gloria, toda la adoración, toda la exaltación. Que te alaben los cielos, Padre mío, que te alaben todos los cielos, el universo completo, total, lo conocido y lo desconocido, que te adoren, Padre mío. Nosotros aquí en la tierra, millones de hombres y mujeres lavados con la sangre bendita de Jesucristo, proclamamos que tú eres nuestro Dios. Te adoro, te alabo, te exalto, te adoro, Padre celestial, te adoro, Padre bueno. Gloria, gloria, gloria y más gloria sean para ti, al soberano del universo, al Santo de Israel, al Dios de Abraham, de Isaac, de Jacob, al Padre de mi amado Señor y Salvador Jesucristo. Sea la honra, sea la gloria, sea la alabanza, sea la exaltación en el nombre de Jesucristo. En el nombre de Jesucristo, en el nombre de Jesucristo, te adoramos, te alabamos, te exaltamos. Bendito, bendito, bendito es tu nombre, Rey mío. Bendito es tu nombre, Padre bueno. Bendito es tu nombre, Dios todopoderoso. Recibe honra, recibe gloria. Bendeciré a Jehová en todo tiempo. Su alabanza estará de continuo en mi boca. En Jehová se gloriará mi alma. Lo oirán los mansos y se alegrarán. Engrandecer a Jehová conmigo y exaltemos aún a su nombre. Busqué a Jehová y él me oyó y me libró de todos mis temores. Los que miraron a él fueron alumbrados y sus rostros no fueron avergonzados. Señor, te adoramos y te alabamos y te exaltamos. Oh maravilloso Rey, maravilloso Dios, recibe gloria y honra en el nombre de Jesucristo, en el nombre de Jesucristo. Cristo, te adoramos, te alabamos, te exaltamos. Gloria, gloria, gloria y más gloria sean para ti, Padre mío. Ángeles, arcángeles, serafines, querubines, en todo el universo, todos los seres angelicales te adoran y te alaban. Nosotros aquí en la tierra, en el nombre de Jesucristo, te adoramos, Padre mío, te adoramos, Padre celestial, en el santo y bendito nombre de Jesucristo. Recibe toda la honra y toda la gloria. En el nombre de Jesucristo, en el nombre de Jesucristo, te adoro, Padre celestial. Tuya es la honra y la gloria en el nombre de Jesucristo. Tuya es la gloria y la honra en el nombre de Jesucristo. Por la sangre bendita de Jesucristo nos presentamos delante de ti. Por la sangre bendita de Jesucristo, la sangre que nos limpió de todo pecado, la sangre bendita de Jesucristo que nos ha limpiado de todo pecado, de toda maldad, que quitó toda iniquidad, para que podamos acercarnos al trono de tu gracia confiadamente, adorándote y alabándote y exaltándote y dándote gloria, Padre mío, en el nombre de Jesucristo, en el nombre de Jesucristo. Te adoro y te alabo y te exalto, te adoro, te alabo y te exalto, Padre celestial, en el nombre de Jesucristo. Te adoramos, te alabamos, te exaltamos. Recibe gloria, recibe honra, recibe alabanza, recibe exaltación, porque tú eres bueno, porque para siempre es tu misericordia, porque para siempre es tu misericordia, Rey mío, Rey eterno, Rey soberano, Dios poderoso, Dios majestuoso, digno de todo honor y de toda gloria. Que todos los cielos se llenen de tu bendita presencia, Padre celestial, Padre bueno, Padre de bondad y de misericordia. Te adoramos, te alabamos, te exaltamos, te damos honra, te damos gloria, te damos alabanza, te damos exaltación. Bendito, bendito, bendito es tu nombre. Bendito es tu nombre, Rey mío. Bendito es tu nombre, Padre celestial. Bendito es tu nombre, Dios todopoderoso. ¿Quién como tú, maravilloso Rey, maravilloso Dios. ¿Quién como tú, Padre bueno? Te adoro y te alabo y te exalto. Te adoro, te alabo y te exalto. Padre celestial, oramos por toda la humanidad, por todas las familias de la tierra. Intercedemos en el bendito y santo nombre de Jesucristo para que tu Espíritu Santo redarguya el corazón de la humanidad, para que la humanidad pueda tener un encuentro real y verdadero contigo, aceptando en su corazón la salvación, el regalo maravilloso que nos has dado por medio de Jesucristo, el regalo bendito y santo que nos diste por medio de ese sacrificio bendito y glorioso, el sacrificio de Jesucristo. Padre celestial, en el nombre de Jesucristo, que tu Espíritu Santo redarguya el corazón de toda la humanidad. Que tu Espíritu Santo redarguya el corazón de toda la humanidad. Trae salvación sobre todo el planeta Tierra. En el nombre de Jesucristo, en el nombre de Jesucristo, trae salvación sobre todo el planeta Tierra. En el nombre de Jesucristo, obra un milagro, Padre mío. Obra un milagro en cada vida. En el nombre de Jesucristo, en el nombre de Jesucristo, te adoramos, te alabamos, te exaltamos, te adoro, Rey mío, te adoro. Te adoro, Padre celestial, te adoro, Dios todopoderoso. Señor, salva a la humanidad. Es tu creación, creados a imagen y semejanza tuya. Salva a toda la humanidad. No permitas que el enemigo siga llevando, empujando a la humanidad hacia el infierno. No permitas que tu creación se destruya en el infierno, en la condenación eterna. No lo permitas, Padre mío. Señor, que tu Espíritu Santo abra el entendimiento de toda la humanidad para que les resplandezca el glorioso evangelio de Jesucristo. Padre bueno, bondadoso y misericordioso, Padre celestial, Padre de bondad y de misericordia, obra, Señor, obra, Padre mío, obra, Padre celestial, en el nombre de Jesucristo, obra, Padre mío, en el nombre de Jesucristo, en el nombre de Jesucristo, obra en toda la humanidad, trae salvación a toda la humanidad en el nombre bendito y santo de Jesucristo. Oro por los Estados Unidos de Norteamérica, bendigo a esta nación. Oro por los Estados Unidos de Norteamérica, Padre santo, bueno, bondadoso y misericordioso. Obra, Señor, obra en los Estados Unidos de Norteamérica. Que tu palabra bendita sea recibida en todos los Estados Unidos de Norteamérica, en los 50 estados de esta bendita nación. Trae salvación sobre todos los Estados Unidos de Norteamérica, en el nombre de Jesucristo, en el nombre de Jesucristo. Padre bueno, bondadoso y misericordioso, te ruego por el presidente Donald Trump, en el nombre de Jesucristo, dale sabiduría, dale entendimiento, Padre mío. Abre, Señor, su entendimiento para que tenga revelación del mismo cielo. Señor, trata con él, te lo pido en el nombre de Jesucristo. Obra, Padre celestial, en todos sus asesores, sus consejeros, para que sean guiados por tu Espíritu Santo, para que el temor tuyo esté en cada uno de ellos, para que todos puedan darse cuenta que de nada sirve ganar al mundo si al final perdemos nuestra alma, que lo más importante es buscar agradarte a ti, mi Dios, en el nombre de Jesucristo, Padre bueno, bondadoso y misericordioso. Bendecimos a los Estados Unidos de Norteamérica. Oro por los Estados Unidos de Norteamérica. Quiero que le vaya bien a los Estados Unidos de Norteamérica. Y creo que la única manera para que nos vaya bien es estando cerca de ti, aceptar tu voluntad, hacer lo que a ti te agrada. Señor, en el nombre de Jesucristo, bendecimos, bendecimos, bendecimos, bendecimos a los Estados Unidos de Norteamérica. En el glorioso, bendito y santo nombre de Jesucristo, oro por los 50 gobernadores de los 50 estados de esta bendita nación. Oro por el poder ejecutivo, legislativo, judicial. Oro por cada alcalde de cada ciudad en el nombre de Jesucristo. Oro, Padre mío, para que en todos aquellos que están en eminencia, los que hacen leyes, los que aplican las leyes, los que interpretan las leyes, haya temor de ti en sus corazones. temores. Padre, en el nombre bendito y santo de Jesucristo, que haya temor en sus corazones. Te lo pido, Padre celestial. Obra, mi Dios, obra. Bendigo a los Estados Unidos de Norteamérica en el santo y glorioso nombre de Jesucristo. Te adoro y te alabo y te exalto, maravilloso Rey, maravilloso Dios. Eres digno de todo honor y de toda gloria y de toda honra y de toda alabanza y de toda exaltación. Oro por los Estados Unidos de Norteamérica, Padre mío, en el nombre de Jesucristo, en el nombre de Jesucristo. De igual manera, Padre celestial, oro por México. Bendigo a México, bendigo a la nación que me vio nacer, bendigo a la patria mexicana en el nombre de Jesucristo. Oro por la presidenta, la señora Claudia Sheinbaum, por su familia, por todos sus consejeros, asesores, por toda la gente que está cerca de ella, para que le dé sabiduría, para que en su corazón haya sabiduría del cielo y actúen conforme a tu voluntad, conforme a tu palabra bendita en el nombre de Jesucristo. Revélate a su vida, Padre mío, háblales en el nombre de Jesucristo. Todos los que están en eminencia, cualquier persona en cualquier grado de autoridad, háblales a sus corazones, revélate a sus vidas, pon en sus corazones el deseo de conocer tu palabra, el deseo de conocer de ti, Padre mío, en el nombre de Jesucristo te lo pido. En el glorioso, bendito y santo nombre de Jesucristo, te lo pido, Padre celestial, te lo ruego, maravilloso Dios. Obra, obra, obra, Padre mío, en el corazón de cada uno de ellos. Señor, háblales, háblales por sueños, háblales por revelaciones, háblales por manifestaciones angelicales en el nombre de Jesucristo. Háblales, atráelos a ti con lazos de amor en el nombre de Jesucristo. Trata con todos los que están en eminencia, los departamentos de policía, el ejército, la Guardia Nacional, por todos, Padre mío, obra en sus corazones en el bendito y santo nombre de Jesucristo, que sientan en su alma el deseo de agradarte, el deseo de buscarte, el deseo de conocer de ti, Padre. Te lo pido en el nombre de Jesucristo. Bendigo a México, bendigo a la República Mexicana, bendigo los 32 estados. Padre, dale sabiduría a los 32 gobernadores de los 32 estados de esta bendita nación, todos los pueblos, presidentes municipales, presidentes auxiliares, todas aquellas personas, ya sea que estén en el Senado, en las diputaciones, poder legislativo, ejecutivo, judicial, todos, Padre, Señor, los pongo en tus manos en el bendito y santo nombre de Jesucristo, para que trates con cada uno de ellos. Te lo ruego, mi Dios. ¿De qué le valiere al hombre ganar al mundo si al final pierde su alma? Lo más importante es agradarte a ti, estar cerca de ti, buscar de ti, llenarnos de ti, conocer tu palabra, buscar agradarte en todo momento, hacer tu voluntad, Padre mío, te lo pido en el nombre de Jesucristo. Oro por todo el mundo, por toda la humanidad, oro por todos los hogares, por todas las familias de la tierra, en el nombre de Jesucristo, todos los países, todos los continentes, en el nombre santo de Jesucristo. Padre celestial, que haya un gran despertar, que haya un despertar poderoso por tu Espíritu Santo, que pone en el corazón el deseo de buscarte. Oro por todo el mundo árabe, toda esta religión islámica, en el nombre de Jesucristo, los presento delante de ti, Padre mío, para que trates con ellos, para que se interesen en buscarte a ti, en conocerte a ti, el Dios verdadero, y a Jesucristo, tu Hijo amado, en quien tenemos salvación y vida eterna. Oro por el Oriente Medio, por todos los países, en cualquier continente, el continente africano, asiático, europeo, en todo, Padre mío, en todo América, en el nombre de Jesucristo, en toda Australia, en todo lugar donde haya vida y llegue tu palabra bendita esta obra, mi Dios. Obra, Padre mío, en el nombre de Jesucristo, Espíritu Santo de Dios. Llena, Señor, así como dice tu palabra bendita. En el principio creó Dios los cielos y la tierra. Y la tierra estaba desordenada y vacía, pero el Espíritu de Dios se movía sobre las aguas. Padre, en el nombre de Jesucristo, Señor, yo sé que hay desesperación en muchas vidas, pero también hay maldad en mucha gente. Pero, Señor, no importa, Dios mío, tu palabra bendita dice, y el Espíritu de Jehová se movía sobre la faz de las aguas. Señor, en el nombre de Jesucristo, Espíritu Santo de Dios. Maravilloso Espíritu Santo, maravilloso Espíritu Santo, obra en el corazón de toda la humanidad, obra en el corazón de toda la humanidad, obra en el corazón de toda la humanidad, en el nombre de Jesucristo, rompe la venda que Satanás puso en el entendimiento de la humanidad, rompe esa venda, mi Señor, te lo pido en el nombre de Jesucristo, que resplandezca el glorioso Evangelio de Jesucristo, obra, Padre mío, te lo suplico en el nombre bendito y santo de Jesucristo. Señor, te adoro y te alabo y te exalto. Te adoro, Padre bueno, te adoro con toda mi alma, con todo mi corazón. Padre santo, bueno, bondadoso, te adoramos, te alabamos, te exaltamos. Señor, en esta mañana, en el nombre de Jesucristo, trae sanidad a los cuerpos enfermos. Obra un milagro en todas aquellas personas que están esperando en ti, aquellos que claman, aquellos que vienen delante de ti, aquellos que saben que no hay otro medio, que no hay más, que solo tú puedes hacer un milagro en sus vidas. Obra un milagro en sus vidas, obra un milagro, Padre, te lo pido en el bendito y santo nombre de Jesucristo. Obra un milagro en sus vidas, en cada vida, en el nombre de Jesucristo, en el nombre bendito y santo de Jesucristo. Obra un milagro, Padre celestial, te lo pido en el nombre de Jesucristo, en el nombre de Jesucristo, en el bendito y santo nombre de Jesucristo, que se seque toda enfermedad, que se seque, que huya, que salga toda enfermedad en el nombre de Jesucristo, que huya toda enfermedad en el bendito y santo nombre de Jesucristo, en el nombre que es sobre todo nombre, en el nombre maravilloso, bendito, santo y glorioso de Jesucristo, nuestro Señor y nuestro Salvador. Obra, mi Dios, conforme a la fe de cada persona. Padre, y donde no hay fe, que fluya la fe en esta mañana, en el nombre de Jesucristo. Donde hay duda, que se disipe en esta mañana toda duda, en el nombre de Jesucristo. Ayúdanos, Padre mío, ayuda, Señor, quita toda incredulidad, ayúdanos a creer, Padre mío, ayúdanos, Señor, en el nombre de Jesucristo, en el nombre de Jesucristo, que fluya tu poder sanador, liberador, que fluya, Padre mío, que fluya, Señor, en el nombre de Jesucristo. Ayúdanos a creer, mi Señor, te lo pido en el bendito y santo nombre de Jesucristo. Glorifícate, obra un milagro en cada vida. Obra un milagro, que salga el cáncer, que toda dolencia en el nombre de Jesucristo. Acomoda los huesos, Padre, en el nombre de Jesucristo. Padre, acomoda los huesos en el nombre de Jesucristo. Te ruego por mi hermana María Félix, toca su cuerpo, Padre mío, sánalo, restáuralo totalmente en el nombre santo y bendito de Jesucristo. Obra en el cuerpo de mi hermana María Félix. Sigo orando y te ruego por mi hermana Bernardina, por mi hermana Vanessa, Señor, tócales, Padre mío, mi hermana Benita Carrión, en el bendito y santo nombre de Jesucristo. Obra, Padre celestial, obra, Señor, te lo suplico en el nombre de Jesucristo. Haz milagro, Señor. Mira a la gente que me llama, los hermanos que se comunican conmigo, Señor, mira sus peticiones, sus necesidades. Obra, Señor, yo me pongo de acuerdo con ellos, aun cuando no me acuerde de todos los nombres, o aun cuando no los mencione, tú los conoces, tú eres Dios, mi Rey, tú los conoces por nombre. Señor, tócalos con tu poder, Padre mío,
1: Tócalos con tu poder, Señor, que tu gloria bendita fluya en sus vidas, en el glorioso, bendito y santo nombre de Jesucristo. Obra, fluya tu poder sanador, fluya tu poder sanador, fluya tu poder sanador, en el nombre de Jesucristo, en el nombre de Jesucristo, en el nombre de Jesucristo. Padre bueno, bondadoso, misericordioso, en el nombre de Jesucristo, te adoramos, te alabamos, te exaltamos. Oh, maravilloso Rey, maravilloso Dios, cuán grande es tu nombre, cuán grande es tu nombre. A ti la gloria, a ti la honra, a ti la alabanza, a ti la exaltación. Oro por todos los miembros del Club de Misioneros de Ministerios Vida. Padre Santo, bueno y bondadoso, en el nombre de Jesucristo, Señor, te lo pido. Te lo ruego, Padre Celestial. Te lo suplico, Dios mío, en el nombre de Jesucristo, ayúdanos, Padre Celestial, a llevar tu palabra bendita, el mandamiento que nos diste, la encomienda que nos diste de llevar tu palabra bendita. Ayúdanos a través de Ministerios Vida, Radio Vida, Vida TV, todos los medios de comunicación. Ayúdanos, Padre Celestial, te lo suplico. Señor, necesitamos, Padre bueno, necesitamos, Señor, en el nombre de Jesucristo, en el nombre de Jesucristo, necesitamos, Padre Celestial. Señor, dame esas 4,000 personas con las cuales podamos acercar tu palabra bendita al país mexicano a través de Vida TV, canal 6.4. Señor, te lo pido en el nombre de Jesucristo, que podamos llegar a millones de personas. Tenemos la oportunidad, más de 55 millones de personas podrán saber que en Jesucristo hay salvación y vida eterna. Padre, en el nombre bendito y santo de Jesucristo, dame esas 4,000 personas, dame esos 4,000 misioneros. Señor, pon en su corazón, tú sabes quiénes son, tú sabes dónde están, tú los has elegido, Padre mío. Ponles en el corazón, no los dejes tranquilos. Habla, trata con ellos en el nombre de Jesucristo, que ellos mismos, por voluntad propia, por iniciativa propia, decidan llamar y decir que quieren ser parte de ministerio Dios Vida, para llevar tu palabra. Señor, llamo en el nombre de Jesucristo a predicadores, pastores, siervos, siervas, hombres y mujeres comprometidos contigo, comprometidos con tu palabra, en el bendito y santo nombre de Jesucristo. Señor, te adoramos. Padre, te exaltamos. Dios Todopoderoso, Dios Todopoderoso, Rey eterno, majestuoso, digno de todo honor y de toda gloria y de toda honra y de toda alabanza y de toda exaltación. Señor, yo te adoro y te alabo y te exalto. Padre mío, suple todas nuestras necesidades conforme a tus riquezas en gloria en Cristo Jesús. Padre Celestial, lo único que anhelamos es hacer tu voluntad, es complacer tu corazón, es hacer lo que tú nos mandaste hacer, llevar tu palabra a través de todos estos medios de comunicación, anunciar que solo en Jesucristo hay salvación y vida eterna. Padre, gracias en el nombre de Jesucristo. Levanta un ejército poderoso, dispuesto a todo con tal de que la gente no se vaya al infierno. Padre, en el nombre de Jesucristo, levanta un ejército poderoso, un ejército muy poderoso, dispuestos a todo con tal de que el cielo se llene y el infierno se quede vacío. Padre, gracias en el nombre de Jesucristo. Bendigo a Ministerios Vida, bendigo Vida TV, Radio Vida, Vida TV Mundial, todos los medios de comunicación que tú nos has dado, a través de los cuales enviamos tu palabra bendita. Señor, gracias en el nombre de Jesucristo. Todos los miembros del Club de Amigos de Radio Vida, todos aquellos que son parte de los misioneros de Ministerios Vida, bendícelos, cuídalos, guárdalos, protégelos, líbralos de todo mal. Yo los bendigo como pastor y director de Ministerios Vida. Bendigo sus vidas, Padre mío, en el glorioso nombre de Jesucristo, en el bendito y santo nombre de Jesucristo. Y bendigo este día, y bendigo lo que resta de este mes, y bendigo en el nombre de Jesucristo todo lo que resta del año. Y te doy la gloria y la honra, la alabanza, la exaltación sea solo para ti, Padre mío, en el santo nombre de Jesucristo. Amén, amén y amén.
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3: Son las 7:06.
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gran bendiciones. 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

Señoras y señores, les saludamos en el nombre maravilloso, bendito, santo y glorioso de nuestro amado Señor y Salvador Jesucristo. En este preciosísimo día, viernes 18 de septiembre del año 2026, aquí estamos como cada día dando honra, gloria y alabanza al único Dios Todopoderoso, al Creador de los cielos y de la tierra, al Hacedor de toda maravilla, al que vive por los siglos y de los siglos, ante el cual nuestro corazón se postra voluntariamente, reconociendo su reino, su imperio, su gobierno, reconociendo que Él es el único Dios verdadero, Jehová de los ejércitos, el Dios de Abraham, de Isaac y de Jacob, Padre de mi amado Señor y Salvador Jesucristo. Bendito sea el que vive para siempre, bendito sea mi Padre celestial.

como cada mañana nos unimos a todos los ejércitos celestiales y a todos los seres angelicales y a todos los redimidos, lavados con la sangre bendita del Cordero de Dios, para proclamar a los cuatro vientos, para proclamar a todos los cielos, para proclamar a todo el infinito, a todo el firmamento, a todo el universo, a todo lo que está en los cielos, en la tierra y aún debajo de la tierra, que al único soberano todopoderoso Dios, al que está sentado en el trono y al Cordero, sea la gloria, la honra, el poder, el imperio, la autoridad, la soberanía por los siglos y de los siglos. Bendito sea mi Padre Celestial, y a usted que está en sintonía de Ministerios Vida, Radio Vida, Vida TV, a través de cualquier medio de comunicación, que Dios bendiga su vida, que Dios bendiga su familia, que Dios bendiga todo lo que usted es integralmente, espíritu, alma y cuerpo, que Dios le bendiga cuando amanece, cuando anochece, cuando va para el trabajo, cuando viene del trabajo, que el Señor le bendiga en la iglesia, en la casa, que la bendición de Jehová, la que enriquece y no añade tristeza con ella, sea para usted, para sus hijos, para sus nietos, para sus bisnietos, que Dios le bendiga.

chula y hermosa. Oiga, le recuerdo, por si acaso se le ha olvidado, le recuerdo que solo gente sabia, prudente, sensata, hermosa y chula escuchan y son parte de Radio Vida, de Vida TV. Los demás, sabrá Dios qué carambas andan escuchando por ahí, enfermando sus mentes, lastimando sus corazones y pervirtiendo sus pensamientos. Pero le puedo asegurar que no hay mejor manera de comenzar el día que viniendo delante de la gloriosa presencia de nuestro Padre Celestial, adorarle, alabarle, exaltar su nombre, pronunciar el nombre bendito y santo de nuestro amado Señor y Salvador Jesucristo. Es maravilloso poder comenzar el día en los brazos de nuestro amado Dios, poder venir a su regazo. Mire, independientemente de la circunstancia en la que usted se encuentre, porque mire, a veces pensamos que solo necesitamos venir al Señor porque tengo necesidad. Ah, es que como tengo necesidad, necesito orar. Como tengo necesidad, necesito ir a la iglesia. Como tengo necesidad, necesito acercarme más al Señor. No, porque eso se llama conveniencia. O sea, solo cuando tengo necesidad, y es cierto, Dios que es bueno, bondadoso y misericordioso, Él nos recibe, Él nos escucha, Él no nos va a desechar. Pero ¿no cree usted que es bueno venir delante del Señor también con un corazón agradecido? Porque todo está bien, porque no hay enfermedad, porque hay una buena familia, porque hay recursos económicos, porque hay un lugar donde dormir, porque tenemos un auto para transportarnos, porque hay un trabajo. O sea, es bueno. Es más, creo en mi corazón que no hay mejor manera de poderle decir al Señor, realmente te amo, realmente te sirvo, realmente creo en ti. Y lo hago, Señor, en el momento cuando tengo todo. Porque en lo más normal es que la gente se acuerde de Dios cuando tiene problemas. Eso es lo más normal. Cuando hay tragedias, cuando pasan cosas que asusta a la gente. No, ¿para qué le cuento? Mucha gente, yo he sido testigo de cómo miles de personas, cuando está en el momento de la tragedia, de la necesidad, bajan santos, claman, quieren que el cielo se abra. Dios, ¿dónde estás? Ayúdanos, ayuda. El problema es que se acaba la tragedia, se acaba la necesidad, se acaba el momento de dolor y también se acaba la búsqueda con Dios. Y eso no debe de ser así. Qué lindo es que podamos venir delante del Señor cuando hay salud, cuando hay comida, cuando hay dinero, cuando hay trabajo, cuando todo está bien. Acercarnos al Señor, no porque tengo necesidad, sino porque tengo gratitud. No porque me hace falta todo, sino porque me sobra todo. Me acerco al Señor, me acerco a ti, Padre mío, no porque venga pidiendo. Quiero darte gracias. Quiero agradecerte por mi vida, por la vida de mi familia, por la bendición que me das de poder tener lo que tenga. Algunos tienen mucho, otros tienen poquito, según lo que tenga. Pero cuando usted y yo somos agradecidos por lo que tenemos, cuando usted y yo somos agradecidos por lo que hemos recibido, entonces nuestro corazón se prepara para poder recibir más. Porque si no, de lo contrario, si recibimos más, más nos alejamos de Dios. Hay personas que cuanto más reciben, más se alejan de Dios. Entonces, como tienen casa, como tienen comida, como tienen una buena familia, tienen trabajo, tienen salud, dicen, no necesito ir a la iglesia, no necesito orar, no necesito buscar de Dios, no necesito, estoy bien. El problema es cuando se le acaba eso que él o ella le llama bien. Y entonces venimos con el Señor. Y qué triste es esa condición, ¿no cree usted? Así que por eso, hoy en este día, qué bueno que está usted a través de Radio Vida. Qué bueno que está usted con nosotros. Qué bueno que se une con nosotros para darle gloria a nuestro Padre Celestial. Para darle gloria, adoración, alabanza, exaltación. Bendecir su nombre.
Qué maravilloso conocer cada día a Dios, saber más y más de Él. Yo no sé si usted se emociona cada vez cuando se adentra en la palabra bendita del Señor, pero Dios tiene tanto que revelarnos por su palabra bendita. Y cada día, cuanto más usted estudia la Biblia, cuanto más usted se adentra y va usted descubriendo, porque mire, hay cosas que por muy buena imaginación que usted tenga, simplemente, por muy buena imaginación que usted tenga, no la logra concebir. Es más, déjeme por favor leerle rápidamente aquí. Mire lo que dice el apóstol Pablo. Esto es maravilloso. Mire, el apóstol Pablo, cuando escribe la carta a los Efesios, en el capítulo número 2, versículo número 1 en adelante, dice: y Él os dio vida a vosotros cuando estabais muertos en vuestros delitos y pecados, en los cuales anduvisteis en otro tiempo, siguiendo la corriente de este mundo, conforme al príncipe de la potestad del aire, el espíritu que ahora opera en los hijos de desobediencia, entre los cuales también todos nosotros vivimos en otro tiempo, en los deseos de nuestra carne, haciendo la voluntad de la carne y de los pensamientos, y éramos por naturaleza hijos de ira, lo mismo que los demás. ¿Dónde yo iba a saber que yo era hijo de ira? Sí, o sea, yo no sabía nada de eso. Yo no sabía que el príncipe de la potestad del aire estaba influenciando todo para que yo me fuera al infierno. Yo no sabía nada de eso. ¿Cómo lo descubrí? Yendo a la palabra bendita del Señor. Yo no sabía que estaba muerto en mis delitos y pecados. ¿Cómo que muerto si mi corazón está latiendo, si puedo ver, si me gusta comer? ¿Cómo voy a estar muerto? Estoy vivo. Ah, estoy vivo en la carne. Pero cuando la persona no tiene a Jesucristo en su corazón, está muerto. Muerto espiritualmente. Mire, y Él os dio vida a vosotros cuando estabais muertos en vuestros delitos y pecados. Ese es el gran problema de la humanidad. Porque una cosa es que Jesucristo vino a buscar y a salvar lo que se había perdido. Y otra cosa es que la gente no se deja encontrar por el Señor. Y no se deja encontrar porque no se dan cuenta que están muertos. Por eso, en aquel sueño o visión que yo tuve hace, en el año 1993, cuando yo vi a ese montón de gente hechos pedazos, lo que a mí me llamaba la atención es que a pesar de que no tenían pies, no tenían manos, algunos estaban partidos por la mitad y los pedazos de carne les estaban colgando, yo me di cuenta que todos estaban vivos y todos me gritaban, o todos más bien yo podía leer en su boca porque no escuchaba yo nada, solamente yo podía leer en sus bocas que decían: ayúdanos, ayúdanos, ayúdanos. Millones y millones de personas están muertos, pero no se dan cuenta. Ellos no saben que están caminando hacia el infierno. No se dan cuenta. Ellos quieren vivir solamente el momento, que yo pueda gozarme en el momento, que tenga placer en el momento, que tenga dinero en el momento, que complazca mi corazón en el momento. El futuro, ay, después arreglamos a ver cómo viene el futuro. No, el futuro es lo más importante. El futuro es eterno. Y esta vida no es otra cosa sino la oportunidad que Dios nos da para elegir dónde queremos pasar la eternidad. Y después será demasiado tarde. Él nos dio vida cuando estábamos muertos en nuestros delitos y pecados. Él nos dio vida cuando estabais muertos en vuestros delitos y pecados, en los cuales anduvisteis en otro tiempo, siguiendo la corriente de este mundo, conforme al príncipe de la potestad del aire,
el espíritu que ahora opera en los hijos de desobediencia. ¿Sabe usted que? Por eso yo le estaba diciendo hace unos días, qué importante es la radio, la televisión. Mire, déjeme hacer una pausa para hablar un poquito de la radio, de la televisión. Déjeme hacer una pausa. Porque a través de la, para la gente que sabe de esto, de la tecnología, a través de la radio, de la televisión, nos adentramos en los aires. Y cada vez que pronunciamos el nombre de Jesucristo, eso es impresionante. Hace años atrás yo estaba en la radio, estaba allá en Atlanta, Georgia, a través de la 1100. Teníamos, le recuerdo que en el 2003 ya arranqué como director de la primera estación de radio, gracias al Señor, el primero de abril del año 2003. Y una ocasión yo estaba ministrando y estaba, eso se sentía la gloria del Señor, pero de una forma tan poderosa. Yo estaba ministrando y estaba ministrando. Yo sentía a Dios en mi vida y sentía cómo el Señor estaba obrando en todo. Y el Espíritu Santo puso en mi corazón de una manera directa, así pero tan real, que estábamos limpiando los aires. ¿Y cómo que estamos limpiando los aires? Y el Señor me llevó a esta porción bíblica. Bueno, me llevó a varias porciones bíblicas, pero una de esas porciones bíblicas es precisamente esto: en los cuales anduvisteis en otro tiempo siguiendo la corriente de este mundo, conforme al príncipe de la potestad del aire. Cuando usted y yo tenemos el acceso a los medios de comunicación como la radio y la televisión, estamos llegando a los aires. Es lo que muchos ministerios, mucha gente no entiende de esa manera. Cuando yo les invito, les digo, vamos, tomemos la radio, tomemos la televisión, es que estamos metiéndonos en los aires. Y si alguien dice, pero ¿a poco el enemigo va a saber discernir las ondas radiales? ¡Claro que sí! Así como usted no puede ver lo espiritual, tampoco puede usted ver las ondas radiales o televisivas que están circulando por todos los aires. Así como usted no puede ver ni lo espiritual ni las ondas radiales. Yo no estoy viendo las. A ver, salga usted, mira, ahí va la señal de Radio Vida, ahí va la señal de Vida TV. No, no la ve usted. Así como tampoco puede usted ver lo espiritual, usted no ve ni ángeles ni demonios que andan ahí rondándole. Ah, pero el enemigo de nuestras almas sí puede. Sí puede, porque así como lo espiritual, así como lo espiritual no es visible a los ojos del hombre, y tampoco todo lo que lleva la señal, pues, o sea, toda la tecnología que se utiliza a través de la radio y de la televisión es enviada por aire. Son frecuencias que van llenando los aires. Y cuando usted y yo pronunciamos el bendito y santo nombre de Jesucristo, después de que la sangre bendita de Jesucristo nos ha limpiado todo pecado, cada vez que pronunciamos el nombre de Jesucristo, eso es poderosísimo. Por eso es que en muchos lugares no permite el enemigo, busca, influencia en el gobierno, en las leyes, en todo, para que no se utilice la radio y la televisión, para que se predique el bendito y glorioso evangelio de nuestro amado Señor y Salvador Jesucristo. ¿Por qué? Porque a través de los aires estamos llenando el nombre de Jesucristo, el nombre de Jesucristo. ¿Por qué? Porque el enemigo no le teme, por favor, el enemigo no le teme a Milton, yo no le teme a Luis Miguel, no le teme a Chente Fernández, no le teme a nadie, no, le teme a Jesucristo. ¿Por qué? Porque Jesucristo fue el que le derrotó en la cruz del Calvario. Colosenses capítulo 2, versículo 14 y 15. Quitando el acta de los decretos que nos era contraria, clavándola en la cruz y despojando a todos los principados y potestades, triunfó sobre ellos, los exhibió públicamente en la cruz del Calvario. Por eso es Jesucristo
Jesucristo es lo que se debe de predicar en todo momento, que se llenen los aires. Por eso dice el apóstol Pablo, dice, en los cuales anduvisteis en otro tiempo siguiendo la corriente de este mundo conforme al príncipe de la potestad del aire, el espíritu que ahora opera en los hijos de desobediencia. Ahora, cuando usted lee Efesios capítulo número 6, versículo número 12, vea usted lo que dice Efesios capítulo 6, versículo número 12. Porque no tenemos lucha contra sangre y carne, sino contra principados, contra potestades, contra los gobernadores de las tinieblas de este siglo, contra huestes espirituales de maldad, escuche, en las regiones celestes, o sea, en los cielos. Todos los males, toda destrucción, todo lo que tiene que ver con la maldad, con la muerte, con el engaño, todo lo que tiene que ver con el pecado, se planifica ahí, en los lugares celestiales. El príncipe del aire anda ahí, pero cuando usted y yo nos metemos a buscar de Dios y le pedimos, Señor, llénanos de tu presencia, llénanos de tu presencia, el Espíritu Santo nos llena de su presencia bendita, y de pronto Dios empieza a mover su gloria, su presencia de una manera tan poderosa, tan real, pero tan real que se manifiesta de tal manera que el enemigo identifica, que el Señor lo reprenda. La sangre bendita de Jesucristo fue derramada en la cruz del Calvario para limpiar a todo aquel que se acerca al Padre en el nombre de Jesucristo. Pero en el momento que nuestros pecados son perdonados por la sangre bendita de Jesucristo, adquirimos el nombre, el lugar, la potestad, la autoridad de ser llamados hijos de Dios. Y como hijos de Dios tenemos acceso a acercarnos al Padre Celestial, venir delante de nuestro amado Dios, acercarnos al Padre bueno, bondadoso. Es más, mire, déjeme leerle esto porque esto está poderosísimo. Vea usted, vea lo que dice el apóstol Pablo en el capítulo número 2 de esta carta, en la carta a los Efesios. El apóstol Pablo escribe, dice, en los cuales anduvisteis en otro tiempo, siguiendo la potestad de este mundo conforme al príncipe de la potestad del aire, el espíritu que ahora opera en los hijos de desobediencia, entre los cuales también todos nosotros vivimos en otro tiempo, en los deseos de nuestra carne, haciendo la voluntad de la carne y de los pensamientos, y éramos por naturaleza hijos de ira, lo mismo que los demás. O sea, usted quiere saber, usted quiere conocer cuáles son las características de aquellos que están siendo influenciados por el enemigo de nuestras almas. ¿Usted quiere saber cuáles son las características? Bueno, pues la característica número uno no solamente es el pecado, sino el pecado se manifiesta a través de los deseos, de los impulsos de nuestra carne, que no podemos reprimir, que no podemos contener. Una persona que es dominado por sus deseos, por su carne, pues, una persona que es dominado prácticamente está siendo influenciado por el enemigo. Una vez más, a lo mejor no poseído, pero sí influenciado. Y cuando una persona se deja influenciar y se deja influenciar y se deja influenciar, llega al grado que el enemigo lo puede poseer. Y esas son cosas espirituales, que estas son las cosas que usted no va a escuchar en ningún lugar, ni en el gobierno, ni en ningún otro lugar, porque esas son cosas espirituales. Las cosas espirituales se discernen espiritualmente, y cuando usted y yo vamos a la palabra del Señor, a la Biblia, entonces podemos descubrir todo esto, y ahora empezamos a ordenar nuestra vida para dejarnos influenciar por el Espíritu Santo de Dios, sometiendo nuestro corazón, nuestra voluntad, a la voluntad del Padre cada día, pidiéndole a Dios que Él domine todo nuestro ser, espíritu, alma y cuerpo. No es fácil, por favor, no es fácil. Esa es la parte más difícil. Por eso, bajo la ley, había muerte.
porque la ley tenía que ver con las obras externas, todo lo que tenía que ver con lo externo. Pero la gracia tiene que ver con lo interno. En la gracia hay vida, porque tiene que ver con el corazón. Por eso cuando Jesucristo dice en el capítulo 4, versículo 23 del Evangelio de San Juan a la mujer samaritana: Dios es espíritu, y los que le adoran en espíritu y en verdad es necesario que le adoren. Por eso Jesucristo viene prácticamente, cuando usted lee el capítulo 5 del Evangelio de Mateo, y viene Jesucristo hablándonos acerca de que habéis escuchado, mas yo os digo, y habéis escuchado, mas yo os digo, y habéis escuchado, mas yo os digo. Bueno, lo que está usted escuchando es que Jesucristo dice, bueno, aquello tenía que ver con la carne, pero esto es con el espíritu. Pero nada más que lo espíritu se deja ver en la carne. Lo espíritu, lo espiritual, se manifiesta a través de lo externo. Cuando usted y yo dominamos lo interno en el nombre de Jesucristo, ahora es mucho más fácil dominar lo externo. Cuando tenemos a Jesucristo, cuando le hemos abierto la puerta al Señor para que venga y domine nuestro corazón, nuestra vida, nuestras emociones, nuestros deseos, nuestros anhelos, nuestras pasiones. Cuando le pedimos al Señor, métete en mí, gobierna en mí, Dios mío, que tu Espíritu Santo gobierne en mi vida. Entonces hoy es obvio que se va a manifestar a través de lo externo. Y ahora usted buscará de mil maneras que Dios se glorifique a través de todo lo que hacemos. Por eso Jesucristo, cuando está hablando en el capítulo 5 del Evangelio de Mateo, capítulo 5, 6 y 7, usted se encuentra todo prácticamente el sermón de las bienaventuranzas. Usted se encuentra, vosotros sois la luz del mundo, que vuestras obras glorifiquen a vuestro Padre que está en los cielos. Claro, todo comienza adentro del corazón, de la vida. Por eso cuando Jesucristo habla acerca de que del corazón salen las intenciones, del corazón, ¿se acuerda usted? Cuando vienen y dicen, ¿por qué tus discípulos no se lavan las manos? Porque los fariseos no podían comer si no se lavaban las manos. Y Jesucristo dice, no hay problema con lo que entra. Bueno, ahora sí hay problema, pero Jesucristo dijo, no hay problema con lo que entra. El problema es con lo que sale. Porque del corazón salen los malos deseos, los adulterios, las fornicaciones, los robos, toda la maldad sale de ahí. ¿Por qué? Porque todo depende qué hay en el corazón. Entonces, por eso el apóstol Pablo, en este versículo número 3 del capítulo 2 de la carta a los Efesios, dice, entre los cuales también todos nosotros vivimos en otro tiempo en los deseos de nuestra carne, haciendo la voluntad de la carne y de los pensamientos, y éramos por naturaleza hijos de ira, lo mismo que los demás. Una persona puede estar en la iglesia, Una persona puede ser hasta un predicador, puede ser un cantante, puede estar ahí en la plataforma, pero si se deja llevar por los deseos de la carne, por la voluntad de la carne y por la voluntad de los pensamientos, es hijo de ira, es hija de ira. ¿Qué cosa es lo que necesita? Ah, bueno, el versículo 4 nos da la respuesta. Pero Dios, que es rico en misericordia, por su gran amor con que nos amó, aún estando nosotros muertos en pecados, nos dio vida juntamente con Cristo. Por gracia sois salvos. Y juntamente con Él nos resucitó, y asimismo nos hizo sentar en los lugares celestiales con Cristo Jesús. Por eso todo tiene que ver con Jesucristo. Si usted de alguna manera es dejado o se deja usted dominar, si de alguna manera el enemigo está ganando terreno en sus deseos, en sus pasiones, deseos que por cierto no son buenos deseos. Estamos hablando de esos deseos que son llenos de maldad, que le traen mal a su corazón, mal a su vida, que simplemente el enemigo le está preparando el terreno para que se vaya usted al infierno, porque usted y yo sabemos qué es lo que es desagradable ante el Señor. No necesitamos mucha teología para saber lo que es malo
y lo que es bueno delante de Dios. No se necesita que se vaya usted a un instituto teológico. No, usted y yo sabemos qué es lo que es bueno y qué es lo que es malo. Y especialmente cuando nos dejamos llevar por los deseos de nuestra carne, por los pensamientos, porque se empieza a fabricar allí en el corazón, viene la tentación, después se convierte en concupiscencia y ¡pah!, se fecunda el pecado. Deseo, concupiscencia, pecado. Deseo, sí. O sea, primero viene el enemigo y te pone la tentación. Y empieza de alguna manera, a través de la vista, a través de los oídos, el enemigo empieza a trabajar contigo. Empieza a trabajar, te pone la tentación que se sentiría, no va a pasar nada, pues uno tiene derecho, yo soy ser humano también, tengo mis necesidades. Y o sea, empieza el enemigo de mil maneras, busca que tú mismo defiendas la tentación con argumentos. Sí, pues porque mi esposo, mi esposa, no, pues es que pues la necesidad, y entonces y te pone muchas cosas para que la tentación llegue. Después se convierte en una concupiscencia. Ya la concupiscencia es que ya se apoderó de ti el deseo. Ya nada más falta que se fecunde, que se haga. Y entró el pecado. Y con el pecado, la muerte. Muerte espiritual. Y si la persona no reacciona, si la persona no vuelve en sí, uff, ¿para qué le cuento? Hasta ahí llegó. Pero por eso, gracias al Señor, tenemos la bendición de poder escuchar la palabra del Señor. Usted puede venir a Cristo. Usted puede venir al Señor. Hay un canto maravilloso que yo se lo recomiendo por ahí. El canto que canta nuestro hermano, se me fue el nombre del hermano, pero hay un canto muy lindo que canta se me fue el nombre, pero dice que venceré. Es una especie como de drama. Después se lo voy a buscar, se lo voy a poner. En el mismo canto, el hermano está describiendo cuál es la lucha espiritual que tenemos. Y esa lucha espiritual comienza internamente porque la persona dejó de orar, porque la persona dejó de buscar al Señor, porque la persona dejó de ir a la iglesia, porque la persona dejó de interesarse en las cosas del Señor. Entonces, de alguna manera, le abrió la puerta al enemigo. El enemigo empieza a trabajar en la persona. Puf, cuando se da cuenta, esa persona ya está atado y ahora simplemente su ambiente, el lugar donde se desenvuelve, es todo lo que tiene que ver con el pecado. ¿Y cómo comenzó todo? En algún momento dejó de orar, en algún momento dejó de leer la Biblia, en algún momento dejó de ir a la iglesia, en algún momento le entró el hastío, el cansancio, dejó porque pensó que no era necesario. Y no atender nuestra necesidad espiritual, no atender, porque hay un grito en nosotros cuando su espíritu detecta que usted no está orando, buscando del Señor, cuando su espíritu detecta que usted no está yendo a la iglesia, o sea, usted no se está llenando del Señor, de alguna manera hay un grito dentro de usted, las alarmas empiezan a sonar, hay luces rojas, muy rojas, y si usted no las atiende, y eso se manifiesta, ¿eh? Usted siente como que algo le falta, como que las cosas no le salen bien. Hay algo que se siente usted insatisfecho. Es porque dentro de usted están gritando: busca de Dios, busca de Dios, busca de Dios. Vete, busca un lugar, ponte a orar, busca del Señor, lee la Biblia, vamos a la iglesia. Y el Espíritu Santo está trabajando ahí en usted. Mire, tenemos hoy, gracias al Señor, la bendición de poder venir al Padre, independientemente de las circunstancias en las que usted se encuentre. Dice el apóstol Pablo: pero Dios, que es rico en misericordia, por su gran amor con que nos amó, aun estando nosotros muertos en pecado, nos dio vida juntamente con Cristo. Por gracia somos salvos. Cada vez que usted venga al Padre en el nombre de Jesucristo,
mientras tenga usted vida, habrá perdón, habrá oportunidad. Cuando la vida se le acabó, se le habrá acabado toda oportunidad. Por esto este es el momento para llenarnos de Dios, para venir delante de Él, para buscar de su presencia. Gracias, muchas gracias por ser parte de Radio Vida. Gracias por estar con nosotros. Bendiciones.

0: Bueno, y en esta maravillosísima mañana, déjeme por favor saludar a toda la audiencia de Ministerios Vida. Este es el momento donde usted me manda un mensajito y usted me dice: pastor, aquí estamos a través de Radio Vida o Vida TV, canal 6.5. Si está usted en Puebla, en el estado de Tlaxcala, en el estado de Puebla, y está usted a través de Vida TV, canal 6.5, por favor, mándeme un mensajito, al teléfono 22 22 99 99 76, 22 22 99 99 76. Una vez más el número 22 22 99 99 76. Y si está usted acá del lado americano, pues el teléfono es 713. Si está usted a través de Radio Vida 1480 94.9 FM en Boomer, si está usted a través de 1150 AM, si está usted en Amarillo, Texas, a través de 1310 AM o 92.7 FM, en cualquier lugar, donde quiera que esté usted, o si está usted a través de las redes sociales, a través de Arca 7 o a través de mi propia red social de Facebook, bueno, por favor, un mensajito en esta mañana, dígame: pastor, aquí estamos en esta hermosa mañana, siempre con Radio Vida, con Ministerios Vida, con Vida TV. Gracias, muchas gracias por ser parte de Ministerios Vida, gracias por estar con nosotros.
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0: Déjenme en este maravillosísimo momento, déjenme saludar a todos los que están a través de las redes sociales. Vamos a ver a quién tenemos por acá en esta maravillosa mañana. Buenos días, saludos para mi hermana Lucrecia, dice: buenos días, pastor Herrera, saludos desde Puebla, Chachapa. Ah, Dios le bendiga. Allá para el centro de convenciones de Ministerios Vida, está en Bosques de San Ángel, Chachapa. Y por cierto, hoy tenemos culto a las 5 de la tarde en Bosques de San Ángel, Chachapa. Hoy tenemos culto a las 5 de la tarde, le esperamos. Ahí estará mi hermano Néstor compartiendo, predicando el glorioso evangelio. Bueno, me parece que también llega hoy mi hermano Josecito. No estoy seguro, pero yo creo que sí llega. Ah, sí, claro, llega hoy. Parece que ya hasta se fue, parece que ya anda por allá. Ok, pero por ahí va a estar mi hermano Josecito. Ok, gracias, buenos días. Hasta Chachapa, buenos días, bendiciones. Dice que Dios le bendiga siempre, gracias, buenos días. Le bendecimos en el maravilloso nombre de Jesucristo, nuestro Señor y nuestro Salvador. Nuestra hermana Guille dice: tenga un bendecido día, pastor, bonito día. Gracias, buenos días, también usted tenga un bendecido día. Mi hermana Luz dice: amén, buenos días, pastor, bendiciones, buenos días, bendiciones. Andrés Salgado dice: bendecido día, pastor Julián, que Dios continúe derramando fuerzas y más de su gracia en su vida y continúe bendiciendo el ministerio que ha confiado y depositado en usted. Bendito sea nuestro Padre Celestial, el Dios de las victorias, el Dios de los escuadrones. Gracias, Dios le bendiga mucho. Buenos días en esta hermosísima mañana. Le bendecimos en el nombre de Jesucristo. Mi amada hermana Nena Lara, bendiciones, dice: bendiciones, nuestro amado pastor, que Dios bendiga su vida, su matrimonio, su familia, toda su descendencia y sobre todo su ministerio, nuestro Señor Jesucristo. Gracias, gracias, que Dios te bendiga, mija, a ti y a mi amado hermano Pedrito a García. Dios le bendiga mucho en este maravillosísimo día. Buenos días en este maravilloso día, gracias por estar con nosotros. Le bendecimos. Mi amada hermana Maricela Bonilla dice: buenos días, mi pastor, que Dios le bendiga grandemente a usted y a nuestra pastora Maritza, ministerio y Ministerio Vida. Gracias, que Dios te bendiga mucho. Buenos días, mija, bendiciones en este maravillosísimo día. Saludos, a ver, Claudia Villa dice: bendiciones, pastor, buenos días, mija, Dios te bendiga mucho en esta hermosa mañana. Gracias, bendiciones. Mi amada hermana Elisa de Mejía dice: buenos días, pastor, bendiciones. Buenos días, mi amada hermana Madeline Radical Estratega, buenos días, bendiciones, que Dios le bendiga mucho. Gracias, bendiciones a todos los que están en sintonía de Ministerio de Vida. Gracias, gracias, le bendecimos en el precioso nombre de Jesucristo. Dice por aquí: bendiciones, mi pastor, que el Dios de Abraham, de Isaac y de Jacob lo siga bendiciendo y guardando a usted y a mi pastor y a toda su hermosa familia. Saludos a toda la iglesia de Radio Vida. Gloria a nuestro Dios. Mi hermana Marce, que Dios me la bendiga mucho. Mi amada hermana Marce, un abrazotote para usted y para Misael, bendiciones en este maravillosísimo día. Dice: un abrazo, pastor, bendiciones, soy el pastor Cres, buenos días, gloria a Dios por su vida. Dios le bendiga, pastor, bendiciones en esta hermosa mañana, bendiciones. Vamos a ver aquí, dice: bendiciones, pastor, buenos días, también para usted, bendiciones. Ok, les recuerdo que el teléfono es 713, si está usted del lado americano, 713-374-5027, 713-374-5027, y del lado mexicano es 22-22-99-99-76. Si usted, mire, si usted no me manda un mensajito, pues yo veo ahí mucha gente que está conectada, pero no, si usted no me manda un un mensajito, pues no, nomás veo el número, pero no sé quién está por ahí. Así que si usted me manda un mensajito, dice, pastor, aquí estamos, que Dios le bendiga mucho, pues me voy a gozar de saber que está usted ahí con nosotros, ¿ok? Me puede mandar un mensajito a través de, si está usted en Facebook, los otros mensajes no los puedo leer. Si está a través de otras redes sociales como TikTok o Instagram o YouTube, no los puedo leer, pero los de Facebook sí, porque son las páginas. Yo creo que voy a tener que empezar aquí a poner un montón de monitores para poder ver los mensajes de todas las demás, porque ya estamos en todas las demás plataformas digitales, ya estamos. Así que voy a tener que poner a alguna persona encargada para que me vaya dando los mensajitos, ¿ok? Buenos días en esta hermosa mañana. Oiga, le recuerdo que pasado mañana, o sea, hoy es viernes, ¿verdad? Hoy es viernes. Algunos dicen, hoy es viernes y el cuerpo lo sabe. Sí, porque vamos a ir a la iglesia. Hoy es el día donde nos congregamos acá en la sede de Ministerios Vida, en el 2902 Milroy Lane, Houston, Texas, 77066. Hoy tenemos un culto maravilloso a las 7:30 de la tarde, y en el centro de convenciones de Ministerios Vida en Bosque de San Ángel, Chachapa, a las 5 de la tarde. Les esperamos. Hoy vamos a adorar al Padre. Por favor, mire, a mí me hace sentir triste cuando la gente va solamente, o sea, quiero que vayan, obviamente, cuando yo voy, ¿verdad? Sí, pero también cuando yo no voy, vayan, por favor, vayan al culto. Ayer me dijeron que hubo poquitos hermanos en Plaza América. Tenemos un lugar ahí maravilloso para adorar y alabar y exaltar al Padre Celestial. Así que les esperamos acá en Houston, les esperamos. Hoy voy a estar predicando, hoy me toca compartir a mí. Hoy traigo un mensaje que el Espíritu Santo, mire, hoy es más, el mensaje de hoy va a ser hasta dramatizado. Traigo un mensaje que el Espíritu Santo puso en mi corazón. Dios habló a mi corazón, y hoy le voy a compartir la palabra del Señor aquí en la sede de Radio Vida, aquí en el Ministerio, en Ministerios Vida, en el 2902 Milroy Lane, Houston, Texas, 77066. Pero también el día domingo, ok, el domingo vamos a estar acá. Saludos en esta hermosa mañana. Dice mi hermana Soy, le dice, buenos días, Pastor Julián, Dios le dé un excelente fin de semana, que Dios bendiga a la iglesia de Radio Vida, gracias, Dios le bendiga mucho. Mi amada hermana Noemí Camil dice, buen día, mi pastor, que el Señor le bendiga siempre. Dios te bendiga, mija, a ti, a mi hermano Pedrito, mi hermano Pedrito. Oiga, ese Pedrito se me hace, ya me imagino que ya fue, preparó el desayuno, no sé qué habrá preparado, pero le dio de comer a las niñas, y luego después preparó el desayuno y se lo llevó a mi hermana Noemí, y la hermana Noemí estaba y dice, ay, ¿por qué me despiertas, Pedrito? Y pero dice, porque te traje el desayuno, mi amor, aquí está. Y le puso ahí la bandeja ahí ahí en la cama. Y ay, gracias, prepárame también un jugo de naranja. Ya. Buenos días a mi hermano Pedrito. Es que el hermano Pedrito es un amor. Ese hermano Pedrito es el esposo que toda mujer quisiera tener. No. Ya, cuando me contó todo lo que hacía el hermano Pedrito, es impresionante. Dios lo bendiga mucho. Saludos en esta hermosa mañana. Bendiciones. Gracias por estar con nosotros en este maravillosísimo día. Le bendecimos en el precioso nombre de Jesucristo. Mi amada hermana Lilian dice, Dios me le bendiga a mi pastor Julián, que tenga un excelente y bendecido día. Amén. Dios le bendiga mucho a mi hermana Lilian, mi hermano Alexis también. Dios me le bendiga mucho en este maravillosísimo día. Oiga, pues les recuerdo que hoy tenemos culto a las 7:30 de la tarde. Mañana tenemos a las 5 de la mañana. Vamos a estar en oración. 5 de la mañana orando. A las 6 de la mañana vamos a estar compartiendo la palabra del Señor. Y es indispensable, pero sumamente importante y necesario que usted venga mañana sábado para poder estar en oración, para poder estar compartiendo la palabra del Señor. De hecho, en Yehualtepec se une mi hermano Martincito, mi hermana Normita, con toda la iglesia se unen para que juntos podamos estar orando allá a ellos y aquí nosotros, y aquí desde aquí compartimos la palabra del Señor para allá, para Yehualtepec y para otros lugares más, ¿ok? Así que mañana tenemos culto, y el domingo a las 9 de la mañana tenemos el desayuno. 9 de la mañana, escuche, si usted quiere desayunar con nosotros, si usted quiere desayunar con su servidor, con el pastor Julián Herrera, si usted quiere, normalmente Mire, normalmente yo termino el programa en la mañana y me meto a mi oficina. Me meto ahí, estoy dando los últimos repasos para el estudio que voy a dar, que por cierto estoy hablando de los sueños. Estoy hablando del origen de los sueños. Ok, le invito para que usted venga este domingo. Entonces yo me meto en mi oficina, pero lo que hago primero, voy y saludo a todos los hermanos que están ahí en el comedor. Voy, los saludo, les digo Dios les bendiga, qué bueno que están aquí y ya están desayunando. Entonces de 9 de la mañana a 9 y media de la mañana tenemos el desayuno. Luego después a las 9 y media ya se levanta todo. Después de las 9 y media ya nadie come más. ¿Por qué? Porque a las 9:45 ya tenemos que estar ahí en el auditorio y ya empezar a compartir la escuela de discipulado, que por cierto, la escuela de discipulado la estamos llevando a cabo desde acá para todos los hogares, para todas las familias y para todas las congregaciones también. Así que a las 9:45 comenzamos y luego después a las 10:30 comenzamos a adorar al Padre. Ya ahí entra la agrupación de vida, ahí entran ahí todos mis hermanos, ahí todos, pues ahí entra mi hermana Claudia, mi hermana Noemí, ahí entra mi hermano mi hermano Jordi, mi hermano Eduardo, mi hermano mi hermano Timo, mi hermana Génesis, mi hermano Pedrito, con todos los equipos ahí trabajando y poniendo todo que se escuche bonito. Él es el ingeniero. También ahí está Felipe trabajando ahí con con todos los equipos. Es maravilloso todo lo que se tiene que hacer. Pero desde aquí enviamos la señal de 10:30 a 11, adoramos, alabamos al Padre. A las 11 de la mañana entramos con el mensaje poderoso, la palabra bendita del Señor predicada. A las 11, 11 y media, a 11:45 ya estamos ministrando. Y este domingo a las 12 del día vamos a tener el foro de inmigración. Foro de inmigración con los abogados Juan Reyes y Roberto Blum. Foro de inmigración, pero aparte viene todo su staff este domingo aquí en la sede de Ministerios Vida a las 12 del día. Entonces usted tiene tres opciones. La primera opción es que usted llegue a las 9 de la mañana y desayuna usted con su servidor y con todos los hermanos que van a llegar temprano. La segunda opción es que usted viene directamente para participar del culto evangelístico que tenemos, que comienza a las 9:45 de la mañana, ¿ok? Y la tercera opción es que usted viene solo al foro de inmigración, que comenzará a las 12 del día, pero le invito para que usted llegue a las 11:45 de la mañana. ¿Ok? Entonces, usted tiene tres opciones. Viene a desayunar con nosotros y se queda usted al culto evangelístico y luego al foro de inmigración. O número dos, usted viene solamente al culto y al foro de inmigración. O número tres, usted nomás viene al puro foro de inmigración. Usted lo decide, pero para mí sería un alto honor poderle saludar, estrechar su mano y que venga usted a desayunar con nosotros para que así de esa manera pues podamos participar este domingo maravilloso. ¿Okay? Será un honor tenerle con nosotros aquí en el 2902 Milroy Lane, Houston, Texas, 77066. 2902 Milroy Lane, Houston, Texas, 77066. ¿Okay? Dice por aquí, a ver, vamos a ver, dice, hola mi pastor Julián, Dios le bendiga, disculpe, ¿cuándo vendrá el bazar? Ya están preguntando, ¿sí? Sí, con la ayuda del Señor, con la ayuda de Dios, de este viernes, o sea, a ver, déjeme ver aquí, déjeme ver la fecha, ok, déjeme ver la fecha, ahorita le digo, con la ayuda del Señor, el día, el 3 de octubre, el 2 de octubre, el 2 de octubre, con la ayuda del Señor, va a estar el Bazar Vida en Chinameca, Morelos, ok, mi hermana María Luisa, con la ayuda del Señor, el 2 de octubre va a estar el Bazar Vida. Ahí sí me está escuchando por ahí mi hermana, me tiene que acompañar obviamente mi hermana Leo, mi hermana Jocelyn, y todo un equipo ahí para que nos ayuden allá el día. Y yo creo que yo voy, ese día yo voy. Yo voy, bueno, yo voy a vender ropa también, pero yo voy por los tacos placeros. Los mejores tacos placeros que he comido son ahí en Chinameca, Morelos. Bueno, en otro lugar también, pero en Chinameca, Morelos, esos tacos placeros tienen, hay algo especial en esos tacos placeros, ¿ok? Así que mi hermana María Luisa, díganos por favor que el día 2 de octubre, ¿ok? Viernes, ¿sabe qué? Déjeme ver, porque a lo mejor lo hacemos un, ¿Qué lo hemos hecho? ¿Un sábado? Pues a lo mejor lo podemos hacer un sábado en lugar de que sea un viernes. A lo mejor lo podemos hacer un sábado porque a mí me toca estar. Mejor déjeme checar. Yo les anuncio, déjeme hablar con las hermanas porque yo sé que yo tengo que estar un domingo allá. Y no sé si va a ser el próximo domingo o el otro domingo. No, tiene que ser el otro domingo. Tiene que ser, yo creo que sí. Yo creo que podemos hacerlo el día sábado. El sábado 3, entonces, sábado 3 de octubre, primeramente Dios, ¿ok? Pero bueno, yo lo voy a anunciar, ¿ok? Por favor, yo lo voy a anunciar. Gracias en esta hermosa mañana. Bendiciones para todos los que están en sintonía de Ministerio de Vida. Gracias, gracias a todos. Gracias por sus mensajitos. Que Dios les bendiga mucho. Entonces, ya lo sabe usted. Ya lo sabe, este fin de semana, este domingo. Ahora tenemos para toda la iglesia de Ministerios Vida. Hago un llamado a toda la iglesia de Ministerios Vida porque mañana sábado hay un evento especial de jóvenes en el centro de convenciones de Ministerios Vida. De hecho, por eso mi hermano Josecito, no sé si ya se fue o se va a ir desde hoy, porque mañana es la gran actividad. Déjeme ir a la pausa y ahorita regreso. Ok, gracias. No se vaya, por favor. Gracias.
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Bueno, ya lo escuchó usted, tenemos el foro de inmigración este domingo 20 de septiembre a las 12 del día, pero ya lo sabe usted, usted puede llegar tempranito. Saludos en esta hermosa mañana a mi hermano Juan García Flores, dice bendiciones Pastor Julián, bendiciones a toda la iglesia de Ministerios Vida, gloria a Dios, Dios le bendiga a mi amado Juanito, Dios me lo bendiga grandemente, a usted, a mi amada hermana Alondra, Dios le bendiga mucho por ahí en estar ahí con ese chiquillo que me dicen que es un remolino con tanta energía, pero que Dios lo bendiga grandemente. Bueno, a los dos chiquillos ahí, Dios les bendiga mucho, mi amado hermano Juanito, Juan García Flores, un abrazote bien fuerte para usted y para mi amada hermana Alondra, y también para Jimena, que Dios le bendiga mucho, Dios bendiga a Jimena, ahí ha de estar a lo mejor así echándole con las tortillas, que Dios le bendiga mucho. Buenos días para toda la gente que está en sintonía de Ministerios Vida, le bendecimos en el poderoso nombre de Jesucristo, y le recuerdo que mañana sábado, en el Centro de Convenciones de Ministerios Vida, hago un llamado a todas las iglesias, la iglesia de Yehualtepén, en Izúcar de Matamoros, en Atlixco, en el Monte de Dios, en la iglesia de Plaza América, todos, por favor, vamos a hacer equipo allá en el Centro de Convenciones, y hay que hacer un evento bonito. A las 2 de la tarde es la cita, van a estar ahí en varias actividades, por lo que me estaba diciendo mi hermano Josecito, es que se organiza

en el maravilloso nombre de Jesucristo. Hay que convivir. Estas son nuestras fiestas, por favor. Nosotros ya no nos vamos al bar, al nightclub, a la taberna, al antro. Ya no vamos ahí a mover el bote. No. Ahora levantamos nuestras manos para adorar al Padre. Externamos nuestra gratitud a través de cánticos de alabanza, de exaltación al soberano todopoderoso Dios. Así que entonces le esperamos mañana sábado, ok, a las 2 de la tarde en el Centro de Convenciones de Ministerios Vida en Bosque de San Ángel, Chachapa. Y bueno, le mando, por cierto, hace unos días que he estado por allí en mi mente traído mi hermana Araceli. Le mando un abrazo a mi hermana Araceli Ita. Dios le bendiga grandemente. Le mando un abrazo de todo corazón. Y gracias a todos los hermanos, a toda la gente que nos ha ayudado. Gracias. Nunca de los nunca, pero créame usted, nunca de los nunca dejaré de agradecer al Padre por cada persona que Dios ha puesto a nuestro alrededor. Hay personas que ya no están con nosotros, pero nunca se me olvida lo que han hecho por Ministerios Vida. Nunca se me olvidan aquellas personas que me dieron aquellos 3,500 pesos para comenzar radio. No, 3,500 dólares, ¿qué pesos? No, 3,500 dólares. Gracias, que Dios les bendiga donde quiera que estén. Que Dios los bendiga grande y abundantemente. Esos 3,500 dólares fueron prácticamente el empujón. Yo los pedí prestados. Sí, les soy sincero, yo los pedí prestados. Solamente una persona me dijo que yo se los regresara, pero todos los demás, o los tres más, dijeron: pastor, déjelos como una ofrenda para iniciar Radio Vida, que en aquella época, eso fue en el 2016, arrancamos con Radio Vida en una estación que era rentada. Hoy, gracias al Señor, pues todavía estamos pagando porque se las debemos al banco, ¿verdad? Pero ya por lo menos ya están a nuestro nombre, ¿no? Gracias al Señor. Así que, y yo agradezco al Señor, agradezco a Dios todo lo que la gente ha hecho. Un saludo a mi hermano Octavio Camacho, que Dios lo bendiga mucho. Por ahí hay un hermano que se apellida Caballero, que Dios lo bendiga mucho. Gracias. Y qué puedo decir de mi hermano Joel Neftalí, mi hermana Angélica, muchas gracias. Que Dios les bendiga grandemente. Gracias a mi hermana Bernardina, que siempre ha sido un pilar a través de Ministerio Vida. Que Dios les bendiga grandemente. Gracias a todos los hermanos, hermanas, mi hermano Otoniel, que siempre, él está siempre ahí. ¿Y qué puedo decir de todo mi equipo? La gente que es parte directa, que están siempre, todo el tiempo conmigo, ¿no? Pues, ahí, si empiezo a mencionar uno, voy a quedar mal, ¿eh? Porque no son muchos los que están cerquita de mí, pero gracias a todos. Aquí, por ejemplo, aquí en Houston, hay varias personas. Luego no quiero ni mencionarlos porque son muchos. Gracias al Señor. Dios bendiga a todos los hermanos. Hay una amada hermana, Ita, una muy linda hermana que me decía la pastora, dice, esta hermana no, ya tiene ya con nosotros ya, yo creo como 10 años, desde que comenzamos, es parte de Radio Vida, es parte de los miembros del Club de Amigos de Radio Vida, nos ayuda con esos $50, muchas gracias, que Dios le bendiga mucho. No me recuerdo el nombre de ella, pero lo único que sé es que vendía tacos, parece que ya no vende tacos, pero vendía tacos. Que Dios bendiga a mi hermana, le bendecimos en el nombre de Jesucristo. Y que voy a mi hermana Blanquita Velázquez, todos, gracias, que Dios les bendiga por ahí. Mi hermana Mine, le mando un saludo a mi hermana Mine, no sé si me estará escuchando, pero mi hermana Mine es una hermanita muy joven, nomás tiene 91 años o 90 años, algo así. Mi hermana Mine, le mando un abrazo. La hermana Mine me llama y me dice: te quiero mucho, mijito, te amo mucho, mijito. Yo me siento bien halagado, me siento así como, pues querido, ¿verdad? Querido, y te quiero mucho, lloro mucho por ti, te bendigo. Y mi hermana Mine, le mando un abrazotote bien, bien grande, bien fuerte. Que Dios le bendiga. Bueno, por cierto que me dijo que me iba a mandar dos gallinas. Ya no supe si fue Chencho por... Es que luego el hermano Chencho no me dice todo. No supe, la verdad que ya no supe si es que fueron por las dos gallinas que iba a mandar. Dios le bendiga a mi hermana Mine. También mi hermana Connie, que Dios le bendiga mucho. Gracias. Y a todo el staff, mi hermano. Hay personas que están, pues, obviamente muy cerca de mí, que...

0: no solamente de mí, sino de mi persona y de mi esposa. Muchas gracias por ahí, mi hermano Alde, mi hermana Raquelito. Que Dios les bendiga mucho. Los amo, los bendigo en el nombre de Jesucristo. Mi hermano, pues obviamente mi hermana Leo, que siempre ahí está echándole muchas ganas. Hoy también que se ha incorporado mi hermana Jocelyn, con todo también ahí. Dios les bendiga mucho. Gracias a todos, a todos. Mire, por favor, perdónenme si algún nombre no lo digo, perdónenme. A veces me falla la memoria, pero a todos, gracias. Que Dios los bendiga abundantemente a todos. Allá en mi hermana Tomasita, por ejemplo, que mi hermana Tomasita me atiende allá en el Monte de Dios, pues ella es la que me hace de comer allá. Gracias, que Dios le bendiga mucho. En el Monte de Dios tenemos también a mi hermana Marisela, que juntamente con mi hermana Alondra, mi hermana Mine, también mi hermana Minerva, mi hermana Marce, mi hermana Elisa, la suegrita de mi hermana Marisela, todos ahí se cooperan. Y ahora también ya se está integrando la familia de mi hermano, de varios están subiendo, gracias al Señor, ahí en el Monte de Dios. Algo extraordinario está pasando, muy lindo. Y agradezco al Señor todo, de verdad, de todo corazón. Mire, quiero comentarles que hoy es viernes 18 de septiembre. Ayer, gracias al Señor, después de tantas negociaciones, ayer ya por último cerramos las negociaciones para poder entrar a Radio Vida 1480 AM en el estado de Nuevo León, en Monterrey, Nuevo León, pero no solamente en Monterrey, son 23 municipios que vamos a estar abarcando con ayuda del Señor. A partir de, era hoy que íbamos a comenzar, pero yo no quise viajar, tenía que viajar anoche para irme a México. Ahorita en la mañana yo iría llegando a Monterrey para firmar a las 9 de la mañana los documentos y entrar al aire ya. Pero le dije que mejor llego con ayuda del Señor el día domingo en la noche, me voy de acá después de predicar, después del culto del domingo, después del foro de inmigración y todo, me voy para México. Me quedo ahí en el aeropuerto, duermo ahí en el aeropuerto, y de allí a las 6 de la mañana sale un vuelo directo a Monterrey, porque no hay vuelos directos. O sea, sí hay vuelos directos de acá de Houston a Monterrey, pero están bien caros. Entonces me sale mucho más barato de aquí de Houston a... ¿Sabe usted qué? Para la gente que no sabe, de Houston a México yo pago solamente 600 pesos. Es lo que yo pago, 600 pesos. De México a Monterrey pago otros 600 pesos, o sea, son 1,200 pesos, que viene siendo prácticamente como $60. Eso es lo que yo pago, ¿sí? Eso es lo que yo pago en el avión. Y como hay una persona ahí en la compañía en la que viajo, hay una persona que nos ayuda, a mi esposa y a mí, nos ayuda, y siempre yo nomás le mando el boleto, y ya saben en qué número de asiento estoy. Entonces ella lo que hace pues es que me ayuda y me pone adelante en primera clase. esa fue la bendición del Señor, es una gracia bendita, que Dios es bueno, bondadoso, es un ángel que Dios me puso ahí en esta compañía. Y todo porque un día hice un en vivo, estaba yo hablando acerca de lo que estábamos haciendo en el Monte de Dios ahí con los niños, y ella me escuchó y se me acercó y me dice: oiga, ¿usted es pastor? Le digo, sí. Dice, ¿y va usted para México? Le digo, sí, es que tenemos una obra allá en Puebla. Ya le expliqué. Y me dice, ¿le podría yo dar una ofrenda? Le digo, sí. Y me dio $30. Dice, ¿es todo lo que tengo? Le digo, no, pues qué bueno. O sea, ojalá que $30 no es poquito, ¿no? Gracias. Entonces, hoy, gracias al Señor, imagínese, Dios me dio esa bendición. Entonces, ella ahora nos ayuda a mi esposa y a mí. A veces, cuando viajan los niños también. Digo los niños, pero ya los hijos, cuando vengan, pues también nos ayuda y nos pone en la parte de frente. Entonces, el punto pues es que el día domingo en la tarde yo viajo para México, de México me voy para Monterrey, llego a Monterrey a las 7:30 de la mañana con ayuda del Señor, y a las 9 de la mañana, entre 9 y 10 de la mañana, estaremos ya entrando a Monterrey, Nuevo León, con la señal de Radio Vida, con el único propósito, el único propósito. Me preguntaron que por qué lo hacía. Y yo les fui muy claros, aunque se escuche medio extraño, a lo mejor soy muy radical, a lo mejor me escucho demasiado religioso, a lo mejor me escucho demasiado fanático. Mire, no importa. Si usted me dice fanático, religioso, radical, lo que usted me diga. Mi respuesta ante la gente, mi respuesta a la pregunta de por qué lo hacemos, nuestra respuesta es muy simple. Porque no queremos que la gente se vaya al infierno. Esa es nuestra simple respuesta. Pero para que la gente no se vaya al infierno, no basta con nuestro deseo. Para que la gente no se vaya al infierno, necesita recibir a Jesucristo en su corazón. Pedirle perdón al Padre en el nombre de Jesucristo. Pero para que escuchen, para que conozcan de Jesucristo, necesita alguien predicarles que solo en Jesucristo hay salvación y vida eterna. Que Jesucristo es el camino, la verdad y la vida, que nadie viene al Padre si no es por Él. Que fue Jesucristo el que dijo en la cruz del Calvario, consumado es. Que fue Jesucristo el que derramó su sangre bendita. Él fue el que dijo, nadie me quita la vida. Nadie. Yo tengo poder para dar mi vida y para volverla a tomar. Porque ese mandamiento me lo dio mi Padre. Fue Jesucristo el que murió, pero también el que resucitó de entre los muertos, el que está a la diestra del Padre, el que pronto vendrá para llevar lo que tanto le costó, por lo que tanto pagó. Así que por eso necesitamos predicar el Evangelio de Jesucristo. Ya por los muertos no se puede hacer absolutamente nada. No importa, usted le puede poner velas, flores, ir a la tumba, ponerle ahí un monumento. Yo he visto ahí los monumentos que hacen en las tumbas. Es un edificio. Yo digo, ya quisiera yo tener uno de esos edificios en mi casa para que yo pueda dormir tranquilo. No importa lo que le hagan, ya nada, nada funciona. Después de que la gente se murió, ya nada funciona. Es más, le digo algo para usted que anda ahí gastando dinero, llevando a la tumba ahí flores y veladoras. Yo sé que le estoy arruinando el negocio a la gente, pero ellos ya están, o están en el cielo, si aceptaron a Jesucristo como su Salvador, o están en el infierno. Ya no hay más nada. Esa es la realidad que Satanás no quiere que se diga. Esa es la realidad que Satanás no quiere que se hable. O sea, usted puede ir y dice, voy a ir a visitar la tumba de mi papá. Sí, usted puede ir. Yo tengo una tumba, que por cierto tiene muchos años que no he ido. Está la tumba donde están los huesos de mi papá, donde se puso el cuerpo de mi papá. Pero mi papá ya no está ahí. Mi papá no se encuentra en ese lugar. Ese fue el cuerpo nada más, la morada terrestre. Pero él ya está. Yo espero en el Señor que esté en el cielo. Ese siempre ha sido mi deseo. Cada vez que me acuerdo que tuve un papá que lo mataron cuando solo tenía yo 2 años, sé que tuve un papá y sé que algún día, si Dios me lo permite, lo conoceré si él está en el cielo. Quiera Dios que sí. Eso solamente lo sabe Dios y él, si es que está en el cielo. La gente después de que muere ya no sabe absolutamente nada. Nada, por lo menos de esta tierra. La gente después de que muere saben de lo que están viviendo ya en ese momento, sea en el cielo o sea en el infierno. Así que ya no se puede hacer absolutamente nada. Pero por los que están vivos, por los que tienen aliento en su corazón, por los que tienen brillo en sus ojos, por los que están respirando, por los que sigue latiendo su corazón, por toda la gente hay que hacerlo todo en el nombre de Jesucristo. No podemos darnos por vencidos. No podemos ser indiferentes. Hay millones de personas de todas las clases sociales, de todos los estatus sociales, de toda clase de gente, toda, sean pobres, ricos, sea gente que tuvo la oportunidad de ser alguien en la vida, o personas que simplemente no pudieron ser nada en la vida, según el estándar de vida que te marca la sociedad. O sea, cualquier persona, mientras esté viva, necesita recibir en su corazón a nuestro bendito Señor y Salvador Jesucristo para que escape de la condenación eterna. Por eso es nuestro afán, por eso es nuestro deseo, estar predicando en todo momento, en toda hora, compartiendo el Evangelio. Si de los 8,000,000,000 de personas que están en el planeta Tierra, una persona recibe a Jesucristo en su corazón y escapa de la condenación eterna por el trabajo que estamos haciendo a través de Ministerios Vida, más que suficiente. Una sola persona. Es más, si ninguna persona recibe a Cristo como su Salvador por el trabajo que estamos haciendo a través de Ministerios Vida, bueno, pues como quiera. Yo prediqué. Aquí estuvimos. El mensaje llegó. La gente escuchó, pero como la gente responsable de sus decisiones, así que yo ya no tengo culpa, porque yo prediqué y oré, porque siempre oramos por toda la gente, pero la gente responsable de sus decisiones. Pero si una sola persona escapara del infierno, aceptando a Jesucristo como su Salvador por el trabajo que hacemos aquí en Ministerios Vida, estaremos más que complacidos. Con la ayuda del Señor, el día lunes podremos entrar a Radio Vida 1480. La misma frecuencia que tenemos acá en Houston va a ser la misma frecuencia de allá de Monterrey. Con la ayuda del Señor, el día lunes. Pero tenemos la gran oportunidad para que el 1 de diciembre podamos entrar a la República Mexicana con el canal 6.4, cubriendo más de 55 millones de personas. Llevando el glorioso evangelio, el bendito evangelio, el poderoso evangelio de nuestro amado Señor y Salvador Jesucristo. Pero para eso necesito 4,000 personas que se unan al club de misioneros de Ministerios Vida y que decidan en su corazón ayudarnos con una ofrenda de 1,000 pesos. O $60 mensuales. Yo le digo que lo hagan por 12 meses y que después, al llegar a los 12 meses, evalúen, y si se dan cuenta de que hubo bendición, pues permanezcan. Y si no, por lo menos dicen: ya le ayudé, pastor, Dios le bendiga. Pero oro al Señor para que tengamos, hasta que Cristo venga, no solamente 4,000, que tengamos miles de personas que nos ayuden, porque lo que usted nos da para predicar el evangelio, yo le decía a los hermanos allá en Puebla el martes pasado, le digo, el otro día una hermana vino y me dice: pastor, tenga esta ofrenda. Y me dice: pero esta ofrenda es para usted. Le digo: bueno, como quieras, para el ministerio. No, me dijo, no, es para usted, es para que usted se vaya a un restaurante, lleve a usted a la pastora y por favor, es para usted, inviértalo en usted. Bueno, cuando alguien viene y me da una ofrenda para mí, como la hermana que me insistió, bueno, entonces yo me la gasto en mí y en la pastora, o a veces si la pastora no está conmigo, pues me la gasto en mí, me voy a un buen restaurante, o a veces invito a algún hermano ahí que me acompañe. Pero cuando yo le pido que me ayude para el ministerio, como lo que estamos haciendo los 4,000 misioneros, eso es para el ministerio, eso no se toca, ese es para el ministerio. Aquí en la iglesia y en todas las iglesias se reciben ofrendas, se reciben diezmos voluntariamente, ofrendas especiales, y todo va prácticamente a una cuenta. Y de ahí se paga todo, todo, absolutamente todo. Ahorita el día, el 21, el día lunes, cuando entramos al aire en la radio, el día 21 también tenemos que pagar 266,800 pesos para poder pagar lo de la televisión. Entonces es cada día. Mire, como quiera yo lo haré, mientras Dios me dé las fuerzas, con lo que tenga voy a seguir predicando. Yo no voy a parar de predicar. Pero ya que tenemos esta bendición, ya que tenemos la bendición de poder utilizar los medios de comunicación, ya que tenemos la bendición de poder acercar la palabra a través de todos estos medios de comunicación, sería bueno que usted se una con nosotros. Le invito para que usted me llame. Llámeme y dígame: pastor, yo quiero unirme al club de misioneros de Ministerios Vida. ¿Sabe por qué le puse misioneros? Porque misionero realmente es un apóstol. Y un apóstol es el que abre camino, es el que abre brecha, es el que abre puertas. El apóstol es el que va adelante. El apóstol es el que llega y planta donde no hay nada, pero ahí planta. Bueno, con los 4,000 misioneros podremos llegar a más de 55 millones de personas. Más de 55 millones de personas con el evangelio glorioso de Jesucristo. Llegar a lugares donde no hay nada prácticamente. Hay muchos lugares donde no hay nada. Hay otros lugares donde ya hay radios y todo. Pero con la televisión ahora vamos a llegar a lugares donde no hay nada. Pero la gente tendrá la oportunidad de escuchar que solo en Jesucristo hay salvación y vida eterna. Así que le invito para que, si usted quiere unirse voluntariamente, mire, por favor, que quede bien claro, yo no le estoy dando falsas promesas, ni le estoy manipulando, no le estoy mintiendo, no le estoy diciendo, le va a caer $1,000,000 si usted me ayuda, o su preso va a salir de la cárcel, o se le va a ir la enfermedad. Yo no le estoy diciendo nada de eso, aunque todo eso puede pasar, porque yo he sido testigo de todo eso, en mí mismo y en mucha gente que conozco. Pero yo no le estoy diciendo que lo haga por eso. Hágalo porque necesitamos predicar el evangelio. Porque yo solito no podría. Porque dependo 100% de Dios y de la gente, de la audiencia, de los que aman al Señor. Mire, es cierto que tenemos el Bazar Vida. La gente nos dona ropa y la mandamos para México para que con lo que se vende en el bazar se paga. Hay mucha gente que depende de lo que nosotros le estamos, o sea, le pagamos a las empresas, pagamos a la gente, ingenieros, todo. Hay mucha gente ahora que dependen de este pago, y gracias al Señor. Pero independientemente del Bazar Vida, de lo que vendamos, independientemente de eso, dependemos 100% de Dios y de la generosidad de la gente. 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Mire, hay muchos pastores que yo he escuchado, hay muchos hermanos que yo he escuchado, muchas hermanas que dicen: el día que yo tenga mis papeles, voy a ir a predicarle a la gente en México, o voy a ir a predicarle allá a mi rancho, voy a ir a predicarle. Bueno, ¿sabe qué? No necesita usted ir, solo ayúdenos a ir. Ya nosotros estamos prácticamente yendo, ya estamos allá prácticamente. Ayúdenos, por favor, ayúdenos, y que Dios nos permita traer miles y miles de vidas a los pies de Jesucristo. Le bendigo de todo corazón y deseo con toda mi alma que Dios le bendiga, y que el Señor permita que el día que estemos delante de su santo trono podamos levantar la cabeza sabiendo que hicimos lo que Dios nos mandó que hiciéramos: predicar su palabra bendita. Así que en el nombre de Jesucristo, llámeme, mándeme un mensajito. Mire, con un mensajito que usted me mande, dígame, pastor, mi nombre es tal y yo quiero ser parte del equipo de misioneros de Ministerios Vida. 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Le agradezco. Si de plano usted dice, pastor, yo no podría con esa cantidad, o yo puedo con otra cantidad, según sus posibilidades, que Dios le bendiga grandemente. Le bendigo en el glorioso nombre de Jesucristo. Muchas gracias. Le espero hoy a las 7:30 de la tarde, mañana en la mañana, en el centro de convenciones, aquí también en la oración, y el día domingo viene a desayunar con nosotros y luego al foro de inmigración. Gracias, que Dios le bendiga mucho.
1: 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En Radio Vida y Zúcar son las 7:30.

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1: son las 7:42.
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1: En Radio Vida y Zucca son las 7 y 50 minutos.
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0: tal? Bendiciones, le habla el pastor Julián Herrera, por la gracia del Señor, director de Radio Vida. 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

Y muy buenos días, hermosa audiencia de Radio Vida. Qué alegría poderles saludar a usted en esta bonita y maravillosa mañana de viernes, TGIF, como dicen en inglés. Hoy es viernes ya 18 del mes de septiembre. Estamos a 12 días nada más de finalizar el mes noveno ya de este año. El tiempo se pasa demasiado rápido. Estamos a punto ya de finalizar este mes y entrar ya prácticamente en lo que son los días finales del año, las fiestas ya de Acción de Gracias y luego diciembre. Qué rápido se pasa el tiempo, de verdad. Qué rápido se nos fue esta semana, ¿verdad? Qué rápido se pasó la noche de anoche, ¿verdad? Y bueno, este es el último día ya, viernes de esta semana. Estamos solamente a 12 días para finalizar el noveno mes del año 2026. Y Dios ha sido bueno, misericordioso con usted, conmigo. Nuevas son sus misericordias cada mañana, dice la bendita palabra del Señor. Así que muy contentos de poder saludarles, poder compartir con todos ustedes aquí en este espacio de Mujer Virtuosa, agradeciendo al Señor por cada una de sus bondades, por sus favores, por sus misericordias, por usted que nos acompaña cada mañana a través de la programación de Radio Vida. Muchas, pero muchas bendiciones. Que el Señor le bendiga grandemente a usted, a su familia, en donde quiera que nos estén escuchando. Si están en la hora del desayuno, tomando su cafecito, muy buen provecho para todos ustedes. Si están conduciendo hacia sus trabajos, que Dios les bendiga. Si están hoy descansando, si les tocó trabajar desde casa, un saludo bien especial para todos ustedes. Que la gracia y el favor del Señor sea con cada uno de ustedes. Muchas, pero muchas bendiciones, hermosa audiencia. Gracias por acompañarnos. A usted que se levanta desde muy tempranito, a usted que se duerme también con el último programa de Anochecer con Cristo, que Dios le bendiga grandemente. El programa donde oramos por todas las necesidades, el programa de Amaneciendo con el Espíritu Santo, también oramos, adoramos al Señor en ese espacio, y también se comparte la palabra del Señor igual en el programa de Anochecer con Cristo. Así que a todos ustedes un gran saludo, que el Señor les bendiga poderosamente, que la gracia y el favor del Señor sea siempre sobre su vida. Así que en este día lindo, en este día que el Señor nos ha regalado, que Dios le bendiga grandemente. Un saludo bien especial para toda nuestra querida audiencia en Bowman, Texas. A usted que nos escucha a través de 1150 AM, que el Señor le bendiga. A usted que nos escucha también en Amarillo, Texas, un saludo bien especial a toda la audiencia en Amarillo. Que el Señor le bendiga muchísimo a usted en esta hora preciosa, en este día lindo. Feliz viernes para usted, feliz inicio de semana, que el Señor le bendiga. A nuestra querida audiencia en la República Mexicana, en el estado de Puebla, que el Señor les bendiga muchísimo también a todos ustedes en este día precioso. Gracias, muchas gracias por acompañarnos, gracias por ser parte de Radio Vida. Aprovechando la mañanita para saludar a todos los que hoy están de mantelitos largos. Hoy 18 de septiembre, felicitaciones para usted, que el Señor le bendiga mucho. A los que van a cumplir años durante el fin de semana también, que el Señor les bendiga grandemente. A todos ustedes, muchas gracias por acompañarnos en este día lindo. Saludos bien especiales a todos los que están en las diferentes prisiones, a todos los programadores, a los que forman parte del Club de Amigos de Radio Vida. Un cariñoso saludo para todos ustedes y a los misioneros que se están uniendo a la visión de este ministerio. Necesitamos predicar y necesitamos que la gente escuche que solamente en Jesucristo hay salvación, que solamente en Jesucristo hay esperanza. Así que mi querido oyente y a usted, nuestro televidente, a usted que ya se unió, muchas gracias. Y a usted que todavía no se une, le invitamos para que también usted se una y juntos podamos alcanzar a cientos y miles, para que no tengan que vivir separados de Dios la eternidad. Así que en esta hora bonita, aprovechando para saludar a los que están hoy de mantelitos largos, muchas felicitaciones para todos ustedes. Que la gracia y el

concede a usted en este día lindo, en este día precioso. Muchas felicitaciones, muy feliz cumpleaños para usted. Que la gracia y el favor del Señor sea siempre, siempre sobre su vida. Felicidades, queridos cumpleañeros. Muchas bendiciones del cielo para usted en este día hermoso, en este día lindo que el Señor nos regaló para que usted y yo nos alegremos y nos regocijemos en Él. Muchas, pero muchas bendiciones. Que el Señor les bendiga muchísimo. Ustedes que nos escuchan en las prisiones, que están de mantelitos largos también, muchas felicidades. A los que están hoy en casita también, a los que les tocó descanso. Y si usted está celebrando ya, pues desde ya, muchas felicitaciones. Y va a celebrar por la tarde, a la hora que vaya a celebrar, que el Señor le bendiga. Deseamos que el Señor continúe bendiciendo su vida, que la gracia y el favor del Señor sea siempre, siempre sobre usted. Muchas bendiciones, muchas felicitaciones. Que Dios le bendiga mucho en este día lindo, en este día hermoso. Que la gracia y el favor del Señor abunden siempre sobre cada uno de ustedes. Muchas felicidades y muchas felicitaciones en este día precioso, en este día lindo que el Señor creó. Y a todos los que nos escuchen por la madrugada, que Dios les bendiga. Si nos escuchan a la medianoche, que el Señor les bendiga mucho también en este día lindo. Gracias, muchas gracias por ser parte de Ministerios Vida. Hoy es viernes y es viernes de alabanza, de adoración, viernes de agradecimiento, viernes de exaltación al Rey de la Gloria. 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Así que ahí les esperamos en todos estos lugares en donde vamos a estar adorando al Señor. Así que hágase usted presente con su familia y le invitamos para que no se lo pierdan, por favor. Mañana sábado, mañana tenemos un evento especial en Puebla con los jóvenes, así que no se lo pierdan, por favor. A todos los jóvenes les invitamos para que se unan. 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Mañana a las 5 de la mañana, 4:45 de la mañana, está abierto este hermoso lugar para que usted venga, para que busquemos al Señor en oración, para que juntos podamos llegar a la presencia del Señor con adoración, con clamor. Mañana, no se lo pierda, por favor. Mañana es la grande oportunidad para que juntos nos acerquemos también en adoración, en oración, en clamor al Señor. La palabra del Señor dice que si el pueblo del Señor se humilla, si el pueblo del Señor busca su rostro, si el pueblo del Señor invoca su nombre y se arrepiente de su mal camino, dice la palabra del Señor que Él entonces escucha desde los cielos, perdona el pecado, pero también sana la tierra. Así que es importante buscar al Señor en oración. No se pierda esta grande oportunidad de llegar tempranito. Y a veces quisiéramos quedarnos a descansar. El cuerpo a veces necesita más descanso, pero también necesitamos reconocer que hay momentos donde necesitamos levantarnos. A veces necesitamos salirnos de esa comodidad, salirnos de esas cobijitas. A veces estamos descansando muy rico, pero a veces es importante salir y buscar de la presencia del Señor en la oración. Así que mañana les esperamos tempranito con toda su familia. Véngase, adoremos al Señor, busquemos de la presencia del Señor hoy a las 7:30 de la tarde en Yehualtepec, aquí también en Houston, como también en el Centro de Convenciones de Radio Vida. Aquí en Houston es hoy a las 7:30 de la tarde. Los horarios son distintos porque estamos en diferentes horarios en la República Mexicana, así que no se lo pierdan, por favor. Y también queremos agradecer a todos los que se han unido a la visión, a los que a través de sus ofrendas están ayudando, apoyando este ministerio. Muchas gracias a usted que se ha unido y ha dicho, aquí estoy presente con mi ofrenda. No puedo ir a predicar, no sé cómo predicar,
No tengo la oportunidad para poder llegar hasta los estudios de Radio Vida, pero aquí estoy para poder apoyar este ministerio. Así que yo le invito para que usted se una y para que juntos podamos llegar al corazón de cientos y miles a través de la programación de Radio Vida. Así que el Señor nos ha abierto puertas. Hoy estamos en diferentes ciudades en México. Estamos a punto también ya de regresar con la programación en Nuevo Laredo, Tamaulipas, y también en Laredo, Texas, y por supuesto también en Monterrey. Así que Dios ha sido bueno, Dios ha sido el que ha abierto puertas de bendición. Entonces yo le animo para que usted también se una, para que juntos hagamos equipo y juntos podamos alcanzar a cientos y miles que necesitan ser alcanzados por la palabra del Señor. Necesitamos. Así que en esta hora preciosa, que Dios le bendiga. Recuerde, Dios está buscando su corazón, mi corazón, para que juntos podamos llegar al corazón de todos aquellos que necesitan a Jesucristo en sus vidas. Se busca un corazón, es el tema que le dedico en esta mañana, como cada mañana, interpretado por la hermana Paola Marino, en este día lindo que el Señor nos ha regalado. Déjeme, se lo voy a poner en video para que también usted lo pueda disfrutar ahí en la comodidad de su casita. Si usted está conduciendo también, maneje con mucho cuidado, no se distraiga. Abróchese el cinturón de seguridad, guarde siempre la distancia y siga disfrutando, por favor, de su programa de Mujer Virtuosa.

Y es el corazón que Dios está buscando en usted y en mí, mi querida amiga, amigo, que nos escucha, que nos ve en esta mañana hermosa, en este día precioso que el Señor nos ha regalado. Y sí se puede, cuando hay un corazón, cuando hay una disposición, cuando hay ese deseo, sí se puede. La palabra del Señor nos enseña que en Él sí podemos encontrar ese descanso, esa seguridad, esa paz que solamente proviene del Señor. De hecho, el profeta Amós meditaba en su palabra en esta mañana. En el profeta Amós, uno de los profetas de los cuales quizá no mucho conocemos, pero que el Señor nos habla a través de cada una de las escrituras de estos profetas mayores, como también los menores. Con cuánta razón, ¿verdad? Pablo le dijo a Timoteo, toda la escritura es inspirada por Dios, toda. No solamente algunos libros que nos gustan, los salmos, una manera linda para alabar al Señor, pero también nos habla a través de los profetas. En este caso por el profeta Amós, en el capítulo 5 y el versículo 4, dice la palabra del Señor, pero así dice Jehová a la casa de Israel, buscadme y viviréis. A veces buscamos en otras áreas, buscamos solución a los problemas, a las situaciones, cuando realmente lo que Dios quiere es que le busquemos a Él, porque Él es el camino, porque Él es la verdad, porque Él es la vida, porque en su bendita palabra nosotros encontramos esa paz y esa seguridad que tanta falta le hace al ser humano, que tanta falta nos hace en estos tiempos. La gente hoy quiere ver respuestas, soluciones de parte de los gobiernos, de parte de los que están en evidencia, cuando el Señor quiere que le busquemos a Él. Buscadme y viviréis. Obviamente se necesita una determinación, una decisión, porque Dios no forza a nadie a buscarle. Dios quiere que por voluntad propia el hombre, la mujer le pueda buscar y pueda darle ese lugar que Él quiere tomar en el corazón del mismo, ese ser que Él creó, porque al final pues le pertenecemos a Dios, somos de Él, pero Él nos da la oportunidad, la libertad que nosotros decidamos si queremos que Él guíe nuestra vida, que Él habite en nuestro corazón, o simplemente queremos hacer las cosas a la manera nuestra. Así que la gente hoy en día vive apresurada, la gente hoy en día vive intranquila, la gente hoy vive a veces con una presión exagerada, bajo estrés constante, y no es fácil, y tampoco es bueno, sabe, para la salud vivir de esa manera. Dios quiere que descansemos en Él. Venid a mí, dice el Señor, todos los que estáis cansados, trabajados, yo les daré descanso, dice el Señor. Pero ¿dónde buscamos el descanso? Usted quizás podrá encontrar supuestamente descanso, placer en algún momento de la vida, en cosas que a usted le gustan, que le placen, pero el Señor quiere que descansemos en Él, descansemos en Él, que tengamos una vida de paz. Y es que yo no conozco a ninguna persona que no quiera disfrutar de ello, de una buena vida, de tranquilidad, de paz, de armonía. Sin embargo, muchas veces las situaciones de la vida, el estrés, las presiones, nos llevan muchas veces o a acercarnos a Dios o a buscar en otros lugares respuesta. Lo ideal es buscar en Dios el descanso, buscar esa paz, esa tranquilidad. Así que hoy le invito para que usted y yo busquemos al Señor y despertemos esa pasión por Él y por su presencia. Y eso va a producir en usted ese deseo de buscarle. Así que procure vivir usted una vida confiada, una vida de descanso en el Señor, una vida de búsqueda también de su bendita palabra. Así que en esta vida no tenemos por qué ser o llevar siempre esas cargas. Cuando el Señor nos invita a traer las cargas a Él, a vivir una vida monótona, podríamos decir, o muchas veces también aburrida, en Cristo podemos encontrar descanso y seguridad. En estos tiempos
difíciles que estamos viviendo. Déjeme decirle, la respuesta no está en los gobiernos. La iglesia necesita levantarse, aclamar al Señor, para que Dios dirija a los gobiernos. La palabra del Señor nos manda a nosotros a orar por los que están en eminencia, dice la Escritura, para que podamos vivir quieta y reposadamente. La gente está con hambre de que alguien venga y le traiga solución a los problemas. La solución no la tiene el hombre, la solución está en Cristo, para que usted y yo podamos descansar y confiar en Él, que Él está en control, a pesar de todo lo que esté girando a nuestro alrededor. ¿Qué es fácil? No, pero se necesita una determinación. Usted necesita proponerse, confiar y descansar en el Señor, que Él tomará el control y que Él le dará la victoria. En medio de los tiempos difíciles o las situaciones, circunstancias que quizás le esté tocando vivir. Así que podemos descansar en el Señor, sí. ¿Podemos vivir tranquilos? Sí, sí, sí. Pero hay que buscar primeramente el reino del Señor y todo lo demás el Señor nos lo dará por añadidura. Así que recuerde siempre, lo mejor que podemos hacer es deleitarnos en el Señor. Deleitarnos en el Señor. Deleítate en el Señor, dice el salmista. Deleítate en Jehová y Él te concederá las peticiones del corazón. Y obviamente las peticiones del corazón van a ser esas peticiones, esos deseos alineados a la voluntad del Señor, a lo que el Señor quiere para usted y para mí, no lo que nosotros queremos, sino lo que Dios quiere. Así que ese es el deseo de Dios, bendecirnos, que nos deleitemos en Él y Él concederá las peticiones de nuestro corazón. Así que en estos tiempos, la disciplina de esa búsqueda de la palabra, de esa presencia del Señor, es importante y debe de ser un objetivo que cada uno de nosotros debe de proponerse en su corazón. La palabra del Señor dice que busquemos al Señor. Ese es el consejo del profeta Amós. Pero dice la palabra del Señor, así dice Jehová a la casa de Israel, buscadme y viviréis. Buscadme y viviréis. Se trata de eso. Y es una decisión, buscar al Señor. Buscar al Señor en los tiempos difíciles, en los tiempos de alegría, alabar siempre al Señor, nunca olvidarnos, no ir a buscar al Señor solamente cuando estamos en apuros, cuando estamos en la necesidad, en el aprieto, como decimos, ¿no? En todo tiempo debemos de buscar al Señor. Así que en este día hermoso, el día número 261 de lo que va transcurriendo de este año, debemos de buscar siempre al Señor. Por eso le invito, haga usted un hábito de la oración, haga usted un hábito de buscar al Señor por medio de su palabra, de conocerle más y más y más cada día. Debe de ser un hábito que nosotros debemos anhelar y practicarlo. Sabe que cuando las estadísticas dicen que cuando uno practica algo por 21 días consecutivos, o sea, 3 semanas, usted se disciplina en ello. Se vuelve un hábito cuando usted practica algo. A nosotros nos enseñaron cuando se trataba de dar clases, en este caso de lo que es cuidado de la piel, lo que yo he hecho, ese ha sido mi negocio. Bueno, hoy estoy haciendo otro negocio también, pero ese ha sido mi negocio por más de 20 años, lo que Dios ha utilizado para bendecirme. Entonces nos enseñaron a ser disciplinadas en cuanto al cuidado de la piel, una rutina, hacer una rutina. Y le enseñábamos eso, y yo le he enseñado eso a la gente. Y eso dicen los estudios, las estadísticas, cuando usted practica algo por 3 semanas consecutivas, se vuelve un hábito. Así que podemos hacer buenos hábitos practicando buenas costumbres. Y la oración debe de ser un hábito no solamente para los momentos de necesidad, sino para toda una vida. Así que le invito para que se quede conmigo en los próximos minutos mientras oramos y le decimos al Señor que Él nos hable por medio de su bendita palabra en esta mañana hermosa, en esta mañana preciosa. Recuerde, el Señor desea que usted y yo seamos bendecidos. El Señor desea también
que la humanidad sea alcanzada, que nadie se pierda. Y usted y yo tenemos la responsabilidad de hacer llegar este mensaje a través de los diferentes medios. Así que a todos los que ya se unieron al equipo de los misioneros para juntos poder hacer llegar esta bendita palabra, yo le invito para que se una, para que no se quede fuera, para que sea parte y juntos alcancemos a cientos y miles para que vengan a los pies del Señor. 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Así que en esta hora preciosa, que Dios le bendiga grandemente. Gracias por ser parte de Ministerios Vida. Amado Padre Celestial, te damos gracias en esta hora hermosa. Te bendecimos, mi Dios eterno, por la grande oportunidad que nos das de poder adorarte, bendecirte y poder llegar a tu presencia, Señor, a través de la oración. Señor amado, reconocemos, Señor, que te necesitamos. Reconocemos, Señor, que sin ti nosotros no podemos hacer nada. Te necesitamos en nuestra vida. Este mundo te necesita, Señor. Y es por eso que rogamos, mi Dios eterno, que tú levantes una iglesia, Padre mío, hambrienta, sedienta de tu presencia, Señor. Hombres y mujeres comprometidos, jóvenes, niños. Padre amado, en el nombre poderoso de Jesucristo, reconocemos que te necesitamos. Perdónanos, Señor, si hemos sido negligentes al buscar tu presencia, Señor. Perdónanos, Padre mío, si hemos sido indiferentes, si hemos sido perezosos, si hemos sido, Padre amado, desobedientes. Perdónanos en el nombre de Jesucristo. Hoy te ruego, Padre celestial, tengas misericordia, Padre mío, de las naciones de la tierra. Oramos, Padre mío, para que el corazón de la humanidad se sensibilice, Señor. Señor amado, que el hombre, que la mujer, Padre mío, anhele, Señor, conocerte. Pon hambre en los corazones de la humanidad, Padre mío, del mundo entero. Aquellos, Padre celestial, que han creído en otros dioses. Aquellos, Padre mío, que han creído aún que tú no existes, oramos en esta hora para que toques los corazones, para que los quebrantes, Padre mío, en el nombre de Jesucristo, que el mundo entero pueda reconocer que tú eres el único Dios todopoderoso y que tuya es la tierra y su plenitud, el mundo y los que en él habitan, como dice tu bendita palabra. Padre amado, te ruego que en esta hora toques los corazones de cada corazón oyente y te ruego que acomodes esta palabra, Señor, en cada corazón, que a través de tu palabra tú puedas operar milagros, sanidades, salvación, liberación en cada uno, Señor, de los que hoy nos escuchan. En el nombre poderoso de Jesucristo te damos gracias, te damos honra y gloria en el dulce y precioso nombre de Jesús. Gracias, Señor. Amén y amén.

0: cada mañana compartiendo con cada uno de ustedes, hermosa audiencia. Muchas gracias, muchas bendiciones para usted en este día hermoso, en este día lindo que el Señor nos regala. Muchas gracias. Así que, como dice este hermoso canto, la fidelidad del Señor nunca falla. Él no se limita a las circunstancias suyas ni las mías. Lo que Él ha dicho por medio de su palabra, Él lo cumple. Sin embargo, Él está buscando hombres, mujeres que le crean, que confíen en Él, que Él es el único Dios todopoderoso. Que creamos y que confiemos en Él, porque esto no se trata de lo que usted y yo podamos hacer. Se trata de la pura bendita gracia del Señor inmerecida para con usted y para conmigo. Él no se limita. Él no se limita a las circunstancias humanas. Él no improvisa. Él siempre tiene un plan maravilloso para usted y para mí. Y Jeremías dice que Él tiene planes de bien y no de mal para usted y para mí, mi querido radio oyente. Le decía hace un momento de la importancia de la oración. La oración es la que cambia, la que transforma. Dios, a través de las Escrituras, nos enseña de la importancia de la oración, las cosas maravillosas que el Señor hizo por medio de la oración. Y hemos estado hablando del libro de los Proverbios, y hemos estado, hoy vamos a finalizar el capítulo 10 del libro de los Proverbios, lo que nos dice la bendita palabra del Señor en los Proverbios. En el capítulo 10 estábamos leyendo acerca de lo que nos dice el proverbista Salomón. Dice que el hijo sabio es alegría para su padre, sin embargo el hijo necio trae dolor, tristeza al corazón de una madre. Las riquezas mal habidas no tienen ningún valor duradero, pero vivir debidamente puede salvar tu vida. Y le estoy compartiendo la nueva versión, la nueva traducción internacional. El Señor no dejará que el justo pase hambre, pero se niega a satisfacer los antojos del perverso. Y los perezosos pronto se empobrecen. Los que se esfuerzan en su trabajo se hacen ricos. El joven sabio cosecha en el verano, pero el que se duerme durante la siega es una vergüenza. Los justos se llenan de bendiciones, las palabras de los perversos encubren intenciones violentas. Tenemos buenos recuerdos de los justos, pero el nombre del perverso se pudre. Esa persona ya ni la recuerdan. El sabio con justo recibe instrucción, pero el necio que habla hasta por los codos caerá de narices. Fíjese qué importancia es a veces no hablar demasiado, porque a veces nos enlazamos con las palabras, nos comprometemos a veces con las palabras, y ¿sabe qué? Las palabras ya no se pueden recoger, las palabras que se dicen se dijeron y punto. Por eso hay que ser cuidadosos. El sabio con gusto recibe la instrucción, pero el necio que habla hasta por los codos caerá de narices. Se mete en problemas, en otras palabras. Se enreda a veces en sus propias palabras. Las personas con integridad caminan seguras, pero las que toman caminos torcidos tropezarán y caerán. Qué importante es prestar atención e ir por la vida, por el camino correcto, por el camino que el Señor nos ha encomendado. Las personas con integridad caminan seguras, no le temen a nada, no andan con temor porque saben que siempre hacen lo correcto, que eso es parte de ellos, que eso es un estilo de vida. Qué hermoso vivir y andar en integridad, ser personas íntegras en todos los aspectos, con nosotros mismos, porque muchas veces pensamos que vamos a engañar a alguien y no engañamos a nadie. Nos engañamos nosotros mismos, nosotras mismas nos engañamos al pretender ser alguien que realmente no somos. Sin embargo, la persona íntegra, esa camina segura. Los que toman los caminos torcidos tropiezan y caen. Quien guiña el ojo aprobando la maldad causa problemas, pero una reprensión firme promueve paz. Las palabras de los justos son como una fuente que da vida. Las palabras de los perversos encubren intenciones violentas. El odio provoca peleas, pero el amor cubre las ofensas. El odio provoca peleas. Cuando hay rencores, resentimientos, enojos, la persona se vuelve una persona o es una persona iracunda, se enoja con facilidad, se irrita con facilidad. Dice cosas que después se arrepiente, pero las dijo porque no tuvo el dominio propio, porque no deja que el Señor controle esas emociones y actúa por impulsos y dice cosas a veces que después se arrepiente, pero ya las dijo. Así que hay que tener cuidado en sacar del corazón esos sentimientos que lo único que hacen es perjudicar y provocar, como dice este proverbio, a peleas. Revistámonos del amor, que es el vínculo de la paz, dice la palabra del Señor, porque el amor cubre multitud de pecados, cubre las ofensas. Las palabras sabias provienen de los labios de la gente con entendimiento, pero a los que les falta sentido común serán castigados con vara. A los que les falta sentido común, pero las palabras sabias provienen de los labios de la gente con entendimiento. Las personas sabias atesoran el conocimiento, pero el hablar por hablar del necio invita al desastre. Qué terrible, imagínese, hablar por hablar. Hay que ser cuidadosos. Mi abuelito siempre nos decía a nosotros, hay que hablar para pensar. Hay que pensar para hablar. Hay que pensar para hablar y no hablar para pensar. Entonces, a veces pensamos, no, voy a decir esto y esto, y después nos quedamos pensando, a ver, momento, es al revés. Hay que pensar antes de hablar, antes de decir las cosas. Hay que pensar. Las palabras sabias provienen de los labios de la gente con entendimiento, pero a los que les hace falta sentido común, a los que no razonan bien, en otras palabras, a los que les falta cordura, en otras palabras, a los necios, les hace falta sentido común y serán castigados con vara. Las personas sabias atesoran el conocimiento, pero el hablar por el hablar del necio invita al desastre. Sí, porque se mete en problemas. Termina lastimando, ofendiendo, termina siendo muchas veces rechazado y a veces la persona pues mejor evita a esas personas porque hablan demasiado. Y al final ofenden con sus palabras. En la mucha palabrería hay pecado, dice la palabra del Señor. Así que hay que tener cuidado. La riqueza del rico es su fortaleza. La pobreza del pobre es su ruina. Y las ganancias de los justos realzan sus vidas. Pero la gente malvada derrocha su dinero en el pecado. Y sí, la gente que tiene dinero, como dicen, hasta para aventar para arriba, no hayan en qué gastarlo. No les alcanza el tiempo para gastarlo. Y esos, pues, lamentablemente muchas veces no piensan en los demás, solamente en ellos. La gente malvada derrocha su dinero en el pecado. Los que aceptan la disciplina van por el camino que lleva a la vida, pero los que no hacen caso a la corrección se descarrían. Qué importante es pedirle al Señor un corazón humilde, un corazón que esté atento a escuchar el consejo. Encubrir el odio te hace un mentiroso. Difamar a otros te hace un necio. Fíjese, eso dice la Nueva Traducción Viviente. Encubrir el odio te hace un mentiroso y difamar a otros te hace un necio. Eso dice la palabra del Señor. Ahora, la Reina Valera lo describe de esta manera. El Proverbios número 10, el que le estoy compartiendo en esta hora. Proverbios capítulo 10, el versículo 18, dice así la palabra del Señor. El que encubre el odio es de labios mentirosos, y el que propaga calumnia es necio. El que difama a otros, en otras palabras, es un necio. Y hablar demasiado conduce al pecado. Sé prudente y mantén la boca cerrada. En las muchas palabras no falta pecado, mas el que refrena sus labios es prudente, y debemos de ser prudentes. No se trata de siempre de hablar, de presumir, de llamar la atención, no, se trata de ser sabios, que lo que de nosotros salga sea con sabiduría, sea algo que al Señor le agrada, pero que también nuestras palabras puedan bendecir a otros. Así que hablar demasiado conduce al pecado. Sé prudente y mantén la boca cerrada. Las palabras del justo son como la plata refinada. El corazón del necio no vale nada. Las palabras del justo, animan a muchos, pero los necios los destruye su falta de sentido común. Sí, al final caen mal, la gente ya los evita, ya no quieren estar ahí porque les hace falta sentido común, como que no razonan bien, como un dicho muy, no se lo voy a decir, es creo muy fuerte, pero sí, muchas veces hay personas que parece que no tienen sentido común, les hace falta y necesitamos la ayuda del Señor para podernos conducir de la manera que el Señor le agrada, con sabiduría, con cordura, con entendimiento. Necesitamos la palabra del Señor y necesitamos ser lo suficiente humildes para reconocer que no es por nosotros, que necesitamos la ayuda del Señor. Que Dios le bendiga grandemente a todos los que están en las diferentes plataformas. Que Dios les bendiga a toda nuestra querida audiencia de Facebook. Que el Señor les bendiga grandemente a todos ustedes, a mi hermana Juanita Ramírez, buenos días para usted. A mi hermana Luz Hernández, que Dios me la bendiga. A María de Lourdes Hernández Ruiz Hernández, que Dios le bendiga mucho en esta hora bonita. A mi hermana Luz Hernández, que Dios le bendiga. A mi hermana María de Lourdes dice, buenos días, pastora Maritza, saludos para toda la audiencia de Radio Vida. Dios me la bendiga siempre y un saludo para su papá y que se mejore en su salud. Mis saludos desde Puebla. Muchas gracias, que Dios me la bendiga mucho. Mi hermana Luz Hernández dice, bonito día, pastora Maritza, y a toda su familia, que el Señor los guarde. Bendiga a todo el Ministerio Vida. Muchísimas gracias, que Dios me la bendiga. A mi hermana Juanita Ramírez dice, muy buenos días, saludos. Eli Sánchez dice, buenos días, pastora Maritza, Dios la bendiga, gracias. Rosa Rocha dice, buenos días, pastora Maritza, que tengan un bonito día y bendiciones. Igualmente, muchísimas gracias, que Dios le bendiga mucho. Entonces, Proverbios está lleno de sabiduría, de conocimiento, y lo necesitamos. La bendición del Señor enriquece a una persona y no añade ninguna tristeza, dice Proverbios 10:22. La plata escogida es la lengua del justo, mas el corazón de los impíos es como nada. Proverbios 20, versículo 20. Y los labios de justo apacientan a muchos, mas los necios mueren por falta de entendimiento. La bendición de Jehová es la que enriquece y no añade tristeza con ella. Y el hacer maldad es como una diversión al insensato, mas la sabiduría recrea al hombre del entendimiento. Lo que el impío teme, eso le vendrá, pero a los justos les será dado lo que desean. Como pasa el torbellino, así el malo no permanece, mas el justo permanece para siempre. Y como el vinagre a los dientes y como el humo a los ojos, así es el perezoso a los que lo envían. No quiere hacer nada el pobre perezoso. El temor de Jehová aumentará los días, mas los años de los impíos serán acortados. La esperanza de los justos es alegría, mas la esperanza de los impíos perecerá. Y el camino de Jehová es fortaleza al perfecto, pero es destrucción a los que hacen maldad. Y el justo no será removido jamás, pero los impíos no habitarán la tierra. La boca del justo producirá sabiduría, mas la lengua perversa será cortada. Y los labios de los justos saben hablar lo que agrada, mas la boca de los impíos habla perversidades, hablan necedades, en otras palabras, ni saben lo que dicen o hablan nada más por hablar. Los labios del justo hablan palabras provechosas, pero la boca de los malvados habla perversidad. Es lo que Proverbios nos enseña. Sin embargo, Dios nos ha dejado su bendita palabra para que por medio de ella le conozcamos y hagamos un estilo de vida diferente. Con Cristo ahora somos nuevas criaturas y podemos adoptar nuevos hábitos, no solamente para el momento, sino para toda la vida. La oración es el medio que Dios nos ha dejado para acercarnos a Él. La oración parece muy fácil para algunas personas, pero no para todos. Hay personas que les encanta la oración y hay personas que les cuesta tener una vida de oración. Sin embargo, podemos ver a través de las Escrituras que sí es posible. Hubieron hombres de oración, hombres y mujeres que vieron milagros potentosos porque se atrevieron a confiar y a orar al Dios Todopoderoso, a ese Dios que está atento al clamor de sus hijos.
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0: En Radio Vida y Soca son las 9:12.
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2: En Radio Vida y Soca
3: son las 9:24.
1: 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Creemos que hay un solo Dios verdadero, que se ha revelado como el creador de todas las cosas y que existe eternamente. En la unidad esencial de Dios hay distinción de personas: el Padre, el Hijo y el Espíritu Santo. Esta doctrina de un solo Dios que subsiste eternamente en tres personas es llamada la Trinidad.
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0: La paz os dejo, mi paz os doy. Y yo no la doy como el mundo la da. No se turbe vuestro corazón, ni tenga miedo. Alguien diga conmigo: paz. Levanta tu mano al cielo ahí donde estás. Y dile conmigo: Señor, yo recibo aquella paz que solo tú puedes dar. La paz que sobrepasa todo entendimiento, que es imposible explicar o razonar. Señor, yo confío y yo creo en ti. Recibo paz en medio de la tormenta. Mi alma hoy es inundada de aquel gozo, de aquella fe, de aquella convicción, de aquella verdad, de que Dios nunca me avergonzará. Amén. La escritura nos enseña que la victoria de Cristo Jesús en la cruz del Calvario nos ha abierto los cielos. Esto nos permite poder vivir una vida de comunión y relación con nuestro Dios. Dios no es ajeno, Dios no es distante, Dios está cerca. Alguien dice amén a eso. Pero no solamente disfrutamos la comunión con Él, sino que también disfrutamos de las bendiciones. Tú no eres cualquier persona, tú eres un hijo, una hija de Dios. Sobre ti están abiertos los cielos. Donde tú vas como hijo de Dios, tú prosperas. Donde tú vas como hijo de Dios, tú tienes victoria. Por eso dice la palabra: caerán a tu lado 1,000, 10,000 a tu diestra, mas a ti no. ¿Por qué? Los cielos te son abiertos. ¿Alguien lo recibe el día de hoy? Cristo venció. Digan conmigo: Cristo venció para abrirnos los cielos. ¿Alguien quiere celebrar a Cristo en esta noche? Un aplauso fuerte a Él.
1: En Radio Vida Izúcar son las 9:44. 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La iglesia. Creemos que la iglesia es el cuerpo místico de Cristo. Está compuesta por cada creyente nacido del Espíritu, cuyo nombre está escrito en el libro de la vida. Su propósito es adorar a Dios, evangelizar al mundo, edificar a los fieles y llevar a cabo la obra social. En un sentido amplio, todo creyente es un ministro, llamado para servir, testificar, interceder y contribuir, aunque también han sido provistos un llamamiento específico y un servicio escritural ordenado por Dios para los ministros de la palabra.
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1: En Radio Vida y Soca son las 9:51.
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padeciendo de una dolencia, padeciendo de una enfermedad, yo te invito a que te levantes en fe en el nombre de Jesús y declares que el Señor está en este lugar y Él está aquí para destruir toda obra del diablo. ¡Aleluya!

0: En Radio Vida Izúcar son las 10:07.
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1: En Radio Vida y Zucca son las 10 y 10 minutos.
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2: En Radio Vida Izúcar son las 10 con 21 minutos.
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1: Cuando estaremos delante de tu presencia, viendo tu rostro, Señor.

0: Señor, te damos gracias por la cruz.
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En Radio Vida y Zucca son las 10 y 31 minutos. 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
1: Alguien diga amén. Voy a invitarle que esté de pie conmigo y vamos a clamar a Dios que nos sane. Señor, estamos tu pueblo reunido esta noche, humillados delante de ti. Queremos pedirte que sanes nuestra tierra. Cante conmigo así.

En Radio Vida Izuka son las 10 y 43 minutos. 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

0: 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Son las 11 en punto.
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1: Bueno, ya con esto concluimos el tema y despedimos nuestro programa. Y ya está llegando con ustedes el locutor que levanta el ánimo de la radio. Con ustedes... Bueno, pues ahí se los dejo. Adelante, hermano.
2: ¿Qué tal, amigos? ¿Cómo se le están pasando en esta hora del día? Saludamos a toda la gente linda que cada día nos sintoniza en esto que es la hora de la alegría. Las líneas telefónicas están abiertas para que nos diga por qué está contento o contenta y por qué se siente feliz. Llámenos a las líneas de Dios.

tenemos la primera llamada telefónica de una persona feliz. Vamos a contestar por aquí. ¿Qué tal? ¿Cómo está? ¿Con quién tengo el gusto? ¿Cuál es su nombre?

0: Hay muchos motivos para vivir. Si me permites, tal vez pueda ayudarte.
1: ¡Ya nadie me puede ayudar!
0: Escúchame, al fin que nada pierdes. Dios no se alejó de ti, tú te alejaste de Él.

0: es santo. Su santidad no permite el pecado. Es Satanás el causante de todos los males. No le eches la culpa a Dios. Jesucristo dijo: el ladrón no viene sino para hurtar, matar y destruir. Pero lo bonito es que Jesús mismo dijo: yo he venido para que tengan vida y para que la tengan en abundancia. Porque la paga del pecado es muerte, pero el regalo de Dios es vida eterna en Jesucristo, nuestro Señor. Si has probado todo y todo te ha fallado, ¿por qué no pruebas hoy a Jesús? Dale una oportunidad a Dios de rehacer tu vida. Si lo dejas entrar a tu corazón, yo te aseguro que nunca jamás serás la misma. ¿Quieres orar conmigo para recibir en tu corazón a Jesús?
1: Creo que es lo que necesito.
0: Repite conmigo: Señor Jesús,
1: Señor Jesús,
0: te ruego,
1: entres.

Dios mío, al acércame al trono de tu gracia, lo hago confiadamente. ¿Por qué lo hago? En el nombre de Jesucristo, hace un tiempo aprendí que en ningún otro hay salvación. ¿Por qué no hay otro nombre bajo el cielo dado a los hombres en quien podamos ser salvos? Solo en el nombre de Jesucristo.

Padre, en el nombre bendito, santo y glorioso de Jesucristo, nuestro Señor y nuestro Salvador, te adoramos y te alabamos y te exaltamos y te damos gracias, Padre mío. Gracias por la bendición de poder acercarnos al trono de tu gracia en ese nombre que es sobre todo nombre, en el nombre maravilloso, bendito, santo y glorioso de Jesucristo, nuestro Señor y nuestro Salvador. Recibe gloria, recibe honra, recibe adoración, recibe exaltación de lo más profundo de nuestro corazón, Padre mío. Públicamente a los cuatro vientos declaramos, en los cuatro puntos cardinales de la tierra y en todo el universo proclamamos que tú eres nuestro Dios, nuestro Padre celestial, el único Dios verdadero, el Santo de Israel, el Dios de Abraham, de Isaac y de Jacob, el Padre de nuestro amado Señor y Salvador Jesucristo, por quien nos acercamos confiadamente al trono de tu gracia para adorarte y alabarte y exaltarte y bendecir tu nombre, para darte gloria, para darte honra, para darte adoración, exaltación. Padre bueno, bondadoso y misericordioso, te adoramos, te alabamos, te exaltamos. Bendito, bendito, glorioso y maravilloso es tu santo, precioso y maravilloso nombre, el nombre glorioso de Jesucristo, nuestro Señor, nuestro Salvador, nuestro Redentor. Por esa sangre bendita, carmesí, la sangre preciosa y santa, la sangre perfecta que fue derramada en la cruz del Calvario, por esa sangre bendita nos acercamos al trono de tu gracia, Padre mío, para adorarte y alabarte y exaltarte, adorarte, adorarte, adorarte. Padre, en el nombre de Jesucristo te adoramos, en el nombre de Jesucristo te adoramos, en el nombre de Jesucristo te adoramos, en el glorioso, bendito y santo nombre de Jesucristo te adoramos y te alabamos y te exaltamos y te damos gloria y te damos honra. Padre bueno, bondadoso, misericordioso, eres digno, digno, digno, digno de todo honor, de toda gloria, de toda honra, de toda alabanza, de toda exaltación. Te adoramos, Padre mío, te adoramos, Padre celestial, te adoramos, Rey eterno, Rey poderoso, Rey majestuoso, digno, digno de todo honor y de toda gloria y de toda honra. Te adoro, te adoro, te adoro, te adoro, Padre celestial. Bendito es tu nombre, bendito es tu nombre. No a nosotros, oh Dios, no a nosotros, sino a tu nombre da gloria, a ti la gloria, a ti la honra, a ti la alabanza, a ti la exaltación, a ti que vives y reinas por los siglos y de los siglos. Nosotros somos tu creación, tú nos creaste para alabanza de tu gloria, nos hiciste con el propósito de que te adoráramos, y aunque el pecado nos separó de ti por la desobediencia de nuestros primeros padres, Jesucristo vino a reconciliarnos contigo, y ahora podemos adorarte, alabarte, exaltarte, darte gloria, acercarnos al trono de tu gracia confiadamente en el maravilloso, bendito y santo nombre de Jesucristo. Te adoramos, te alabamos, te exaltamos, precioso y maravilloso Rey, maravilloso Dios. ¿Quién como tú, Padre mío? ¿Quién como tú, maravilloso Rey? ¿Quién como tú, Padre celestial? Recibe gloria, recibe honra, recibe alabanza, recibe exaltación en el nombre de Jesucristo. Cristo, en el nombre de Jesucristo, gloria, gloria, gloria, gloria y más gloria sean para ti, al único, eterno, soberano, todopoderoso Dios, al que está sentado en el trono y al Cordero, sea la gloria y la honra, el poder y el imperio por los siglos y de los siglos. Te amo, Dios, te adoro, te adoro, te adoro, te adoro y te alabo y te exalto, te adoro, Padre celestial.
Bendito es tu nombre, bendito es tu nombre. Gloria al Padre, gloria al Hijo, gloria al Espíritu Santo de Dios, al Rey eterno, al Rey soberano, al Dios todopoderoso, al que vive y reina por los siglos y de los siglos. Sea toda la honra, toda la gloria, toda la adoración, toda la exaltación. Que te alaben los cielos, Padre mío, que te alaben todos los cielos, el universo completo, total, lo conocido y lo desconocido, que te adoren, Padre mío. Nosotros aquí en la tierra, millones de millones de hombres y mujeres lavados con la sangre bendita de Jesucristo, proclamamos que tú eres nuestro Dios. Te adoro, te alabo, te exalto, te adoro, Padre celestial, te adoro, Padre bueno. Gloria, gloria, gloria y más gloria sean para ti, al soberano del universo, al Santo de Israel, al Dios de Abraham, de Isaac, de Jacob, al Padre de mi amado Señor y Salvador Jesucristo. Sea la honra, sea la gloria, sea la alabanza, sea la exaltación en el nombre de Jesucristo. En el nombre de Jesucristo, en el nombre de Jesucristo, te adoramos, te alabamos, te exaltamos. Bendito, bendito, bendito es tu nombre, Rey mío. Bendito es tu nombre, Padre bueno. Bendito es tu nombre, Dios todopoderoso. Recibe honra, recibe gloria. Bendeciré a Jehová en todo tiempo. Su alabanza estará de continuo en mi boca. En Jehová se gloriará mi alma. Lo oirán los mansos y se alegrarán. Engrandecer a Jehová conmigo y exaltemos aún a su nombre. Busqué a Jehová y él me oyó y me libró de todos mis temores. Los que miraron a él fueron alumbrados y sus rostros no fueron avergonzados. Señor, te adoramos y te alabamos y te exaltamos. Oh maravilloso Rey, maravilloso Dios, recibe gloria y honra en el nombre de Jesucristo, en el nombre de Jesucristo. Cristo, te adoramos, te alabamos, te exaltamos. Gloria, gloria, gloria y más gloria sean para ti, Padre mío. Ángeles, arcángeles, serafines, querubines, en todo el universo, todos los seres angelicales te adoran y te alaban. Nosotros aquí en la tierra, en el nombre de Jesucristo, te adoramos, Padre mío, te adoramos, Padre celestial, en el santo y bendito nombre de Jesucristo. Recibe toda la honra y toda la gloria. En el nombre de Jesucristo, en el nombre de Jesucristo, te adoro, Padre celestial. Tuya es la honra y la gloria en el nombre de Jesucristo. Tuya es la gloria y la honra en el nombre de Jesucristo. Por la sangre bendita de Jesucristo nos presentamos delante de ti. Por la sangre bendita de Jesucristo, la sangre que nos limpió de todo pecado, la sangre bendita de Jesucristo que nos ha limpiado de todo pecado, de toda maldad, que quitó toda iniquidad, para que podamos acercarnos al trono de tu gracia confiadamente, adorándote y alabándote y exaltándote y dándote gloria, Padre mío, en el nombre de Jesucristo, en el nombre de Jesucristo. Te adoro y te alabo y te exalto, te adoro, te alabo y te exalto, Padre celestial, en el nombre de Jesucristo. Te adoramos, te alabamos, te exaltamos. Recibe gloria, recibe honra, recibe alabanza, recibe exaltación, porque tú eres bueno, porque para siempre es tu misericordia, porque para siempre es tu misericordia, Rey mío, Rey eterno, Rey soberano, Dios poderoso, Dios majestuoso, digno de todo honor y de toda gloria. Que todos los cielos se llenen de tu bendita presencia, Padre celestial, Padre bueno, Padre de bondad y de misericordia. Te adoramos, te alabamos, te exaltamos, te damos honra, te damos gloria, te damos alabanza, te damos exaltación. Bendito, bendito, bendito es tu nombre. Bendito es tu nombre, Rey mío. Bendito es tu nombre, Padre celestial. Bendito es tu nombre, Dios todopoderoso. ¿Quién como tú, maravilloso Rey, maravilloso
Dios, ¿quién como tú, Padre bueno? Te adoro y te alabo y te exalto, te adoro, te alabo y te exalto. Padre celestial, oramos por toda la humanidad, por todas las familias de la tierra. Intercedemos en el bendito y santo nombre de Jesucristo para que tu Espíritu Santo redarguya el corazón de la humanidad, para que la humanidad pueda tener un encuentro real y verdadero contigo, aceptando en su corazón la salvación, el regalo maravilloso que nos has dado por medio de Jesucristo, el regalo bendito y santo que nos diste por medio de ese sacrificio bendito y glorioso, el sacrificio de Jesucristo. Padre celestial, en el nombre de Jesucristo, que tu Espíritu Santo redarguya el corazón de toda la humanidad, que tu Espíritu Santo redarguya el corazón de toda la humanidad. Trae salvación sobre todo el planeta Tierra, en el nombre de Jesucristo, en el nombre de Jesucristo. Trae salvación sobre todo el planeta Tierra, en el nombre de Jesucristo. Obra un milagro, Padre mío, obra un milagro en cada vida, en el nombre de Jesucristo, en el nombre de Jesucristo. Te adoramos, te alabamos, te exaltamos, te adoro, Rey mío, te adoro. Te adoro, Padre celestial, te adoro, Dios todopoderoso. Señor, salva a la humanidad, es tu creación, creados a imagen y semejanza tuya. Salva toda la humanidad, no permitas que el enemigo siga llevando, empujando a la humanidad hacia el infierno. No permitas que tu creación se destruya en el infierno, en la condenación eterna. No lo permitas, Padre mío. Señor, que tu Espíritu Santo abra el entendimiento de toda la humanidad para que les resplandezca el glorioso evangelio de Jesucristo. Padre bueno, bondadoso y misericordioso, Padre celestial, Padre de bondad y de misericordia, obra, Señor, obra, Padre mío, obra, Padre celestial, en el nombre de Jesucristo, obra, Padre mío, en el nombre de Jesucristo, en el nombre de Jesucristo, obra en toda la humanidad, trae salvación a toda la humanidad, en el nombre bendito y santo de Jesucristo. Oro por los Estados Unidos de Norteamérica, bendigo a esta nación, oro por los Estados Unidos de Norteamérica, Padre santo, bueno, bondadoso y misericordioso, obra, Señor, obra en los Estados Unidos de Norteamérica, que tu palabra bendita sea recibida en todos los Estados Unidos de Norteamérica, en los 50 estados de esta bendita nación. Trae salvación sobre todos los Estados Unidos de Norteamérica, en el nombre de Jesucristo, en el nombre de Jesucristo. Padre bueno, bondadoso y misericordioso, te ruego por el presidente Donald Trump, en el nombre de Jesucristo, dale sabiduría, dale entendimiento, Padre mío. Abre, Señor, su entendimiento para que tenga revelación del mismo cielo. Señor, trata con él, te lo pido en el nombre de Jesucristo. Obra, Padre celestial, en todos sus asesores, sus consejeros, para que sean guiados por tu Espíritu Santo, para que el temor tuyo esté en cada uno de ellos, para que todos puedan darse cuenta que de nada sirve ganar al mundo si al final perdemos nuestra alma, que lo más importante es buscar agradarte a ti, mi Dios, en el nombre de Jesucristo. Padre bueno, bondadoso y misericordioso, bendecimos a los Estados Unidos de Norteamérica. Oro por los Estados Unidos de Norteamérica. Quiero que le vaya bien a los Estados Unidos de Norteamérica. Y creo que la única manera para que nos vaya bien es estando cerca de ti, aceptar tu voluntad, hacer lo que a ti te agrada. Señor, en el nombre de Jesucristo, bendecimos, bendecimos, bendecimos, bendecimos a los Estados Unidos de Norteamérica, en el glorioso, bendito y santo nombre de Jesucristo. Oro por los 50 gobernadores de los 50 estados de esta bendita nación. Oro por el poder ejecutivo, legislativo, judicial. Oro por cada alcalde de cada ciudad en el nombre de Jesucristo. Oro, Padre mío, para que en todos aquellos que están en eminencia, los que hacen leyes, los que aplican las leyes, los que interpretan las leyes, haya temor de ti en sus corazones,
Padre, en el nombre bendito y santo de Jesucristo, que haya temor en sus corazones. Te lo pido, Padre celestial. Obra, mi Dios, obra. Bendigo a los Estados Unidos de Norteamérica en el santo y glorioso nombre de Jesucristo. Te adoro y te alabo y te exalto, maravilloso Rey, maravilloso Dios. Eres digno de todo honor y de toda gloria y de toda honra y de toda alabanza y de toda exaltación. Oro por los Estados Unidos de Norteamérica, Padre mío, en el nombre de Jesucristo, en el nombre de Jesucristo. De igual manera, Padre celestial, oro por México. Bendigo a México, bendigo a la nación que me vio nacer, bendigo a la patria mexicana en el nombre de Jesucristo. Oro por la presidenta, la señora Claudia Sheinbaum, por su familia, por todos sus consejeros, asesores, por toda la gente que está cerca de ella, para que le dé sabiduría, para que en su corazón haya sabiduría del cielo y actúen conforme a tu voluntad, conforme a tu palabra bendita en el nombre de Jesucristo. Revélate a su vida, Padre mío, háblales en el nombre de Jesucristo. Todos los que están en eminencia, cualquier persona en cualquier grado de autoridad, háblales a sus corazones, revélate a sus vidas, pon en sus corazones el deseo de conocer tu palabra, el deseo de conocer de ti, Padre mío, en el nombre de Jesucristo te lo pido. En el glorioso, bendito y santo nombre de Jesucristo, te lo pido, Padre celestial, te lo ruego, maravilloso Dios. Obra, obra, obra, Padre mío, en el corazón de cada uno de ellos. Señor, háblales, háblales por sueños, háblales por revelaciones, háblales por manifestaciones angelicales en el nombre de Jesucristo. Háblales, atráelos a ti con lazos de amor en el nombre de Jesucristo. Trata con todos los que están en eminencia, los departamentos de policía, el ejército, la Guardia Nacional, por todos, Padre mío, obra en sus corazones en el bendito y santo nombre de Jesucristo, que sientan en su alma el deseo de agradarte, el deseo de buscarte, el deseo de conocer de ti, Padre. Te lo pido en el nombre de Jesucristo. Bendigo a México, bendigo a la República Mexicana, bendigo los 32 estados, Padre. Dale sabiduría a los 32 gobernadores de los 32 estados de esta bendita nación, todos los pueblos, presidentes municipales, presidentes auxiliares, todas aquellas personas, ya sea que estén en el Senado, en las diputaciones, poder legislativo, ejecutivo, judicial, todos, Padre, Señor, los pongo en tus manos en el bendito y santo nombre de Jesucristo, para que trates con cada uno de ellos. Te lo ruego, mi Dios. ¿De qué le valiere al hombre ganar al mundo si al final pierde su alma? Lo más importante es agradarte a ti, estar cerca de ti, buscar de ti, llenarnos de ti, conocer tu palabra, buscar agradarte en todo momento, hacer tu voluntad, Padre mío, te lo pido en el nombre de Jesucristo. Oro por todo el mundo, por toda la humanidad, oro por todos los hogares, por todas las familias de la tierra, en el nombre de Jesucristo. Todos los países, todos los continentes, en el nombre santo de Jesucristo. Padre celestial, que haya un gran despertar, que haya un despertar poderoso por tu Espíritu Santo, que pone en el corazón el deseo de buscarte. Oro por todo el mundo árabe, toda esta religión islámica, en el nombre de Jesucristo los presento delante de ti, Padre mío, para que trates con ellos, para que se interesen en buscarte a ti, en conocerte a ti, el Dios verdadero, y a Jesucristo, tu Hijo amado, en quien tenemos salvación y vida eterna. Oro por el Oriente Medio, por todos los países, en cualquier continente, el continente africano, asiático, europeo, en todos, Padre mío, en toda América, en el nombre de Jesucristo, en toda Australia, en todo lugar donde haya vida y llegue tu palabra bendita. Obra, mi Dios, obra, Padre mío, en el nombre de Jesucristo. Espíritu Santo de Dios, llena, Señor, así como dice tu palabra bendita: en el principio creó Dios los cielos y la tierra, y la tierra estaba desordenada y vacía, pero el Espíritu de Dios se
movía sobre las aguas. Padre, en el nombre de Jesucristo, Señor, yo sé que hay desesperación en muchas vidas, pero también hay maldad en mucha gente. Pero Señor, no importa, Dios mío, tu palabra bendita dice, y el Espíritu de Jehová se movía sobre la faz de las aguas. Señor, en el nombre de Jesucristo, Espíritu Santo de Dios. Maravilloso Espíritu Santo, maravilloso Espíritu Santo, obra en el corazón de toda la humanidad, obra en el corazón de toda la humanidad, obra en el corazón de toda la humanidad, en el nombre de Jesucristo. Rompe la venda que Satanás puso en el entendimiento de la humanidad, rompe esa venda, mi Señor, te lo pido en el nombre de Jesucristo, que resplandezca el glorioso Evangelio de Jesucristo. Obra, Padre mío, te lo suplico en el nombre bendito y santo de Jesucristo. Señor, te adoro y te alabo y te exalto. Te adoro, Padre bueno, te adoro con toda mi alma, con todo mi corazón. Padre santo, bueno, bondadoso, te adoramos, te alabamos, te exaltamos. Señor, en esta mañana, en el nombre de Jesucristo, trae sanidad a los cuerpos enfermos. Obra un milagro en todas aquellas personas que están esperando en ti, aquellos que claman, aquellos que vienen delante de ti, aquellos que saben que no hay otro medio, que no hay más, que solo tú puedes hacer un milagro en sus vidas. Obra un milagro en sus vidas, obra un milagro, Padre, te lo pido en el bendito y santo nombre de Jesucristo. Obra un milagro en sus vidas, en cada vida, en el nombre de Jesucristo, en el nombre bendito y santo de Jesucristo. Obra un milagro, Padre celestial, te lo pido en el nombre de Jesucristo, en el nombre de Jesucristo, en el bendito y santo nombre de Jesucristo. Que se seque toda enfermedad, que se seque, que huya, que salga toda enfermedad en el nombre de Jesucristo, que huya toda enfermedad en el bendito y santo nombre de Jesucristo, en el nombre que es sobre todo nombre, en el nombre maravilloso, bendito, santo y glorioso de Jesucristo, nuestro Señor y nuestro Salvador. Obra, mi Dios, conforme a la fe de cada persona, Padre, y donde no hay fe, que fluya la fe en esta mañana, en el nombre de Jesucristo. Donde hay duda, que se disipe en esta mañana toda duda, en el nombre de Jesucristo. Ayúdanos, Padre mío, ayuda, Señor, quita toda incredulidad, ayúdanos a creer, Padre mío, ayúdanos, Señor, en el nombre de Jesucristo, en el nombre de Jesucristo. Que fluya tu poder sanador, liberador, que fluya, Padre mío, que fluya, Señor, en el nombre de Jesucristo. Ayúdanos a creer, mi Señor, te lo pido en el bendito y santo nombre de Jesucristo. Glorifícate, obra un milagro en cada vida. Obra un milagro, que salga el cáncer, que toda dolencia en el nombre de Jesucristo. Acomoda los huesos, Padre, en el nombre de Jesucristo. Padre, acomoda los huesos en el nombre de Jesucristo. Te ruego por mi hermana María Félix, toca su cuerpo, Padre mío, sánalo, restáuralo totalmente en el nombre santo y bendito de Jesucristo. Obra en el cuerpo de mi hermana María Félix. Sigo orando y te ruego por mi hermana Bernardina, por mi hermana Vanessa, Señor, tócales, Padre mío, mi hermana Benita Carrión, en el bendito y santo nombre de Jesucristo. Obra, Padre celestial, obra, Señor, te lo suplico en el nombre de Jesucristo. Haz milagros, Señor. Mira a la gente que me llama, a los hermanos que se comunican conmigo, Señor, mira sus peticiones, sus necesidades. Obra, Señor, yo me pongo de acuerdo con ellos, aun cuando no me acuerde de todos los nombres, o aun cuando no los mencione, tú los conoces, tú eres Dios, mi Rey, tú los conoces por nombre. Señor, tócalos con tu poder, Padre mío,
Tócalos con tu poder, Señor, que tu gloria bendita fluya en sus vidas, en el glorioso, bendito y santo nombre de Jesucristo. Obra, fluya tu poder sanador, fluya tu poder sanador, fluya tu poder sanador, en el nombre de Jesucristo, en el nombre de Jesucristo, en el nombre de Jesucristo. Padre bueno, bondadoso, misericordioso, en el nombre de Jesucristo, te adoramos, te alabamos, te exaltamos, oh maravilloso Rey, maravilloso Dios, cuán grande es tu nombre, cuán grande es tu nombre. A ti la gloria, a ti la honra, a ti la alabanza, a ti la exaltación. Oro por todos los miembros del Club de Misioneros de Ministerios Vida. Padre Santo, bueno y bondadoso, en el nombre de Jesucristo, Señor, te lo pido. Te lo ruego, Padre Celestial, te lo suplico, Dios mío, en el nombre de Jesucristo, ayúdanos, Padre Celestial, a llevar tu palabra bendita, el mandamiento que nos diste, la encomienda que nos diste de llevar tu palabra bendita. Ayúdanos a través de Ministerios Vida, Radio Vida, Vida TV, todos los medios de comunicación. Ayúdanos, Padre Celestial, te lo suplico, Señor, necesitamos, Padre bueno, necesitamos, Señor, en el nombre de Jesucristo, en el nombre de Jesucristo, necesitamos, Padre Celestial. Señor, dame esas 4,000 personas con las cuales podamos acercar tu palabra bendita al país mexicano a través de Vida TV, canal 6.4. Señor, te lo pido en el nombre de Jesucristo, que podamos llegar a millones de personas. Tenemos la oportunidad, más de 55 millones de personas podrán saber que en Jesucristo hay salvación y vida eterna. Padre, en el nombre bendito y santo de Jesucristo, dame esas 4,000 personas, dame esos 4,000 misioneros. Señor, pon en su corazón, tú sabes quiénes son, tú sabes dónde están, tú los has elegido, Padre mío, ponles en el corazón, no los dejes tranquilos. Habla, trata con ellos en el nombre de Jesucristo, que ellos mismos, por voluntad propia, por iniciativa propia, decidan llamar y decir que quieren ser parte de ministerio Dios vida, para llevar tu palabra. Señor, llamo en el nombre de Jesucristo a predicadores, pastores, siervos, siervas, hombres y mujeres comprometidos contigo, comprometidos con tu palabra, en el bendito y santo nombre de Jesucristo. Señor, te adoramos. Padre, te exaltamos, Dios todopoderoso, Dios todopoderoso, Rey eterno, majestuoso, digno de todo honor y de toda gloria y de toda honra y de toda alabanza y de toda exaltación. Señor, yo te adoro y te alabo y te exalto. Padre mío, suple todas nuestras necesidades conforme a tus riquezas en gloria en Cristo Jesús. Padre celestial, lo único que anhelamos es hacer tu voluntad, es complacer tu corazón, es hacer lo que tú nos mandaste hacer, llevar tu palabra a través de todos estos medios de comunicación, anunciar que solo en Jesucristo hay salvación y vida eterna. Padre, gracias en el nombre de Jesucristo. Levanta un ejército poderoso, dispuesto a todo con tal de que la gente no se vaya al infierno. Padre, en el nombre de Jesucristo, levanta un ejército poderoso, un ejército muy poderoso, dispuestos a todo con tal de que el cielo se llene y el infierno se quede vacío. Padre, gracias en el nombre de Jesucristo. Bendigo a Ministerios Vida, bendigo Vida TV, Radio Vida, Vida TV Mundial, todos los medios de comunicación que tú nos has dado a través de los cuales enviamos tu palabra bendita. Señor, gracias en el nombre de Jesucristo. Todos los miembros del Club de Amigos de Radio Vida, todos aquellos que son parte de los misioneros de Ministerios Vida, bendícelos, cuídalos, guárdalos, protégelos, líbralos de todo mal. Yo los bendigo como pastor y director de Ministerios Vida. Bendigo sus vidas, Padre mío, en el glorioso nombre de Jesucristo, en el bendito y santo nombre de Jesucristo. Y bendigo este día y bendigo lo que resta de este mes y bendigo en el nombre de Jesucristo todo lo que resta del año, y te doy la gloria y la honra, la alabanza, la exaltación sea solo para ti, Padre mío, en el santo nombre de Jesucristo. Amén, amén
y amén.

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4: Son las 7.

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Bendiciones. 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

Señoras y señores, les saludamos en el nombre maravilloso, bendito, santo y glorioso de nuestro amado Señor y Salvador Jesucristo. En este preciosísimo día, viernes 18 de septiembre del año 2026, aquí estamos como cada día dando honra, gloria y alabanza al único Dios Todopoderoso, al Creador de los cielos y de la tierra, al Hacedor de toda maravilla, al que vive por los siglos y de los siglos, ante el cual nuestro corazón se postra voluntariamente, reconociendo su reino, su imperio, su gobierno, reconociendo que Él es el único Dios verdadero, Jehová de los ejércitos, el Dios de Abraham, de Isaac y de Jacob, Padre de mi amado Señor y Salvador Jesucristo, bendito

como cada mañana nos unimos a todos los ejércitos celestiales y a todos los seres angelicales y a todos los redimidos lavados con la sangre bendita del Cordero de Dios para proclamar a los cuatro vientos, para proclamar a todos los cielos, para proclamar a todo el infinito, a todo el firmamento, a todo el universo, a todo lo que está en los cielos, en la tierra y aún debajo de la tierra, que al único soberano todopoderoso Dios, al que está sentado en el trono y al Cordero, sea la gloria, la honra, el poder,

soberanía por los siglos y de los siglos. Bendito sea mi Padre Celestial, y a usted que está en sintonía de Ministerios Vida, Radio Vida, Vida TV, a través de cualquier medio de comunicación, que Dios bendiga su vida, que Dios bendiga su familia, que Dios bendiga todo lo que usted es integralmente, espíritu, alma y cuerpo, que Dios le bendiga cuando amanece, cuando anochece, cuando va para el trabajo, cuando viene del trabajo, que el Señor le bendiga en la iglesia, en la casa, que la bendición de Jehová, la que enriquece y no añade tristeza con ella, sea para usted, para sus hijos, para sus nietos, para sus bisnietos. Que Dios le bendiga, que Dios le bendiga, que Dios le bendiga. Buenos días, gente bonita, preciosa, linda, chula y hermosa. Oiga, le recuerdo, por si acaso se le ha olvidado, le recuerdo que solo gente sabia, prudente, sensata, hermosa y chula escuchan y son parte de Radio Vida, de Vida TV. Los demás, sabrá Dios qué carambas andan escuchando por ahí, enfermando sus mentes, lastimando sus corazones y pervirtiendo sus pensamientos. Pero le puedo asegurar que no hay mejor manera de comenzar el día que viniendo delante de la gloriosa presencia de nuestro Padre Celestial, adorarle, alabarle, exaltar su nombre, pronunciar el nombre bendito y santo de nuestro amado Señor y Salvador Jesucristo. Es maravilloso poder comenzar el día en los brazos de nuestro amado Dios, poder venir a su regazo, mire, independientemente de la circunstancia en la que usted se encuentre, porque mire, a veces pensamos que solo necesitamos venir al Señor porque tengo necesidad. Ah, es que como tengo necesidad, necesito orar. Como tengo necesidad, necesito ir a la iglesia. Como tengo necesidad, necesito acercarme más al Señor. No, porque eso se llama conveniencia. O sea, solo cuando tengo necesidad, y es cierto, Dios que es bueno, bondadoso y misericordioso, Él nos recibe, Él nos escucha, Él no nos va a desechar. Pero ¿no cree usted que es bueno venir delante del Señor también con un corazón agradecido? Porque todo está bien, porque no hay enfermedad, porque hay una buena familia, porque hay recursos económicos, porque hay un lugar donde dormir, porque tenemos un auto para transportarnos, porque hay un trabajo. O sea, es bueno. Es más, creo en mi corazón que no hay mejor manera de poderle decir al Señor, realmente te amo, realmente te sirvo, realmente creo en ti. Y lo hago, Señor, en el momento cuando tengo todo. Porque en lo más normal es que la gente se acuerde de Dios cuando tiene problemas. Eso es lo más normal. Cuando hay tragedias, cuando pasan cosas que asusta a la gente. No, ¿para qué le cuento? Mucha gente, yo he sido testigo de cómo miles de personas, cuando está en el momento de la tragedia, de la necesidad, bajan santos, claman, quieren que el cielo se abra. Dios, ¿dónde estás? Ayúdanos, ayúdanos. El problema es que se acaba la tragedia, se acaba la necesidad, se acaba el momento de dolor y también se acaba la búsqueda con Dios. Y eso no debe de ser así. Qué lindo es que podamos venir delante del Señor cuando hay salud, cuando hay comida, cuando hay dinero, cuando hay trabajo, cuando todo está bien. Acercarnos al Señor, no porque tengo necesidad, sino porque tengo gratitud. No porque me hace falta todo, sino porque me sobra todo. Me acerco al Señor, me acerco a ti, Padre mío, no porque venga pidiendo. Quiero darte gracias. Quiero agradecerte por mi vida, por la vida de mi familia, por la bendición que me das de poder tener lo que tenga. Algunos tienen mucho, otros tienen poquito, según lo que tenga. Pero cuando usted y yo somos agradecidos por lo que tenemos, cuando usted y yo somos agradecidos por lo que hemos recibido, entonces nuestro corazón se prepara para poder recibir más. Porque si no, de lo contrario, si recibimos más, más nos alejamos de Dios.
Hay personas que cuanto más reciben, más se alejan de Dios. Entonces, como tienen casa, como tienen comida, como tienen una buena familia, tienen trabajo, tienen salud, dicen, no, pues no necesito. No necesito ir a la iglesia, no necesito orar, no necesito buscar de Dios, no necesito, estoy bien. El problema es cuando se le acaba eso que él o ella le llama bien. Y entonces venimos con el Señor. Y qué triste es esa condición, ¿no cree usted? Así que por eso, hoy en este día, qué bueno que está usted a través de Radio Vida, qué bueno que está usted con nosotros, qué bueno que se une con nosotros para darle gloria a nuestro Padre Celestial, para darle gloria, adoración, alabanza, exaltación, bendecir su nombre. Qué maravilloso conocer cada día a Dios, saber más y más de Él. Yo no sé si usted se emociona cada vez cuando se adentra en la palabra bendita del Señor, pero Dios tiene tanto que revelarnos por su palabra bendita. Y cada día, cuanto más usted estudia la Biblia, cuanto más usted se adentra y va usted descubriendo, porque mire, hay cosas que por muy buena imaginación que usted tenga, simplemente, por muy buena imaginación que usted tenga, no las logra concebir. Es más, déjeme por favor leerle rápidamente aquí. Mire lo que dice el apóstol Pablo. Esto es maravilloso. Mire, el apóstol Pablo, cuando escribe la carta a los Efesios, en el capítulo número 2, versículo número 1 en adelante, dice: y él os dio vida a vosotros cuando estabais muertos en vuestros delitos y pecados, en los cuales anduvisteis en otro tiempo, siguiendo la corriente de este mundo, conforme al príncipe de la potestad del aire, el espíritu que ahora opera en los hijos de desobediencia, entre los cuales también todos nosotros vivimos en otro tiempo, en los deseos de nuestra carne, haciendo la voluntad de la carne y de los pensamientos, y éramos por naturaleza hijos de ira, lo mismo que los demás. ¿Dónde yo iba a saber que yo era hijo de ira? Sí, o sea, yo no sabía nada de eso. Yo no sabía que el príncipe de la potestad del aire estaba influenciando todo para que yo me fuera al infierno. Yo no sabía nada de eso. ¿Cómo lo descubrí? Yendo a la palabra bendita del Señor. Yo no sabía que estaba muerto en mis delitos y pecados. ¿Cómo que muerto si mi corazón está latiendo, si puedo ver, si me gusta comer? ¿Cómo voy a estar muerto? Estoy vivo. Ah, estoy vivo en la carne. Pero cuando la persona no tiene a Jesucristo en su corazón, está muerto. Muerto espiritualmente. Mire, y Él os dio vida a vosotros cuando estabais muertos en vuestros delitos y pecados. Ese es el gran problema de la humanidad. Porque una cosa es que Jesucristo vino a buscar y a salvar lo que se había perdido. Y otra cosa es que la gente no se deja encontrar por el Señor. Y no se deja encontrar porque no se dan cuenta que están muertos. Por eso, en aquel sueño o visión que yo tuve hace en el año 1993, cuando yo vi a ese montón de gente hechos pedazos, lo que a mí me llamaba la atención es que a pesar de que no tenían pies, no tenían manos, algunos estaban partidos por la mitad y los pedazos de carne les estaban colgando, yo me di cuenta que todos estaban vivos y todos me gritaban, o todos más bien yo podía leer en su boca porque no escuchaba yo nada, solamente yo podía leer en sus bocas que decían, ayúdanos, ayúdanos, ayúdanos. Millones y millones de personas están muertos, pero no se dan cuenta. Ellos no saben que están caminando hacia el infierno. No se dan cuenta. Ellos quieren vivir solamente el momento, que yo pueda gozarme en el momento, que tenga placer en el momento, que tenga dinero en el momento, que complazca mi corazón en el momento. El futuro, ay, después arreglamos a ver cómo viene el futuro. No, el futuro es lo más importante. El futuro es eterno.
Y esta vida no es otra cosa sino la oportunidad que Dios nos da para elegir dónde queremos pasar la eternidad. Y después será demasiado tarde. Él nos dio vida cuando estábamos muertos en nuestros delitos y pecados. Él nos dio vida cuando estabais muertos en vuestros delitos y pecados, en los cuales anduvisteis en otro tiempo siguiendo la corriente de este mundo, conforme al príncipe de la potestad del aire, el espíritu que ahora opera en los hijos de desobediencia. ¿Sabe usted que? Por eso yo le estaba diciendo hace unos días, qué importante es la radio, la televisión. Mire, déjeme hacer una pausa para hablar un poquito de la radio, de la televisión. Déjeme hacer una pausa. Porque a través de para la gente que sabe de esto, de la tecnología, a través de la radio, de la televisión, nos adentramos en los aires. Y cada vez que pronunciamos el nombre de Jesucristo, eso es impresionante. Hace años atrás yo estaba en la radio, estaba allá en Atlanta, Georgia, a través de la 1100. Le recuerdo que en el 2003 ya arranqué como director de la primera estación de radio, gracias al Señor, el primero de abril del año 2003. Y una ocasión yo estaba ministrando. Y estaba, eso se sentía la gloria del Señor, pero de una forma tan poderosa. Yo estaba ministrando y estaba ministrando. Yo sentía a Dios en mi vida y sentía cómo el Señor estaba obrando en todo. Y el Espíritu Santo puso en mi corazón de una manera directa, así, pero tan real, que estábamos limpiando los aires. ¿Y cómo que estamos limpiando los aires? Y el Señor me llevó a esta porción bíblica. Bueno, me llevó a varias porciones bíblicas, pero una de esas porciones bíblicas es precisamente esto: en los cuales anduvisteis en otro tiempo siguiendo la corriente de este mundo, conforme al príncipe de la potestad del aire. Cuando usted y yo tenemos el acceso a los medios de comunicación como la radio y la televisión, estamos llegando a los aires. Es lo que muchos ministerios, mucha gente no entiende de esa manera. Cuando yo les invito, les digo, vamos, tomemos la radio, tomemos la televisión, es que estamos metiéndonos en los aires. Y si alguien dice, pero ¿a poco el enemigo va a saber discernir las ondas radiales? ¡Claro que sí! Así como usted no puede ver lo espiritual, tampoco puede usted ver las ondas radiales o televisivas que están circulando por todos los aires. Así como usted no puede ver ni lo espiritual ni las ondas radiales. Yo no estoy viendo las. A ver, salga usted, mira, ahí va la señal de Radio Vida, ahí va la señal de Vida TV. No la ve usted. Así como tampoco puede usted ver lo espiritual, usted no ve ni ángeles ni demonios que andan ahí rondándole. Ah, pero el enemigo de nuestras almas sí puede, porque así como lo espiritual, así como lo espiritual no es visible a los ojos del hombre, y tampoco todo lo que lleva la señal, pues, o sea, toda la tecnología que se utiliza a través de la radio y de la televisión es enviada por aire. Son frecuencias que van llenando los aires. Y cuando usted y yo pronunciamos el bendito y santo nombre de Jesucristo, después de que la sangre bendita de Jesucristo nos ha limpiado todo pecado, cada vez que pronunciamos el nombre de Jesucristo, eso es poderosísimo. Por eso es que en muchos lugares no permite el enemigo, busca, influencia en el gobierno, en las leyes, en todo, para que no se utilice la radio y la televisión, para que se predique el bendito y glorioso evangelio de nuestro amado Señor y Salvador Jesucristo. ¿Por qué? Porque a través de los aires estamos llenando el nombre de Jesucristo, el nombre de Jesucristo. ¿Por qué? Porque el enemigo no le teme, por favor, el enemigo no le teme a Milton, yo no le teme a Luis Miguel, no le teme a Chente Fernández, no le teme a nadie, no, le teme a Jesucristo. ¿Por qué? Porque Jesucristo fue el que lo derrotó en la cruz del Calvario. Colosenses capítulo 2, versículo 14 y 15.
quitando el acta de los decretos que nos era contraria, clavándola en la cruz y despojando a todos los principados y potestades, triunfó sobre ellos. Triunfó sobre ellos. Los exhibió públicamente en la cruz del Calvario. Por eso es Jesucristo. Jesucristo es lo que se debe de predicar en todo momento, que se llenen los aires. Por eso dice el apóstol Pablo, dice, en los cuales anduvisteis en otro tiempo siguiendo la corriente de este mundo conforme al príncipe de la potestad del aire, el espíritu que ahora opera en los hijos de desobediencia. Ahora, cuando usted lee Efesios capítulo número 6, versículo número 12, vea usted lo que dice Efesios capítulo 6, versículo número 12. Porque no tenemos lucha contra sangre y carne, sino contra principados, contra potestades, contra los gobernadores de las tinieblas de este siglo, contra huestes espirituales de maldad. Escuche, en las regiones celestes, o sea, en los cielos, todos los males, toda destrucción, todo lo que tiene que ver con la maldad, con la muerte, con el engaño, todo lo que tiene que ver con el pecado, se planifica ahí, en los lugares celestiales. El príncipe del aire anda allí, pero cuando usted y yo nos metemos a buscar de Dios y le pedimos, Señor, llénanos de tu presencia, llénanos de tu presencia, el Espíritu Santo nos llena de su presencia bendita, y de pronto Dios empieza a mover su gloria, su presencia de una manera tan poderosa, tan real, pero tan real que se manifiesta de tal manera que el enemigo identifica, que el Señor lo reprenda. La sangre bendita de Jesucristo fue derramada en la cruz del Calvario para limpiar a todo aquel que se acerca al Padre en el nombre de Jesucristo. Pero en el momento que nuestros pecados son perdonados por la sangre bendita de Jesucristo, adquirimos el nombre, el lugar, la potestad, la autoridad de ser llamados hijos de Dios. Y como hijos de Dios tenemos acceso a acercarnos al Padre Celestial. Venir delante de nuestro amado Dios, acercarnos al Padre bueno, bondadoso. Es más, mire, déjeme leerle esto porque esto está poderosísimo. Vea usted, vea lo que dice el apóstol Pablo en el capítulo número 2 de esta carta, en la carta a los Efesios. El apóstol Pablo escribe, dice, en los cuales anduvisteis en otro tiempo, siguiendo la potestad de este mundo conforme al príncipe de la potestad del aire, el espíritu que ahora opera en los hijos de desobediencia, entre los cuales también todos nosotros vivimos en otro tiempo, en los deseos de nuestra carne, haciendo la voluntad de la carne y de los pensamientos, y éramos por naturaleza hijos de ira, lo mismo que los demás. O sea, usted quiere saber, usted quiere conocer cuáles son las características de aquellos que están siendo influenciados por el enemigo de nuestras almas. ¿Usted quiere saber cuáles son las características? Bueno, pues la característica número uno no solamente es el pecado, sino el pecado se manifiesta a través de los deseos, de los impulsos de nuestra carne que no podemos reprimir, que no podemos contener. Una persona que es dominado por sus deseos, por su carne, pues, una persona que es dominado prácticamente está siendo influenciado por el enemigo. Una vez más, a lo mejor no poseído, pero sí influenciado. Y cuando una persona se deja influenciar y se deja influenciar y se deja influenciar, llega al grado que el enemigo lo puede poseer. Y esas son cosas espirituales, que estas son las cosas que usted no va a escuchar en ningún lugar, no va a estar, ni en el gobierno ni en ningún otro lugar, porque estas son cosas espirituales. Las cosas espirituales se discernen espiritualmente, y cuando usted y yo vamos a la palabra del Señor, a la Biblia, entonces podemos descubrir todo esto, y ahora empezamos a ordenar nuestra vida
para dejarnos influenciar por el Espíritu Santo de Dios, sometiendo nuestro corazón, nuestra voluntad, a la voluntad del Padre cada día, pidiéndole a Dios que Él domine todo nuestro ser, espíritu, alma y cuerpo. No es fácil, por favor, no es fácil. Esa es la parte más difícil. Por eso, bajo la ley había muerte, porque la ley tenía que ver con las obras externas, todo lo que tenía que ver con lo externo. Pero la gracia tiene que ver con lo interno. En la gracia hay vida, porque tiene que ver con el corazón. Por eso cuando Jesucristo dice en el capítulo 4, versículo 23 del Evangelio de San Juan a la mujer samaritana: Dios es espíritu, y los que le adoran en espíritu y en verdad es necesario que le adoren. Por eso Jesucristo viene prácticamente, cuando usted lee el capítulo 5 del Evangelio de Mateo, y viene Jesucristo hablándonos acerca de que habéis escuchado, mas yo os digo, y habéis escuchado, mas yo os digo, y habéis escuchado, mas yo os digo. Bueno, lo que está usted escuchando es que Jesucristo dice, bueno, aquello tenía que ver con la carne, pero esto es con el espíritu. Pero nada más que lo espíritu se deja ver en la carne. Lo espíritu, lo espiritual, se manifiesta a través de lo externo. Cuando usted y yo dominamos lo interno en el nombre de Jesucristo, ahora es mucho más fácil dominar lo externo. Cuando tenemos a Jesucristo, cuando le hemos abierto la puerta al Señor para que venga y domine nuestro corazón, nuestra vida, nuestras emociones, nuestros deseos, nuestros anhelos, nuestras pasiones. Cuando le pedimos al Señor, métete en mí, gobierna en mí, Dios mío, que tu Espíritu Santo gobierne en mi vida. Entonces hoy es obvio que se va a manifestar a través de lo externo. Y ahora usted buscará de mil maneras que Dios se glorifique a través de todo lo que hacemos. Por eso Jesucristo, cuando está hablando en el capítulo 5 del Evangelio de Mateo, capítulo 5, 6 y 7, usted se encuentra todo prácticamente el sermón de las bienaventuranzas. Usted se encuentra, vosotros sois la luz del mundo. Que vuestras obras glorifiquen a vuestro Padre que está en los cielos. Claro, todo comienza adentro del corazón, de la vida. Por eso cuando Jesucristo habla acerca de que del corazón salen las intenciones, del corazón, ¿se acuerda usted? Cuando vienen y dicen, ¿por qué tus discípulos no se lavan las manos? Porque los fariseos no podían comer si no se lavaban las manos. Y Jesucristo dice, no hay problema con lo que entra. Bueno, ahora sí hay problema, pero Jesucristo dijo, no hay problema con lo que entra. El problema es con lo que sale. Porque del corazón salen los malos deseos, los adulterios, las fornicaciones, los robos, toda la maldad sale de ahí. ¿Por qué? Porque todo depende qué hay en el corazón. Entonces, por eso el apóstol Pablo, en este versículo número 3 del capítulo 2 de la carta a los Efesios, dice, entre los cuales también todos nosotros vivimos en otro tiempo en los deseos de nuestra carne, haciendo la voluntad de la carne y de los pensamientos, y éramos por naturaleza hijos de ira, lo mismo que los demás. Una persona puede estar en la iglesia, Una persona puede ser hasta un predicador, puede ser un cantante, puede estar ahí en la plataforma, pero si se deja llevar por los deseos de la carne, por la voluntad de la carne y por la voluntad de los pensamientos, es hijo de ira, es hija de ira. ¿Qué cosa es lo que necesita? Bueno, el versículo 4 nos da la respuesta. Pero Dios, que es rico en misericordia, por su gran amor con que nos amó, aún estando nosotros muertos en pecados, nos dio vida juntamente con Cristo. Por gracia sois salvos. Y juntamente con Él nos resucitó, y asimismo nos hizo sentar en los lugares celestiales con Cristo Jesús. Por eso todo tiene que ver con Jesucristo. Si usted de alguna manera es dejado o se deja usted dominar, si de alguna manera el enemigo está ganando terreno en sus deseos, en sus pasiones,
Deseos que, por cierto, no son buenos deseos. Estamos hablando de esos deseos que son llenos de maldad, que le traen mal a su corazón, mal a su vida, que simplemente el enemigo le está preparando el terreno para que se vaya usted al infierno. Porque usted y yo sabemos qué es lo que es desagradable ante el Señor. No necesitamos mucha teología para saber lo que es malo y lo que es bueno delante de Dios. No se necesita que se vaya usted a un instituto teológico. No, usted y yo sabemos qué es lo que es bueno y qué es lo que es malo. Y especialmente cuando nos dejamos llevar por los deseos de nuestra carne, por los pensamientos, porque se empieza a fabricar allí en el corazón, viene la tentación, después se convierte en concupiscencia y ¡pa! Se fecunda el pecado. Deseo, concupiscencia, pecado. Deseo, sí. O sea, primero viene el enemigo y te pone la tentación. Y empieza de alguna manera, a través de la vista, a través de los oídos, el enemigo empieza a trabajar contigo. Empieza a trabajar. Te pone la tentación que se sentiría, no va a pasar nada, pues uno tiene derecho, yo soy ser humano también, tengo mis necesidades, y o sea, empieza el enemigo de mil maneras, busca que tú mismo defiendas la tentación con argumentos. Sí, pues porque mi esposo, mi esposa. No, pues es que pues la necesidad, y entonces, y te pone muchas cosas para que la tentación llegue. Después se convierte en una concupiscencia. Ya la concupiscencia es que ya se apoderó de ti el deseo. Ya nada más falta que se fecunde, que se haga. Y entró el pecado. Y con el pecado, la muerte, muerte espiritual. Y si la persona no reacciona, si la persona no vuelve en sí, ¿para qué le cuento? Hasta ahí llegó. Pero por eso, gracias al Señor, tenemos la bendición de poder escuchar la palabra del Señor. Usted puede venir a Cristo, usted puede venir al Señor. Hay un canto maravilloso que yo se lo recomiendo por ahí, el canto que canta nuestro hermano, ay, se me fue el nombre del hermano, pero hay un canto muy lindo que canta se me fue el nombre, pero dice que venceré, es una especie como de drama. Después se lo voy a buscar, se lo voy a poner, en el mismo canto el hermano está describiendo cuál es la lucha espiritual que tenemos. Y esa lucha espiritual comienza internamente porque la persona dejó de orar, porque la persona dejó de buscar al Señor, porque la persona dejó de ir a la iglesia, porque la persona dejó de interesarse en las cosas del Señor. Entonces, de alguna manera, le abrió la puerta al enemigo. El enemigo empieza a trabajar en la persona. Puf, cuando se da cuenta, esa persona ya está atado. Y ahora simplemente su ambiente, el lugar donde se desenvuelve, es todo lo que tiene que ver con el pecado. ¿Y cómo comenzó todo? En algún momento dejó de orar, en algún momento dejó de leer la Biblia, en algún momento dejó de ir a la iglesia, en algún momento le entró el hastío, el cansancio. Dejó porque pensó que no era necesario. Y no atender nuestra necesidad espiritual, no atender, porque hay un grito en nosotros cuando su espíritu detecta que usted no está orando, buscando del Señor, cuando su espíritu detecta que usted no está yendo a la iglesia, o sea, usted no se está llenando del Señor, de alguna manera hay un grito dentro de usted, las alarmas empiezan a sonar, hay luces rojas, muy rojas, y si usted no las atiende, y eso se manifiesta, ¿eh? Usted siente como que algo le falta, como que las cosas no le salen bien. Hay algo que se siente usted insatisfecho. Es porque dentro de usted están gritando: busca de Dios, busca de Dios, busca de Dios. Vete, busca un lugar, ponte a orar, busca del Señor, lee la Biblia, vamos a la iglesia. Y el Espíritu Santo está trabajando ahí en usted. Mire,
tenemos hoy, gracias al Señor, la bendición de poder venir al Padre, independientemente de las circunstancias en las que usted se encuentre. Dice el apóstol Pablo: pero Dios, que es rico en misericordia, por su gran amor con que nos amó, aun estando nosotros muertos en pecado, nos dio vida juntamente con Cristo. Por gracia somos salvos. Cada vez que usted venga al Padre en el nombre de Jesucristo, mientras tenga usted vida, habrá perdón, habrá oportunidad. Cuando la vida se le acabó, se le habrá acabado toda oportunidad. Por esto este es el momento para llenarnos de Dios, para venir delante de Él, para buscar de su presencia. Gracias, muchas gracias por ser parte de Radio Vida. Gracias por estar con nosotros. Bendiciones.

0: Bueno, y en esta maravillosísima mañana, déjeme por favor saludar a toda la audiencia de Ministerios Vida. Este es el momento donde usted me manda un mensajito y usted me dice: pastor, aquí estamos a través de Radio Vida o Vida TV, canal 6.5. Si está usted en Puebla, en el estado de Tlaxcala, en el estado de Puebla, y está usted a través de Vida TV, canal 6.5, por favor, mándeme un mensajito, al teléfono 22-22-99-99-76. 22-22-99-99-76. Una vez más, el número 22-22-99-99-76. Y si está usted acá del lado americano, pues el teléfono es 713. Si está usted a través de Radio Vida 1480 94.9 FM en Boomer, si está usted a través de 1150 AM, si está usted en Amarillo, Texas, a través de 1310 AM o 92.7 FM, en cualquier lugar, donde quiera que esté usted, o si está usted a través de las redes sociales, a través de Arca 7 o a través de mi propia red social de Facebook, bueno, por favor, un mensajito en esta mañana, dígame: pastor, aquí estamos en esta hermosa mañana, siempre con Radio Vida, con Ministerios Vida, con Vida TV. Gracias, muchas gracias por ser parte de Ministerios Vida, gracias por estar con nosotros.
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0: Déjenme en este maravillosísimo momento, déjenme saludar a todos los que están a través de las redes sociales. Vamos a ver a quién tenemos por acá en esta maravillosa mañana. Buenos días, saludos para mi hermana Lucrecia, dice: buenos días, pastor Herrera, saludos desde Puebla, Chachapa. Ah, Dios le bendiga. Allá para el Centro de Convenciones de Ministerios Vida, está en Bosque de San Ángel, Chachapa. Y por cierto, hoy tenemos culto a las 5 de la tarde en Bosque de San Ángel, Chachapa. Hoy tenemos culto a las 5 de la tarde. Le esperamos. Ahí estará mi hermano Néstor compartiendo, predicando el glorioso evangelio. Bueno, me parece que también llega hoy mi hermano Josecito. No estoy seguro, pero yo creo que sí llega. Ah, sí, sí, claro. Llega hoy. Parece que ya hasta se fue. Parece que ya anda por allá. Ok, pero por ahí va a estar mi hermano Josecito. Ok, gracias. Buenos días. Hasta Chachapa. Buenos días. Bendiciones. Dice que Dios le bendiga siempre. Gracias. Buenos días. Le bendecimos en el maravilloso nombre de Jesucristo, nuestro Señor y nuestro Salvador. Nuestra hermana Guille dice: tenga un bendecido día, pastor. Bonito día. Gracias. Buenos días. También usted tenga un bendecido día. Mi hermana Luz dice: amén. Buenos días, pastor. Bendiciones. Buenos días. Bendiciones. Andrés Salgado dice: bendecido día, pastor Julián, que Dios continúe derramando fuerzas y más de su gracia en su vida y continúe bendiciendo el ministerio que ha confiado y depositado en usted. Bendito sea nuestro Padre Celestial, el Dios de las victorias, el Dios de los escuadrones. Gracias, Dios le bendiga mucho. Buenos días en esta hermosísima mañana. Le bendecimos en el nombre de Jesucristo. Mi amada hermana Nena Lara, bendiciones, dice: bendiciones, nuestro amado pastor, que Dios bendiga su vida, su matrimonio, su familia, toda su descendencia y sobre todo su ministerio, nuestro Señor Jesucristo. Gracias, gracias. Que Dios te bendiga, mija, a ti y a mi amado hermano Pedrito a García. Dios le bendiga mucho en este maravillosísimo día. Buenos días en este maravilloso día. Gracias por estar con nosotros. Le bendecimos. Mi amada hermana Maricela Bonilla dice: buenos días, mi pastor. Que Dios le bendiga grandemente a usted y a nuestra pastora Maritza y Ministerio Vida. Gracias. Que Dios te bendiga mucho. Buenos días, mija. Bendiciones en este maravillosísimo día. Saludos. A ver, Claudia Villa dice: bendiciones, pastor. Buenos días, mija. Dios te bendiga mucho en esta hermosa mañana. Gracias, bendiciones. Mi amada hermana Elizabeth Mejía dice: buenos días, pastor. Bendiciones. Buenos días, mi amada hermana Madeline Radical Estratega. Buenos días, bendiciones. Que Dios le bendiga mucho. Gracias, bendiciones. A todos los que están en sintonía de Ministerios Vida, gracias, gracias, le bendecimos en el precioso nombre de Jesucristo. Dice por aquí: bendiciones, mi pastor, que el Dios de Abraham, de Isaac y de Jacob lo siga bendiciendo y guardando a usted y a mi pastor y a toda su hermosa familia. Saludos a toda la iglesia de Radio Vida, gloria a nuestro Dios. Mi hermana Marce, que Dios me la bendiga mucho, mi amada hermana Marce, un abrazotote para usted y para Misael, bendiciones en este maravillosísimo día. Dice: un abrazo, pastor, bendiciones, soy el pastor Cres, buenos días, gloria a Dios por su vida. Dios le bendiga, pastor, bendiciones en esta hermosa mañana, bendiciones. Vamos a ver aquí, dice: bendiciones, pastor, buenos días, también para usted, bendiciones. Ok, les recuerdo que el teléfono es 713, si está usted del lado americano, 713-374-5027, 713-374-5027, y del lado mexicano es 22-22-99-99-76. Si usted, mire, si usted no me manda un mensajito, pues yo veo ahí mucha gente que está conectada, pero no, si usted no me manda mando un mensajito, pues nomás veo el número, pero no sé quién está por ahí. Así que si usted me manda un mensajito, dice: pastor, aquí estamos, que Dios le bendiga mucho, pues me voy a gozar de saber que está usted ahí con nosotros, ¿ok? Me puede mandar un mensajito a través de si está usted en Facebook, los otros mensajes no los puedo leer. Si está a través de otras redes sociales como TikTok o Instagram o YouTube, no los puedo leer, pero los de Facebook sí, porque son las páginas. Yo creo que voy a tener que empezar aquí a poner un montón de monitores para poder ver los mensajes de todas las demás, porque ya estamos en todas las demás plataformas digitales, ya estamos. Así que voy a tener que poner a alguna persona encargada para que me vaya dando los mensajitos, ¿ok? Buenos días en esta hermosa mañana. Oiga, le recuerdo que en pasado mañana, o sea, hoy es viernes, ¿verdad? Hoy es viernes. Algunos dicen, hoy es viernes y el cuerpo lo sabe, sí, porque vamos a ir a la iglesia. Hoy es el día donde nos congregamos acá en la sede de Ministerios Vida, en el 2902 Milroy Lane, Houston, Texas, 77066. Hoy tenemos un culto maravilloso a las 7:30 de la tarde, y en el centro de convenciones de Ministerios Vida en Bosque de San Ángel, Chachapa, a las 5 de la tarde. Les esperamos. Hoy vamos a adorar al Padre. Por favor, mire, a mí me hace sentir triste cuando la gente va solamente, o sea, quiero que vayan, obviamente, cuando yo voy, ¿verdad? Sí, pero también cuando yo no voy, vayan, por favor, vayan al culto. Ayer me dijeron que hubo poquitos hermanos en Plaza América. Tenemos un lugar ahí maravilloso para adorar y alabar y exaltar al Padre Celestial. Así que le esperamos acá en Houston. Les esperamos. Hoy voy a estar predicando. Hoy me toca compartir a mí. Hoy traigo un mensaje que el Espíritu Santo. Mire, hoy. Es más, el mensaje de hoy va a ser hasta dramatizado. Traigo un mensaje que el Espíritu Santo puso en mi corazón. Dios habló a mi corazón. Y hoy le voy a compartir la palabra del Señor aquí en la sede de Radio Vida, aquí en el Ministerio, en Ministerios Vida, en el 2902 Milroy Lane, Houston, Texas, 77066. Pero también el día domingo, ¿ok? El domingo vamos a estar acá. Saludos en esta hermosa mañana. Dice mi hermana Soy, le dice: buenos días, Pastor Julián. Dios le dé un excelente fin de semana. Que Dios bendiga a la iglesia de Radio Vida. Gracias, Dios le bendiga mucho. Mi amada hermana Noemí Camil dice: buen día, mi pastor. Que el Señor le bendiga siempre. Dios te bendiga, mija, a ti, a mi hermano Pedrito, mi hermano Pedrito. Oiga, ese Pedrito se me hace, ya me imagino. Me imagino que ya fue, preparó el desayuno, no sé qué habrá preparado, pero le dio de comer a las niñas y luego después preparó el desayuno y se lo llevó a mi hermana Noemí. Y la hermana Noemí estaba y le dice: ay, ¿por qué me despiertas, Pedrito? Y pero dice: porque te traje el desayuno, mi amor, aquí está. Y le puso ahí la bandeja ahí ahí en la cama. Y ay, gracias, prepárame también un jugo de naranja, ya. Buenos días a mi hermano Pedrito. Es que el hermano Pedrito es un amor. Ese hermano Pedrito es el esposo que toda mujer quisiera tener, ¿eh? No, ya cuando me contó todo lo que hacía el hermano Pedrito, es impresionante. Dios lo bendiga mucho. Saludos en esta hermosa mañana. Bendiciones, gracias por estar con nosotros en este maravillosísimo día. Le bendecimos en el precioso nombre de Jesucristo. Mi amada hermana Lilian dice: Dios me le bendiga a mi pastor Julián, que tenga un excelente y bendecido día. Amén. Dios le bendiga mucho a mi hermana Lilian, a mi hermano Alexis también. Dios me le bendiga mucho en este maravillosísimo día. Oiga, pues le recuerdo que hoy tenemos culto a las 7:30 de la tarde. Mañana tenemos a las 5 de la mañana, vamos a estar en oración, 5 de la mañana orando, a las 6 de la mañana vamos a estar compartiendo la palabra del Señor. Y es indispensable, pero sumamente importante y necesario que usted venga mañana sábado para poder estar en oración, para poder estar compartiendo la palabra del Señor. De hecho, en Yehualtepec se une mi hermano Martincito, mi hermana Normita, con toda la iglesia se unen para que juntos podamos estar orando allá a ellos y aquí nosotros, y aquí desde aquí compartimos la palabra del Señor para allá, para Yehualtepec y para otros lugares más, ¿ok? Así que mañana tenemos culto, y el domingo a las 9 de la mañana tenemos el desayuno. 9 de la mañana, escuche, si usted quiere desayunar con nosotros, si usted quiere desayunar con su servidor, con el pastor Julián Herrera, si usted quiere, normalmente Mire, normalmente yo termino el programa en la mañana y me meto a mi oficina. Me meto ahí, estoy dando los últimos repasos para el estudio que voy a dar, que por cierto estoy hablando de los sueños. Estoy hablando del origen de los sueños. Ok, le invito para que usted venga este domingo. Entonces yo me meto en mi oficina, pero lo que hago primero, voy y saludo a todos los hermanos que están ahí en el comedor. Voy, los saludo, les digo Dios les bendiga, qué bueno que están aquí y ya están desayunando. Entonces de 9 de la mañana a 9 y media de la mañana tenemos el desayuno. Luego después a las 9 y media ya se levanta todo. Después de las 9 y media ya nadie come más. ¿Por qué? Porque a las 9:45 ya tenemos que estar ahí en el auditorio y ya empezar a compartir la escuela de discipulado, que por cierto, la escuela de discipulado la estamos llevando a cabo desde acá para todos los hogares, para todas las familias y para todas las congregaciones también. Así que a las 9:45 comenzamos y luego después a las 10:30 comenzamos a adorar al Padre. Ya ahí entra la agrupación de vida, ahí entran ahí todos mis hermanos, ahí todos, pues ahí entra mi hermana Claudia, mi hermana Noemí, ahí entra mi hermano Jordi, mi hermano Eduardo, mi hermano mi hermano Timo, mi hermana Génesis, mi hermano Pedrito, con todos los equipos ahí trabajando y poniendo todo que se escuche bonito. Él es el ingeniero. También ahí está Felipe trabajando ahí con todos los equipos. Es maravilloso todo lo que se tiene que hacer. Pero desde aquí enviamos la señal de 10:30 a 11, adoramos, alabamos al Padre. A las 11 de la mañana entramos con el mensaje poderoso, la palabra bendita del Señor predicada. A las 11, 11 y media, a 11:45 ya estamos ministrando. Y este domingo a las 12 del día vamos a tener el foro de inmigración. Foro de inmigración con los abogados Juan Reyes y Roberto Blum. Foro de inmigración, pero aparte viene todo su staff este domingo aquí en la sede de Ministerios Vida a las 12 del día. Entonces usted tiene tres opciones. La primera opción es que usted llegue a las 9 de la mañana y desayuna usted con su servidor y con todos los hermanos que van a llegar temprano. La segunda opción es que usted viene directamente para participar del culto evangelístico que tenemos, que comienza a las 9:45 de la mañana, ¿ok? Y la tercera opción es que usted viene solo al foro de inmigración, que comenzará a las 12 del día, pero le invito para que usted llegue a las 11:45 de la mañana. ¿Ok? Entonces, usted tiene tres opciones. Viene a desayunar con nosotros y se queda usted al culto evangelístico y luego al foro de inmigración. O número dos, usted viene solamente al culto y al foro de inmigración. O número tres, usted nomás viene al puro foro de inmigración. Usted lo decide, pero para mí sería un alto honor poderle saludar, estrechar su mano y que venga usted a desayunar con nosotros para que así de esa manera pues podamos participar este domingo maravilloso. ¿Okay? Será un honor tenerle con nosotros aquí en el 2902 Milroy Lane, Houston, Texas, 77066. 2902 Milroy Lane, Houston, Texas, 77066. ¿Ok? Dice por aquí, a ver, vamos a ver, dice, hola mi pastor Julián, Dios le bendiga, disculpe, ¿cuándo vendrá el bazar? Ya están preguntando, ¿sí? Sí, con la ayuda del Señor, con la ayuda de Dios, de este viernes, o sea, a ver, déjeme ver aquí, déjeme ver la fecha, ¿ok? Déjeme ver la fecha, ahorita le digo, con la ayuda del Señor, el día, el 3 de octubre, el 2 de octubre, el 2 de octubre, con la ayuda del Señor, va a estar el Bazar Vida en Chinameca, Morelos. Ok, mi hermana María Luisa, con la ayuda del Señor, el 2 de octubre va a estar el Bazar Vida. Ahí si me está escuchando por ahí, mi hermana, me tiene que acompañar obviamente, mi hermana Leo, mi hermana Jocelyn, y todo un equipo ahí para que nos ayuden allá el día. Y yo creo que yo voy a vender ropa también, pero yo voy por los tacos placeros. Los mejores tacos placeros que he comido son ahí en Chinameca, Morelos. Bueno, en otro lugar también, pero en Chinameca, Morelos, esos tacos placeros tienen, hay algo especial en esos tacos placeros, ¿ok? Así que mi hermana María Luisa, díganos por favor que el día 2 de octubre, ¿ok? Viernes. ¿Sabe qué? Déjeme ver, porque a lo mejor lo hacemos un ¿Qué lo hemos hecho? ¿Un sábado? Pues a lo mejor lo podemos hacer un sábado en lugar de que sea un viernes. A lo mejor lo podemos hacer un sábado porque a mí me toca estar. Mejor déjeme checar. Yo les anuncio. Déjeme hablar con las hermanas porque yo sé que yo tengo que estar un domingo allá. Y no sé si va a ser el próximo domingo o el otro domingo. No, tiene que ser el otro domingo. Tiene que ser, yo creo que sí. Yo creo que podemos hacerlo el día sábado. El sábado 3, entonces, sábado 3 de octubre, primeramente Dios, ¿ok? Pero bueno, yo lo voy a anunciar, ¿ok? Por favor, yo lo voy a anunciar. Gracias en esta hermosa mañana. Bendiciones para todos los que están en sintonía de Ministerio de Vida. Gracias, gracias a todos. Gracias por sus mensajitos. Que Dios le bendiga mucho. Entonces, ya lo sabe usted. Ya lo sabe, este fin de semana, este domingo. Ahora tenemos para toda la iglesia de Ministerios Vida. Hago un llamado a toda la iglesia de Ministerios Vida porque mañana sábado hay un evento especial de jóvenes en el centro de convenciones de Ministerios Vida. De hecho, por eso mi hermano Josecito, no sé si ya se fue o se va a ir desde hoy, porque mañana es la gran actividad. Déjeme ir a la pausa y ahorita regreso. Ok, gracias. No se vaya, por favor. Gracias.
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Gracias.

Bueno, ya lo escuchó usted, tenemos el foro de inmigración este domingo 20 de septiembre a las 12 del día, pero ya lo sabe usted puede llegar tempranito. Saludos en esta hermosa mañana a mi hermano Juan García Flores, dice bendiciones Pastor Julián, bendiciones a toda la iglesia de Ministerios Vida, gloria a Dios. Dios le bendiga a mi amado Juanito, Dios me lo bendiga grandemente, a usted, a mi amada hermana Alondra, Dios le bendiga mucho por ahí de estar ahí con ese chiquillo que me dicen que es un remolino con tanta energía, pero que Dios lo bendiga grandemente. Bueno, a los dos chiquillos ahí, Dios les bendiga mucho, mi amado hermano Juanito, Juan García Flores, un abrazote bien fuerte para usted y para mi amada hermana Alondra, y también para Jimena, que Dios le bendiga mucho. Dios bendiga a Jimena, ahí ha de estar a lo mejor así echándole con las tortillas. Que Dios le bendiga mucho. Buenos días para toda la gente que está en sintonía de Ministerios Vida, le bendecimos en el poderoso nombre de Jesucristo, y le recuerdo que mañana sábado en el Centro de Convenciones de Ministerios Vida, hago un llamado a todas las iglesias, la iglesia de Yehualtepén, en Izúcar de Matamoros, en Atlixco, en el Monte de Dios, en la iglesia de Plaza América, todos, por favor, vamos a hacer equipo allá en el Centro de Convenciones, y hay que hacer un evento bonito. A las 2 de la tarde es la cita, van a estar ahí en varias actividades, por lo que me estaba diciendo mi hermano Josecito, es que se organizaron para poder hacer una especie como de tarde mexicana con kermés ahí, va a haber antojitos, van a disfrutar de mucha comida. Va a estar bonito, va a estar lindo, así que le invitamos para que usted se acerque, y para toda la audiencia de Radio Vida, vaya, sea usted parte, le invitamos en el maravilloso nombre de Jesucristo. Hay que convivir, estas son nuestras fiestas, por favor. Nosotros ya no nos vamos al bar, al nightclub, a la taberna, al antro, ya no vamos ahí a mover el bote, no, ahora levantamos nuestras manos para adorar al Padre, externamos nuestra gratitud a través de cánticos, de alabanza, de exaltación al soberano todopoderoso Dios. Así que entonces le esperamos mañana sábado, ok, a las 2 de la tarde en el Centro de Convenciones de Ministerios Vida en Bosque de San Ángel, Chachapa. Y bueno, le mando, por cierto, hace unos días que he estado por allí en mi mente traído mi hermana Araceli, le mando un abrazo, mi hermana Araceli, Dios le bendiga grandemente, le mando un abrazo de todo corazón, y gracias a todos los hermanos, a toda la gente que nos ha ayudado, gracias. Nunca de los nunca, pero créame usted, nunca de los nunca dejaré de agradecer al Padre por cada persona que Dios ha puesto a nuestro alrededor. Hay personas que ya no están con nosotros, pero nunca se me olvida lo que han hecho por Ministerios Vida. Nunca se me olvidan aquellas personas que me dieron aquellos 3,500 pesos para comenzar. Radio, no, $3,500, qué pesos, no, $3,500. Gracias, que Dios les bendiga donde quiera que estén. Que Dios los bendiga grande, grande y abundantemente. Esos $3,500 fueron prácticamente el empujón. Yo los pedí prestados. Sí, les soy sincero, yo los pedí prestados. Solamente una persona me dijo que yo se los regresara, pero todos los demás, o los tres más, dijeron, pastor, déjelos como una ofrenda para iniciar Radio Vida, que en aquella época, eso fue en el 2000, en el 2016, arrancamos con Radio Vida en una estación que era rentada. Hoy, gracias al Señor, pues todavía estamos pagando porque se las debemos al banco, ¿verdad? Pero bueno, pero ya por lo menos ya están a nuestro nombre, ¿no? Gracias al Señor. Así que, y yo agradezco al Señor, agradezco a Dios todo lo que la gente ha hecho. Un saludo a mi hermano Octavio Camacho, que Dios le bendiga mucho. Por ahí hay un hermano que se apellida Caballero, que Dios lo bendiga mucho. Gracias. Y qué puedo decir de mi hermano Joel Neftalí, mi hermana Angélica, muchas gracias. Que Dios les bendiga grandemente. Gracias a mi hermana Bernardina, que siempre ha sido un pilar a través de Ministerio Vida. Que Dios les bendiga grandemente. Gracias a todos los hermanos, hermanas, mi hermano Otoniel, que siempre, él está siempre ahí. ¿Y qué puedo decir de todo mi equipo? La gente que es parte directa, que están siempre, todo el tiempo conmigo, ¿no? Pues, ahí, si empiezo a mencionar uno, voy a quedar mal, porque no son muchos los que están cerquita de mí, pero gracias a todos. Aquí, por ejemplo, aquí en Houston, hay varias personas, luego no quiero ni mencionarlos porque son muchos. Gracias al Señor,
Dios bendiga a todos los hermanos. Hay una amada hermana, una muy linda hermana que

Tacos, parece que ya no vende tacos, pero vendía tacos. Que Dios bendiga a mi hermana, le bendecimos en el nombre de Jesucristo. Y que voy a mi hermana Blanquita Velázquez, todos, gracias, gracias, que Dios les bendiga por ahí. Mi hermana Mine, le mando un saludo a mi hermana Mine, no sé si me estará escuchando, pero mi hermana Mine es una hermanita muy joven, nomás tiene 91 años o 90 años, algo así. Mi hermana Mine, le mando un abrazo. Me dice, la hermana Mine me llama y me dice, te quiero mucho, mijito, te amo mucho, mijito. Yo me siento bien halagado, me siento así como, pues querido, ¿verdad? Querido, querido, y te quiero mucho, lloro mucho por ti, te bendigo. Y mi hermana Mine, le mando un abrazotote bien, bien grande, bien fuerte. Que Dios le bendiga. Bueno, por cierto que me dijo que me iba a mandar dos gallinas. Ya no supe si fue Chencho por... Es que luego el hermano Chencho no me dice todo. No supe, la verdad que ya no supe si es que fueron por las dos gallinas que iba a mandar. Dios le bendiga a mi hermana Mine. También mi hermana Connie, que Dios le bendiga mucho. Gracias, gracias. Y a todo el staff, mi hermano. Hay personas que están, pues, obviamente muy cerca de mí, que no solamente de mí, sino de mi persona y de mi esposa. Muchas gracias por ahí, mi hermano Alde, mi hermana Raquelito. Que Dios les bendiga mucho. Los amo, los bendigo en el nombre de Jesucristo. Mi hermano, bueno, pues, obviamente mi hermana Leo, que siempre ahí está echándole muchas ganas. Hoy también que se ha incorporado mi hermana Jocelyn, con todo también ahí. Dios les bendiga mucho. Gracias a todos, a todos. Mire, por favor, perdónenme si algún nombre no lo digo, perdónenme. A veces me falla la memoria, pero a todos, gracias. Que Dios los bendiga abundantemente a todos. Allá en mi hermana Tomasita, por ejemplo, que mi hermana Tomasita me atiende allá en el Monte de Dios, pues ella es la que me hace de comer allá. Gracias, que Dios le bendiga mucho. En el Monte de Dios tenemos también a mi hermana Marisela, que juntamente con mi hermana Alondra, mi hermana Mine, también mi hermana Minerva, mi hermana Marce, mi hermana Elisa, la suegrita de mi hermana Marisela, todos ahí se cooperan. Y ahora también ya se está integrando la familia de mi hermano, de varios están subiendo, gracias al Señor, ahí en el Monte de Dios. Algo extraordinario está pasando, muy lindo, y agradezco al Señor todo, de verdad, de todo corazón. Mire, quiero comentarles que hoy es viernes 18 de septiembre. Ayer, gracias al Señor, después de tantas negociaciones, ayer ya por último cerramos las negociaciones para poder entrar a Radio Vida 1480 AM en el estado de Nuevo León, en Monterrey, Nuevo León, pero no solamente es Monterrey, son 23 municipios que vamos a estar abarcando con ayuda del Señor. A partir de, bueno, era hoy que íbamos a comenzar, pero yo no quise viajar, tenía que viajar anoche para irme a México. Ahorita en la mañana yo iría llegando a Monterrey para firmar a las 9 de la mañana los documentos y entrar al aire ya. Pero le dije que mejor no, mejor llego con ayuda del Señor el día domingo en la noche. Me voy de acá después de predicar, después del culto del domingo, después del foro de inmigración y todo. Me voy para México. Me quedo ahí en el aeropuerto, duermo ahí en el aeropuerto, y de allí a las 6 de la mañana sale un vuelo directo a Monterrey, porque no hay vuelos directos. O sea, sí hay vuelos directos de acá de Houston a Monterrey, pero están bien caros. Entonces me sale mucho más barato de aquí de Houston a... ¿Sabe usted qué? Para la gente que no sabe, de Houston a México yo pago solamente 600 pesos. Es lo que yo pago, 600 pesos. De México a Monterrey pago otros 600 pesos, o sea, son 1,200 pesos, que viene siendo prácticamente como $60. Eso es lo que yo pago, ¿sí? Eso es lo que yo pago en el avión. Y como hay una persona ahí en la compañía en la que viajo, hay una persona que nos ayuda, a mi esposa y a mí, nos ayuda, y siempre yo nomás le mando el boleto, y ya saben que en qué
número de asiento estoy. Entonces ella lo que hace pues es que me ayuda y me pone adelante en primera clase. esa fue la bendición del Señor, eso fue, es una gracia bendita que Dios es.

0: bueno, bondadoso. Es un ángel que Dios me puso ahí en esta compañía. Y todo porque un día hice un en vivo. Estaba yo hablando acerca de lo que estábamos haciendo en el Monte de Dios ahí con los niños, y ella me escuchó y se me acercó y me dice: oiga, ¿usted es pastor? Le digo: sí. Dice: ¿y va usted para México? Le digo: sí, es que tenemos una obra allá en Puebla. Ya le expliqué y me dice: ¿le podría yo dar una ofrenda? Le digo: sí. Y me dio $30. Dice: es todo lo que tengo. Y yo: no, pues qué bueno, güey. O sea, ojalá que $30 no es poquito, ¿no? Gracias. Entonces, hoy, gracias al Señor, imagínense, Dios me dio esa bendición. Entonces, ella ahora nos ayuda a mi esposa y a mí. A veces, cuando viajan los niños también, digo los niños, pero ya los hijos, cuando viajan, pues también nos ayuda y nos pone en la parte de frente. Entonces, el punto, pues, es que el día domingo, en la tarde, yo viajo para México. De México me voy para Monterrey. Llego a Monterrey a las 7:30 de la mañana con ayuda del Señor. Y a las 9 de la mañana, entre 9 y 10 de la mañana, estaremos ya entrando a Monterrey, Nuevo León, con la señal de Radio Vida, con el único propósito. El único propósito. Me preguntaron que por qué lo hacía. Y yo les fui muy claros. Aunque se escuche medio extraño, a lo mejor soy muy radical, a lo mejor me escucho demasiado religioso, a lo mejor me escucho demasiado fanático. Mire, no importa. Si usted me dice fanático, religioso, radical, lo que usted me diga, mi respuesta ante la gente, mi respuesta a la pregunta de por qué lo hacemos, nuestra respuesta es muy simple. Porque no queremos que la gente se vaya al infierno. Esa es nuestra simple respuesta. Pero para que la gente no se vaya al infierno, no basta con nuestro deseo. Para que la gente no se vaya al infierno, necesita recibir a Jesucristo en su corazón. Pedirle perdón al Padre en el nombre de Jesucristo. Pero para que escuchen, para que conozcan de Jesucristo, necesita alguien predicarles que solo en Jesucristo hay salvación y vida eterna, que Jesucristo es el camino, la verdad y la vida, que nadie viene al Padre si no es por Él, que fue Jesucristo el que dijo en la cruz del Calvario: consumado es, que fue Jesucristo el que derramó su sangre bendita. Él fue el que dijo: nadie me quita la vida, nadie. Yo tengo poder para dar mi vida y para volverla a tomar, porque ese mandamiento me lo dio mi Padre. Fue Jesucristo el que murió, pero también el que resucitó de entre los muertos, el que está a la diestra del Padre, el que pronto vendrá para llevar lo que tanto le costó, por lo que tanto pagó. Así que por eso necesitamos predicar el Evangelio de Jesucristo. Ya por los muertos no se puede hacer absolutamente nada. No importa, usted le puede poner velas, flores, ir a la tumba, ponerle ahí un monumento. Yo he visto ahí los monumentos que hacen en las tumbas. Es un edificio. Yo digo, ya quisiera yo tener uno de esos edificios en mi casa para que yo pueda dormir tranquilo. No importa lo que le hagan, ya nada. Nada funciona. Después de que la gente se murió, ya nada funciona. Es más, le digo algo para usted que anda ahí gastando dinero, llevando a la tumba ahí flores y veladoras. Yo sé que le estoy arruinando el negocio a la gente, pero ellos ya están, o están en el cielo, si aceptaron a Jesucristo como su Salvador, o están en el infierno. Ya no hay más nada. Esa es la realidad que Satanás no quiere que se diga. Esa es la realidad que Satanás no quiere que se hable. O sea, usted puede ir y dice, voy a ir a visitar la tumba de mi papá. Sí, usted puede ir. Yo tengo una tumba, que por cierto tiene muchos años que no he ido. Está la tumba donde están los huesos de mi papá, donde se puso el cuerpo de mi papá. Pero mi papá ya no está ahí. Mi papá no se encuentra en ese lugar. Ese fue el cuerpo nada más, la morada terrestre. Pero él ya está yo espero en el Señor que esté en el cielo. Ese siempre ha sido mi deseo. Cada vez que me acuerdo que tuve un papá que lo mataron cuando solo tenía yo 2 años, sé que tuve un papá y sé que algún día, si Dios me lo permite, lo conoceré si Él está en el cielo. Quiera Dios que sí. Eso solamente lo sabe Dios y Él, si es que está en el cielo. La gente después de que muere ya no sabe absolutamente nada. Nada, por lo menos de esta tierra. La gente después de que muere saben de lo que están viviendo ya en ese momento, sea en el cielo o sea en el infierno. Así que ya no se puede hacer absolutamente nada. Pero por los que están vivos, por los que tienen aliento en su corazón, por los que tienen brillo en sus ojos, por los que están respirando, por los que sigue latiendo su corazón, por toda la gente hay que hacerlo todo en el nombre de Jesucristo. No podemos darnos por vencidos. No podemos ser indiferentes. Hay millones de personas de todas las clases sociales, de todos los estatus sociales, de toda clase de gente, toda, sean pobres, ricos, sea gente que tuvo la oportunidad de ser alguien en la vida, o personas que simplemente no pudieron ser nada en la vida, según el estándar de vida que te marca la sociedad. O sea, cualquier persona, mientras esté viva, necesita recibir en su corazón a nuestro bendito Señor y Salvador Jesucristo para que escape de la condenación eterna. Por eso es nuestro afán, por eso es nuestro deseo, estar predicando en todo momento, en toda hora, compartiendo el Evangelio. Si de los 8,000,000,000 de personas que están en el planeta Tierra, una persona recibe a Jesucristo en su corazón y escapa de la condenación eterna por el trabajo que estamos haciendo a través de Ministerios Vida, más que suficiente. Una sola persona. Es más, si ninguna persona recibe a Cristo como su Salvador por el trabajo que estamos haciendo a través de Ministerios Vida, bueno, pues como quiera. Yo prediqué. Aquí estuvimos. El mensaje llegó. La gente escuchó, pero como la gente responsable de sus decisiones, así que yo ya no tengo culpa, porque yo prediqué y oré, porque siempre oramos por toda la gente, pero la gente responsable de sus decisiones. Pero si una sola persona escapara del infierno, aceptando a Jesucristo como su Salvador, por el trabajo que hacemos aquí en Ministerios Vida, estaremos más que complacidos. Con la ayuda del Señor, el día lunes podremos entrar a Radio Vida 1480. La misma frecuencia que tenemos acá en Houston va a ser la misma frecuencia de allá de Monterrey. Con la ayuda del Señor, el día lunes. Pero tenemos la gran oportunidad para que el 1 de diciembre podamos entrar a la República Mexicana con el canal 6.4, cubriendo más de 55 millones de personas. Llevando el glorioso evangelio, el bendito evangelio, el poderoso evangelio de nuestro amado Señor y Salvador Jesucristo. Pero para eso necesito 4,000 personas que se unan al club de misioneros de Ministerios Vida y que decidan en su corazón ayudarnos con una ofrenda de 1,000 pesos. O $60 mensuales. Yo le digo que lo hagan por 12 meses y que después, al llegar a los 12 meses, evalúen, y si se dan cuenta de que hubo bendición, pues permanezcan. Y si no, por lo menos dicen: ya le ayudé, pastor, Dios le bendiga. Pero oro al Señor para que tengamos, hasta que Cristo venga, no solamente 4,000, que tengamos miles de personas que nos ayuden, porque lo que usted nos da para predicar el evangelio, yo le decía a los hermanos allá en Puebla el martes pasado, le digo, el otro día una hermana vino y me dice: pastor, tenga esta ofrenda. Y me dice: pero esta ofrenda es para usted. Le digo: bueno, como quieras, para el ministerio. No, me dijo, no, es para usted, es para que usted se vaya a un restaurante, lleve a usted a la pastora y por favor, es para usted, inviértalo en usted. Bueno, cuando alguien viene y me da una ofrenda para mí, como la hermana que me insistió, bueno, entonces yo me la gasto en mí y en la pastora, o a veces si la pastora no está conmigo, pues me la gasto en mí, me voy a un buen restaurante, o a veces invito a algún hermano ahí que me acompañe. Pero cuando yo le pido que me ayude para el ministerio, como lo que estamos haciendo los 4,000 misioneros, eso es para el ministerio. Eso no se toca, ese es para el ministerio. Aquí en la iglesia y en todas las iglesias se reciben ofrendas, se reciben diezmos voluntariamente, ofrendas especiales, y todo va prácticamente a una cuenta. Y de ahí se paga todo, todo, absolutamente todo. Ahorita el día, el 21, el día lunes, cuando entramos al aire en la radio, el día 21 también tenemos que pagar 266,800 pesos para poder pagar lo de la televisión. Entonces, es cada día. Mire, como quiera yo lo haré, mientras Dios me dé las fuerzas, con lo que tenga voy a seguir predicando. Yo no voy a parar de predicar. Pero ya que tenemos esta bendición, ya que tenemos la bendición de poder utilizar los medios de comunicación, ya que tenemos la bendición de poder acercar la palabra a través de todos estos medios de comunicación, sería bueno que usted se una con nosotros. Le invito para que usted me llame. Llámeme y dígame: pastor, yo quiero unirme al club de misioneros de Ministerios Vida. ¿Sabe por qué le puse misioneros? Porque misionero realmente es un apóstol. Y un apóstol es el que abre camino, es el que abre brecha, es el que abre puertas. El apóstol es el que va adelante. El apóstol es el que llega y planta donde no hay nada, pero ahí planta. Bueno, con los 4,000 misioneros podremos llegar a más de 55 millones de personas. Más de 55 millones de personas. Con el evangelio glorioso de Jesucristo, llegar a lugares donde no hay nada prácticamente. Hay muchos lugares donde no hay nada. Hay otros lugares donde ya hay radios y todo, pero con la televisión ahora vamos a llegar a lugares donde no hay nada. Pero la gente tendrá la oportunidad de escuchar que solo en Jesucristo hay salvación y vida eterna. Así que le invito para que, si usted quiere unirse voluntariamente, mire, por favor, que quede bien claro, yo no le estoy dando falsas promesas, ni le estoy manipulando, no le estoy mintiendo, no le estoy diciendo, le va a caer $1,000,000 si usted me ayuda, o su preso va a salir de la cárcel, o se le va a ir la enfermedad. Yo no le estoy diciendo nada de eso, aunque todo eso puede pasar, porque yo he sido testigo de todo eso, en mí mismo y en mucha gente que conozco. Pero yo no le estoy diciendo que lo haga por eso. Hágalo porque necesitamos predicar el evangelio. Porque yo solito no podría. Porque dependo 100% de Dios y de la gente, de la audiencia, de los que aman al Señor. Mire, es cierto que tenemos el Bazar Vida. La gente nos dona ropa y la mandamos para México para que con lo que se vende en el bazar se paga. Hay mucha gente que depende de lo que nosotros le estamos, o sea, le pagamos a las empresas, pagamos a la gente, ingenieros, todo. Hay mucha gente ahora que dependen de este pago, y gracias al Señor. Pero independientemente del Bazar Vida, de lo que vendamos, independientemente de eso, dependemos 100% de Dios y de la generosidad de la gente. 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Mire, hay muchos pastores que yo he escuchado, hay muchos hermanos que yo he escuchado, muchas hermanas que dicen, el día que yo tenga mis papeles, voy a ir a predicarle a la gente de México, o voy a ir a predicarle allá a mi rancho, voy a ir a predicarle. Bueno, ¿sabe qué? No necesita usted ir, solo ayúdenos a ir. Ya nosotros estamos prácticamente yendo, ya estamos allá prácticamente. Ayúdenos, por favor, ayúdenos y que Dios nos permita traer miles y miles de vidas a los pies de Jesucristo. Le bendigo de todo corazón y deseo con toda mi alma que Dios le bendiga y que el Señor permita que el día que estemos delante de su santo trono podamos levantar la cabeza sabiendo que hicimos lo que Dios nos mandó que hiciéramos, predicar su palabra bendita. 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Le bendigo en el glorioso nombre de Jesucristo. Muchas gracias. Le espero hoy a las 7:30 de la tarde, mañana en la mañana, en el centro de convenciones, aquí también en la oración, y el día domingo viene a desayunar con nosotros y luego al foro de inmigración. Gracias, que Dios le bendiga mucho.
1: En Radio Vida Izúcar es la 1:30. 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

0: En Radio Vida y Zucca es la 1:40.
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1: Es la 1:53.
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1: Son las 2:07.
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2: Señor, estamos delante de su presencia. Vamos a dejar que su espíritu se mueva por todo este lugar.

te damos por tu presencia. Deja que el Señor toque tu vida mientras declaras al Señor este canto.

0: Muévete, Espíritu Santo, desde este lugar. Solo levanta tus manos a Él.
1: En Radio Vida Izúcar son las 2:14.
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1: Son las 2:24.
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1: Son las 2 con 30 minutos.
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1: Son las 2:41.
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0: Qué hermoso es saber que tú y yo podemos siempre confiar en Dios. Aun cuando el mundo da la espalda, aun cuando los amigos te traicionan, Él siempre permanece fiel. ¿Cuántos dicen amén a eso? Isaías 49, 14 y 15 dice: Pero Sión dijo, me dejó Jehová, y el Señor se olvidó de mí.
1: Se olvidará la mujer de lo que dio a luz,
0: para dejar de compadecerse del hijo de su vientre. Aunque olvide ella, yo nunca me olvidaré de ti.
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1: Son las 2:50. 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

Y así fue. En el momento de mi aflicción entró el amado, quitando el velo que impedía su presencia en mí. Por eso el salmista dijo: en mi angustia invoqué al Señor y clamé a mi Dios, y Él oyó mi voz desde su templo, y mi clamor llegó delante de Él a su oído, y Él me oyó.

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0: Buenas tardes, muy buenas tardes, hermosa audiencia de Radio Vida. Qué alegría poderles saludar a todos ustedes en esta tarde bonita, calurosa, desde la ciudad espacial de Houston. 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Abogado Roberto Blum, muy buenas tardes. ¿Cómo está usted, abogado Roberto Blum?
1: Aquí, excelente, como siempre, y listo para contestar todas las preguntas.
0: Excelente, excelente. Buenas tardes, abogado. Discúlpenos, lo teníamos acá con un poco.

0: Sí, entonces aquí creo que de las noticias es recordarles a todos de que si uno es ciudadano de Estados Unidos, si uno tiene hijos nacidos aquí que nacieron en Estados Unidos, uno por nacer aquí sigue siendo ciudadano y la acta de nacimiento es comprobante que uno es ciudadano si nació aquí. Y esto es algo que se vio en la Suprema Corte, salió con una decisión hace unas semanas, hace unos meses, en donde el presidente estaba tratando de decir que si uno nació aquí a padres ilegales y bajo ciertas condiciones, que no era ciudadano. Pero eso iba en contra de la ley y en contra de la Constitución, que claramente dice que si alguien nace en Estados Unidos, no importa si los padres no tienen documentos, el hijo o la hija es ciudadano de aquí. Y entonces es importante que si uno tiene hijos que nacieron aquí, que tengan las actas de nacimiento. Y yo recomiendo que también saquen el pasaporte de Estados Unidos. Pero era un recordatorio que la acta de nacimiento sigue siendo comprobante y evidencia de que uno que nació aquí es ciudadano.
1: Claro.
0: La otra noticia que quería recordarles es que vienen elecciones muy importantes y entonces si uno es ciudadano, hay que asegurarse de registrarse para votar, siempre siendo elegible. Si uno no es ciudadano, entonces si tiene hijos o tiene esposo, esposa o familiares, amigos, vecinos, patrones, hay que recordarles también de la importancia en este voto que viene en noviembre. Va a haber fechas muy importantes en octubre para los que viven en Texas, para poder registrarse a tiempo y que no vayan a dejar su voto, que se haga escuchar la voz de ustedes, porque los inmigrantes, los que tienen hijos aquí o los que se han hecho ciudadanos, aportan mucho a este país, y también los que no son ciudadanos, aunque uno no siendo ciudadano no puede votar, pero todavía es importante que sepan que los inmigrantes aportan mucho a este país, y es más que nada la razón por qué Estados Unidos es el mejor país en el mundo. ¿Por qué? Por nuestras leyes que tenemos aquí, que la mayoría de las veces se cumplen y se siguen, no importa quién es, aunque el presidente diga una cosa, todavía se tiene que seguir la ley. Y un juez federal le puede decir al presidente que no está correcto. Y eso es una gran diferencia entre otros países. Y segundo, también porque en este país ha sido un país de inmigrantes. No hay casi persona aquí que es nativo. Todos vienen de familia en donde un antepasado en algún tiempo era inmigrante. Más a lo mejor los nativos americanos que estaban aquí, pero hasta ellos vinieron de otras partes hace mucho tiempo. Entonces, el hecho de que Estados Unidos es un país que ha aceptado a inmigrantes, en donde los inmigrantes de todas partes del mundo, de todo tipo de religiones, de todo tipo de culturas, pueden venir a asimilarse a nuestra cultura aquí.
1: Exacto.
0: Y también aportar, porque por eso es Houston, en donde yo estoy, de mis ciudades favoritas, porque hay tantas diferentes culturas, se ve algo increíble. Entonces, bueno, aquí estoy listo para contestar las llamadas.
1: Excelente.
0: Entonces, aquí los invito a que llamen y hagan su pregunta.
1: Por supuesto. 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Estamos en vivo con el abogado Roberto Blum, abogado de inmigración. El abogado Roberto Blum contestando a sus preguntas. Y como bien lo acaba de decir, vienen las elecciones, o bueno, vienen tiempos de votaciones, y es importante que los que tenemos la bendición de poder votar en este país, vamos a ejercer el voto. Así que vamos a prepararnos para dar el voto, y por supuesto que bendición de que un país tan hermoso como lo es los Estados Unidos, ¿verdad?, nos haya acogido.

0: nos haya abierto las puertas y, como usted bien decía, abogado, un país de diversidad de nacionalidades, ¿verdad?, que vivimos en este gran país. Y qué bonito, pues, que todos aportemos y que nos sumemos, ¿verdad?, que no nos dividamos ni que restemos, sino que sumemos y que podamos unirnos a este gran país y podamos aportar y dar siempre lo mejor, ya que aquí, pues, ha sido un país de mucha bendición, especialmente a los que hemos llegado de otros países. Estamos en vivo con el abogado Roberto Blum, abogado de inmigración, y él está aquí para responder a sus preguntas. 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Estamos en vivo con el abogado Roberto Blum, abogado de inmigración. Esta pregunta dice, abogado, buenas tardes, me gustaría saber quiénes son las personas que son elegibles para habeas. Vamos a ir a la línea telefónica también. Adelante con su pregunta para el abogado Roberto Blum.
1: Buenas tardes,
0: buenas
1: abogado.
0: Tardes.
2: Muy buenas tardes.
1: Quería preguntarle, estoy en proceso de arreglar, pero me dicen que van a checar también el crédito, pero ¿va a ser el crédito mío o el de mi esposo que me está pidiendo?
2: Entonces eso es algo que andan tratando de cambiar ahora. Generalmente para arreglar un ajuste de estatus a residencia permanente, uno tiene que demostrar que no va a ser carga pública. Y para eso se requiere que alguien lo patrocine. Típicamente es el peticionario, la persona quien lo anda pidiendo, pero si el peticionario no gana suficiente, se puede usar otra persona, un cofiador. Y aquí en esta forma nueva, la 864, es en donde ahora van a empezar a preguntar sobre el crédito de la persona que lo anda patrocinando.
1: Entonces, ¿todavía no pasa esa ley?
2: Eso va a pasar en el 18 de septiembre, entonces han metido demandas en las cortes federales. El alcalde de Nueva York, entre ellos y otros estados, han sometido demandas para defender a los inmigrantes de este cambio. Entonces hay esperanza de que no vaya a entrar en efecto. Entonces vamos a esperar a ver. Yo estoy cada hora viendo qué anuncio hay de migración para ver si hay anuncio de esto.
1: Si hay un cambio. Okay, pues muchas gracias, abogado, por toda su ayuda. Que Dios nos bendiga.
0: A usted muchas gracias por llamarnos. Estamos en vivo con el abogado Roberto Blum, abogado de inmigración. Número a marcar, 281-781-7930. Entonces la pregunta es, ¿quiénes son las personas que son elegibles para habeas?
2: El habeas es un, básicamente una demanda federal, una protección que está bajo la Constitución. Entonces, de las protecciones más importantes que hay. En español se puede llamar algo similar a un amparo. Y entonces aquí es... básicamente se le pide a un juez federal que el gobierno libere a alguien que está bajo detención, entre algunas de las cosas que el habeas puede hacer. Entonces aquí se anda viendo en Texas que ahora dicen que si uno entró ilegal, no es posible pedir una fianza al juez de migración. Y entonces que uno tiene que estar detenido. Y eso es algo muy injusto porque hay gente que ha estado aquí más de 30 años que no ha cometido ningún crimen y que migración los detiene simplemente por no tener estado migratorio. Eso es algo civil, no es algo criminal. Y la ley, la Constitución, típicamente dice que no pueden mantener a alguien encarcelado sin causa, y que si uno está encarcelado debe de tener la oportunidad de salir bajo fianza si no es un peligro a la sociedad. y ahorita podemos continuar después de esta pregunta.
0: Vamos a la siguiente llamada. Adelante con su pregunta para el abogado Bloom, por favor.
3: Sí, buenas tardes. Quería hacer una pregunta.
0: Adelante.
3: Yo soy de visa U 2017. Solo tengo el permiso del C-14, pero hace un mes me volvieron a pedir huellas. ¿Qué tan cerca estaré de recibir la visa concreta?
2: 2017 se me hace que ya está, ya casi. Ahorita es lo que yo ando viendo, los casos de 2017 son los que ya les anda llegando la visa. Entonces, se me hace que está en buen momento, que no le debería faltar demasiado más. Hay que estar muy pendiente del correo, pendiente de checar su caso con migración, porque ya debería ser casi tiempo.
3: Sí, yo soy julio 2017.
2: Perfecto. Sí, ahí lo que debería seguir es que le van a mandar una decisión, probablemente, ojalá, una aprobación, y luego le mandan una I-94, que ahí tiene las fechas de su visa. Y muy importante, porque la visa U le deberían dar 4 años, y la ley dice que puede estar aquí esos 4 años, puede tener permiso de trabajo, pero al tercer año, entre el tercero y el cuarto, antes de que se le venza, uno debería meter su ajuste de estatus a residencia permanente. A veces puede haber algo de complicaciones si uno tiene una historia migratoria o tiene antecedentes. A veces se tiene que hacer algo más en ese tiempo. Entonces, ya que le llegue la aprobación, muy importante ir y hablar con un abogado de confianza para que ya le pueda explicar el resto del proceso.
3: Okay, sí, porque hace un mes me volvieron a pedir las huellas, entonces pues estoy esperando a ver qué respuesta me dan, pero pues yo no tengo récord criminal ni nada de eso.
2: ¿Y nunca la agarró migración?
3: De eso sí, pero récord criminal aquí, como que yo haya cometido un crimen o algo, no. Aquí,
2: sí. No, pero ahí tome en cuenta que lo de el record de deportación o records de migración también pueden afectar. A veces, si uno fue ordenado deportado, se debería reabrir esa deportación antes de someter la residencia, o le puede haber complicaciones. Pero sí, aquí suena ya que ya está más cerca a la visa U.
3: Ah, okay, sí, solo tengo que esperar un par de meses más, me imagino.
2: Así no debería ser demasiado más. Entonces, felicidades.
3: Okay, muchas gracias, feliz tarde.
0: A usted también, muchísimas gracias por llamarnos. Estamos en vivo con el abogado Roberto Bloom, abogado de inmigración. Aquí está el abogado respondiendo a todas sus preguntas. Todo lo relacionado a casos civiles, casos criminales, como también casos de inmigración. Aquí está el abogado para responderle. 281-781-7930. 781-781-7930, el número para que usted nos llame, y con mucho gusto aquí está el abogado para responderle a todas sus preguntas. 281-781-7930, el número para que usted nos llame, y con mucho gusto el abogado Reyes y abogados Bloom siempre aquí en los estudios de Radio Vida para responder a sus preguntas. 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Dice, abogado, tengo un familiar que ha sido detenido y nos comentaron que podría ser elegible para el programa o ley de habeas. Es por eso que mandábamos a preguntar anteriormente. Nos vamos a la siguiente llamada. Adelante con su pregunta, por favor, para el abogado Roberto Bloom.
4: Sí, hola, buenas tardes. Mi pregunta es, ¿qué se puede hacer en un caso que me hayan negado un asilo?
0: ¿Qué se puede hacer en un caso de qué, perdón?
4: Sí, me negaron un asilo.
0: O si le niegan el asilo. ¿Qué hacer cuando se niega un asilo, abogado?
2: Entonces ahí depende de en qué paso esté, porque hay varios diferentes lugares en donde le pueden negar el asilo. Si uno entró con visa y mete su aplicación con la oficina de asilo, si le niegan el asilo, lo mandan con el juez y ahí tiene segunda chance. Si uno entró por la frontera o entró ilegal y luego lo agarra migración y lo pone con el juez, entonces ahí directamente aplica con el juez. Y si el juez le niega el asilo, entonces lo que se hace es se apela a la Corte de Apelación de Migración. Y entonces ahí tiene otra chance. Y ya si ahí le niegan su asilo en la apelación, entonces ya puede quedar una negación final, una orden de deportación. A veces se puede apelar a la Corte Federal, que sería una Corte de Apelaciones Federales. Pero eso ya sería un caso bastante, si es un caso que hay buena posibilidad o no. Ahorita lo que se anda viendo es que andan negando muchos casos en la Corte de Apelación. Entonces hay que checar con un abogado de confianza, pero eso es lo que se puede hacer. Ahora, a veces, aunque el juez y la apelación se las hayan negado, todavía puede haber otras opciones, y eso puede incluir una visa U, por ejemplo. Si uno fue víctima de crimen, como la persona que llamó anterior, puede pedir una visa U, y eso puede dar un perdón para una orden de deportación. O a veces, si se casa con un ciudadano o residente, también se puede hacer un proceso y pedir un perdón también. Pero va a depender eso ya de las circunstancias de uno.
4: Y si no tengo un caso abierto con inmigración, ¿no va abierto un caso?
2: Sí, entonces si ya no hay ninguna otra cosa, no hay nada más abierto con migración, estas no son opciones, entonces ahí ya le queda una orden final, y entonces ahora ya es sujeto a ser arrestado y ser deportado, básicamente.
4: Aunque no tenga una orden de deportación activa.
2: Entonces, ¿pero dice que le negaron el asilo?
4: Sí, correcto, me negaron el asilo, pero solo me dijeron que mi caso iba a ser reabierto, iban a abrir un nuevo caso de inmigración, pero hasta el día de ahora no me meto todos los días a revisar mi estatus y no tengo ningún caso ni nada abierto con inmigración.
2: ¿Y eso cuándo fue que le dieron esa decisión?
4: Hace 2 años.
2: Hace 2 años. ¿Y eso fue con el juez de inmigración?
5: Sí. El asilo fue con la agencia de asilo y tenía un caso abierto con migración, pero se tomó la decisión de cerrarlo. Porque okay. El juez ya no estaba dando más tiempo para esperar una respuesta.
2: ¿Y luego qué pasó con la oficina de asilo?
4: Me negaron el asilo a pesar de que mostré pruebas y todo, solo me dijeron que no cumplía con los requisitos para el asilo. Y eso fue todo lo que me enviaron de ahí, solo me dijeron que esté pendiente, se abrirá un caso con migración y le enviarán una carta para ver si ocupa ir a juicio, pero hasta el día de ahora no me han enviado nada.
2: Okay, si hay que checar eso, si quiere puede llamarnos a nosotros o debería ir con un abogado de confianza para checar, pero ahí suena entonces que metió el asilo con la oficina de asilo y luego también estaba con el juez de migración, pero era cuando estaban con Biden, que estaban, no querían deportar a gente que no tenía récord criminal, entonces ahí le cierran su caso con el juez y luego quedó pendiente con la oficina de asilo, pero ahí se lo negaron y no lo han enviado otra vez con el juez. Entonces eso es algo de suerte, porque ahorita andan mandando a casi todos, los andan dando muy poco tiempo. Yo ando viendo desde el día que le niegan el asilo, a la semana siguiente ya tiene cita con el juez. Entonces aquí la mejor recomendación es sigue checando eso, porque sí le puede salir de repente una fecha de corte y uno tiene que estar al tanto, porque si pierde esa fecha, le puede resultar la orden de deportación.
4: Ok. Entonces, en este caso, al cerrar, ya tener cerrado un caso de migración y una negativa por parte de asilo, ¿me podría casar o buscar otra solución para quedarme aquí?
2: ¿Usted entró con visa o sin visa?
4: Entré sin visa, yo entré menor de edad del país.
2: Ah, ok, menor de edad. Sí, si se casa con una ciudadana o residente, ahí puede haber posibilidad, aunque ahorita se anda tardando mucho tiempo y no es nada seguro ni fácil, pero sí puede haber algo de posibilidad por matrimonio.
4: Ok. De mi parte, eso sería todo. Me ayudó bastante. Estaré pendiente de estar revisando siempre mi estatus en la corte para ver qué procede. Gracias.
2: Sí, porque andan mandando muchos de estos casos y hasta ha habido casos que uno no recibe notificación por mucho tiempo y de repente le mandan el citatorio para ir a ver al juez. Y yo creo que hasta casi a propósito lo hacen para que uno no lo espere y pierda su corte y luego el juez le da la orden de deportación más fácil. Entonces, no deje que eso le pase. Esté checando eso semanal, o por lo menos, sí, yo diría cada semana.
4: Ok. Está bien, muchísimas gracias.
0: A usted muchísimas gracias por llamarnos. Seguimos en vivo con el abogado Roberto Blum, abogado de inmigración. El número a marcar 281-781-7930. 281-781-7930, el número para que usted nos llame, y con mucho gusto aquí está el abogado Roberto Blum respondiendo a sus preguntas. Entonces, abogado, esta persona nos preguntaba sobre el tema de habeas. Dice, tiene un familiar que ha sido detenido. Este familiar tuvo orden de deportación en el pasado y quería saber si podría ser elegible. Nos vamos a la línea telefónica. Radio Vida, adelante con su pregunta, por favor, para el abogado Roberto Blum.
6: Hola, ¿cómo está? Bueno, buenas tardes.
0: Buenas tardes. Adelante, por favor, con su pregunta para el abogado.
6: Señora, disculpe, lo que sucede es que yo estoy en corte, ¿verdad? He ido 7 veces a defender mi caso, audiencia preliminar, o sea, y pues la juez ahorita estaba ya por decisión y la juez decidió pausar me lo pospuso para el próximo año y me cambió de juez. Entonces, yo que estoy llamando es para preguntarle al doctor si en ese caso el juez vuelve a empezar de nuevo o sencillamente ya, o sea, es lo que hace es ya la sentencia, pues se pronuncia.
2: Ahí puede depender y ahí uno puede checar si la próxima cita se la puso como corte final o si se la puso como corte preliminar. ¿Usted sabe?
6: Sí, me la puso como corte, o sea, ahí dice preliminar, creo que dice.
2: MCH debería decir, o Master Court Hearing. Bueno, a veces puede pasar eso. Típicamente se lo deberían poner igual como corte final y nada más cambian el juez y la fecha. Pero a veces se pueden equivocar ellos o por alguna razón se reseteó a corte preliminar. Y si eso le pasó, pues eso es algo de suerte. Ahora, no se puede confiar demasiado de eso porque igual como las andan cambiando y posponiendo, igual las andan adelantando. Andan reburujando las cortes, a veces lo atrasan, lo adelantan, es un caos. Y también lo hacen en cierta parte a propósito para que uno pierda la corte y le den la orden de deportación más fácil. Entonces uno no se puede confiar, hay que estar checando el sistema igualmente y hay que asegurar que tenga sus direcciones actualizadas, porque si pierde una notificación puede meterse en problemas. Pero aquí se ve que ha tenido algo de suerte y y hay que tomar ventaja también de esa oportunidad.
5: Sí, bueno, mi caso es bastante, o sea, yo digo bastante sólido, es bueno mi caso, pues tengo bastantes evidencias, pruebas, testigos incluso, o sea, se promovieron, yo como le digo, fui 7 veces a la corte, entre las 7 veces, 5 fueron en discusión, ¿me entiende? O sea, el primer juicio, la primera vez que fui fueron 4 horas y media, después 3 horas y media, después 2 horas y media, después 3 horas, ya después sí, ya la juez ya como que ya no tenía más y había dicho que iba a dar decisión, pero luego me la pospuso como 2 meses después, volví los 2 meses y fue cuando ya me dijeron que había sido trasladada para el próximo año y para julio del 2027 y con un juez diferente.
2: Sí, ahí me ha pasado algo similar en un caso en donde igual fuimos a la corte, se tomó todo el testimonio y el juez solamente iba a hacer una decisión, pero se tardó el juez. Luego a ese juez lo cambiaron, lo mandaron a otra corte, lo pasaron a otro juez, lo pusieron para otra audiencia preliminar, luego regresó el juez y ya la puso para corte final y luego se dio cuenta finalmente de que no tenía que haber corte porque ya estaba todo y simplemente rindió su decisión. Entonces también eso puede pasar, pero sí, aquí le ha ido bien. Siempre digo que es mejor no tener una decisión a que tenga una negación. Entonces, mientras que sigue, el caso está vivo y la lucha sigue.
5: Ok, perfecto, sí. Solo esperar, ¿verdad? En el caso suyo, disculpe la pregunta, ¿en el caso suyo a su cliente se lo aprobaron o se lo negaron?
2: Ahí en ese caso creo que el juez salió con una negación, pero luego se apeló y todavía sigue peleándose ese caso. Entonces, no es necesariamente indicación que lo van a aprobar por el tiempo, pero sí, típicamente entre más tiempo se toma, mejor. Es que quizás sí hay algo que el juez anda pensando o está confundido o no está tan claro para que lo nieguen así de fácil tampoco.
5: Exacto. Sí, pienso que es así. No, muchísimas gracias por la atención y gracias por atenderme.
2: Gracias por llamar.
0: A usted gracias por llamarnos. Seguimos en vivo con el abogado Roberto Blum, abogado de inmigración. Aquí está el abogado respondiendo a sus preguntas. Nos vamos a la siguiente llamada, se nos fue. Y por supuesto, las líneas están disponibles para que nos llamen al 281-781-7930. Adelante, por favor, con su pregunta para el abogado Roberto Blum.
7: Buenas tardes. Sí, quería hacerle una pregunta directamente al abogado. Yo quería saber si en la primera consulta o en la primera corte preliminar o la que llaman la Master Hearing, es obligatoriamente llevar un abogado.
2: Muy buena pregunta. Ahí déjame le digo la verdad. Nunca es obligatorio llevar un abogado. Uno se puede representar solo o puede llevar un abogado que lo represente. Entonces, nunca es obligado, pero ahorita sí es recomendable ir ya preparado desde la primera corte con un abogado. En el pasado, muy común decirle a alguien, la primera corte no necesita abogado, puede pedir más tiempo, y era más común. Ahora, uno todavía lo puede hacer. Probablemente si va la primera vez, el juez le va a dar tiempo, pero ahora no le va a dar tanto tiempo como antes. Andan dando 1 semana, 2 semanas a veces. Entonces no se puede confiar de que la primera corte va a ir y que le va a dar mucho tiempo para encontrar a un abogado. Y también lo que se ve en algunos casos que el gobierno está sorprendiendo a uno, anda pidiéndole al juez que desestime el caso. El juez lo anda presionando para que ya responda y a lo mejor uno admite cosas que no le... que lo van a perjudicar. Entonces, Nunca es obligatorio llevar a un abogado a estos asuntos. Y la realidad es que uno probablemente sí puede ir la primera vez y pedir más tiempo y no va a pasar nada. Pero ahorita yo diría es más recomendable ir ya preparado, ir con un abogado listo, porque el gobierno no le anda dando nada de chance a uno. Y ellos, si ven una oportunidad para negarle el caso, probablemente la van a tomar. Entonces, eso es lo que yo diría.
7: Okay, y es obligatorio en tal caso de que yo quiera hacer una desestimación de mi caso.
2: ¿Y cómo es que usted quiere hacer la desestimación del caso? ¿Cuál sería la razón?
7: Yo creo que la primera razón de la desestimación del caso es que no quiero continuar, y por lo cual quería pedir una salida voluntaria en mi primera corte.
2: Okay. Entonces ahí uno puede pedir la salida voluntaria y si es en la primera corte, es más probable que sí se lo vayan a dar. El juez le puede dar hasta 3 o 4 meses para salir voluntariamente. Uno tiene que, el juez quizá le va a preguntar que si tiene pasaporte o los documentos para salir, o si no los tiene, que sí promete conseguirlo. Dos, que uno tiene el dinero para pagar su propio pasaje. Tres, que uno renuncia a su cualquier remedio o cualquier defensa que pudiera pedir, y que también renuncia el derecho de apelar. Y entonces uno tiene que ir preparado para eso. Un abogado le puede ayudar, pero no es tan necesario ir con abogado para eso. Igual, siempre digo, lo más seguro es sí ir con abogado que pueda preparar. A veces hasta nosotros hacemos una moción para pedir la salida voluntaria, y quizá uno no tenga que ir a esa corte y se pueda hacer por papeleo. Pero sí, ahí por lo menos vaya y que lo orienten, para que uno esté orientado para pedir la salida voluntaria. Pero es eso lo que le acabo de decir, que le va a preguntar el juez. Y lo que puede pasar es que uno no está preparado, no sabe, y le dice al juez, no tengo el pasaporte, o no tengo el dinero para pagar mi pasaje. Y ahí es en donde se puede meter en problemas.
7: Okay, muchas gracias, doctor. O sea que lo más recomendable sería llevar ya estos documentos delante del juez.
2: Así, correcto.
7: Okay, muchas gracias. Dios le bendiga.
2: Gracias por llamar.
0: Gracias por llamar. 281-781-7930, el número a marcar aquí en los estudios de Radio Vida. Adelante, por favor, con su pregunta para el abogado Bloom. Sí, adelante. Hola, buenas tardes. Bueno, nos pueden seguir marcando, las líneas están disponibles, 281-781-7930. Nos vamos a la siguiente llamada telefónica. Adelante con su pregunta, por favor.
8: Sí, mire, buenas tardes, estoy llamando porque tengo ya hace mucho una duda de que yo tengo un hijo que ya tiene como 20 y tantos años de tuvimos su salida voluntaria, ¿ves? Y él tenía papeles. Yo soy ciudadana, yo le había arreglado. Él está criado desde chiquito aquí. Pero mi pregunta es esta, si él podrá volver a tener alguna, como una visa, un pasaporte para poder que venga, porque como yo ya estoy grande y enferma, y pues tengo miedo que me pase algo y él no me pueda llegar a ver, ¿verdad?
2: ¿Y él ya salió del país?
8: ¿Perdón?
0: Dice que él fue deportado, firmó su deportación hace más de 20 años, ¿no? Y él era residente, dijo, ¿no?
8: Sí, él era residente, él tenía sus papeles, pero como lo detuvo a migración y no se quiso esperar para ponerle abogado, me dijo, no, yo voy a salir a firmar mi salida voluntaria. Estaba joven, tenía como 20, yo creo que acababa de cumplir 21 años.
2: ¿Y por qué lo mandaron con el juez? ¿Por qué le quisieron quitar la residencia?
8: Porque él tuvo una felonía, ¿ves? Y pues estuvo preso.
2: ¿Qué tipo de felonía
8: después
2: era?
8: Pasaron... ¿Perdón?
0: ¿Qué tipo de felonía?
8: Supuestamente amenazó a una persona con un desarmador.
2: Wow. Entonces, él me recuerda, ¿él qué es de usted?
0: Es su hijo.
8: Él es mi hijo.
2: El hijo.
0: Y ella es ciudadana.
8: Sí, soy ciudadana.
2: A veces se puede pedir un perdón para eso, pero va a ser difícil. Y el tiempo es lo que aquí también va a afectar, porque usted tendría que meter una petición, esperar el tiempo a que llegue la fecha de la visa y luego él pedir un perdón. Pero aquí lo que un abogado tendría que hacer es revisar el cargo que le pusieron y la condena y ver bajo qué tipo de felonía era y si hay manera de regresar o no, si es elegible para un perdón o no. Entonces puede ser posible, pero se me hace que sí sería un poco difícil aquí, especialmente por los tiempos de que se tardan padres a hijos.
8: Sí, yo lo único que quisiera es que cuando menos tuviera como un pasaporte, no para que venga a quedarse, solamente para que venga a visitarme y pueda cruzar, pues.
2: Sí, eso sería bastante difícil.
8: Entonces no se podría hacer nada.
2: Probablemente no. Digo, siempre hay que checar y uno puede llevar los papeles, pero sí, aquí no creo que le vayan a querer dar una visa de turista o algo así.
8: Entonces no hay modo de ninguna forma de que él pueda volver para acá.
0: Abogado,
2: digo, siempre recomiendo, es importante ir a consultar en persona, llevar los papeleos, pero no, aquí con una felonía así, parece ser que no.
8: Ok, entonces definitivamente no es fácil.
2: No es fácil. No, siempre cualquiera persona que es residente, que no es ciudadano todavía, hay que tener mucho cuidado con los arrestos y lo que uno acepta o no acepta de condena, porque hay ciertos delitos que, aunque para quizá el estado, como el estado de Texas, no es algo grave, pero para migración puede tener consecuencias muy, muy graves. Y luego también es la otra, es si uno está así detenido, hablar con un abogado y ver qué posibilidad hay de pelear el caso, porque una vez que uno ya renuncia a la residencia, acepta la condena y lo deportan, puede ser muy difícil y a veces imposible regresar. Entonces siempre hay que consultar con un abogado. Si uno está detenido, hay que pensarlo muy bien, porque como dice, él era joven en ese tiempo, quizá no lo pensó bien, se desesperó ahí en el centro de detención y quizá pudiera haber ganado un caso y aquí estaría con su residencia.
8: No, sí, eso me dijeron que sí. El abogado me decía que se esperara ahí, que él lo sacaba y le limpiaba el récord, pero no quiso. Dijo, no, yo al fin y al cabo me puedo ir. Pues sí se podía venir, pero pues ya con sin sus papeles, ¿eh?
2: Sí, ahí si quiere puede hablarnos a la oficina y ahí checamos en más detalle y podemos hablar y yo reviso todo, pero sí, son difíciles ya que uno está deportado en muchos casos.
8: Okay. ¿Y a dónde podría hablar? ¿A este mismo teléfono?
0: 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Ese es el número de las oficinas.
8: Okay. Está bien, muchas gracias.
0: Con mucho gusto, gracias. Y por supuesto también queremos invitar a todo el público de este espacio de La Hora con los Abogados Reyes y Blum. Queremos invitarles este domingo 20 de septiembre a las 12 del mediodía con los abogados Reyes y Blum en un foro de inmigración en los estudios de Radio Vida, ubicados en el 2902 Milroy Lane en la ciudad de Houston. Les invitamos para que nos acompañen. 2902 Milroy Lane en la ciudad de Houston. 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Nos vamos a la siguiente llamada. Adelante, por favor, con su pregunta para el abogado Roberto Blum.
9: Sí, buenas tardes. Una pregunta. Es que sí, sé que le quería hacer la pregunta yo al abogado, porque su abuela, bueno, su abuela lo pidió al niño cuando él tenía, fue en el 2021, y pidió a su papá. Al niño le salió la residencia y a su papá, pero en eso él tuvo un problema con la ley, ya le quitaron la residencia allá en El Salvador, y entonces el niño se lo traía a su abuela, pero no se lo quiso dar su papá. Entonces ahorita la señora abrió el caso nuevamente para ver si podía pedir al niño. Él todavía tiene 17 años. Entonces él ya todo fue, le hicieron el examen de sangre, todo. Lo único que está, le dijeron de que esperara, ¿verdad?, que le iba a llegar el paquete, pero estaba escuchando yo, como él ya hoy en febrero va a cumplir los 17 años, ¿verdad? ¿Podría seguir continuando o no?
0: ¿Y quién lo dijo que lo volvió a pedir? Al niño lo había arreglado la abuelita, dijo, ¿no?
9: Sí, okay. Fue en el 2021, pero su papá no se lo quiso dar a su mamá. Entonces, porque a él le quitaron la residencia antes de viajar para acá, la visa, no, ya él tuvo un problema muy, muy, muy delicado. Entonces, y él no quiso dejar venir al niño. Y ya la señora en marzo le metió los papeles y sí, aplicó el niño ahorita, él tiene 17 años. Pero él en febrero va a cumplir los 17.
0: ¿Abogado?
2: Y ahí, si entiendo correcto, la abuela pidió a la mamá y el hijo, el nieto, estaba incluido ahí, pero al final el papá no lo dejó venir, no, y él se quedó allá. Y la mamá, ¿no?, sí se vino aquí.
0: Abogado, me parece que ella dijo que la abuela pidió al hijo y en este caso al nieto. En este caso el padre, el hijo de la señora, tuvo problemas y se quedó, perdió la residencia, y entonces tampoco quiso dejar venir al niño con la mamá. ¿Es así?
9: Sí.
2: Entonces era la mamá del papá, la abuela paterna.
0: Exacto, quien había pedido al hijo y al nieto. Ajá.
2: ¿Es correcto? ¿Era la abuela paterna que pidió al papá?
9: Sí.
2: Ok. ¿Y el papá no vino?
9: No, no vino el papá, porque él le quitaron la visa, porque él cometió un delito muy grave y ya no se le quitaron la visa, pero al niño no le quitaron la visa para que él viniera para acá, pero como él no quiso entrar, dejar el niño para acá, entonces como ya pues él quedó descalificado de edad de migración, entonces la abuela le metió en marzo los papeles, todos se lo volvieron a aceptar. Y como él ya tiene 17 años, le volvieron a hacer todos los exámenes que piden, hasta de droga, le hicieron todo, pero él salió.
0: ¿Quién lo volvió a pedir en esta ocasión? ¿Quién lo volvió a pedir?
9: La abuela, la misma abuela que lo pidió en el 2021.
0: ¿Se puede eso, abogado?
2: ¿Y la mamá en dónde está de él?
0: ¿Dónde está la mamá del niño?
9: No, la mamá está en El Salvador, la mamá no tiene papeles. La abuela, que ella es ciudadana, por eso los pidió a los dos ellos, la abuela vive en Nueva York.
2: ¿Y la mamá, la abuela era ciudadana cuando nació el papá o no?
9: ¿Cómo dice?
2: Que si la abuela ya era ciudadana cuando nació el papá o no.
9: Sí, sí, ella ha sido ciudadana en el 2012.
2: Ah, ok. Pero sí, aquí no estoy seguro, estoy un poco confundido porque típicamente los abuelos no pueden pedir a los nietos directamente, tienen que pedir a los padres, y si los nietos tienen menos de 21 años, están incluidos. Pero si el papá no usó la visa, no veo yo cómo el nieto esté ahorita pidiendo la visa. Hay algo ahí que se me suena un poco extraño.
9: Ajá, y yo dije, porque me estaba diciendo la mamá del niño que supuestamente le iba a llegar el paquete para que él se viniera en agosto, y dice que no ha tenido respuesta de la abuela.
2: ¿Y en dónde está la abuela? ¿En qué ciudad?
9: En Nueva York.
0: Nueva York.
2: Nueva York. Sí, ahí sería de ir con un abogado de confianza y a llevar el papeleo y ver si si puede explicarle qué anda sucediendo, porque sí me parece algo un poco extraño ahí.
9: Porque ella, o sea, que la abogada de acá se comunicó con la abogada de allá de El Salvador, y ella fue que hizo todo, le hizo los exámenes al niño, todo. Entonces, y ya le dijeron que sí, que solo estaba aprobado todo, que solo esperara. Pero como él hasta en febrero va a cumplir los 17 años, entonces mi pregunta es, ¿hay una posibilidad que él se venga? Porque él está bien entusiasmado, que él quiere venir con la abuela. Porque el paquete lo metió la abuela con el papá y el niño.
2: Sí, no estoy seguro ahí, me suena sospechoso todo, porque típicamente no se puede hacer así. Entonces se me hace que hay algunos detalles que quizá no sepamos, o no sé si es un abogado de confianza o no, puede ser algo de fraude, pero no tengo suficiente información para saber, pero sí me alerta eso. Ella tiene que ir con un abogado de confianza para segunda opinión, yo diría.
9: Ajá. Pues pues ella...
0: Se nos está terminando el tiempo. Discúlpenos, por favor. Le vamos a dar el número de teléfono de las oficinas de los abogados.
9: Sí, yo lo tengo.
0: Ah, excelente, excelente. Puede llamar para hacer una consulta gratuita y con mucho gusto ellos le pueden ayudar. O si gusta venir a nuestro al foro de inmigración el día 20 de septiembre. Aquí en los estudios de Radio Vida van a estar los abogados. Si gustan venir, con mucho gusto ellos van a estar atendiendo también a diferentes casos. ¿Ok?
9: Ok. ¿La dirección me la puede dar de ahí, de la iglesia?
0: Es 2902 Milroy Lane. Milroy. Okay. M-I-L-R-O-Y. Milroy Lane. Y tenemos un anuncio que está corriendo. Esté pendiente de la radio. Ahí se está anunciando ya la invitación para este evento.
9: Okay, entonces yo allí agarro bien.
0: Gracias.
9: Porque
0: muchísimas
9: no sé
0: gracias.
9: Si está pasando la memoria.
0: Lamentablemente nos tenemos que ir. Abogado, se nos terminó el tiempo. Discúlpenos, por favor. Será hasta mañana en otro programa más de La Hora con los Abogados Reyes y Blum.
2: Muy buenas tardes y bendiciones a todos.
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Y muy buenas tardes, hermosa audiencia de Radio Vida. Qué alegría poderles saludar a todos ustedes en esta tarde maravillosa. Bienvenidos sean todos ustedes a su programa de Remembranzas, recordando

0: Y ha llegado a la hora de presentarles el programa más alegre de las tardes, deseándoles a todos ustedes un feliz regreso a su casita, deseándoles a todos ustedes la más linda de las tardes de los viernes. Y por supuesto que esté usted con la mejor compañía, la compañía de Radio Vida y su programa de Remembranzas. Saludos bien especiales a usted que nos acompaña a través de las diferentes emisoras, a través de las diferentes plataformas digitales. Le mandamos un gran saludo en esta tarde maravillosa. Saludos y bienvenidos sean todos ustedes en cualquier lugar donde nos estén escuchando, por la emisora que usted nos esté escuchando. Le mandamos un cariñoso saludo. Nos vamos a ir a la línea telefónica y vamos a ver a quién tenemos por acá. Radio Vida, Dios le bendiga. ¿Con quién tenemos el gusto? Radio Vida. Hola, hola, sí. Adelante.
1: Sí, soy hermano Chris. Quería ver si me podía poner una alabanza. Si primeramente un saludo para toda la audiencia.
0: Gracias, Dios
1: que están
0: le bendiga.
1: Escuchando, que se animen a llamar y pedir su alabanza. Yo quiero que si me podría poner una alabanza, la del Rapto, del grupo Rapto.
0: Ok.
1: Para claro todos que los sí. que están indecisos y no han tomado la decisión de entregar su vida al Señor, que ese es el día, el día para que ellos entreguen y tomen la decisión más importante de su vida.
0: Así es. Entonces usted quiere escuchar el canto del Rapto con el grupo El Rapto, ¿verdad?
1: Sí.
0: Muchísimas gracias por llamarnos.
1: Dios me la bendiga mucho, hermana, y Dios le bendiga por su trabajo.
0: Muchas gracias, Dios le bendiga mucho. Así es, y nosotros aquí estamos para complacerles, y de eso se trata, de que usted pida el clásico que usted desee escuchar y con mucho gusto le vamos a complacer. Sus deseos son órdenes, así que solamente usted nos llama y nos dice qué clásico quiere escuchar y nosotros le vamos a complacer con ese clásico que usted desee escuchar aquí en su programa de Remembranzas. 281-781-7930. Y hoy es viernes de alabanza, viernes de adoración, viernes de agradecimiento, tantas cosas por qué agradecerle al Señor. Así que si usted hoy tiene servicio en su iglesia, por favor, no se lo pierdan. Hoy es el día para alabar al Señor, para reunirnos y darle toda la honra y la gloria al Rey de la Gloria. Bueno, se nos fue la otra llamadita. Las líneas están abiertas, 281-781-7930, el número para que usted nos llame y con mucho gusto le vamos a complacer aquí en su programa de Remembranzas. Un saludo bien especial para todos ustedes en esta tarde maravillosa, toda nuestra querida audiencia en la República Mexicana. Les mandamos un cariñoso saludo a todos ustedes que nos escuchan también en las prisiones. Un saludo bien especial para todos ustedes. Un saludo muy, muy especial para toda nuestra querida audiencia de Bowman, Texas. Saludos bien especiales a todo nuestro público también de Puerto Arturo, a toda la audiencia también de Amarillo, Texas. A todos ustedes les mandamos un gran saludo. Muchas gracias. Muchas gracias por acompañarnos, hermosa audiencia de Radio Vida. Que el Señor les bendiga mucho en esta tarde maravillosa, a toda nuestra querida audiencia en la República Mexicana, en Durango, en Puebla, a todos los que nos escuchan también a través de las diferentes plataformas, Facebook, Arca 7, Vida TV Mundial, a todos ustedes un gran saludo en esta hermosa tarde, que el Señor les bendiga grande y poderosamente. Un saludo muy especial también para todos los programadores, para todos nuestros patrocinadores, y usted por favor apoya a nuestros patrocinadores. Ellos que nos apoyan cada mes, como lo es Los Pipiles, el restaurante de Crystal Mexican Restaurant. Mandamos un saludo bien especial a mi hermana María Gutiérrez, a todo su equipo, que el Señor les bendiga muchísimo. A nuestros amigos de La Pizca Mexican Restaurant, también allá en Conroe, Texas. Les mandamos un gran saludo en esta tarde maravillosa. Que el Señor les bendiga muchísimo en esta hora linda, en esta hora preciosa que el Señor nos ha regalado. Un saludo bien especial también para todos nuestros patrocinadores que son miembros del Club de Amigos de Radio Vida, a todos los que se están uniendo también como misioneros para que juntos podamos hacer llegar la bendita palabra del Señor a través de los medios de comunicación. Muchas, muchas gracias. Que el Señor les bendiga muchísimo. Y por supuesto, también le invitamos para que usted no se pierda nada de la programación de Radio Vida. Bueno, hoy ya tenemos un programa nuevo. Bueno, no tan nuevo, ¿verdad? Ya se inició. Yo creo que ya lleva 3 semanas, Chayito. Creo que hoy terminó la 3ª semana con el programa que se llama La Hora Alegre. Un programa muy bonito donde usted puede llamar y pedir clases. Bueno, no clásicos, porque clásicos para eso es el programa de remembranzas. Pero usted puede pedir cualquier otro canto que no sea clásico, obviamente. Pida los clásicos en la tarde y en la hora de Chayito, la hora con Chayito en el programa de La Hora Alegre. Usted puede pedir el canto que usted desee escuchar, y yo creo que ya muy pronto mi hermana Lilian estará también conduciendo ya su propio programa, y yo creo que juntamente con mi hermano Alexis, quienes también son los que dirigen la alabanza el día viernes. Así que un dúo precioso que el Señor está usando para poder ministrarnos a través de la alabanza los días viernes. Y bueno, muy pronto también ya vienen con un programa de radio. Así que si usted también que nos escucha, usted quiere tener un espacio aquí en Radio Vida, comuníquese con nosotros. Tenemos espacios disponibles. Queremos llenar los aires con la palabra del Señor. Así que usted puede ser parte, usted que es un predicador, usted que es un ministro de la palabra, un evangelista. Bueno, comuníquese con nosotros y le vamos a dar información de cómo usted puede ser parte de la programación de Radio Vida. Tenemos espacios disponibles, solamente necesitan comunicarse con nosotros y le vamos a decir cómo usted puede ser parte de Radio Vida. Así que en este viernes ya 18 de septiembre, en este día lindo que el Señor ha creado, en este día precioso que el Señor creó para que nos alegremos y nos regocijemos en Él, que Dios le bendiga mucho. Así que gócese conmigo, disfrute de los clásicos, de estos coritos con los que vamos a comenzar en esta tarde. Es el hermano Tony Sauceda con este popurrí de coros. El culto de hoy va a estar maravilloso. Y bueno, yo creo que el culto de hoy va a estar maravilloso porque es un culto que lo rendimos primeramente para el Señor. Dios nos visita, nos habla por medio de su palabra. El Espíritu Santo se mueve en la congregación y es algo lindo, maravilloso estar en la presencia del Señor. Así que usted no se pierda la oportunidad. Y oiga, cuando vamos a la casa del Señor, alabemos al Señor con todo el alma, con todo el corazón, porque el Señor está allí. Él se hace presente y Él quiere recibir esa alabanza, esa adoración. Y bueno, yo espero que usted se presente como ese adorador verdadero que el Señor anda buscando. Los que Él le dijo a Jesús, a la mujer samaritana, que Él buscaba adoradores que le adoraran en espíritu y en verdad. Y qué lindo es adorar al Señor con el corazón. Eso es algo precioso, algo que el Señor hace. Empieza el Señor a hacer ese milagro en el corazón. Es algo maravilloso como el Señor empieza a traernos por medio de la palabra, no solamente el conocimiento, sino que nuestro temor a Él es algo que se va desarrollando cada día, y por ende pues Dios nos va dando de su sabiduría para que nosotros podamos conducirnos con sabiduría, esa sabiduría que proviene del Señor. Así que en esta tarde bonita, que Dios le bendiga mucho, bienvenidos sean todos ustedes a su programa de remembranzas. Súbale volumen a su radio y por favor disfrute de estos coritos antiguitos pero preciosos que llenan el corazón de gozo y fortalecen también la fe de los hijos del Señor. ¡Qué lindo! Y una gran verdad, venceremos en el nombre del Señor. Así como Dios le dio la victoria a su pueblo, así también como Jesucristo también venció en la cruz del Calvario. Y no solamente es nuestro Salvador, es nuestro Doctor, es nuestro Consejero. Él está

milagro Dios quiere hacer en usted. Y solamente se trata de fe. Hay que creer en el Señor porque Él quiere darle la salvación, quiere sanarle, quiere salvarle, quiere hacerle bien. Jeremías dice que Él tiene planes de bien y no de mal. Y Él quiere salvarle porque San Juan 3:16 lo dice, que de tal manera Dios amó a este mundo que dio a su Hijo unigénito para que todo aquel que en Él cree no se pierda, sino que tenga la vida eterna. Bienvenidos, hermosa audiencia, a este su programa de remembranzas. Gracias, gracias por acompañarnos. El número aquí en cabina para que usted pueda llamar y usted pueda solicitar su clásico favorito es el 281-781-7000.

Palabra del Señor. El Señor vendrá con voz de mando, con voz de arcángel, con voz del cielo y con trompeta de Dios. Él descenderá del cielo. Los muertos en Cristo, dice su bendita palabra, van a resucitar primero.

0: dice a usted y a mí también que nos esforcemos, que seamos valientes, que no temamos, porque el Señor está con nosotros. La razón por la que este pueblo pudo disfrutar de la tierra prometida es porque hubo un hombre que le creyó a Dios. Y ese hombre fue Moisés. Ese hombre atendió a la orden del Señor. Y cuando Moisés se fue, cuando Moisés murió, él había dejado a un sucesor, a un siervo que estuvo ahí, porque dice la Biblia que era su siervo. Le servía a Moisés. Y qué lindo, Dios usó entonces, porque sabía que Josué estaba bien preparado para cumplir con la gran comisión también. Vamos a la línea telefónica y vamos a ver a quién tenemos por acá. Radio Vida, Dios le bendiga.
1: Dios le bendiga, hermana.
0: Dios le bendiga. ¿Con quién tenemos el gusto?
1: Con Ezequiel.
0: Mi hermano Ezequiel, buenas tardes. Dios me lo bendiga. ¿De dónde nos llama usted?
1: Amén. Y aquí de Houston.
0: De Houston. Dios me lo bendiga mucho. ¿Y usted nos escucha por 1480?
1: 1480 AM.
0: Dios me lo bendiga mucho. Adelante, mi hermano Ezequiel.
1: Quería el canto Nombre sobre todo nombre con los paladines del reino.
0: Nombre sobre todo. Ese canto suena muy bonito, muy lindo. Nombre sobre todo nombre, ¿verdad?
1: Sí, con los paladines del reino.
0: Con los paladines, ok. Nombre sobre todo nombre con los hermanos paladinos del reino. Con mucho gusto le vamos a complacer, mi hermano Ezequiel. Que Dios me lo bendiga mucho.
1: Dios lo bendiga.
0: Igualmente.
1: Pastor Julián y a todos.
0: Muchísimas gracias. Que Dios me lo bendiga mucho, mi hermano. Feliz tarde para Amén. Usted. Que Dios le bendiga. Y las líneas están abiertas. Usted nos puede llamar. Usted puede solicitar su clásico favorito aquí en su programa de remembranzas, recordando los hermosos clásicos del ayer. 281-781-7930. El número para que nos llame. Deseándoles a todos ustedes la tarde más linda, más hermosa de esta semana. Bueno, hoy es viernes ya 18 y saludándoles a todos ustedes, deseándoles un feliz fin de semana también, deseando que la gracia y el favor del Señor sea con cada uno de ustedes. Les recordamos, hoy es viernes de alabanza, de adoración. Hoy tenemos servicio en la iglesia de Radio Vida en el 2902 de la Milroy Lane, aquí en la ciudad de Houston. También vamos a tener servicio allá en Yehualtepec y también en el centro de convenciones de Radio Vida. Así que le invitamos para que no se lo pierdan. Hoy es una tarde de agradecimiento, un motivo grandísimo para ir a adorar al Señor y para adorarle en espíritu y en verdad. Adorar al Señor en espíritu y en verdad significa rendirle culto a Dios con un corazón sincero, con un corazón puro, con un corazón agradecido, con un corazón guiado por la bendita palabra del Señor. Esas fueron las palabras que Jesús le dijo a aquella mujer samaritana allá en el pozo. El Padre, le dijo él, está buscando adoradores que le adoren en espíritu y en verdad. La pregunta es, ¿estamos listos para adorarle en espíritu y en verdad esta tarde? Pues entonces preparémonos, porque hoy es una tarde hermosa para alabar y para glorificar al Rey juntos como familia. El rapto es el canto que escuchamos con el grupo El Rapto en esta tarde preciosa, a petición de nuestro hermano Chris. Y para todos ustedes que están en sintonía, también una feliz tarde, que el Señor les bendiga mucho. Feliz regreso a casita, feliz camino al trabajo si es que va usted a trabajar, feliz descanso si ya está usted descansando, y buen provecho si ya está usted.

El Rapto, el canto que escuchábamos con el grupo El Rapto. Y son las 5 de la tarde con 35 minutos aquí en su programa de remembranzas, recordando los clásicos del ayer. 281-781-7930. Y el canto que escuchamos en esta tarde con el hermano Estanislao Marino se llama La Oración. La importancia de que usted y yo tengamos una linda comunión, una linda comunicación con el Señor por medio de la oración. Para eso le invitamos para que nos acompañe este y todos los sábados a las 4:45 de la mañana aquí en la Iglesia de Radio Vida. Las puertas se abren desde las 4:45 de la mañana para que vengamos a estar en la presencia del Señor platicando con Dios a través de la oración. Les esperamos mañana a partir de las 4:45 de la mañana. Y este canto dice: si tú hablas con Dios, las cosas cambiarán orando. Es como las cosas van a cambiar orando. Y cualquier necesidad, Dios la resuelve cuando hay un pueblo que ora, un pueblo que clama. Es tiempo de volvernos a Dios, es tiempo de clamar a Dios, es tiempo de buscar su rostro mientras pueda ser hallado. Y descansar en el Señor, porque las penas se mitigan orando. Así que bendita oración, porque Dios nos ha dejado ese medio maravilloso para poder hablar con Él a través de la oración.

0: Telefónica por aquí en su programa de remembranza. Dios le bendiga. ¿Con quién tenemos el gusto?
1: Habla el hermano José, mi hermana.
0: Hermano
1: Dios
0: José,
1: me la bendiga.
0: Dios le bendiga mucho a usted también. Dios le bendiga. ¿Cómo está?
1: Me vengo llegando del trabajo que estoy elegido con Dios.
0: Gloria al Señor. Hay tantas razones por qué estar agradecidos con el Señor.
1: Amén. Gloria. Solo con que lo levantamos. Amén. Doy gracias al Señor, sí, por todo. La emisora siempre la escucho en la mañana. Me
0: gloria
1: voy
0: al Señor.
1: Orado con el pastor y ahorita vengo también. Gracias
0: gozoso
1: al Señor.
0: Con remembranzas. Se va al trabajo,
1: mi hermano,
0: orando
1: que me
0: con el pastor
1: con...
0: y regresa cantando con remembranzas.
1: Gracias al Señor Jesús Todopoderoso.
0: Amén, amén. Dios me lo bendiga mucho. ¿Qué clásico quiere escuchar?
1: Quiero escuchar La Gran Tribulación, hermano. Ese coro me llena el corazón también.
0: Y es una realidad. Es lo que le espera, sí, a la tierra. A la tierra.
1: Exacto.
0: Le espera una gran tribulación. Por eso es
1: pero
0: importante.
1: Nosotros ya ganamos la corona,
0: orar,
1: hermana.
0: Y debemos orar y clamar y compartir. Porque la palabra del Señor dice que Él no quiere que nadie se pierda. Entonces, somos amén responsables de hacer llegar esta bendita palabra a
1: gloria
0: través
1: a
0: de los medios. Dios me lo bendiga mucho. Feliz tarde, mi hermanito.
1: Igual, hermana.
0: Gracias.
1: Bendiciones.
0: Dios le bendiga.

cuando podemos hablar con el Señor a través de la oración. ¡Qué maravilloso! Y Dios nos dejó el ejemplo por medio de Jesucristo, quien oró. Y muchos hombres de Dios que oraron y esas peticiones fueron contestadas. Muchos hombres que se comprometieron con el Señor y sabían que la única manera para que pudieran ser librados era por medio de la oración. Nos vamos con más de estos clásicos hermosos. Y este canto dice: nombre sobre todo nombre. ¿Sabe? Jesucristo se entregó en la cruz del Calvario. Se despojó, dice la palabra del Señor. Dice que Él se despojó en totalidad, de todo se despojó. A Él no le importó que era el Hijo de Dios. A Él no le importó que Él era el Rey. Él se despojó de absolutamente todo. Y Él nos enseña a nosotros a despojarnos también. Vamos a ir a la siguiente llamadita telefónica. Radio, se nos fue. Número en cabina 281-781-7930. 281-781-7930. Entonces le decía, Jesús se despojó de todo. Se despojó de todo Jesús. Y dice la palabra del Señor que Él lo exaltó. No solamente eso. Dice la palabra del Señor que Jesús se despojó de absolutamente todo y Dios lo exaltó. Y le dio un nombre, dice la palabra del Señor. Le dio un nombre. Y dice que ese nombre que es sobre todo nombre, fue dado por el Señor para que en ese nombre se doble toda rodilla, absolutamente toda rodilla de los que están en los cielos, en la tierra y aún debajo de la tierra. Y toda lengua confiese que Jesús es el Señor para gloria de Dios el Padre. Así que en esta tarde hermosa, que Dios le bendiga mucho. Gracias por su fiel sintonía.

0: Nombre, que es sobre todo nombre, dice este hermoso canto, este lindo canto interpretado por los paladines del reino. Y aprovechando en esta tarde hermosa para saludar a todos los que hoy se encuentran de mantelitos largos, un saludo bien cariñoso para todos los cumpleañeros, para todos los cumpleañeritos en este día lindo, 18 del mes de septiembre. Les deseamos las más ricas y abundantes bendiciones del cielo para cada uno de ustedes. Nos vamos a la siguiente llamada telefónica. Radio Vida, Dios le bendiga. ¿Con quién tenemos el gusto? Radio Vida.
1: Dios le bendiga a mi pastora Marisa.
0: Misael, que Dios te bendiga mucho, Misael. ¿Cómo estás?
1: Estamos bien bendecidos y bendecidos porque siempre estamos oyendo el programa de las tardes, el más hermoso de las tardes.
0: Qué lindo, que Dios te bendiga mucho, Misael, me da mucho gusto escuchar y que disfrutas también de los clásicos del ayer. Un día quizá a ti te va a tocar conducir el programa de remembranzas, ¿verdad?
1: Sí,
0: y entonces, sí, entonces tú vas a decir, me acuerdo cuando la pastora, a lo mejor cuando tú ya seas ya una persona muy grande, vas a decir, me acuerdo que a la pastora le gustaba mucho este canto. Me acuerdo cuando escuchábamos el canto de, ¿cómo se llama el canto de ese? Mi primer amor, sí. ¿Verdad? Mi primer amor. Ese canto ya se volvió muy popular, ese caso. Bueno, gracias a ti, porque por ti lo conocimos.
1: Sí, pastora.
0: Sí, cierto. Misael, me da mucho gusto escucharte. Y dime, ¿qué clásico quieres escuchar?
1: Me podría complacer con el de mi primer amor y se lo dedico para usted, mi pastora, otra vez, para okay. que siempre para bueno. que siempre recuerde que siempre tenemos un primer amor.
0: Así
1: que es nuestro Señor Jesucristo.
0: Él es nuestro primer amor. Claro que sí, Misael. Con mucho gusto te vamos a complacer. Y te vamos a mandar este canto para ti, para todos los que nos escuchan allá en Yehualtepec. Un abrazo grande para tu abuelita también, mi hermana Marce, que Dios me la bendiga mucho. Gracias,
1: pastor,
0: Misael, Dios te bendiga.
1: Recuerdo que el día lunes en San Andrés Azumiatla tenemos una cita en el Monte de Dios a las 5 de la tarde.
0: Sí, y este fin de semana, mañana, el evento de los jóvenes también, ¿verdad? Con el hermano Josecito, que va a estar allá en este evento bien especial con todos los jóvenes allá en Puebla, así que no se lo pueden perder por absolutamente nada. Y ya tú debes entrar ya en ese grupo de jóvenes, Misael.
1: Sí, pastora.
0: Bueno, un abrazo grande, que Dios te bendiga mucho, Misael. Feliz tarde.
1: Dios le bendiga a mi pastor igualmente y que Dios me la bendiga.
0: Gusto. Gracias.
1: Y saludo a los cumpleañeros que están de mantelitos largos.
0: Ahí está el saludo para los cumpleañeros. Dios te bendiga mucho, Misael.
1: Dios te bendiga, pastora.
0: Amén. Así que a todos los cumpleañeritos, felicitaciones. Que la gracia y el favor del Señor sea con cada uno de ustedes. A los que están en las prisiones, a los programadores, los que forman parte del Club de Amigos de Radio Vida, a toda la hermosa, vasta audiencia de Radio Vida, muchas

0: felicidades, queridos cumpleañeros, y nos vamos a la siguiente llamadita. Radio Vida, Dios le bendiga. Dios le bendiga, Radio Vida. Hola, hola.
1: Dios le bendiga, hermana.
0: Dios le bendiga, buenas tardes.
1: Buenas tardes, ¿cómo está, hermana Marisa?
0: Estoy muy bien, gracias al Señor. ¿Cómo está usted?
1: Aquí viene llamándole y diciéndole que le ponga las mañanitas porque...
0: Ya se ahora las puse, no,
1: el,
0: ahora...
1: El lunes es mi cumpleaños.
0: Ahí están ya sonando las mañanitas, mi hermano, ahí están sonando ya las mañanitas.
1: Oh, y para mi nietecita Yarisa también.
0: Ok. Bueno, y ahí están las mañanitas.
1: Y ahí quería decirle, cuide por eso, me encanta, descansa ya con esta Bernal.
0: Ok, vamos a buscar el tema de descansa ya. Claro que sí, mi hermano Manuel, Dios me lo bendiga mucho, gracias por llamarnos.
1: Padre, igualmente.
0: Dios le bendiga, sí. Feliz tarde para amén, usted. Amén. Y para todos ustedes, queridos cumpleañeros, que el Señor les bendiga mucho. Y nosotros continuamos con su programa de remembranzas, recordando los clásicos del ayer. Y óigame, este canto que vamos a escuchar a continuación nos dice una gran verdad, una gran verdad. Y es que es algo que ya está escrito en la palabra del Señor y se ha de cumplir porque así dice la Escritura. Y dice que la iglesia del Señor será llevada. ¿Cuándo? No lo sabemos. ¿Qué va a suceder? Sí sabemos. En cualquier momento, así dice la palabra del Señor, en un de repente. Y en cuanto la iglesia alce vuelo, en cuanto la iglesia se vaya, todo va a cambiar en esta tierra, absolutamente todo. Así que no lo tome así como a la ligera. No piense usted que es algo leve lo que va a suceder. Es algo terrible que va a suceder aquí en la tierra. Así que habrá sollozo, habrá llanto, habrá gente alarmada, habrá gente asustada, pero es una gran realidad.
2: ¿Qué ha pasado?
0: Porque la iglesia se irá de esta tierra y una gran tribulación le espera al planeta Tierra. Y por supuesto a todos los habitantes que insensatamente hayan decidido no recibir a Jesucristo en su corazón. Por eso la invitación para ustedes, sea sabio, busque a Dios, busque a Dios. La vida más linda y más hermosa es la vida que

muchas bendiciones para mi hermana Luz Hernández, para mi hermana Guille Rosas, dice bendiciones, buenas tardes. Hermana Juana Ramírez dice un clásico, por favor, con el grupo Maranata, el Jet del Evangelio, y que tengan una excelente noche. Saludos igualmente para usted. Dios le bendiga.

son las 5 de la tarde con 53 minutos. Oiga, el tiempo se pasa demasiado rápido, tal y como este mes también se ha ido demasiado rápido. Estamos a 12 días para finalizar el noveno mes del año 2026. Dios ha sido bueno, maravilloso, sin duda que Él lo ha sido. Sin embargo, debemos de aprovechar cada minuto, cada instante, cada oportunidad. ¿Sabe por qué? Porque Jesucristo viene pronto. Y la pregunta es, ¿qué estamos haciendo? ¿Qué estamos haciendo? Dice la palabra del Señor que le espera una gran tribulación a este planeta Tierra. Eso dice su bendita palabra. La iglesia debe de estar lista, pero también trabajando. El evangelista, el gran evangelista, el hermano Billy Graham, él decía, la iglesia debe de estar trabajando como si Jesucristo nunca va a regresar, pero más lista que nunca, como si Él va a venir en cualquier momento. Esa es la actitud de la iglesia y la responsabilidad. Usted y yo somos la sal de la tierra. Usted y yo somos el medio que Dios ha dejado para anunciar. Usted y yo somos ese, el propósito por el cual usted y yo vivimos aquí en esta tierra, para que usted y yo seamos el medio de traer a muchos a los pies de Jesucristo. Que nunca olvidemos de ese primer amor que nos alcanzó un día, pero que también ese amor tan grande se derramó en la cruz del Calvario para que la humanidad no sufra, no sufra la condenación eterna separados de Jesús. Por eso la Escritura dice que usted y yo debemos de anunciar las virtudes del que nos sacó de las tinieblas a la luz admirable que es Jesucristo. Qué hermoso tiempo y qué hermoso día cuando Jesús nos salvó, cuando nos encontró y no solamente nos perdonó, y nos perdonó todas nuestras culpas, nuestros pecados, y nos ha transformado y ahora nos ha hecho hijos suyos.

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su palabra bendita dice que más Dios mostró su amor y sigue mostrando ese amor, que aún siendo nosotros pecadores, Cristo murió por nosotros.

0: debemos de olvidar esa hermosa noche, esa hermosa mañana, ese hermoso día en que Cristo entró a nuestro corazón, nos salvó, nos perdonó y nuestro nombre fue escrito en el libro de la vida. El Jet del Evangelio es el tema que escuchamos con el grupo Maranata aquí en su programa de remembranzas, y con este canto nos vamos despidiendo y a ver si es que lo encontramos. Y es que aquí va el Jet del Evangelio, bueno, no sé con quién, pero por aquí va, y con este canto nos despedimos agradeciéndoles a todos ustedes. Y bueno, un poquitito nada más ese canto. Feliz tarde, feliz noche para todos. Que el Señor les bendiga. Hasta el próximo lunes en otro programa más de remembranzas. Bendiciones para todos. Feliz tarde.
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1: Son las 5:04 minutos. 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
2: son las 5 y 12 minutos.
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1: Son las 5 con 21 minutos.
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0: no me importa.
1: Su presencia de una manera tan poderosa, tan real, pero tan real que se manifiesta de tal manera que el enemigo identifica, que el Señor lo reprenda. La sangre bendita de Jesucristo fue derramada en la cruz del Calvario para limpiar a todo aquel que se acerca al Padre en el nombre de Jesucristo. Pero en el momento que nuestros pecados son perdonados por la sangre bendita de Jesucristo, adquirimos el nombre, el lugar, la potestad, la autoridad de ser llamados hijos de Dios. Y como hijos de Dios tenemos acceso a acercarnos al Padre Celestial, venir delante de nuestro amado Dios, acercarnos al Padre bueno, bondadoso. Es más, mire, déjeme leerle esto porque esto está poderosísimo. Vea usted, vea lo que dice el apóstol Pablo en el capítulo número 2 de esta carta, en la carta a los Efesios. El apóstol Pablo escribe, dice, en los cuales anduvisteis en otro tiempo, siguiendo la potestad de este mundo conforme al príncipe de la potestad del aire, el espíritu que ahora opera en los hijos de desobediencia, entre los cuales también todos nosotros vivimos en otro tiempo, en los deseos de nuestra carne, haciendo la voluntad de la carne y de los pensamientos, y éramos por naturaleza hijos de ira, lo mismo que los demás. O sea, usted quiere saber, usted quiere conocer cuáles son las características de aquellos que están siendo influenciados por el enemigo de nuestras almas. ¿Usted quiere saber cuáles son las características? Bueno, pues la característica número uno no solamente es el pecado, sino el pecado se manifiesta a través de los deseos, de los impulsos de nuestra carne que no podemos reprimir, que no podemos contener. Una persona que es dominado por sus deseos, por su carne, pues, una persona que es dominado prácticamente está siendo influenciado por el enemigo. Una vez más, a lo mejor no poseído, pero sí influenciado. Y cuando una persona se deja influenciar y se deja influenciar y se deja influenciar, llega al grado que el enemigo lo puede poseer. Y esas son cosas espirituales, que estas son las cosas que usted no va a escuchar en ningún lugar, no va a estar ni en el gobierno ni en ningún otro lugar, porque estas son cosas espirituales. Las cosas espirituales se disciernen espiritualmente, y cuando usted y yo vamos a la palabra del Señor, a la Biblia, entonces podemos descubrir todo esto, y ahora empezamos a ordenar nuestra vida para dejarnos influenciar por el Espíritu Santo de Dios, sometiendo nuestro corazón, nuestra voluntad, a la voluntad del Padre cada día, pidiéndole a Dios que Él domine todo nuestro ser, espíritu, alma y cuerpo. No es fácil, por favor, no es fácil. Esa es la parte más difícil. Por eso, bajo la ley había muerte, porque la ley tenía que ver con las obras externas, todo lo que tenía que ver con lo externo. Pero la gracia tiene que ver con lo interno. En la gracia hay vida, porque tiene que ver con el corazón. Por eso cuando Jesucristo dice en el capítulo 4, versículo 23 del Evangelio de San Juan a la mujer samaritana, Dios es espíritu, y los que le adoran en espíritu y en verdad es necesario que le adoren. Por eso Jesucristo viene prácticamente, cuando usted lee el capítulo 5 del Evangelio de Mateo, y viene Jesucristo hablándonos acerca de que habéis escuchado, mas yo os digo, y habéis escuchado, mas yo os digo, y habéis escuchado, mas yo os digo. Bueno, lo que está usted escuchando es que Jesucristo dice, bueno, aquello tenía que ver con la carne, pero esto es con el espíritu. Pero nada más que lo espíritu se deja ver en la carne. Lo espíritu, lo espiritual, se manifiesta a través de lo externo. Cuando usted y yo dominamos lo interno en el nombre de Jesucristo, ahora es mucho más fácil dominar lo externo. Cuando tenemos a Jesucristo, cuando le hemos abierto la puerta al Señor para que venga y domine nuestro corazón, nuestra vida, nuestras emociones, nuestros deseos, nuestros anhelos, nuestras pasiones, cuando le pedimos al Señor, métete en mí, gobierna en mí, Dios mío, que tu Espíritu Santo gobierne en mi vida, entonces hoy es obvio que se va a manifestar a través de lo externo. Y ahora usted buscará de mil maneras que Dios se glorifique a través de todo lo que hacemos. Por eso Jesucristo, cuando está hablando en el capítulo 5 del Evangelio de Mateo, capítulo 5, 6 y 7, usted se encuentra todo prácticamente, el sermón de las bienaventuranzas. Usted se encuentra, vosotros sois la luz del mundo. Que vuestras obras glorifiquen a vuestro Padre que está en los cielos. Claro, todo comienza adentro, del corazón, de la vida. Por eso cuando Jesucristo habla acerca de que del corazón salen las intenciones, del corazón, ¿se acuerda usted? Cuando vienen y dicen, ¿por qué tus discípulos no se lavan las manos? Porque los fariseos no podían comer si no se lavaban las manos. Y Jesucristo dice, no hay problema con lo que entra. Bueno, ahora sí hay problema, pero Jesucristo dijo, no hay problema con lo que entra. El problema es con lo que sale. Porque del corazón salen los malos deseos, los adulterios, las fornicaciones, los robos, toda la maldad sale de ahí. ¿Por qué? Porque todo depende qué hay en el corazón. Entonces, por eso el apóstol Pablo, en este versículo número 3 del capítulo 2 de la carta a los Efesios, dice, entre los cuales también todos nosotros vivimos en otro tiempo en los deseos de nuestra carne, haciendo la voluntad de la carne y de los pensamientos, y éramos por naturaleza hijos de ira, lo mismo que los demás. Una persona puede estar en la iglesia, Una persona puede ser hasta un predicador, puede ser un cantante, puede estar ahí en la plataforma, pero si se deja llevar por los deseos de la carne, por la voluntad de la carne y por la voluntad de los pensamientos, es hijo de ira, es hija de ira. ¿Qué cosa es lo que necesita? Ah, bueno, el versículo 4 nos da la respuesta, pero Dios, que es rico en misericordia por su gran amor con que nos amó, aún estando nosotros muertos en pecados, nos dio vida juntamente con Cristo. Por gracia sois salvos, y juntamente con Él nos resucitó, y asimismo nos hizo sentar en los lugares celestiales con Cristo Jesús. Por eso todo tiene que ver con Jesucristo. Si usted de alguna manera es dejado o se deja usted dominar, si de alguna manera el enemigo está ganando terreno en sus deseos, en sus pasiones, deseos que por cierto no son buenos deseos, estamos hablando de esos deseos que son llenos de maldad, que le traen mal a su corazón, mal a su vida, que simplemente el enemigo le está preparando el terreno para que se vaya usted al infierno, porque usted y yo sabemos qué es lo que es desagradable ante el Señor. No necesitamos mucha teología para saber lo que es malo y lo que es bueno delante de Dios. No se necesita que se vaya usted a un instituto teológico. No, usted y yo sabemos qué es lo que es bueno y qué es lo que es malo. Y especialmente cuando nos dejamos llevar por los deseos de nuestra carne, por los pensamientos, porque se empieza a fabricar allí en el corazón, viene la tentación, después se convierte en concupiscencia y ¡pa! Se fecunda el pecado. Deseo, concupiscencia, pecado. Deseo, sí, o sea, primero viene el enemigo y te pone la tentación y empieza de alguna manera a través de la vista, a través de los oídos, el enemigo empieza a trabajar contigo, empieza a trabajar, te pone la tentación que se sentiría, no va a pasar nada, pues uno tiene derecho, yo soy ser humano también, tengo mis necesidades y o sea, empieza el enemigo de mil maneras, busca que tú mismo defiendas la tentación con argumentos. Sí, pues porque mi esposo, mi esposa, no, pues es que pues la necesidad, y entonces y te pone muchas cosas para que la tentación llegue. Después se convierte en una concupiscencia. Ya la concupiscencia es que ya se apoderó de ti el deseo. Ya nada más falta que se fecunde, que se haga. Y entró el pecado. Y con el pecado, la muerte. Muerte espiritual. Y si la persona no reacciona, si la persona no vuelve en sí, ¿para qué le cuento? Hasta ahí llegó. Pero por eso, gracias al Señor, tenemos la bendición de poder escuchar la palabra del Señor. Usted puede venir a Cristo. Usted puede venir al Señor. Hay un canto maravilloso que yo se lo recomiendo por ahí. El canto que canta nuestro hermano, se me fue el nombre del hermano, pero hay un canto muy lindo que canta se me fue el nombre, pero dice que venceré. Es una especie como de drama. Después se lo voy a buscar, se lo voy a poner. En el mismo canto el hermano está describiendo cuál es la lucha espiritual que tenemos. Y esa lucha espiritual comienza internamente porque la persona dejó de orar, porque la persona dejó de buscar al Señor, porque la persona dejó de ir a la iglesia, porque la persona dejó de interesarse en las cosas del Señor. Entonces, de alguna manera, le abrió la puerta al enemigo. El enemigo empieza a trabajar en la persona. ¡Puf! Cuando se da cuenta, esa persona ya está atado y ahora simplemente su ambiente, el lugar donde se desenvuelve, es todo lo que tiene que ver con el pecado. ¿Y cómo comenzó todo? En algún momento dejó de orar, en algún momento dejó de leer la Biblia, en algún momento dejó de ir a la iglesia, en algún momento le entró el hastío, el cansancio, dejó porque pensó que no era necesario. Y no atender nuestra necesidad espiritual, no atender, porque hay un grito en nosotros cuando su espíritu detecta que usted no está orando, buscando del Señor, cuando su espíritu detecta que usted no está yendo a la iglesia, o sea, usted no se está llenando del Señor, de alguna manera hay un grito dentro de usted, las alarmas empiezan a sonar, hay luces rojas, muy rojas, y si usted no las atiende, y eso se manifiesta, ¿eh? Usted siente como que algo le falta, como que las cosas no le salen bien. Hay algo que se siente usted insatisfecho. Es porque dentro de usted están gritando: busca de Dios, busca de Dios, busca de Dios. Vete, busca un lugar, ponte a orar, busca del Señor, lee la Biblia, vamos a la iglesia. Y el Espíritu Santo está trabajando ahí en usted. Mire, tenemos hoy, gracias al Señor, la bendición de poder venir al Padre, independientemente de las circunstancias en las que usted se encuentre. Dice el apóstol Pablo: pero Dios, que es rico en misericordia, por su gran amor con que nos amó, aun estando nosotros muertos en pecado, nos dio vida juntamente con Cristo. Por gracia somos salvos. Cada vez que usted venga al Padre en el nombre de Jesucristo, mientras tenga usted vida, habrá perdón, habrá oportunidad. Cuando la vida se le acabó, se le habrá acabado toda oportunidad. Por esto este es el momento para llenarnos de Dios, para venir delante de Él, para buscar de su presencia. Gracias, muchas gracias por ser parte de Radio Vida. Gracias por estar con nosotros. Bendiciones.

Bueno, y en esta maravillosísima mañana, déjeme por favor saludar a toda la audiencia de Ministerios Vida. Este es el momento donde usted me manda un mensajito y usted me dice: pastor, aquí estamos a través de Radio Vida o Vida TV, canal 6.5. Si está usted en Puebla, en el estado de Tlaxcala, en el estado de Puebla, y está usted a través de Vida TV, canal 6.5, por favor mándeme un mensajito, al teléfono 22 22 99 99 76 22 22 99 99 76. Una vez más el número 22 22 99 99 76. Y si está usted acá del lado americano, pues el teléfono es 713. Si está usted a través de Radio Vida 1480 94.9 FM en Buman, si está usted a través de 1150 AM, si está usted en Amarillo, Texas, a través de 1310 AM o 92.7 FM, en cualquier lugar, donde quiera que esté usted, o si está usted a través de las redes sociales, a través de Arca 7, a través de mi propia red social de Facebook, bueno, por favor, deme un mensajito en esta mañana. Dígame: pastor, aquí estamos en esta hermosa mañana, siempre con Radio Vida, con Ministerios Vida, con Vida TV,

0: déjeme en este maravillosísimo momento, déjeme saludar a todos los que están a través de las redes sociales. Vamos a ver a quién tenemos por acá en esta maravillosa mañana. Buenos días, saludos para mi hermana Lucrecia, dice, buenos días, Pastor Herrera, saludos desde Puebla, Chachapa. Ah, Dios le bendiga, allá para el Centro de Convenciones de Ministerios Vida, está en Bosque de San Ángel, Chachapa. Y por cierto, hoy tenemos culto a las 5 de la tarde en Bosque de San Ángel, Chachapa. Hoy tenemos culto a las 5 de la tarde, le esperamos. Ahí estará mi hermano Néstor compartiendo, predicando el glorioso evangelio. Bueno, me parece que también llega hoy mi hermano Josecito. No estoy seguro, pero yo creo que sí llega. Ah, sí, claro, llega hoy. Parece que ya hasta se fue, parece que ya anda por allá. Ok, pero por ahí va a estar mi hermano Josecito. Ok, gracias, buenos días. Hasta Chachapa, buenos días, bendiciones. Dice que Dios le bendiga siempre. Gracias, buenos días. Le bendecimos en el maravilloso nombre de Jesucristo, nuestro Señor y nuestro Salvador. Nuestra hermana Guille dice, tenga un bendecido día, Pastor, bonito día. Gracias, buenos días. También usted tenga un bendecido día. Mi hermana Luz dice, amén, buenos días, Pastor, bendiciones. Buenos días, bendiciones. Andrés Salgado dice, bendecido día, Pastor Julián, que Dios continúe derramando fuerzas y más de su gracia en su vida y continúe bendiciendo el ministerio que ha confiado y depositado en usted. Bendito sea nuestro Padre Celestial, el Dios de las victorias, el Dios de los escuadrones. Gracias, Dios le bendiga mucho. Buenos días en esta hermosísima mañana. Le bendecimos en el nombre de Jesucristo. Mi amada hermana Nena Lara, bendiciones, dice, bendiciones nuestro amado pastor, que Dios bendiga su vida, su matrimonio, su familia, toda su descendencia y sobre todo su ministerio, nuestro Señor Jesucristo. Gracias, gracias, que Dios te bendiga, mija, a ti y a mi amado hermano Pedrito a García. Dios le bendiga mucho en este maravillosísimo día. Buenos días en este maravilloso día. Gracias por estar con nosotros. Le bendecimos, mi amada hermana Marisela Bonilla dice, buenos días, mi pastor, que Dios le bendiga grandemente a usted y a nuestra pastora Maritza, ministerio y ministerio y vida. Gracias, que Dios te bendiga mucho. Buenos días, mija, bendiciones en este maravillosísimo día. Saludos, a ver, Claudia Villa dice, bendiciones, pastor, buenos días, mija, Dios te bendiga mucho en esta hermosa mañana. Gracias, bendiciones. Mi amada hermana Elisa de Mejía dice, buenos días, pastor, bendiciones. Buenos días, mi amada hermana Madeline Radical Estratega, buenos días, bendiciones, que Dios le bendiga mucho. Gracias, bendiciones a todos los que están en sintonía de Ministerio de Vida. Gracias, gracias, le bendecimos en el precioso nombre de Jesucristo. Dice por aquí, bendiciones mi pastor, que el Dios de Abraham, de Isaac y de Jacob los siga bendiciendo y guardando a usted y a mi pastor y a toda su hermosa familia. Saludos a toda la iglesia de Radio Vida. Gloria a nuestro Dios. Mi hermana Marce, que Dios me la bendiga mucho. Mi amada hermana Marce, un abrazotote para usted y para Misael, bendiciones en este maravillosísimo día. Dice, un abrazo, pastor, bendiciones, soy el pastor Cres, buenos días, gloria a Dios por su vida. Dios le bendiga, pastor, bendiciones. Bendiciones en esta hermosa mañana, bendiciones. Vamos a ver aquí, dice, bendiciones, pastor, buenos días, también para usted, bendiciones. Ok, les recuerdo que el teléfono es 713, si está usted del lado americano, 713-374-5027, 713-374-5027, y del lado mexicano es 2222-99-9976. Si usted, mire, si usted no me manda un mensajito, pues yo veo ahí mucha gente que está conectada, pero no, si usted no me manda un mensajito, pues no, nomás veo el número, pero no sé quién está por ahí. Así que si usted me manda un mensajito, dice, pastor, aquí estamos, que Dios le bendiga mucho, pues me voy a gozar de saber que está usted ahí con nosotros, ¿ok? Me puede mandar un mensajito a través de, si está usted en Facebook, los otros mensajes no los puedo leer. Si está a través de otras redes sociales como TikTok o Instagram o YouTube, no los puedo leer, pero los de Facebook sí, porque son las páginas. Yo creo que voy a tener que empezar aquí a poner un montón de monitores para poder ver los mensajes de todas las demás, porque ya estamos en todas las demás plataformas digitales, ya estamos. Así que voy a tener que poner a alguna persona encargada para que me vaya dando los mensajitos. Ok, buenos días en esta hermosa mañana. Oiga, le recuerdo que en pasado mañana, o sea, hoy es viernes, ¿verdad? Hoy es viernes. Algunos dicen, hoy es viernes y el cuerpo lo sabe. Sí, porque vamos a ir a la iglesia. Hoy es el día donde nos congregamos acá en la sede de Ministerios Vida, en el 2902 Milroy Lane, Houston, Texas, 77066. Hoy tenemos un culto maravilloso a las 7:30 20 de la tarde, y en el Centro de Convenciones de Ministerios Vida en Bosque de San Ángel, Chachapa, a las 5 de la tarde. Les esperamos. Hoy vamos a adorar al Padre. Por favor, mire, a mí me hace sentir triste cuando la gente va solamente, o sea, quiero que vayan, obviamente, cuando yo voy, ¿verdad? Sí, pero también cuando yo no voy, vayan, por favor, vayan al culto. Ayer me dijeron que hubo poquitos hermanos en Plaza América. Tenemos un lugar ahí maravilloso para adorar y alabar y exaltar al Padre Celestial. Así que le esperamos acá en Houston. Les esperamos. Hoy voy a estar predicando. Hoy me toca compartir a mí. Hoy traigo un mensaje que el Espíritu Santo. Mire, hoy es más, el mensaje de hoy va a ser hasta dramatizado. Traigo un mensaje que el Espíritu Santo puso en mi corazón. Dios habló a mi corazón. Y hoy le voy a compartir la palabra del Señor aquí en la sede de Radio Vida, aquí en el Ministerio, en Ministerios Vida, en el 2902 Milroy Lane, Houston, Texas, 77066. Pero también el día domingo, ok, el domingo vamos a estar acá. Saludos en esta hermosa mañana. Dice mi hermana Soy, le dice buenos días, Pastor Julián. Dios le dé un excelente fin de semana. Que Dios bendiga a la iglesia de Radio Vida. Gracias, Dios le bendiga mucho. Mi amada hermana Noemí Camil dice buen día, mi pastor. Que el Señor le bendiga siempre. Dios te bendiga, mija, a ti, a mi hermano Pedrito, mi hermano Pedrito. Oiga, ese Pedrito se me hace, ya me imagino. Me imagino que ya fue, preparó el desayuno, no sé qué habrá preparado, pero le dio de comer a las niñas y luego después preparó el desayuno y se lo llevó a mi hermana Noemí. Y la hermana Noemí estaba y le dice, ay, ¿por qué me despiertas, Pedrito? Y pero dice, porque te traje el desayuno, mi amor, aquí está. Y le puso ahí la bandeja ahí ahí en la cama. Y ay, gracias, prepárame también un jugo de naranja, ya. Buenos días a mi hermano Pedrito. Es que el hermano Pedrito es un amor, ese hermano Pedrito es el esposo que toda mujer quisiera tener, ¿eh? No, ya cuando me contó todo lo que hacía el hermano Pedrito es impresionante. Dios lo bendiga mucho. Saludos en esta hermosa mañana, bendiciones, gracias por estar con nosotros en este maravillosísimo día. Le bendecimos en el precioso nombre de Jesucristo. Mi amada hermana Lilian dice, Dios me le bendiga a mi pastor Julián, que tenga un excelente y bendecido día. Amén. Dios le bendiga mucho a mi hermana Lilian, mi hermano Alexis también. Dios me lo bendiga mucho en este maravillosísimo día. Oiga, pues les recuerdo que hoy tenemos culto a las 7:30 de la tarde. Mañana tenemos a las 5 de la mañana. Vamos a estar en oración. 5 de la mañana orando. A las 6 de la mañana vamos a estar compartiendo la palabra del Señor. Y es indispensable, pero sumamente importante y necesario que usted venga mañana sábado para poder estar en oración, para poder estar compartiendo la palabra del Señor. De hecho, en Yehualtepec se une mi hermano Martincito, mi hermana Normita, con toda la iglesia se unen para que juntos podamos estar orando allá a ellos y aquí nosotros, y aquí desde aquí compartimos la palabra del Señor para allá, para Yehualtepec y para otros lugares más, ¿ok? Así que mañana tenemos culto. Y el domingo a las 9 de la mañana tenemos el desayuno. 9 de la mañana. Escuche, si usted quiere desayunar con nosotros, si usted quiere desayunar con su servidor, con el pastor Julián Herrera, si usted quiere, normalmente yo termino el programa en la mañana y me meto a mi oficina. Me meto ahí, estoy dando los últimos repasos para el estudio que voy a dar, que por cierto estoy hablando de los sueños. Estoy hablando del origen de los sueños. Ok, le invito para que usted venga este domingo. Entonces yo me meto en mi oficina, pero lo que hago primero, voy y saludo a todos los hermanos que están ahí en el comedor. Voy, los saludo, les digo Dios les bendiga, qué bueno que están aquí y ya están desayunando. Entonces de 9 de la mañana a 9 y media de la mañana tenemos el desayuno. Luego después a las 9 y media ya se levanta todo. Después de las 9 y media ya nadie come más. ¿Por qué? Porque a las 9:45 ya tenemos que estar ahí en el auditorio y ya empezar a compartir la escuela de discipulado, que por cierto, la escuela de discipulado la estamos llevando a cabo desde acá para todos los hogares, para todas las familias y para todas las congregaciones también. Así que a las 9:45 comenzamos y luego después a las 10:30 comenzamos a adorar al Padre. Ya ahí entra la agrupación de vida, ahí entran ahí todos mis hermanos, ahí todos, pues ahí entra mi hermana Claudia, mi hermana Noemí, ahí entra mi hermano, mi hermano Jordi, mi hermano Eduardo, mi hermano mi hermano Timo, mi hermana Génesis, mi hermano Pedrito, con todos los equipos ahí trabajando, ahí poniendo todo que se escuche bonito. Él es el ingeniero. También ahí está Felipe trabajando ahí con las con todos los equipos. Es maravilloso todo lo que se tiene que hacer. Pero desde aquí enviamos la señal de 10:30 a 11. Adoramos, alabamos al Padre. A las 11 de la mañana entramos con el mensaje poderoso, la palabra bendita del Señor predicada. A las 11, 11:30, a 11:45 ya estamos ministrando. Y este domingo a las 12 del día vamos a tener el foro de inmigración. Foro de inmigración con los abogados Juan Reyes y Roberto Blum. Foro de inmigración, pero aparte viene todo su staff. Este domingo aquí en la sede de Ministerios Vida a las 12 del día. Entonces usted tiene tres opciones. La primera opción es que usted llegue a las 9 de la mañana y desayuna usted con su servidor y con todos los hermanos que van a llegar temprano. La segunda opción es que usted viene directamente para participar del culto evangelístico que tenemos, que comienza a las 9:45 de la mañana, ¿ok? Y la tercera opción es que usted viene solo al foro de inmigración, que comenzará a las 12 del día, pero le invito para que usted llegue a las 11:45 de la mañana, ¿ok? Entonces, usted tiene tres opciones. Viene a desayunar con nosotros y se queda usted al culto evangelístico y luego al foro de inmigración. O número dos, usted viene solamente al culto y al foro de inmigración. O número tres, usted nomás viene al puro foro de inmigración. Usted lo decide, pero para mí sería un alto honor poderle saludar, estrechar su mano y que venga usted a desayunar con nosotros para que así de esa manera pues podamos participar este domingo maravilloso. ¿Okay? Será un honor tenerle con nosotros aquí en el 2902 Milroy Lane, Houston, Texas, 77066. 2902 Milroy Lane, Houston, Texas, 77066, ¿ok? Dice por aquí, a ver, vamos a ver, dice, hola, mi pastor Julián, Dios le bendiga, disculpe, ¿cuándo vendrá el bazar? Ya están preguntando, ¿sí? Sí, con la ayuda del Señor, con la ayuda de Dios, de este viernes, o sea, a ver, déjeme ver aquí, déjeme ver la fecha, ¿ok? Déjeme ver la fecha, ahorita le digo, con la ayuda del Señor, el día, el 3 de octubre, el 2 de octubre, el 2 de octubre, con la ayuda del Señor, va a estar el Bazar Vida en Chinameca, Morelos, ok, mi hermana María Luisa, con la ayuda del Señor, el 2 de octubre va a estar el Bazar Vida. Ahí si me está escuchando por ahí, mi hermana, me tiene que acompañar obviamente, mi hermana Leo, mi hermana Jocelyn, y todo un equipo ahí para que nos ayuden allá el día, y yo creo que yo voy a vender ropa también, pero yo voy por los tacos placeros. Los mejores tacos placeros que he comido son ahí en Chinameca, Morelos. Bueno, en otro lugar también, pero en Chinameca, Morelos, esos tacos placeros tienen, hay algo especial en esos tacos placeros, ok. Así que mi hermana María Luisa, díganos por favor que el día 2 de octubre, ok, viernes. Bueno, ¿sabe qué? Déjeme ver, porque a lo mejor lo hacemos un... ¿Qué lo hemos hecho? ¿Un sábado? A lo mejor lo podemos hacer un sábado, en lugar de que sea un viernes, a lo mejor lo podemos hacer un sábado, porque a mí me toca estar... Mejor déjeme checar. Yo les anuncio, déjeme hablar con las hermanas, porque yo sé que yo tengo que estar un domingo allá. Y no sé si va a ser el próximo domingo o el otro domingo. No, tiene que ser el otro domingo. Tiene que ser, yo creo que sí. Yo creo que podemos hacerlo el día sábado. El sábado 3, entonces, sábado 3 de octubre, primeramente Dios. ¿Ok? Pero bueno, yo lo voy a anunciar, ¿ok? Por favor, yo lo voy a anunciar. Gracias.
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